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1: Breve recordación de los medios del Estado paraguayo a Luis Bordón. Nació en Guarambaré el 19 de agosto de 1926 y falleció en Asunción el 13 de abril del 2006. Este gran arpista y compositor se destaca no solo por su forma de ejecutar el arpa, sino también por su exitosa trayectoria, que logró trascender las fronteras de nuestra tierra. Hijo de Cecilio Bordón y María Ortellado, don Cecilio fue quien le inculcó los primeros conocimientos musicales y Luis, a sus 10 años, inició su entusiasta carrera con el arpa. El primer disco que lanzó, un 78 RPM, incluyó Caballito Andador, grabado en el sello Chantecler. Y muy poco tiempo después, logró la aceptación definitiva con el LP Arpa Paraguaya en Hi-Fi, alcanzando un éxito de ventas y la masiva difusión radial del material. También tiene su faceta de creador. Desarrolló el Arpín, arpa eléctrica que cuenta con 38 sensores que amplifican el sonido de las cuerdas de acero que suenan más tiempo como un instrumento melódico. Compositor, ya que trabajó con el creador de la avanzada, el maestro Oscar Nelson Zafuán, logrando composiciones exitosas como Caballito Andador, Despertar Nativo, Danza Seductora, Canto de Pajarito, Arpa Paraguaya, Lamento Indio.
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1: 21 horas más 15 minutos, el cordial saludo a nuestra audiencia del Paraguay, de América y del mundo. Estamos en Música y Noticias por Radio Nacional del Paraguay 920, que está transmitiendo en la amplitud modulada. 14 grados de temperatura aquí en Ciudad Capital. Tenemos neblina, dice el pronóstico, la dirección de meteorología con respecto al comportamiento climático aquí en nuestro entorno. Tenemos contacto con el comisario Gilberto Bernal, a quien le recibimos con mucho gusto. Comisario, muy buenas noches, adelante.
2: Muy buenas noches, Hugo Venancio, doctor File y maravillosa audiencia de ZT1 y ZT1 Radio Nacional del Paraguay. Aunque tengan antes ya en du, ni por un hueteo de ajata de pendejeví, por ahí y por ahí, de Emiliano R. Fernández.
1: Ah, lleva.
2: Por ahí, ñan amigo por ahí, na. Cabo primero del RI8 Piribebí, Néstor Damián Giret.
1: Ja, pico cabo primero.
2: Sí, yo servía que RI8 Piribebí, tercera región militar con asiento en San Juan Bautista de las Misiones.
1: Añete, güey, qué bien.
2: Sí, añadiendo, superan que te haga pura jengo, Emiliano. Emiliano cojo pejiare a huepe zona central, Luis.
1: Sí.
2: Algo paro pico.
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2: 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Ahí está guaguazú, pero primero, oye, pues a huepe Celina Gaona, ve mi tacuña y por ahí te ve.
1: Ah. ¿Oñe enamorado, pero era épico?
2: No, no, tenía 15 años, era, tenía.
1: Ah.
2: Y ponía la mitad cuñada, en el Perú, vieja, o esa, su vieja. Oye, hoy permiso la historia, o mañana más, oye, inspirado. Wey.
1: Ah, picó.
2: Amó 1942, cuero, vieja. Amó, se fue a mi agua de comisario, ve, y está huevo a su vez.
1: Se mandó a.
2: A la Gaona, cuera un bebé está. Fue el comisario el que hoy en la Gaona, cuera de niño. O gané, cuál se dijo, vea para la Caraíba. Caraíba, Gaona. Ah, bueno. A ya puedo beber pura G, vea a beber Selina Gaona, Gera, la pura G. Ah, Upey gato, Jessy, o Jodo, güey. Jessy, o sea, la Ita, güey, su hija. O ya puedo beber a Jata de Vendeje, Vila y Nemigo, cuera.
1: Ah, y andariego, aco, y. Emiliano sí. Lleva.
2: Ah, se mandó. Aoco. Ya me amigo cabo primero del RI8 PIB, y se mandó. Ah, en un día como hoy, 11 de agosto de 1869, esa población de PIB pasó la peor noche en toda su historia. Porque estaba asediado, estaba rodeado de tropas brasileras, imagínense.
1: Ah.
2: Durante la guerra de la Triple Alianza. Estaba rodeado a esta hora, a esta misma hora.
1: 11 de agosto, ya ve.
2: Sí, sí. Al día siguiente se llevó aquella barbarie del ataque. Donde el conde Eu. Rendúan de la conde Eu.
1: Ah, Rendúan, sí.
2: Dicote que no era ni brasilero, era un francés. Era el yerno de Pedro II, del emperador del imperio.

0: Brasil. Y él comandó esa barbarie. Se ensañó contra el pueblo paraguayo. Al otro día, 12 de agosto de 1869, se ensañó porque pasó a devuelo a todos los prisioneros, no sin antes torturar, descuartizar al comandante de esa plaza de Piriguirí, el teniente coronel Pedro Pablo Caballero, ante su tropa y ante su familia. Imagínense la barbarie. No contento con eso, este conde Eu ordenó asegurar las puertas y ventanas del hospital de sangre repleto de enfermos y ordenó el incendio. Imagínense la barbaridad que cometió este conde.
1: ¡Qué bárbaro!
0: Ah, bueno, llamó a espacio otro oyente.
1: ¿Va a la UPA, qué comisario?
0: A guerra de la Triple Alianza con nada.
1: ¿Y por si la conde de Eu? ¿Por si estereí?
0: Sí, a Omanola, oye, Yucala y mi amigo, ingo, y a Gesamba, en oye. Mi amigo Iteima.
1: Oye, en Upesanga.
0: La general Mena Barreto, oye, pila, este, y soldadito Gervasio León, de 15 años. Iña Caiteve, teniente Solaline, y su amo y vete y general Cayo, ya pise. Ya primero Iña Caiteve había sido, era el comandante de las tropas aliadas.
1: ¿Hay pulso formal a soldado ahora?
0: ¿Señor?
1: ¿Y pulso formal de Tereila soldado?
0: Para ir por a vos, super.
1: Ah.
0: Teniente Solalindo y Cuadro y supera.
1: De.
0: Ah, ya piso Iña Caiteve. Y eso causó ira en el conde Eu, reina mío, y Claudio de Yuca. Según cuenta la historia. Y eso nomás quería recordar estas noches. A los oyentes, ya primero, doctor File había ya potente y pedido batalla de Piribebuy por los ídolos de Piribebuy.
1: ¿Cómo no? Batalla de Piribebuy por los ídolos de Piribebuy, o es que sí, doctor Safi.
0: Vaya. Ah, este me oiga. Y cuaiteve
1: vamos a ir muy otro file.
0: Oiga.
1: Dale, comisario, muchas gracias. Comisario Gilberto Bernal, en su peculiar estilo, relatando lo que ocurrió. La barbaridad durante la Guerra Grande, lo que ocurrió un 11 de agosto de 1869. Y impresionantemente, como dijo el comisario, por si traí la conde de Eugallá, oye, Ucasio y la Mena, o sea, Mena es el apellido del general que es amigo y té íntimo del conde de Eu, y por eso ordenó todo lo que escuchamos en el relato del comisario. Oye, de Goyapala, Buruichacuera, a la hospital, oye, ordenado, oye, embotipado, oye, embotipaja, oye, mandí, oye, ya ese tata. Impresionante. Este va a dar el origen después al Día del Niño. Sí. Esto daría, este es uno de los antecedentes más inmediatos del origen del Día del Niño, ¿verdad? Hoy en día nuestros niños reciben regalos, digamos, de último modelo, a diferencia de aquellos niños que pagaron con su vida, ¿verdad? Vamos al encuentro de otro oyente, buenas noches.
2: Buenas noches, don Hugo Venancio Villalba, doctor File, el rey de la consola. Ando, ñane comisario, ñane gusto, pues te, ñane doña aprende, y cuaco, amba de cojar.
1: O relatarlo, y cuaco, que tenía 11 de agosto, ya ves ya.
2: Ahí sí, lo puedo por la piribirí, famoso, el quereíma, el baico, acá y
1: bueno. ¿Tamba de baico, acuera acá?
2: Bueno, don Hugo, quería consultar IPS de Luque. La hipólima es de tepo.
1: ¿La hipólima es de?
2: Va, que no hay policía ni agendada, fue, o sea que última vez retirada fue el 8 de mayo. Al mismo momento veo que vencer hace agendamientos a llegar ni agendado para el 8 de junio. Al 7 de junio recibí pedí mensaje a Jaque Samá el día 11 de agosto, este día. La mitad no surge, yo empecé la base agendada, pues, y aparte de que llegan a justificar y la de Yutajaje. Que ya hice un mes y medio, resultado más moverse. A después te dice, amiga, por lo menos 12 años después haremos Laguna Escalante, igual. Laguna Escalante y nada, tenía misión indígena. A una doctora de primer nivel. Ya por ser retirado, está ahí, ahora jala, se agendaba nada, pero se agendaba ni antes de ese jefe, ya se retiraba más la poja pequeñita, venía cuatro a retirar. En fin, hombre, dulce, nada, desde la margen del día, hoy, ya falta más hasta allá la de las que. Los pedidos general día, saco ya en este más. Quiere decir que muy pronto vamos a llegar sobre asfalto hasta General Díaz. Y de ahí de allá la Velázquez que tuvo hacia para todo, la colonia para todo, colonia Menonita de Neuquén.
1: ¿Ay cuá?
2: Ay cuá. Hasta mi planta usted me lleva. Los indígenas por falta de oportunidad ya después grandes personajes ya pues de fuera. Cuando la doctora la estuvo ahora, pero yo voy a Luque de la Escuela Santo Tomás, renuncié de la Jogana, ambos subí a la Tallira, ofrecí un montón de Cuba, voy a recibir clínica de primera que voy a ir. Inamable, pero y oñante de con este, ahí vale, te veía. Ofrecí a ponerse la tuya a ese amigo. Mi mamá, acá te dedico tiempo a ver el proyecto, sonaba. Ay, no hizo el teléfono, vea allá. Ay, es más antiguo que el teléfono. Ahora cambió totalmente, don Antonio, y se da esta gira. Cambió totalmente nuestra zona, tiene luz eléctrica, tiene teléfono, no le falta nada. Y ese es un gran progreso de Chaco Paraguay. Ante la ambos y semilla, espérame.
1: ¿Me dice, amigo?
2: Hasta amigo, ya termina de Rocasilo, Arecaombo, Guamaguazo, Amanco, como va a traer de radio, antes, no sé. Ya como una semana la traen. A Rocasilo, Arecaombo, a Ñanderogami.
1: ¿Cómo no? Rocasilo, Arecaombo, a Ñanderogami.
2: Y que pase muy buenas noches y mi saludo y mi respeto a todos los oyentes, llamadores y llamadoras.
1: Muy bien, muchas gracias, amigo Antonio Yaquisís. Peja Ina La Roca, Silo de Cabo.

0: Ay, está otro oyente en línea, me indica el doctor Filio. Oyente, buenas noches.
1: Muy buenas noches, Hugo Enancio Villalbas.
0: Alberto Burgoyes, de San Juan de Alberdi.
1: Villa Oliva, San Juan de Oliva.
0: Villa Oliva, móvense, de Alberdi. Vamos a lado ella.
1: Sí, ya, allí fue tema. Allí
0: fue tema.
1: Sí, señor. Antes que nada, ese saludo, ese respeto a Añan de... Oye, en la escuela, acá el comisario, ahí, Añan de Operador, ahí... Fuerte abrazo y cordial saludo, a ver el equipo de la estancia Don Poli.
0: Equipo de la estancia Don Poli en sintonía con la radio, siempre escuchando el programa. Hombre, acá en Alberto Burgoy, vea, o pedido invite, lo mitad en Duyuay, o pámala, o timbao, bebé, Alberto.
1: Sí, señor, ya, o vamos, voy a... No, yo paraba, los muchachos, no, hace unos cuantos días, no, no, no, no, no,
0: eso.
1: Ya lo está, señor.
0: Ok, yo paraba la mitad, ¿no?
1: Sí, señor.
0: No, ya ahora más oigo.
1: 3:30 a las 4 ya a levantarse llegó a... Y así mismo.
0: Sí. Ah, esa mi oruga, y te ven en Dibé. A 40 y media, porque se acaba yendo en Viapores. Vaya, ¿no, Alberto?
1: Ah. Lo que es el tiempo, Felipe Alderón, de Cerro Mitaina, Blanca Rojo, o sea, otra música.
0: Lo que es el tiempo a Blanca Rosa.
1: Sí, señor.
0: ¿Cómo no?
1: Doctor Files, ¿no?
0: Doctor Files siempre y cuan seis más seis.
1: Ah, qué bueno, hace octava, caraíla y por tenerla.
0: Lo que es el tiempo a Blanca Rosa.
1: Sí, señor. Dale, vos, amigos, vas a aprovechar el espacio a saludar a todos los... Queño alto para hoy, Puerto Castado, en el deseado.

0: Ay, no hay poja, y me pone. Hey, cuay, te ve mayo jovea. Esta es la orquesta típica de. Este. Román. Sí, ¿cómo es el nombre de. De ese director. Don Pedro Román. Don Pedro Román, gran orquesta típica en su estilo. Y el primer tema que pidió es. Lo que es el tiempo y Dúo Pérez Peralta. Ya invite tema, doctor. Fíjate, ya igual seguimos mismo con el tema. Estamos aquí en Música y Noticias. Hoy es 11 de agosto de 2026. Descubren farmacia, pero entre comillas, con fármacos de alto costo en pleno albergue de familiares del Instituto de Previsión Social. Una intervención conjunta entre la Fiscalía y autoridades del Instituto de Previsión Social desmantelaron un presunto esquema de venta ilegal de insumos a familiares de pacientes. Estamos hablando de insumos hospitalarios, ¿verdad? A los familiares de pacientes en terapia intensiva. Tras dos procedimientos, una mujer fue aprehendida y se incautaron medicamentos evaluados en millones de guaraníes. Pese a la situación, personal de seguridad del hospital, en conjunto con representantes de la Fiscalía y también autoridades del Centro Médico, realizaron esta sorpresiva intervención. Ellos hicieron en los albergues destinados a familiares de pacientes internados en la unidad de terapia intensiva tras la denuncia de un usuario a quien se le sugirió comprar en el sitio un fármaco recetado que debía ser abastecido por la propia red de salud pública. Hospital y haciendo huecoin, pero carpa, o en jape familiar de escuela, oye, de la asunto, pues te viene y vende. Bueno, este dato del tiempo, 14 grados de temperatura del momento, la sensación térmica ahora bajó a 13, hay neblina, dice la Dirección de Meteorología, la sensación térmica es de 13. Se anuncia para mañana miércoles parcialmente nublado, luego lluvia 14 y 21 grados las extremas. Fresco a cálido, misina y mímaca. Ya no va a ser más fresco a fresco. Misina y tote, mi jacumieta con eno. Vea y se la misina y tote, mi. Un chiquitito más de temperatura. En vez de 19, 18, como teníamos, vamos a tener 21 grados, la máxima. El jueves va a bajar un poco, otra vez, parcialmente nublado, mínima 13, máxima 20. Ahí estamos otra vez en fresco a fresco, igual que hoy, el jueves. Y el viernes, lluvia, en la primera parte del día, luego parcialmente nublado, 14 y 20. Fresco a fresco también, el viernes. Sábado sí ya va a subir la temperatura, mínima 21 grados, máxima 27, yupimo y fresco a cálido. Domingo a cuatereyectama, domingo la mínima 20 y la máxima 33, allá cálido a caluroso, yegma domingo. Lunes, parcialmente nublado, luego lluvia, mínima 15, máxima 27, va a bajar otra un poquitito. Podemos decir entonces que el sábado y el domingo van a ser los días más calurosos para los próximos días. Y el lunes bajará un poquitito la temperatura. Algo, pero fresco a cálido siempre la temperatura para el día lunes, según este informe de meteorología. La humedad actual 85%, viento a 3 kilómetros, pero muy peyujina la. Con marcama se ave. Viento sur. Viento al sector sur a 3 kilómetros por hora. Muy bien, avanzamos aquí en Música y Noticias. Está otro oyente, me indica Filemón. Oyente, buenas noches.
1: Muy buenas noches, señor Hugo Venancio Villalba y doctor Chile.
0: Paula Cuenca, muy buenas noches. Adelante.
1: Sí, ayer y maba ajendú ahí la mecha tú y así se ve ayer
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1: a ver si te dice nieta era externo de mi Arce González.
0: Externo de mí, Arce González. Muy bien, un saludo para ella.
1: Qué nieta, es ajena Idalina González Cuenca, Membucuña.
0: Idalina González Cuenca, Membucuña. Un saludo para Idalina también.
1: Bueno. Ah, entonces tengo... Y usted que ir a... Lo hay en Baniño, Divesina. Un saludo a mí. Usted que tú a saludarse a mí. Salvadora Quiroga, que... a saludarse ahí una vez, dice Felipe Cuenca Rivero, Benite.
0: Sí, o ya pues acá, Vejina.
1: Y el comisario Gilberto Bernal, ahí donde Ula y Gusto Esteba, en tiempo remoto, Areñan de Yegua, donde Uñan de Gracia, me dice usted.
0: O Mombe Ucuá, Areñan de la historia.
1: Sí, o Mombe Ucuá. Ah, usted otro. A ver, Arepe, Manaña Meno, Ireya Juan Timbó, Mauricio Ferreira, a Elenice Ibarra de Puerto de Guapomó, Mano Geno Ibey,
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1: A ver, parece que hoy Galina, ella es una mire de música panambijo y captura, mujer.
0: 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Bueno, panambijo vir, entonces, ya en duda, pedido de la señora Idalina González.
1: Acepta tu una Ángel de la Sierra, porque soy cordillerana.
0: Ángel de la Sierra, por ser cordillerana. Sí. Ángel de la Sierra, ¿cómo no?
1: Bueno, a pie de 20, mami, a otro que ha venido. O me ha dado, o en la ciudad de Ina.
0: Ney, y ponete, a Ullita y ten debe, a Aruga y te venden y vete, a ponete.
1: Bueno, hasta mañana y muchas gracias.
0: Bueno, a vos también, muchísimas gracias por participar en el programa. Avanzando aquí en Música y Noticias, Santiago Peña anuncia la construcción del nuevo Hospital General de Ciudad del Este. El presidente de la República, Santiago Peña, presentó de manera oficial el proyecto para la construcción del nuevo Hospital General de Ciudad del Este. La iniciativa forma parte del Plan de Fortalecimiento de la Infraestructura Sanitaria Nacional, orientada a descentralizar el acceso a la salud y elevar la capacidad de respuesta del sistema público. Geta gente vea y utilizando el hospital vea este Hospital General en Ciudad del Este y Barcapaiteta ni basta zonas en Gomiñegua. A través de sus redes sociales el jefe de Estado mostró de qué manera se levantará el nuevo centro asistencial en el este del país. En su etapa inicial, el moderno centro asistencial contará con 56 UTI unidad, o en este caso 56 unidades de terapia intensiva y 204 de número en cuanto a camas de internación se refiere. Esta INE vea, lleva 56 UTI a 204 TUPA de internación. Vea, es INE. Esta infraestructura permitirá absorber una altísima demanda médica y reducir significativamente la necesidad de traslado de pacientes hacia la capital del país. 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Felizmente, ¿verdad? Con esta inversión, el gobierno busca garantizar atención médica especializada y equipamiento de última generación, respondiendo de forma concreta a las necesidades históricas de la población en materia de salud pública. Es la histórica en Maite vive toda la vida. 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Está otro oyente en línea. Buenas noches.
2: Buenas noches.
0: Salvador Quiroga, adelante.
2: Sí, ya escuché todas las informaciones. Y gracias a la señora que me saludó. No sé cómo se llama.
0: Paula Cuenca.
2: Muchas gracias. Y también a la señora de Camburetá de anoche también muchas gracias, su saludo, le agradezco mucho. Y hoy voy a ver si tengo más, te voy a pedir algo, que si tengo más suerte esta noche por la música, de por Betty Figueredo, Con Paciencia Se Llega al Cielo.
0: Muy bien, Con Paciencia Se Llega al Cielo.
2: Sí, el otro es...
0: Con Paciencia Se Llega al Cielo, es uno, le estoy... Sí, Betty Figueredo, le estoy soplando al doctor. ¿El otro cuál tema es, Salvadora?
2: Si se puede y si tiene el Sentimiento del Corazón por Barrio Espínola, pienso que es.
0: Sentimiento del Corazón por el Barrio Espínola.
2: Sí, parece que es Orquesta Raza Guaraní, algo así, no me acuerdo.
0: Ha de ser, ha de ser.
2: Y bueno, voy a dejar para que digas, siga con la información y muy buenas noches, muchas gracias.
0: Muchas gracias a vos también, Salvadora.
2: Gracias, buenas noches.
0: Buenas noches. Sentimiento del Corazón de Ibe otra vez. ¿Cree ella que es por el dúo Espínola? No, Barrio Espínola. Antonio Barrios y...

0: Eduardo Rivas.
1: Muy bien.
0: Eduardo Rivas, la voz romántica de Asunción. Muy buena. Otro oyente en línea, buenas noches.
2: Buenas noches, Hugo Bernardo.
1: Pate, ¿cuál es la calle? Dino Ferreira, ¿va el ande de Caro Pituina?
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1: Eso es.
2: 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Ahí mi hermano, a tu Amancio Duidía, otro profesor ahí.
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2: 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Hasta mañana, mante Hugo Bernancio.
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2: Bueno.
1: Reino Ferreira, oye, Ureña, debe Guavira Potí. Guavira Potí. Espera, Guavira Potí. Ahí Guavira Potí. No, doble coilaje. Guavira Potí. Oye, Ure, Reino Ferreira. ¿Cuáles hay más otros files? Afamado dúo Quintana Escalante, entonces. Guavira Potí, un pedido de Dino Ferreira. Llega el mensaje desde Campuretá, dice: muy buenas noches, señor Hugo Nancy Villalba. Aquí en mi zona hay lluvia ahí. Oscarina Campuretá, ¿sí? ¿Quiere escuchar el tema Amor y Rosa por Sonido de mi Tierra? Y a Gracielita. Por favor, esos temas, dice. Bueno, entonces, Amor y Rosa por Sonidos de mi Tierra y a Gracielita. Los temas solicitados por María Graciela de Camurieta. Muy bien, avanzamos aquí 22, 21 horas 50 minutos. Ya tiramos y ya hilado. Está otro oyente en línea, buenas noches.
3: ¿Qué tal, Hugo Venancio? Buenas noches, ¿cómo estás? Un gusto saludarte.
1: Muy bien, ese amigo. Adelante.
3: Y por Ambaba.
1: Y por Ambaite, y nada, otro lado.
3: Juan Carlos González Cardoso te saluda.
1: Juan Carlos González, adelante, ese amigo.
3: Ahí yo pasé un tema dedicado a mi puente, se llama Puente Poy. Le pasé ahí a por WhatsApp, si por ahí pueden tocar un poco. Una realización de Francisco Aníbal Irala, y quien le habla, porque está dedicado a mi puente, Cito Angosto, que está en Felipe Pérez Cardoso, ahí donde entro yo con mi vehículo. Es muy angosto, porque mi arquitecto, el que me hizo, se equivocó de hacerme, ve, hacerme 2.5 metros por lo menos de ancho, me hizo 2 metros. Entonces, allí es cuida y mete 10 centímetros a la derecha, a la izquierda, ama la zanja.
1: Ay, juépete.
3: Entonces, Puente Poijera, de tema ambos asada por WhatsApp.
1: Puente Poijera, ¿de cuál iba a ver discoteca?
3: No creo que esté, pero le pasé ahí por WhatsApp, si por ahí de repente puede bajar y tocar, ¿verdad?
1: Resulta ser que el departamento de prensa elaboran todos los temas ya previamente. Y si es que tu tema ya está incluido en la discoteca de la radio, sin problema.
3: Cualquiera de los que está incluido nomás pueden tocar, pero yo tengo un pedido especial y quiero comentarte a ti, querido amigo, y a los oyentes. No sé si vos sabías de que 13 Tuñuti, el original no se llama 13 Tuñuti, y totalmente es otra cosa, y se llama Nanagua de Gloria. ¿Vos sabías eso, verdad?
1: Nanagua de Gloria. Ah, no, ¿cuán hay guayna?
3: Bueno, Nanagua de Gloria ya se hizo ya un poco días antes de la batalla de Nanagua, el choque que iba a ser la batalla de Nanagua, ya escribimos Ojaima, vea Emiliano R. Fernández. Enseguida oí Julio de Sánchez, ya musicalizamos, vea ya, oye, pudimos oír durante la guerra. Emiliano llegó, es comandante de pelotón, se decía, es teniente. Comandante de pelotón era él. Encabezó la pelotón el día del choque con Nanagua, según la comentar, dice Emiliano, enfrente de su soldado, se iba al costado Yupi, y acá entero llegó Yupi, o Zapuca, y se tocó la isleta por recitar vestigos, se hizo marcha.
1: Y formado, y la Emiliano, lo
3: que es. Y que a tu jamón se le soldado fuera, toma ánimo a jueves, y la. Y coño, por un lazo este tuñutín, o recitar, se lo que era, pero chupea la Nanagua de Gloria. Y hay una grabación de José Magno Soler, Nanagua de Gloria, primera mujer, coña, de una sola grabación existe, es el original, la música se llama Nanagua de Gloria, ¿sí?
1: Pea oíjana, digo, sí. A ver, discoteca, oíjana, pea.
3: Pea José Magno Soler, estoy a mí la gente allá, es que el original, no se llama 13 Tuñuti, se llama Nanagua de Gloria, y es, por supuesto, sigue siendo la letra de Emiliano de Fernández, pero Ramón Vargas Colmán, ya es 13 Tuñuti, ese ya es una música comercial, ya que se hizo allá por 1940 y algo, ¿verdad? Porque ya Emiliano habrá fallecido, ¿verdad? Y el hijo de Emiliano habrá dado el ok, ¿verdad? A Ramón Vargas Colmán para que haga una distintamente una polca que hizo, y eso es lo que la gente conoce, pero la original era Nanagua de Gloria, la misma letra es, pero totalmente la melodía es otro.
1: Añetico, pero canta Magno Soler.
3: José Magno Soler, pega gente que a mí la gente ve. Hoy cuando mis aguantes que allá fue que tan muy buenancio la música, la comercialmente oñe cambiar y gato como eso, oñe vende deja o y ve la plata ya. Entonces o cambia hasta nombre, cambiaron la música. Familiares. O permití. Tu chamba es la y plata por tan está vivo.
1: Tu chamba es tu chamba. Y bueno, ese amigo, gracias por la aclaratoria, Juan Carlos.
3: Exactamente, porque la andé y cuajo
0: no es un gato, sin nombre, ahí se la andé y cuajo no es mombe, uy.
3: Un abrazo para ustedes y a todos los oyentes.
0: Dale, ese amigo, igualmente para vos también, Juan Carlos González Cardoso. Nanagua de Gloria, la voz de José Manuel Soler. Porque dice que el que canta Vargas Saldívar ya la misma letra, pero distinta tonalidad, dice. Un poco de yesapea también, ¿verdad? Dentro de los temas de música paraguaya. Está otro oyente en línea, buenas noches.
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1: 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Está la indicación técnica puntualmente 22 horas las S. Y vamos al corte radial en un breve tiempo. Luego todos los temas que fueron solicitados más los otros preparados a través de los temas que nos habilitan el Departamento de Programación. Un saludo también a la gente del Departamento de Programación de la AM, especialmente por acompañarnos siempre en la emisión en este nuevo sistema de la radio que nosotros implementamos aquí en la 920 AM Radio Nacional del Paraguay. Encabeza. No es Pío, la licenciada Ana Luz. Ana Luz Jiménez está en la cabeza. Y después están los integrantes Nilsa Caballero, Andrés Federico Chopin Sotelo. ¿Y quién más? Arnaldo Grau es otro integrante también. Y día y noche, porque ellos habilitan los temas aquí en la frondosa discoteca de la radio, que es la matriz. Orepea la Pepe Orero, Roye Poreca, la Temo Yerurea y Orebe. Pasa después por. Después ya en la última, ya para el ok definitivo, pasa por la mano de Víctor Julián Quiroga. Sí, experto en materia. Un saludo a todos los compañeros del Departamento de Programación AM y FM. Bueno, todos los temas que fueron solicitados entonces en la difusión después del corte radial aquí en Música y Noticias por Nacional.

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3: Los medios de comunicación del Estado paraguayo les recuerda. Carlos Noguera nació en Asunción un 17 de agosto de 1950. La noche y la luna me quieren besar. Carlos Noguera es un destacado representante del denominado Nuevo Cancionero. Estudió música con Carlos dos Santos y a partir de 1970 participó activamente de festivales de música popular, generalmente contestataria. Integró el grupo Ojos de la Noche. También fue miembro fundador del conjunto musical Juglares y director de los festivales de música popular Manduaná. Prolífico creador de canciones. La mayoría de sus composiciones están basadas en textos de los más importantes poetas contemporáneos del país, como Elvio Romero, Carlos Villagra Marsal, Esteban Cabañas y otros. Su estilo musical es sencillo, con el esquema de la música de los cantautores. Fue director del Centro Paraguayo Japonés. Es autor de más de 300 composiciones grabadas en Paraguay, Argentina y Europa. Una de sus creaciones más conocidas es Canto de Esperanza.
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0: La cultura sobre el consumo del pojañaná está presente en todos los estratos sociales del Paraguay. Está asociada al consumo de estas hierbas en el mate, el tereré, aunque también en el té, el carrulín y otras formas de infusiones medicinales o de carácter meramente folclórico.
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Recuerdo el olor a tierra roja mojada, el sonido de los pájaros, las gallinas, la vaca y de las hojas moviéndose con el viento. Recuerdo las risas de mis hermanos. Éramos muy pobres, pero creo recordar que era feliz.

0: ¡Hola, mi mamá!
1: Algunas cosas ya las olvidé, pero recuerdo muy bien el día que mi tío Arturo fue a buscarme.
2: Además, ¿dónde es el primo? Es de Ana Sandrita, pero juega peor en día. Así te va a ayudar a vos y nos va a ayudar a nosotros también.
3: Desde que Lidia empezó a trabajar, nos va bien con la plata, pero necesitamos que ayuda en casa nosotros.
4: No sé, primo. Yo morango a M7 y te.
2: Nos tocó a su edad, ya andábamos por nuestra cuenta, nada en mando. Ay, primo.
4: Y se mando ánimo. Bueno, Sandrita, pues vale. Ey, guapa. De por ahí, oye, pongo a pupengo a guapa este. En ese sentido, te va a poder dar una chulita. Un poquitito como tu criadita.
2: De ahí, pona, ya va, prima. Y además, hoy que esta escuela, pe. Se va a ir con Micaela, ¿no? Nos faltamos. Ay, pues, pe, va, pe. Hoy compro una jugueta con Pepe.
4: Vea justamente, primo. Tengo vamos a hacer tereíla. Hay que tu bella mundo chupé la escuela. A ojo se tereíla. Y tú a ningún gentil. No, pues tengo agua ajeno entero a yo. Ella lo mismo te toca los amantes con pupitruores.
2: Ah, bueno, que está copiéndome plata a mí. Así le va a ayudar a su hermano fuera. ¿Eh? Y además, si es que va a venir cada tanto cuando es posible. Ahí no va, Oye, ¿qué tal te co? Pero ese co es la solución de tu problema, prima. Va a ir.
4: Ay, que tú no ya parando, chupé. Ojo, sepa, que te hagan la primita.
2: Ya parando, chupé.
4: Ya parando, tanga.
5: Yo no es así, mamá.
6: Pero es que tengo en qué escuela, pe.
1: Él dijo que venía al rescate. En Asunción podía estudiar, tener amigos y ayudar a mi familia.

0: compañeros acá porque entran todos. Les tengo que mostrar, chicos, cómo se barre. ¿Qué ni embotador que son? Para nada. Son un desastre, nemita cuñay. Ah, ayer para comer rapidísimo está, ¿verdad?
1: ¿Qué? Las promesas se perdieron con el tiempo.
0: Para nada, para eso
1: no
0: puedes hacer.
1: Nunca estudié.
0: Nada lo sabré hacer.
1: Nunca llamé ni visité a mi mamá.
2: ¡Cuera, aire! ¡La gente se cuera!
3: Y está en el aire ya otra vez. ¿Y vos? ¿Por qué no te fuiste a desayunar en el comedor con tu papá?
4: ¿Y por qué no desayunas vos con él?
3: Porque estoy en ayunas.
4: No sabía que se le dice así, ahora le resaca.
3: ¡Cállate, chiquilina!

0: Vos, señorita, tenés que levantarte un poquitito más temprano para barrer el patio. Mira la hora que es. Y todavía no está la comida.
1: Mamá, domingo es. Temprano todavía es para que te estreses.
0: Me estreso ahora para no pelearme después con tu papá.
2: Tía.
0: Eva.
2: No sé qué cocinar. Nos hicieron la compra y anoche yo te pregunté, pero no me escuchaste, parece.
0: O sea que si yo no hago las compras en esta casa no se come, no se almuerza. Y no se te ocurrió con nada para cocinar, buba. De esta vuelta eres hippie, mamá.
1: ¿Y cómo crees que solucione si nunca no le das plata y tampoco le dejas salir?
3: Sandrita, vacía el comedor. No sé para qué lo que vos llenas si siempre yo desayuno solo. Y después prepárame ese de tu rico tereré.
2: Sí, tío.
3: ¿Qué pasa?
0: Nada. Que no se hizo las compras en esta semana. Y ahora tenemos que pedir por delivery para comer algo.
3: ¿Otra vez?
4: ¿Y por qué pedo te vas a comprar vos? Eso no va a tener que hacer en la semana.
5: ¡Ah!
6: Con el tiempo y de las malas aprendí que si te quejas o te defendes, te callan.
3: Dime la cara, decime pues.
0: ¿Vos pensás que no me doy cuenta, eh? Como le mirás y le tocas a Sandrita, me cansé de hacerme la pelotuda. ¡Sos un puerco, Arturo, un puerco!
3: Ya te vas a ver, borracha de mierda, eh. Y si así seguís hablando como una loca, andate de esta casa.
0: Voy a ir a mi casa, esta es mi casa. ¡Date a la mierda!
3: ¡Date a la mierda! No te metas, mami, Micaela. Esto es con tu mamá y yo.
6: Todos los días era lo mismo. Nada de esto lo pedí, ni me lo busqué. Tenía mucho miedo, pero no podía seguir así.

0: Sandra, sentate un poco. Lidia y Arturo salieron, ¿verdad?
1: Sí, cada uno por su lado. No dijeron nada.
0: Seguro están tan borrachos que ya ni vuelven.
1: Ey, ¿no quieres hielo?
0: No, no hace falta. Apenas se nota. Pero te quiero preguntar algo.
1: ¿Qué pasó?
0: ¿Seguí sin saber nada de tu familia?
1: Nada. Tu papá me dijo que se mudaron y que no contesta ni los mensajes ni las llamadas.
0: ¿Hace cuánto que mi papá te toca?
1: A mí no me
0: No me mientas, Sandra. Yo sé. Veo. Discúlpame que te saque el tema así tan de la nada. Pero no podemos seguir haciendo como si fuera que nada está pasando.
1: Intenté atajarle. Decirle a tía. ¿Qué puedo hacer?
0: Mamá también sabe de esto. No hace nada. Pero eso se acabó. Nos vamos. Vos y yo.

0: llevo meses planeando esto. Tenemos que parecer adultas, turistas, chicas independientes con buen salario o estudiantes.
1: Ey, ¿y cómo le conociste a Nico?
0: Por Instagram. Ya sé lo que dicen de conocer a la gente por redes, pero él es diferente. Nunca le conocí a alguien como Nico. Bien. Hola.
2: Buenas. ¿Qué tal?
0: Bien.
2: ¿Cómo andan? ¿Cómo andan, chicas? ¿Cansadas? ¿Ansiosas?
0: Después de mucho tiempo, creo que podemos decir que mejor que nunca, ¿verdad?
2: Les tengo una noticia. Estuve hablando con mi contacto y mañana mismo nos vamos a la agencia. Si llegamos primeros, mejor.
1: Pero ¿cómo? Si no tenemos los documentos, ¿y de dónde vamos a sacar la plata?
0: Todavía no le pude decir todo el plan. Estaba en eso.
2: Mira, Sandra, yo estuve hablando con Mika y ella me contó tu historia. Yo sé por lo que pasaste, ¿sí? Va a estar todo bien. Y lo de los documentos, vamos a solucionar. Lo del tema de la plata podemos prestar. Y allá en España hay muchísimo trabajo para nosotros. Y con eso vamos a pagar el préstamo. ¿Te parece?
1: Nunca salí tan lejos y me emociona, pero también me asusta. Quiero ir y tener plata para encontrar a mi familia. Y dígame, ¿qué más hacemos?
3: Fuimos a la agencia donde trabajaba don Rogelio López, que era uno de los dueños y amigo de Nico. Y se ofreció a ayudarnos. Un señor muy agradable.
4: Acá tengo ya los documentos, solo falta la firma.
3: Nos contó de un paquete especial para jóvenes como nosotros. Préstamo para comprar los pasajes, dinero para presentar inmigraciones y otros gastos. Y lo que más me preocupaba, los pasaportes.
4: A ver. Perfecto. Muy bien. Está todo en orden. Bueno, este es un compromiso mutuo. Nosotros le conseguimos el pasaje a España. Le ayudamos a instalarse y una vez ahí consiguen trabajo. Una ayuda de nuestros contactos. Después pagan el préstamo de a poco. Ahí está incluido un montón de euros, que es un requisito para entrar al país. Y bueno, el costo de nuestro servicio, pero es mínimo. Esta noche, con suerte, tenemos los documentos y los pasajes. Y quién sabe, esta noche volamos a Madrid.
2: Pensé que iba a tardar más.
4: Ay, mi amigo, ustedes están en Nueva Ruta Travel. Entendemos cuando es urgente.

0: ser la que elige, la que se va para volver a empezar.
1: Mica, contestame pues, mi hija. Qué suerte que no cerraste tu chat, mi hija. Arturo.
2: ¿Encontraste algo?
1: Mira.
2: ¿Qué carajo este Nico es? Esto hay que mostrarle a la policía. Me llamará 911.
3: Segundo piso, dice acá.

0: compatriotas queridos. Pasen, pasen. Qué abrigaditas. Yo me llamo señora Lucero, pero todos me dicen doña Lu.
1: ¿No te sentas?
0: Qué lindas que son, mira. Ande yucabey. Ahora quiero saber de dónde son y cuántos años tienen. Pero edad verdadera me cuentan.
1: De Asunción, 18 tenemos.
0: Bueno, igual nomás, no se preocupen. Yo no le voy a contar a nadie si son menores. Muéstrenme un poco los pasaportes, a ver si están bien hechos.

0: excelente el trabajo de don Rogelio, como siempre, ¿eh?
1: Sí.
0: ¿Y ya les avisaron a sus padres? ¿Ya mensajearon?
2: Yo no tengo pa celular.
3: Todavía. Pero si me prestan el wifi y un enchufe donde cargar, yo les voy a agradecer.
0: Él te va a conseguir el cargador con el enchufe de acá y un chip local también. No, es lo mejor, mami, pero es para evitar problemas, ¿sí? Los padres, pues, a veces no quieren entender que los hijos crecen y se van. Andate que vaya mi hijo. Gracias.
3: Ey, Nico, ¿qué pasó?
0: Él ya hizo su parte. Bueno, en la agencia, ¿les explicaron en qué consiste el trabajo?
2: Sí, nos dijeron que en bares y restaurantes, como meseras o algo así.

0: Pero con la platita que van a hacer como mozas, ¿no les va a alcanzar para pagarme todo lo que yo invertí para traerles hasta acá? Así que van a tener que prestar otros servicios.
1: ¿Qué servicios?
2: Sandra, mamita, no está bien. Voy a necesitar nuestros pasaportes y mi celular. ¡Tame, por favor!
3: ¡Quédate!
1: ¡Suéltame, Mica! ¡Suéltame! ¡Mica! ¡Mica! ¡Suéltame!
4: ¡Mica, quieta! ¡Mica, quieta, carajo!
1: ¡Mica! ¡Mica!
4: Tranquilita vos, si no querés que te apliquemos el pañuelito también. ¿Escuchaste?
1: ¡Suéltame!

0: siempre hay una que arma quilombo de bárbaros. Prepararle mañana a las chicas para la foto de la web. Así los clientes van a ver que ya llegó la carne fresca.
1: Puede ya.
2: Oye, oye, puta que pariu, hein? Você não toma banho, não? Banho? Banho? Então, vamos acordar, porque a gente vai fazer a sessão de fotos. Vamos ficar bem bonita, bem gostosa, pra levantar os clientes, né? Muito importante. Vamos acordar pra vida, tá? Vamos, bora, pra cima, se arrumar.
3: Não penso ponerme nada de esto.
2: Oi? Vou falar uma coisa pra você. Melhor tu colaborar, porque eu vou tacar um tiro, sabe? Nessas suas cabecinhas. Inútil. Bora! Se vestindo, e vocês também. Bora. Lá. E assim, ó.
4: A ver. Puede mejorar. Por esto, no se preocupen, que la práctica hace al maestro. Y acá, cualquier cosa, Marisa está para asesorarle, que ella es una experta. Van a ver que en unos días van a ser unas leonas. Ya saben las chicas las reglas. Y multas si no cumplen. Te vas a dar a las nenas una línea de merca. Esta vez de gentileza. Después ya le cobramos.
5: Ya está eso.
4: Y si se avivan un poco, le van a pedir a su cliente que le compre. ¿Ok? Vos vas a hacer Alison. Nicole. Me encanta. Bueno, ¿quién va a ir primero? Porque ya hay cliente esperando. Vamos. Que vaya Alison. Está acaparada. No me la liquida la chica antes que me pague la deuda. Y vos tranquila que vas a tener un cliente para vos solita.
6: Me dije que iba a ser valiente. Que si no podía escapar, al menos iba a sobrevivir. Pasaban los días y me preguntaba si alguien pensaba en nosotras y si ese alguien alguna vez iba a abrir esa puerta y decir que todo esto terminó.
7: ¡No! ¡No! ¡Para, por favor! ¡Para!

0: me están diciendo que el caso que están investigando tiene que ver con el operativo en el que estoy trabajando con la policía española.
1: Sí, el hombre del centro, exoficial López. Creemos que está involucrado en la desaparición de las chicas.
0: Sí, López. Lo apartaron de su cargo hace un tiempo. Y su agencia nos está dando motivos para mirarles de cerca.
2: Así mismo, doctoras. Tenemos todo un historial de chat de un tal Nico, cuya identidad se está investigando. Y este Nico es el que le convenció a las chicas de irse a la agencia de López.
1: Bueno, sabemos que si se allana la agencia, hay riesgo de que toda la red se entere.
0: No, los allanamientos hay que hacerlos en simultáneo. Acá y en los departamentos que están investigando la policía española. Es que yo no entiendo por qué los padres no denunciaron esto antes. Podríamos haberla agarrado ya ahí en el aeropuerto antes que se suban al avión.
1: Y lo mismo de siempre, doctora. Entorno violento, alcohol, abandono. Y una de ellas, víctima de criadazgo.
2: Y a esto hay que sumarle un supuesto abuso intrafamiliar del tío, de Arturo. Eso se está investigando también. Por parte de la Defensoría, el Ministerio de la Niñez y Adolescencia, estamos tratando de contactar a los familiares de Sandra.
0: Espera. ¿Abuso del tío, dijiste?
1: Sí. La madre Micaela, la señora Lidia Torales, se quebró cuando le informamos que había indicios de trata. Pues ahí cuando mencionó lo del posible abuso por parte de su marido.
2: Este no se salva de Tacumbo.
0: Esperen, ustedes me están diciendo que una de ellas, intentando escapar del abuso del tío, terminó atrapada en una red de trata.
2: Permiso, doctor. Hola.
0: No, Silvia, ya sí. Tenemos que encontrarle a estas chicas y traerlas.
2: Envíame ahora. Doctoras, tenemos la identidad de Nico. Matías Inframe, denunciado como desaparecido hace 5 años. Cuando eso tenía 15, oriundo de Ciudad Alegre.
1: O sea, estamos hablando de un posible caso de secuestro y reclutamiento.
0: Ya hay que encontrarle a este muchacho. Es urgente. Peralta, comunícame con Morales desde Madrid. Por favor, urgente ponerle en línea. Hay movimientos en el operativo. Hay menores. Ah, Peralta, tráemelo de Tilo también, por favor, ¿sí? Eso es más urgente todavía.
1: Si logramos capturar a este muchacho, va a ser un testigo clave. Y estamos hablando de desarticular toda una red de trata.
0: Señores, les apuesto mi cargo que si le encontramos a este muchachito Nico, les encontramos a ellas.
3: Es aquí, no hay dudas.
4: Hombre, desde el aeropuerto no los hemos perdido de vista. Desde luego, ayer estaban en la agencia de López en Paraguay y ahora están aquí.
3: Avisó la sargento Morales. Por fin dimos con el sitio.

0: valió la pena dejarle trabajar a Nico. Siguiéndole a él y a las chicas nuevas, dimos con el pez gordo.
1: Bueno, te vayas a olvidar de la evidencia del chat entre Nico y Micaela. La agencia de Rogelio López era la puerta. En España ya lo ubicaron a toda la red. Entonces, la mamá de Sandra no supo nada de su hija por 6 años.
0: Eso responde a tu pregunta.
1: Ay, ¿no querés? A mí me da una ansiedad todo esto. Yo no entiendo cómo en pleno siglo XXI seguimos teniendo este tipo de casos.
0: Necesitamos que las chicas testifiquen. El señor Arturo niega todo, lo del abuso, el criadazgo. La señora Lidia está en shock, está con tratamiento psiquiátrico. No habla.
1: Sargento Morales, la fiscala Verónica Rivas le saluda. Sí, sargento. Increíble. Sí, entiendo. Sí, deme unos minutitos que yo le organizo a mi equipo y hacemos la videollamada para organizar el operativo. Sí. Muchas gracias, sargento.
0: ¿Y? ¿Qué? ¿Qué?
1: ¡Me encontraron a este Nico! ¡Matías! La policía le siguió desde el aeropuerto con las nuevas chicas y le vieron entrar en uno de los departamentos que estaban vigilando.
0: Ya sé. Ni me digas.
1: Te aposté, mi cargo, que donde él estaba iban a estar las chicas. Y no pienso perder.
0: Bueno, ¿y las chicas, Micaela y Sandra?
1: No se sabe nada de ellas todavía. Pero Nico está adentro. Llámale un poco al comisario Cardoso. Decile que allanen en la agencia de viajes y que le arresten a Rogelio López.

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0: llama a la jefa. Buen trabajo.
1: Sí.
0: Sargenta Morales, ¿cómo está? Las chicas paraguayas estaban aquí. Sí, ya están a salvo. Gracias, sargenta. Sí, ya puedo avisar a nuestros colegas paraguayos.

0: ¿Y ahora qué? ¿Empezar de nuevo? ¿Dónde? ¿Cómo? Y sobre todo, ¿con qué cuerpo? ¿Con qué alma?
1: Y acá estamos, preguntándonos lo mismo, hasta ahora.
2: Sandra, te agradezco muchísimo que hayas tenido la confianza de contarme todo esto. Te hace sentir un poco mejor hablar, ¿verdad?
1: Un poco, sí. Sé que Micaela no quiere hablar con nadie, ni siquiera conmigo. Sobre todo después de lo que pasó contigo, con Arturo. Pero ella es fuerte, más que yo, aunque no parezca.
2: A Micaela hay que darle tiempo nomás. La situación de ella con sus padres siempre fue muy complicada. Y ahora va a ser más difícil todavía. Pero para eso estamos acá. Para ayudarles. Y para mí, Sandra, ambas son increíblemente fuertes. Bueno, Sandra, de lo que hablamos la vez pasada, quiero saber si estás lista.
1: ¿Está acá?
2: Me dijeron que ya está acá. Pero si no estás lista, no te preocupes, sin presión.
1: No, mejor que sea ahora. Estoy lista. Aprendí a cerrar los ojos para sobrevivir. Para que el cuerpo aguantara, para que el alma no se fuera del todo. Hoy los abro, no porque todo esté bien, sino porque sigo acá y no pienso rendirme tan fácilmente.

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3: Los medios de comunicación del Estado paraguayo les recuerdan. Óscar Faela nació en Asunción un 13 de agosto de 1938 y falleció un 18 de enero del 2020.

gran pianista Oscar Faela, también llamado el fantasista del piano, por su peculiar estilo de interpretar el instrumento. En 1958 grabó por primera vez con Juan Carlos Soria. Su discografía contiene las más populares creaciones de compositores paraguayos. Acompañó a destacados solistas internacionales como Roberto Llanes, Ramona Galarza, Estela Raval y Luis Alberto del Paraná. Lo recordamos destacando su valioso aporte a nuestra música.

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5: Los medios de comunicación del Estado paraguayo les recuerda. Lito Ortiz nació en Piribebuy, Cordillera, un 13 de agosto de 1930 y falleció un 21 de mayo del 2022. Hipólito Espínola Ortiz, gran intérprete y difusor de nuestra música, más conocido como Lito Ortiz. También lo llamaban el caballero del folclore por su indudable aporte a nuestro acervo nativo. Como cantante, recorrió varios países como España, Francia, Inglaterra, Alemania, la antigua Unión Soviética, entre otros. Integró renombrados grupos como el liderado por Florentín Jiménez y el trío Amerindia, hasta que en 1957 formó su propio conjunto con el nombre de Lito Ortiz y Los Vega. Grabó varios discos con músicas paraguayas e internacionales. Es autor de las canciones Para ti, Piribebuy, A mi bella horqueta, Por tu regreso, con Enrique Samaniego, Asuncena Bella, con Tomás Méndez, Volveré a Asunción, entre otras obras.

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0: Son las 6 de la mañana con 10 minutos con una temperatura de 13.4 grados. Estamos arrancando nuestra edición número 3 de lo que va de la semana de Duplex Nacional a través de la 920 AM Radio Nacional de Paraguay, a través del canal 15.2 a través de Paraguay TV, los medios del Estado. Ya estamos presto para una nueva jornada de trabajo renovado. Saludos para quienes siempre nos acompañan en estas dos primeras horas, 120 minutos, para que de esa manera el inicio de jornada sea diferente. Con mucha información, sobre todo con la buena onda, también la buena musicalización de la mano de Henry González a estas horas, como siempre, la puesta al aire. En la producción está Patti Galeano, ahí ya en prensa también las redes está la señora Antonia Arroyo. El equipo de siempre, así con el placer y la alegría de siempre, para de esa manera iniciar la jornada laboral junto a los compañeros del departamento prensa del canal. Qué gusto, qué placer, con mucha energía siempre y buena onda. Jessica, hola, buen día, va, ella va.
1: Le voy a poner, ¿dónde va? Checo me pone como siempre. Buen día, Ricardo. Feliz miércoles, mitad de semana. Llegamos, un saludo a los compañeros y a la audiencia de Duplex Nacional.
0: De eres ahí, Sheite, mitad de semana. Poncho Yuru y Shambute TV. Allí va.
1: Laico
0: Aisha. Pensemos ahí con la gente.
1: Aisha, yo usted y te hablan de frase, pero sí ya.
0: Pensemos ahí la gente.
1: Hoy todo sí.
0: Ah, bueno, ¿por qué eso?
1: Porque sí.
0: La mombuquita y no la trompo,
1: sí,
0: ¿sabes?
1: Exacto.
0: Ah, así es. Se simplifica. Pero dicen de pire en buquire, yo te con bai.
1: Y gato.
0: Jamba, el ánimo pire. Viñan buya, pues no, delante pire.
1: Sí, sí, Ricardo. Bueno, menos fresca esta mañana, ¿verdad?
0: Sí, pero está cobrando la velocidad del viento. Aumentó ya en esta franja horaria a 22 kilómetros en la hora. Hace rato creo que estaba en 9 o en 11, entre las 5 y las 6. Bueno. Ahora ya aumentó. Sur-suroeste.
1: Sur-suroeste está soplando a estas horas a 22 kilómetros por hora. 13.4 es la temperatura. Sí. Y la sensación térmica 11.5.
0: 2 grados menos prácticamente.
1: Pelle abriga que nada, pero había sido. Que la pende campera, rompe viento, humilla.
0: Me acuerdo.
1: Todavía habla de lloviznas y neblinas.
0: Sí, neblinas, sí.
1: De topa y colandera, Pepe.
0: Neblinas no. Pero de lloviznita me hace un otro lado y yo a topa la hace para brisar y a llevar. Pero pensé que iba a seguir, pero quedó ahí nada más.
1: Ayer se cumplió el aviso de lloviznas, así que sí.
0: En algún momento dado, sí.
1: Sí, por ahí les va a molestar.
0: Sí, a la mañana, aunque iba a la siesta que alguien anunció, ¿verdad? Pero yo no he visto nada, ¿verdad?
1: No, yo leo el pronóstico nomás, no hablo con conocimiento de causa,
0: radio
1: no
0: el
1: hablo de meteorología.
0: Pero radio del estado pasa ayer, curioso.
1: Hay un locutor que dice, ya le miente. Bueno, 13.4 entonces la temperatura y 11.5 de sensación térmica. Esta mañana la temperatura va a llegar a los 20 grados.
0: Sí.
1: Jornada hasta 20 cálida.
0: De máxima.
1: No, 22 de máxima. En la mañana de 12 a 20. Va a estar fresco con cielo cubierto, vientos del sur, luego variables, lloviznas y neblinas en las primeras horas, dice. Y en la tarde va a estar fresco a cálido con cielo mayormente nublado, vientos variables, máxima de 22 grados. Martes nublado, este ya es de ayer el reporte, pero no, el reporte ampliado nomás digo,
0: claro.
1: Que está en la esquinita.
0: Pero,
1: pero los datos de Asunción que les comparto son actuales.
0: Jessica, ayer leíamos en principio la máxima para hoy miércoles de 25, sin embargo, hoy amanece que es 22, se redujo 3 grados, ¿verdad?
1: No, y siempre es variable.
0: Sí. Pero son generalmente a veces esperamos que vaya para arriba, ¿verdad? Y no presente, pero y ahora es que la mínima y prácticamente el pronóstico de hoy muy similar al de mañana jueves. Pero
1: ahí ya está actualizado.
0: Sí, exactamente, sí.
1: Ahí está, miércoles con amanecer fresco. Vamos a leer un poco el reporte también de Juan Gamarra. Dice, el amanecer de hoy miércoles 12 se presenta fresco en gran parte del territorio nacional. Se espera que durante la tarde el ambiente se presente fresco y cálido, con valores de temperaturas máximas que variarían entre 18 a 29 grados incluso. Durante la presente jornada el cielo se mantendría mayormente nublado y con probabilidad de algunas lluvias leves y dispersas. Lluvias leves y dispersas principalmente sobre el centro, sur y este de la región oriental durante el periodo de la mañana. Además, no se descarta la formación de algunas neblinas puntuales. Para mañana jueves 13... nuevamente aumentaría la probabilidad de lluvias con ocasionales tormentas eléctricas, principalmente sobre el centro, sur y este de la región oriental. Se esperaría que el ambiente se presente predominantemente fresco sobre las zonas mencionadas y los vientos serían predominantes también desde el sector sur. Y esta condición se va a extender durante la jornada del viernes 14 o por lo menos hasta el viernes 14. Me encantan estos reportes meteorológicos que ya hacen todo en base a lo que nosotros les preguntamos, entonces ya sí, no hace falta saber, llamarles.
0: Incluso a veces cuando les llamas, yo veo que en algunas, escucho que en algunas emisoras ya hacen esa pregunta y va desarrollando precisamente, y eso graban y vuelven a pasar a la media mañana en otros horarios así de repente. Así que lo hacen a tempranas horas, ¿verdad? Y después de eso, a las 7, a las 8 de la mañana, uno vuelve a escuchar.
1: Ah, mira.
0: Sí, porque viste que el reporte no varía mucho a esta hora, después creo que al mediodía recién sí. Entonces sirve eso, ¿verdad? Y entonces uno aprecia eso. Y aparte de eso, últimamente ellos también se volvieron en ese sentido muy buenos comunicadores del pronóstico.
1: Claro, que
0: ayudan bastante
1: también
0: en ese aspecto, ¿verdad?
1: Es una herramienta clave también, sí. La meteorología para la prevención, y eso lo estamos viendo muy a menudo con el fenómeno del Niño, ¿verdad? Sí. Siempre están ellos involucrados también en toda la planificación.
0: Que en otros tiempos, no recuerdo el número de la línea baja de meteorología, uno tenía que llamar para cada hora para tener los datos actualizados. Y rara vez tenía uno el contacto con ellos, ¿verdad? Para hacer una nota y tener la actualidad del tiempo, por ejemplo. Hoy día es el 98 grados en Topaya, ya el pronosticador de turno, ¿verdad? Así que
1: hacen
0: ellos
1: guardia.
0: Ya tienen esa preparación también y la capacidad de comunicar y compartir por sobre todas las cosas, ¿verdad? Porque al fin y al cabo nosotros somos un medio para los que ellos necesitan instalar las advertencias, sobre todo cuando hay alertas, cosas como esa, ¿verdad?
1: Sí, señor. Bueno, y el pronóstico extendido habla de mucha inestabilidad también toda esta semana. Vamos a ver qué dice el pronóstico del tiempo, que indica lluvias. Mañana jueves, lluvias dispersas con ocasionales tormentas eléctricas, mínima de 13, máxima de 22. Estos son datos para Asunción. El viernes 14 de mínima, 20 de máxima, vientos del sur y lluvias dispersas. Y el domingo, lluvias leves y dispersas, luego mejor, el sábado, sábado 15, lluvias leves y dispersas, luego mejorando. Espero que varíe esto, porque hay muchas actividades previstas el sábado 15 para celebrar el aniversario 489 de Asunción.
0: Y prácticamente se anuncian lluvias a partir de hoy hasta mañana, ¿verdad? Si bien también ayer tuvimos un poco de lluvia.
1: No, era que con mucha energía. ¿Qué está pasando?
0: Tuvimos también un poco de llovizna, así que ayer martes, hoy miércoles, jueves, viernes, sábado, incluso prácticamente 5 días. El domingo es lo que no habla, en principio, ahora eso puede cambiar, pero por de pronto estamos hablando de la posibilidad de que tengamos precipitaciones durante toda la semana, por decirlo, hasta el sábado, que justamente termina esta semana, ¿verdad?
1: Sí, y mira que el domingo ya 30 grados de máxima nuevamente. Va a ir en aumento gradual la temperatura. Y 19 de mínima, 30 de máxima para el domingo. Va a estar fresco a cálido, cielo mayormente nublado, vientos variables, luego rotando al noreste ya sin lluvias. Para tener en cuenta.
0: Sí, señorita. Upeixeitejna. Y claro, a partir del domingo es lo que la temperatura, entonces llegaría a los 30 grados. En principio, la máxima por lo menos hasta el día viernes no estaría superando los 25 grados, entre 20 y 23 más o menos, y ya el sábado habla de una máxima de 27 y el domingo estaría llegando a lo que vos estabas comentando precisamente de 30 grados, Jessica. Bueno, de esa manera entonces estábamos compartiendo el pronóstico del tiempo con nuestra querida audiencia. Son las 6 de la mañana con 19 minutos compartiendo nuestra edición número 3 de lo que va de esta semana. Precisamente hoy miércoles 12 de agosto, ya a punto de cerrar la primera quincena del octavo mes del año. Está en línea de comunicación el ingeniero Pánfilo Benítez, coordinador general de en Itaipú, en las obras de del puente de la bioceánica, a quienes saludamos y agradecemos el aporte, permitiendo este contacto a tempranas horas aquí en Duplex Nacional, Jessica. Mijina, en la zona de obra de Carmelo Peralta, a otro lado, ahí en Puerto Murtiño, Brasil. Jessica y Ricardo, te saludamos.
2: Buen día, Ricardo. Buen día, Jessica. Buen día a toda tu audiencia. Me tengo una vez oscuro todavía, pero con tiempo.
0: Lleva con ahora,
2: Sí, así es.
0: Te cuico la tiempo, pero Vigna, en estos días, y hoy, ¿cómo se presentaría, ingeniero?
2: Cubierto nada más, así.
0: Ambiente fresco.
2: Estuvimos fresco, sí, totalmente.
0: A la virtud.

0: Sí, pero hay que entender bien eso, Germán. Es así como dijiste muy bien, para esos que transportan barcazas grandes que traen de hacia Mutum, hacia arriba del río Paraguay, esos convoyes que vienen, para ellos nada más. Para pequeñas embarcaciones no hay ningún inconveniente, porque se está bajando esos, como ya se concluyó, digamos, el cierre arriba del puente, la unión del puente, es la unión física de los brazos, tanto del lado Brasil y de Paraguay. Eso ya está terminado, la unión física ya se hizo, se hormigonó todo. Entonces hay que bajar unos encofrados bien pesados, que en conjunto pesa casi 40, 50 toneladas. Ese hay que ir bajando en el lado, solamente ya en el lado del Brasil y en el lado paraguayo, porque de ambos lados estaban arrancando, digamos, el corrimiento de esos carros de avance, nosotros le decimos. Entonces, ¿qué pasa? Eso va colgado de allá arriba y se va bajando con mucha precaución hacia el río. Entonces no puede estar pasando algunas embarcaciones grandes, digamos, porque ahí se tiene que aparcar, digamos, unas barcazas grandes sobre las cuales hay que bajar un encofrado primero, el lado del Brasil, y posteriormente, una vez que termine esto, que va a ser hoy a las 2 de la tarde, el lado de Brasil, vamos a bajar y posteriormente se va a programar bajar el otro carro del lado Paraguay. Con eso se concluye, digamos, el retiro del carro de avance, del encofrado inferior del carro de avance. La parte, digamos, gruesa de los hierros que quedan, eso se desmonta hacia arriba en el puente y eso se va a ir retirando de a poco, ¿no?
1: ¿Y
0: No sé si
1: después
0: me
1: cómo
0: explico.
1: sigue, ingeniero, el trabajo?
0: Y normal, está trabajándose normalmente, la unión física se realiza en ese medio, por decirlo así, del puente de 350 metros de luz. ¿Qué significa eso? Que el pilar que está soportando del lado Paraguay y el pilar que está soportando del lado del Brasil, entre uno y otro hay 350 metros. Ese tramo está totalmente, digamos, hormigonado. Hacia el Brasil y hacia Paraguay se construye una especie de cajón, por decirlo, no sé cómo explicar exactamente, donde se hormigona el cajón de abajo y posteriormente se hormigona el tablero, la parte de arriba, y esa es la que se está haciendo. O sea, el puente ya, vos mirás de abajo y ve totalmente unido, ya, de punta a punta. Pero el tablero de la retenida, nosotros le decimos eso, ese se está hormigonando, que este fin de mes seguramente va a terminar el lado de Paraguay y después va para el lado de Brasil, se va a terminar ese hormigonado de esos tableros. Viene a ser el pavimento, ya se van, el pavimento del puente, de tránsito, el pavimento de tránsito del puente. Esa es la que se está trabajando con eso intensamente. Y posteriormente, lógicamente, quedan las veredas, las barandas y finalmente el hormigonado, la señalización, el hormigón asfáltico, ¿verdad? Y las señalizaciones.
2: Sé que la unión física ya se dio, y volviendo un poco al inicio del motivo de nuestra llamada, ingeniero. Sí que embarcaciones de gran porte suele haber mucho movimiento de tráfico de embarcaciones todos los días, ingeniero.
0: No, no todos los días, no, no, no, no, no hay todos los días. Eso viene exclusivamente de hacia Mutún, de hacia arriba, esas barcazas, convoyes de barcazas, y no todos los días. Yo no te puedo decir, pero es normal, digamos, el paso de esos tanto vacío que van de arriba, de hacia Concepción, de Asunción, que vienen, o de Rosario, no sé si ahí llevan estos materiales. Pero suele haber convoyes que vienen. Ayer, por ejemplo, pasaron y hoy se está cerrando y a las 2 se habilita otra vez. Hay que ver. Yo no tengo, seguramente la gente de la Marina.

0: a tener una programación, pero están todos avisados. Y por lo que veo es el día en que no van a cruzar, lo que se programó, y porque trabaja conjuntamente tanto la Marina del Brasil y la Marina paraguaya. Entonces seguramente entre anoche y hoy, porque esto se trabaja, se liquida hoy el mediodía y ya pueden volver a pasar, por decirte, si es que hay algunas barcazas que tienen que pasar. Seguramente después se programa para bajar el encofrado para el lado Paraguay, se va a programar otra vez, no sé si continuado va a ser, pero ya se cierra otra vez de vuelta ahí el ritmo. No es por motivo de huelga ni nada.
1: ¿Podemos hablar de un proceso que se va a realizar con seguridad, entonces, tanto para ustedes en el desmontaje como para los navegantes que ya se supone saben, están al tanto de esta situación, ingeniero?
0: Sí, totalmente, por el tema de seguridad. El río está totalmente balizado, señalizado, arriba, abajo, y está con luces intermitentes. El canal está clausurado con boyas, y señalizaciones. Totalmente aprobado por el Brasil y Paraguay, Marina Brasilera y Marina Paraguay, el sistema de señalización. Normalizado, seguramente eso viene y se respeta eso.
2: ¿Y el flujo de las pequeñas embarcaciones sin problemas entonces todos los días o durante toda la jornada, por decirlo?
0: Nosotros pasamos al lado, vienen las barcazas, los pescadores, pequeños barcos que vienen, lanchitas que vienen de hacia Carmelo o de Mustiño, pasan el costado sin problema. Eso se cierra seguramente un 100 metros de ancho, es lo que se cierra, 150 metros.
2: Ingeniero, ¿y cuándo se estaría ya haciendo entrega del puente al MOPC? Pero la ejecución de la obra, ¿cómo se está dando en ese aspecto para la culminación?
0: El cronograma es diciembre, pero tenemos inconvenientes, Germán. En el lado del Brasil, y hay que decirlo, los trabajos de terraplén están muy atrasados. Entonces va a ser bastante difícil habilitar ese puente en ese caso, porque ahí también hay 14 kilómetros de construcción de acceso, 14 kilómetros, y son terraplenes altísimos, porque es una planicie a esta parte del río Paraguay. O sea, tanto el lado Chaco paraguayo y el lado Brasil, totalmente planicie, pero el lado Brasil tiene 14 kilómetros de terraplenes que tiene que hacer. Nosotros estamos ya acá en el lado Paraguay, ya está prácticamente a la mitad, tenemos 3.900 metros que se está refulando y cargando para el acceso. Eso va a terminar también muy pronto. Pero el lado del Brasil es preocupante, que es la preocupación del Ministerio de Obras Públicas, ya se manifestó vía Cancillería incluso, solicitando que las empresas brasileñas tomen recaudo para acelerar los trabajos en ese sentido. Porque esto sí se sigue así en ese ritmo de trabajo que ellos tienen, va a llevarnos un año de retraso, de habilitar. El puente va a estar durmiendo de igual que el puente de integración y sin tener acceso en la hora. Es una lástima.
2: Es decir, que el puente íntegramente ya estaría en condiciones, por decirlo, pero las obras complementarias de acceso al puente del otro lado es el inconveniente. Del lado paraguayo las obras avanzan sin inconvenientes.
0: Así mismo, exactamente. Eso es lo que está pasando y era una pena, realmente.
1: ¿Y en qué instancia se debería, digamos, no sé si presionar es la palabra, pero ya sería algo diplomático, ingeniero, o qué?
0: Cancillería ya sería, el nivel de cancillería. Y eso es cancillería, y hay que ver cómo está el presupuesto de la Brasil, todo ese tema ahí, pero nosotros no sabemos en qué cuál es el inconveniente. Se habla de que el problema es presupuestario, pero yo no puedo eso asegurar.
2: Y hacia el lado paraguayo no hay inconveniente, no, pero hay que recordar que la obra financia íntegramente la Itaipú Binacional, ¿verdad?
0: Sí, la obra, el puente y el acceso. Eso sin ningún problema, sigue al ritmo normal, incluso se metió también el mejoramiento acá en la ciudad, una avenida de casi 900 metros con un parque lineal, La Itaipú también financia eso. Uh-huh. Y se está trabajando también en eso. No tiene inconveniente. Uh-huh. El puente en sí, pero el acceso al lado Brasil no tiene nada que ver.
2: Uh-huh. Ahí estamos hablando de las instituciones de controles que van a estar activando el día en que el puente esté operativo, ¿verdad?
0: Sí, sí, sí. Ellos tienen que realizar eso porque va a ser un solo foco, digamos, de control.
2: Uh-huh. Bueno, el día se recupera normalmente, en principio a partir de las 2 de la tarde.
0: Sí, sí, sí, eso es normal, va a ser. Y eso hay que entender que es un trabajo, así como dijo Jessica, técnico, para que no haya ningún inconveniente a los navegantes, a los que están transportando esas grandes barcazas, y facilitar el trabajo porque es la única forma de bajar esos equipos tan pesados, encofrados, totalmente metálicos, fácilmente estará pesando el que se está bajando más de 20 toneladas. Uh-huh. Esa es la situación. Así y normal es. En estas obras de este tipo de envergadura se tiene esos pequeños inconvenientes, ¿verdad?
1: ¿Y esa máquina es de acá, de Paraguay, o tiene que viajar?
0: No. Son encofrados, ¿no? Tiene que ir al Brasil. Son estructuras metálicas, no es ninguna máquina. La parte de arriba tienen también estructura metálica, pero todo se maneja con motores eléctricos. Para el avance, todo avanza eléctricamente, con motores. Y el que está abajo es un encofrado con dinteles enormes de hierro. Y eso es por eso es muy pesado. Y se está bajando de arriba. Hay que bajar de más de 35, 40 metros, está bajando eso. No hay que agarrar ahí y soltar para abajo. Hay que posicionar bien la balsa que va a estar esperando, digamos, el que llegue de arriba despacito. Se posiciona bien y es bastante ancho. El puente tiene 22 metros y ese 22 metros tiene que enfilar bien por la barcaza, ¿verdad? Para bajar en la posición correcta, ¿verdad?
2: Ingeniero, ¿hoy día ya con personal disminuido trabajando?
0: Totalmente disminuido. Totalmente.
2: ¿Qué cantidad aproximadamente?
0: 150, 100, 150 personas.
2: Está ahí, digo, de todos modos. Ingeniero, muchísimas gracias, un abrazo, buena jornada, muy amable como siempre.
0: Le esperamos en cualquier momento.
2: Está ahí, temano nos está dando los hoy. En algún momento va a
0: estar ahí. Bueno, no, y seguro cuando esté bien pintadito, ustedes ya van a estar acá.
2: Sí, para que podamos pasar ya, hacer un viaje a través del puente.
0: Eso sí, para ir hacia bonito, se van a ir la gente por acá.
2: Exactamente.
0: Igualmente saludo a toda tu audiencia y un respeto para ustedes también.
1: Adiós. Gracias, ingeniero.
2: Muy amable. El ingeniero Pánfilo Benítez, quien es el coordinador general de obras de la Vía Oceánica por la Itaipú Binacional.
1: Sí, señor. O Papo Taitejina del lado paraguayo.
2: El inconveniente está del otro lado. Uh-huh. Y él dice una gran verdad en ese sentido, ¿verdad? Que no, así como están las cosas, se encamina a una situación similar la del puente de la integración. ¿Sí?
1: Y es marcada, pues, la diferencia en la finalización de obras, si os iba a tocar esperar, ¿verdad?
2: Upechite.
1: Porque hablamos de procesos, no es que se toma decisión y al día siguiente ya está, ¿verdad?
2: Y él sabe perfectamente porque también le tocó estar en la construcción del puente de la integración.
1: Uh-huh. Bueno, y lo cierto y lo concreto es que entonces las embarcaciones de grandes dimensiones no pueden pasar hasta las 14 aproximadamente.
2: Ojalá, unos cuantos metros antes de llegar al puente, porque justo el trabajo se da en la zona del canal de navegación.
1: Uh-huh. Desmontaje, maniobras de desmontaje del carro de avance utilizado para la construcción del puente de la bioceánica.
2: Porque
1: 20 toneladas decía que pesa.
2: Sí, porque hay purones y embarcaciones ahí para maniobrar para el descenso de la estructura, ¿verdad? En este caso, ¿verdad? Que se utilizó para el montaje.
1: Sí, señor. Bueno, hay una información que queremos compartir también con la audiencia, y esto trascendió ayer en horas de la tarde. Estamos sin ministro de la Secretaría Nacional de Turismo. Emitió un comunicado ayer en horas de la tarde el señor Jacinto Santa María renunciando al cargo de ministro de Turismo. Y queremos compartir lo que se destaca justamente en este comunicado. Dice: apreciados empresarios y emprendedores del sector privado del turismo, estimados funcionarios de la Senatur y de otras instituciones del Estado, queridos compatriotas, cumplo con en comunicarles que he presentado mi renuncia al cargo de ministro de la Secretaría Nacional de Turismo por motivos particulares y de dignidad personal. Tengo la satisfacción de decirles que en este tiempo he dedicado alma, vida a servir al Paraguay con honestidad, trabajo y patriotismo, como les prometí al asumir el cargo el 27 de abril pasado, y que en ese tiempo nunca les mentí y nunca les fallé. Vuelvo al sector privado a seguir trabajando apasionadamente por el turismo, en la seguridad de que el objetivo es convertir al Paraguay en un destino turístico de clase mundial, es perfectamente posible. Y que más temprano que tarde juntos lo vamos a lograr. Agradezco al señor Presidente de la República por darme la oportunidad de servir al Paraguay en este breve periodo. Muchas gracias a los verdaderos héroes que trabajan todos los días sosteniendo el presente y construyendo el futuro del turismo, por la confianza y el apoyo que he recibido de ustedes en todo momento. Fue un honor servir al Paraguay al lado de ustedes y me despido con el corazón pleno de gratitud y de satisfacción por el deber cumplido. Hasta siempre, Jacinto Santa María. Es el comunicado que él mismo compartió ayer a través de sus canales oficiales en X y que también solicitó a la Dirección de Comunicación de Senatur compartir en el grupo de prensa, ¿verdad?, para socializar también la información.
2: 3 meses creo que estuvo.
1: Abril, mayo, junio, julio. Iba a cumplir 4 el 27, pero nos quedamos ahí por el camino.
2: Bueno, por una decisión personal.
1: Personal, sí.
2: De él, en este caso. Se retira de la Secretaría Nacional de Turismo justo cuando quedan prácticamente sí, como 15 días aproximadamente para un evento muy importante como la del Rally, pero eso no significa que las actividades de la Secretaría Nacional de Turismo vaya a parar, ¿verdad? Si bien está sin ministro, pero la institución seguirá funcionando normalmente.
1: No, la institución tiene muy buenos profesionales de carrera que conocen muy bien el sector y conocen la institución también, ¿verdad? Habría que ver quién es el designado, por lo menos de manera interina, en lo que se toman otras decisiones. Así que esa es una de las noticias que tenemos para compartir con la audiencia, una de las novedades, y seguramente en el transcurso de esta jornada vamos a conocer alguna información oficial respecto a designaciones, ¿verdad?
2: Así es. Upechete, mi querida Jesse. Bueno, son las 6:39. A aquellos que no se informaron, ¿verdad?, del partido y cómo concluyó la visita de Recoleta a Buenos Aires, Argentina, para enfrentar a Boca Juniors en el estadio de Huracán. Empezó ganando el equipo canario y por una irresponsabilidad de uno de sus jugadores y a quien los consideran el más importante dentro del plantel, cometió una burrada, dejó a su equipo en inferioridad numérica y eso valió y aprovechó precisamente Boca. Ante Boca no puede uno quedar ahora con un hombre menos. Probablemente ya no lo vamos a ver, pero hubiera sido creo que una historia diferente o mucho más complicado a Boca llegar al empate y sobre todo el triunfo. A partir de allí ya le resultó sumamente fácil y se complicó la situación cuando se produjo la segunda expulsión en Recoleta. Así es que 3-1, un resultado muy amplio ante Boca. No sé si estará en condiciones o si tiene los jugadores para el recambio Recoleta y sustituir a los expulsados que quedarán suspendidos para el próximo partido, la semana que viene, en la revancha, que si bien se jugará aquí en Asunción, pero es complicado revertir ese resultado precisamente, el 3-1. No sé si Recoleta estará en condiciones de ganar un 2-0 o 3-0 y de esa manera poder pasar a la otra fase. Pero complicó bastante al equipo de Boca, verá que muestra tampoco poca solidez en defensa, porque así como estaba Recoleta en algún momento dado también siguió golpeando y hasta pudo haber ampliado también el resultado. Pero es lo que se dio en la jornada de ayer con relación a Recoleta en la competencia de la Copa Sudamericana, su primera derrota en este torneo a nivel internacional. Y hoy juega Cerro Porteño de visitante también en Sao Paulo ante Palmeiras a las 19 horas. El horario de ese partido, aguardamos será que el equipo paraguayo pueda repetir la última actuación, ¿verdad?, de Cerro, que había ganado jugando de visitante 1-0 y eso le permitió, creo que clasificar en primer lugar precisamente en su serie en la etapa de grupos. Y mañana juega Olimpia ante Vasco da Gama en Río de Janeiro. Así que los equipos paraguayos viajando en esta semana para jugar a nivel internacional.
1: Cumpliendo agenda internacional entonces.
2: Sí, señorita. Copa Libertadores y Copa Sudamericana.
1: Esperemos que hoy le vaya bien entonces.
2: Sí, eso guardamos. Ojalá que realmente, porque anoche dio esperanza en principio Recoleta, pero después sucumbió por lo que ya comentaba, por la incidencia que se dio durante el juego y sobre todo por parte de algunos de sus jugadores. Y que dicho sea de paso, un árbitro chileno que generalmente no te transmite ninguna garantía. Y encima, Boca en los dos tiempos empezó el juego, ¿verdad? Y el árbitro ni mu, ¿verdad? Que evidentemente el árbitro estaba fuera de sí, por decirlo de esa manera, porque en el inicio de un partido, un equipo mueve la pelota y en el segundo, en el arranque, es el otro equipo, ¿verdad?
1: Y nadie reclamó.
2: Y en este caso, y por lo visto que nadie lo hizo, ¿verdad?, Boca movió la pelota en las dos ocasiones. Jaumea, por ejemplo, es como es que un árbitro internacional no se va a percatar de ese. Son detalles, pero que hacen precisamente, ¿verdad?, a la capacidad del árbitro de un partido.
1: Bueno, señor, tenemos más información para compartir. Ya son las 6:42 de esta mañana y compartimos un informe de la Secretaría Nacional Antidrogas y un procedimiento que se desarrolló en Pedro Juan Caballero. Cayó el proveedor del pabellón, dice, tenía más de 2 kilos de cocaína y operaba a metros de la penitenciaría. Imagínate un poco. Agentes especiales de la SENAD capturaron a Heriberto Ramón García Gauto, de 42 años, señalado como principal proveedor mayorista de drogas en Pedro Juan Caballero. Durante el allanamiento de una vivienda de características lujosas ubicada estratégicamente a pocos metros de la penitenciaría regional de Pedro Juan Caballero. Y de acuerdo con los datos de la investigación, García Gauto habría montado desde allí una estructura logística para el manejo y distribución de importantes cantidades de drogas, con capacidad para abastecer a distintos puntos de la ciudad y generar conexiones de provisión dentro de la población penitenciaria. Eso es lo que dice el informe, ¿verdad? Y durante el procedimiento se incautaron, por ejemplo, 1,45 kilogramos de clorhidrato de cocaína, 1,26 kilogramos de pasta base de cocaína, 122 gramos de marihuana prensada y 20 gramos de marihuana picada. Además de las drogas, los agentes encontraron dinero en efectivo, teléfonos celulares, municiones de distintos calibres, un cargador y otros elementos relacionados al armamento. También fue incautado un automóvil Chevrolet Onix color negro. Junto a García Gauto fue detenido Alexis Chamorro Gómez, de 28 años, quien sería uno de sus colaboradores dentro de la estructura de distribución. La vivienda allanada, de importantes dimensiones y características lujosas, se encontraba ubicada prácticamente en el entorno inmediato de la penitenciaría, una posición que, según los investigadores, había sido aprovechada para facilitar logística de provisión. El procedimiento fue ejecutado por los agentes del Departamento Regional Número 1 de la SENAD en Pedro Juan Caballero, en coordinación con el fiscal Celso Morales. La investigación apunta a desarticular una estructura de provisión mayorista y distribución de drogas, cuyo principal responsable tendría capacidad de abastecimiento a otros distribuidores de Pedro Juan Caballero y conexiones con el entorno penitenciario. Esto ocurrió entonces en Pedro Juan Caballero en las últimas horas y tenemos también para compartir con la audiencia las declaraciones de Francisco Ayala, director de comunicación de la SENAD.
3: Agentes especiales del Departamento Regional Número 1 en Pedro Juan Caballero, en coordinación con el fiscal Celso Morales, realizaron una intervención en una vivienda ubicada a metros de la penitenciaría de Pedro Juan Caballero, que según los datos recabados durante la investigación previa, se constituía en un punto principal para la provisión de drogas, aparentemente dentro de la propia penitenciaría, como también a varias estructuras de microtráfico que operaban en Pedro Juan Caballero. En el lugar fueron detenidas dos personas, el principal objetivo, el señor Heriberto García, de 42 años, y un colaborador aparentemente del mismo. Se incautaron más de 2 kilos de drogas, entre clorhidrato de cocaína, pasta base de cocaína y también marihuana, además de otros elementos como vehículos, proyectiles, dinero en efectivo, tanto en reales, dólares y guaraníes, y otros elementos que el Ministerio Público considera de importancia para profundizar la investigación. Sin lugar a dudas, este hombre era un eslabón importante dentro de la cadena de distribución de drogas en Pedro Juan Caballero.
1: Lo que decía entonces Francisco Ayala, director de comunicación de la SENAD, respecto a este procedimiento realizado en Pedro Juan Caballero por los agentes de la SENAD en conjunto con el Ministerio Público. Tenemos entonces a Heriberto Ramón García Gauto, de 42 años, ya capturado y a disposición de la justicia por ser uno de los principales integrantes de esta red que proveía droga a la penitenciaría, presuntamente, ¿verdad?
2: Así es. Bueno, son las 6:47 minutos. ¿Hoy el presidente hoy está en el interior?
1: La agenda marca actividades en Concepción, Andrés Cartamán. Sí, Andrés Cartamán está designado a la tarea.
2: Andrés Cutucu Cartamán.
1: En breve vamos a estar en contacto
2: por Concepción
1: con él
2: en la jornada de hoy. Que por de pronto el buen tiempo que tenemos en la capital del país, entonces no impediría el viaje del presidente, porque muchas veces la inclemencia del tiempo aquí en Asunción o en la zona de actividad impide muchas veces la ida del presidente porque lo hace vía aérea, ¿verdad? Entonces hoy creo que las condiciones climáticas de vuelo están precisamente como para permitir el traslado del presidente y que él mismo pueda desarrollar actividad en el primer departamento.
1: Sí, señor. Uh-huh. En breve vamos a estar justamente en comunicación para ampliar esos detalles, pero sí, una jornada de gobierno cargada de actividades como es habitual, ¿verdad? Con recorridos, habilitación del CAIPI, que ya nos habían anunciado también aquí con la visita de la viceministra y las autoridades del MINA, ¿verdad? Un nuevo CAIPI en Concepción.
2: Sí, así es.
1: Centro de Atención a la Primera Infancia, a días nada más del Día del Niño también.
2: Es decir, que se celebra el día domingo. Y deseamos nosotros una buena suerte, dijimos, con relación a Cerro. A ver, ojalá que nos llamen. Hay que ser buen paraguayo. Y no importa el color de la camiseta del que juega, entonces hay que desearle buena suerte. Ayer para Jessy.
1: Ya, gente con ya cumplí años en 10 cuera.
2: No, yo sí lo digo de
1: corazón.
2: Bueno,
1: vamos a lo serio.
2: Yo digo de
1: corazón.
2: Con
1: alguien serio.
2: Ojo, no, con alguien serio.
1: Sí.
2: Que hoy día tiene una nueva disposición en la radio, ¿verdad? Y que Marta no está cumpliendo.
1: No, eso.
2: El cateo, ¿verdad? Al amigo Andrés Cutu Cartamán. Cutucu, ¿verdad? Cuando llega a la radio. Por ser considerada una persona peligrosa. Hola Andrés, ¿cómo te va? Buen día.
4: Buen día Ricardo, buen día Jessica, un saludo a la audiencia de Radio Nacional de Paraguay. Y ese cateo de repente queda un poco innecesario, ¿verdad? Porque yo soy un hombre inocente, una blanca palomita, como se dice.
2: Ah, sí.
4: Yo puedo decir que
2: mira, Jessica Andrés y Yeteo, hija, ese ahí cuapona, chupé, inereje.
4: No, yo le enseñé. Trabajo, pero para hacer el bien, pero ellos utilizan para hacer el mal. Ahí está la diferencia,
1: Andrés.
4: ¿Eh?
1: Blanca palomita, dijiste. Puede ser.
4: Y un poquito oscurito,
2: pero mujerada de paloma y pues somos cuervos.
1: Ah, ya, ya. ¿Qué tal, Andrés, por ahí? ¿Cómo amaneció Concepción?
4: Y amaneció con algo de niebla, estamos con 16 grados actualmente de temperatura, y se pronostica una máxima de 26 aquí en el centro mismo del primer departamento de Concepción, la ciudad de Concepción, a unos 416 kilómetros de Asunción, estamos al norte mismo de nuestro querido Paraguay, orillas del majestuoso río Paraguay, donde el presidente de la República va a desarrollar una amplia agenda de actividades aquí desde esta zona del país, que hay que destacar que fue fundada el 25 de mayo de 1773 por el gobernador español Agustín Fernando de Pinedo. Inicialmente como la Villa Fernando de Pinedo, entonces la Villa Real de Concepción, mejor dicho. Y en esta actividad, ¿no?, en esta jornada de gobierno, el presidente de la República primeramente está desarrollando lo que sería la apertura de un nuevo centro de atención integral a la primera infancia. Esto aquí, el primero también en el departamento de Concepción, un espacio que va a brindar asistencia pedagógica, nutricional y de salud a niños en sus primeros años de vida. Esto va a ser a las 9 según la agenda oficial, asegurando un entorno seguro y también un amplio crecimiento en esta zona del país, que se va a destacar también un gran alivio para los padres trabajadores de la zona, garantizando un cuidado profesional para sus hijos en este lugar, que va a contar con un centro con salas acondicionadas, profesionales capacitados y programas enfocados en el desarrollo cognitivo y emocional de los pequeños. Esto va a ser a las 9 de la mañana. Luego a las 10:30 estará el acompañamiento de la jornada de cirugías oftalmológicas en el Hospital Regional. Esto es una jornada también que va a ofrecer intervenciones quirúrgicas oftalmológicas que beneficiará a decenas de pobladores con problemas visuales. Las autoridades van a estar realizando este recorrido por el centro asistencial para conocer los procedimientos que van a estar enfocados directamente a volver la visión a adultos mayores y pacientes con cataratas. Esto también busca descentralizar los servicios médicos especializados de alta complejidad, evitando el traslado de los pacientes a la capital. A las 11:15 sería la siguiente actividad, con una entrega de mejoras edilicias en la comisaría décima del barrio Inmaculado. Esto también que forma parte de las obras de adecuación de celdas, modernización de los espacios de atención al público, garantizando condiciones más dignas, tanto para las fuerzas del orden como para los vecinos que acudan a realizar denuncias o trámites. Entonces se busca optimizar los tiempos de respuesta y brindar un servicio de prevención más eficiente en la comunidad. Posteriormente, a las 12, al mediodía, la verificación de obras de la defensa costera y parque lineal, donde van a realizar un recorrido para conocer los avances de esta avenida costanera, también que tiene que ver con el sistema de drenaje de la ciudad, estas obras de ingeniería hidráulica que están diseñadas para proteger a la población ribereña contra las periódicas crecidas del río y prevenir inundaciones urbanas causadas por intensas lluvias. Y esto también que se ajusta a lo que es el fenómeno del Niño que estaría también ingresando a nuestro país. Seguidamente, a las 12:45, se daría la inspección del futuro mercado del productor misionero, donde las autoridades van a estar realizando un recorrido por la construcción de este futuro mercado al productor concepcionero, una infraestructura pensada en lo que sería eliminar los intermediarios y asegurar que los productores puedan ofrecer sus trabajos, sus productos a un precio más justo para ambas partes. Este recorrido también permitiría conocer la distribución de los puestos de venta, los sectores de depósito y áreas sanitarias. Y como última actividad oficial, a las 13:20 aparece la entrega de viviendas y aportes estatales en Villa San Miguel. Serían unas 179 viviendas que se van a estar entregando a través del programa del MUB, el Ministerio de Urbanismo, Vivienda y Hábitat, y unos 55 subsidios habitacionales en el departamento de Concepción. Esto también que va a permitir dar soluciones habitacionales a familias del departamento de Concepción, beneficiando concretamente a pobladores de los distritos de Villaú, Sargento, José Félix López y Arroyito. Estos nuevos hogares que representarán un cambio de vida y mejora en la calidad de vida de estas comunidades que están involucradas dentro de este programa para acceder por primera vez a su vivienda digna. Entonces, esas son las principales actividades del presidente de la República, Santiago Peña, aquí en la ciudad de Concepción, y nosotros estaremos con el equipo de medios del Estado, también aquí en compañía de Francisco Paredes, Luis Saucedo y Carlos Villalba, para la cobertura total de estas actividades presidenciales, que de alguna forma están todas aquí dentro de la ciudad de Concepción. Entonces vamos a movilizarnos todos de forma interna, y ya la última actividad sería ya cerca del puente Nanagua, donde se hace la entrega de viviendas, y se estima que ese sería el acto central, compañeros.
2: ¿Qué tal el clima por allá a estas horas?
4: Está muy agradable, fresco, pero se estima que estaríamos por unas máximas de 26 grados. Actualmente tenemos 16 aquí y un cielo nublado, pero se aguanta. Característico también de la zona ribereña aquí del río Paraguay, que estamos a 2 cuadras nada más del río, entonces se siente un poco más.
1: ¿Nublado pero sin pronóstico de lluvia?
4: Sin pronóstico de lluvia.
1: Bueno.
4: Totalmente descartado eso. El día de ayer sí se tuvo algunas precipitaciones por aquí, lluvias dispersas, pero hoy ya nada.
2: Bueno, Andrés, buen trabajo como siempre para hoy, para todo el equipo, y vamos a estar atentos entonces a un próximo contacto y seguramente ya la nota con algunas que otras autoridades de la zona y con la presencia del presidente de la República.
4: Claro que sí, compañeros, y la primera actividad que es fundamental para ello, la inauguración de este nuevo centro de atención integral a la primera infancia, donde vamos a tener los detalles también con las autoridades y por supuesto con los beneficiarios de este trabajo tan importante que tienen para la primera infancia y los padres que van a tener la posibilidad de dejar a sus hijos en un lugar seguro.
1: Dale, señor. Así buena es. Jornada, Andrés, a todo el equipo.
4: Muchas gracias. Igualmente, hasta luego.
2: Pórtense bien.
1: Peayaje está, vaina.
2: Es mucho pedir. No confía y este hoy, vende de Jessica. Qué barba.
1: Bueno.
2: Dale, Andrés.
1: Adiós. Mango a ella.
2: Andrés Cartama. Bueno, 6:58.
1: Sí,
2: cerrando
1: señor.
2: Ya nuestra primera franja horaria de nuestra edición número 3 de nuestro espacio Duplex Nacional, correspondiente al día de hoy, miércoles 12 de agosto.
1: Quincena potaitilla, imagina, Ricardo.
2: Sí, sábado. Ya. A punto.
1: Sí, din, din, don. Vi redes sociales. ¿Cuánto falta, Enrique? ¿No llevas más la cuenta? ¿Cuánto falta para el aguinaldo? Calcula rapidísimo. Septiembre, octubre, noviembre, diciembre.
2: Más bien, ápico y cuase.
1: Y sí, 4 meses. 4 meses no más falta, porque en la quincena, pues, es, ¿viste?
2: ¿Y para qué quince?
1: Y así somos. Bueno, ¿qué te iba a decir, Ricardo?
2: No sé.
1: ¿Viste cómo me desconcentras?
2: Se llegó.
1: Bueno, a la vuelta de la pausa me voy a acordar.
2: Yo creo que corresponde.
1: Ah, sí, te iba a contar que ya vi pan dulces en el supermercado.
2: ¿No trajiste, Pico?
1: No.
2: ¿Y por qué?
1: No, porque estamos todos a dieta.
2: Sí, pero no, dentro de lo permitido.
1: No, no. No, yo te cuento nomás que ya hay. Ya hay ambiente navideño. Ujina.
2: Bueno, está muy
1: bien. ¿Hacemos pausa entonces?
2: Sí, señorita. 6:59, pausa y ya regresamos.
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0: 7 de la mañana con 7 minutos. La temperatura de la hora es de 13.0 grados, cielo cubierto sobre Asunción y área metropolitana. La sensación térmica es de 10.9. Prácticamente, bueno, 2 grados la diferencia.
1: Pero no se siente demasiado. Afuera está bastante agradable. Pero está oscurísimo. Cielo cubierto.
0: Oscurísimo lo está.
1: Sobre Asunción. Sí. 88% es el porcentaje de la humedad. Los vientos están soplando desde el sur suroeste a 24 kilómetros por hora. Recordamos que hoy la máxima es de 22 grados según los datos de la Dirección Nacional de Meteorología, que habla de lloviznas y neblinas en las primeras horas de este miércoles 12 de agosto. Para tener en cuenta, miércoles con amanecer fresco, dice la Dirección Nacional de Meteorología.
0: Sí, así es. Upeixeitena, mi querida Jessica. Bueno, reiteramos presencia del presidente de la República hoy en el departamento de Concepción. El novenario de la Virgen de Nuestra Señora de la Asunción continúa también, que ya estará llegando a su fin, teniendo en cuenta de que el 15 es la fiesta de nuestra ciudad capital, precisamente. Está doña la doctora Liz Mesa, gobernadora del departamento de Concepción, de línea de comunicación. Doctora, buen día, gracias por atendernos. Bienvenida a nuestro espacio Duplex Nacional. Jessica y Ricardo, te saludamos. Ella va a venir con mi primer departamento, Regina.
2: Buenos días, Ricardo. Buenos días, Jessica. Habría que ir realmente muy contentos, muy felices. Amanecimos acá una mañana fresca, pero con mucha alegría, mucha energía en este día 12, un miércoles 12, de muchas bendiciones, de trabajo y sobre todo de progreso de este primer departamento.
1: Con una cargada agenda, gobernadora, y muchos beneficios que llegan también a los concepcioneros en esta jornada.
2: Totalmente, somos privilegiados por tener un presidente de la República y un vicepresidente acompañado de sus ministros que nuevamente van a estar hoy haciendo una jornada de trabajo de día de gobierno acá en el primer departamento y sobre todo en la ciudad de Concepción, que es la cabecera.
1: Estamos hablando de la inauguración del primer CAIPI, un centro de atención a la primera infancia, y decíamos también coincide a días nada más de celebrar el Día del Niño. ¿Cómo recibe la comunidad de Concepción este centro, gobernadora?
2: Y contentos realmente, hasta ahora no pueden creer, pasan la gente, están recorriendo, llegan, están viendo y ven la maravilla que se pudo hacer, que se va a estar inaugurando hoy y sobre todo que ya va a estar albergando a niños, ¿verdad? Para nosotros el primero que hay acá en el departamento de esa magnitud, de esa envergadura, y realmente contentos, más que agradecidos. No tenemos palabras para decirle que estamos felices, que hizo un proyecto acertado el presidente de la República, también de la primera dama y del ministro de la niñez, Walter Gutiérrez, porque era necesario, era un clamor también del pueblo, tantos niños que muchas veces también porque los padres tienen que trabajar y no pueden estar pagando una niñera, les tienen que estar llevando de aquí para allá a sus niños, ¿verdad? Hoy día van a tener un lugar seguro donde van a estar cuidados, van a estar protegidos y sobre todo también van a estar recibiendo la educación que necesitan esos primeros años de vida.
0: Sin duda es un paso importante para el departamento y sobre todo la presencia del gobierno central apoyando de esta manera, ¿verdad?, a gobierno departamental en apoyo y sobre todo en el cuidado de la primera infancia, gobernadora.
2: Sí, totalmente. Sabemos bien que es importantísimo los primeros años de vida para nuestros chicos. Muchas veces, como siempre digo, podemos tener todas las buenas intenciones, pero también hay que salir a laburar, a trabajar. Y ahí es donde nuestros niños se sienten vulnerables, se sienten sin protección. Pero hoy, gracias a este gran programa, a este proyecto que vino a dejar, a instalarse y a quedarse acá en el primer departamento, y así vamos a tener 4 acá en el primer departamento. Este es el primero que se está inaugurando. Ya está en construcción la segunda en Orqueta. Y también está programado para Duyaú y San Lázaro. Así que realmente felices nos sentimos y fue muy rápido. El 20 de mayo estuvo el presidente de la República y este año estuvo en varias ocasiones. La verdad que ya perdí la cuenta. Tenemos un presidente realmente preocupado y ocupado del primer departamento como nunca antes. Como nunca antes, porque tanto se habló del norte, del primer departamento, que he olvidado, que había muchas reivindicaciones históricas, pero desde que estamos camino a Concepción vemos obras.
1: Y las obras le da también otra perspectiva al departamento, es como que le cambia también el autoestima, digamos, a la población gobernadora, en el sentido de que llega también el desarrollo a la comunidad, al departamento, y no se lo ve de ese lado de inseguridad como era antes, ¿verdad?, la zona norte de nuestro país. Porque incluso están habilitando mejoras también en materia de seguridad en esta jornada.
2: Sí, son varias las obras y proyectos que se habían ya, se estaban realizando en el transcurso del año, ¿verdad? Que no nos da todo un día de jornada para hacer las inauguraciones, quedaron pendientes todavía. Dentro de las obras que hoy vamos a hacer, después del CAIPI, vamos a estar visitando una de las comisarías, simbólicamente va a estar haciendo la inauguración y habilitación oficial presidente de la República con el comandante el comisario César Filguero. De seis comisarías que se han hecho construcción y refacciones en diferentes distritos, son seis, completando siete en total ya en este gobierno del presidente Santiago Peña, aparte que se han hecho también mejoras en lo que es la parte de todo lo que es la movilidad, ¿verdad? Patrulleras, motos, ¿verdad?, los linces que se han instalado más acá en el departamento y sobre todo la parte de los agentes policiales que se incrementó y con ello también ayudó a que todos los distritos tengan más policías para poder estar brindando seguridad. Y realmente contento porque esto era necesario. Sabemos que la labor es delicada que cumplen los agentes policiales y muchas veces solamente vemos la parte que ellos realizan y no vemos dónde es su lugar, dónde están ellos esperando, dónde ellos están descansando un rato mientras que hacen sus respectivos trabajos.
0: Señor, los servicios fortalecidos en el departamento de Concepción en las diferentes áreas, en ese aspecto es importante destacar, y esta es una ocasión más, ¿verdad? Yendo un poco a otro tema, gobernadora, ¿cómo se están preparando para lo que se anuncia fenómeno niño en el departamento de Concepción? También que suele, a veces cuando se producen precipitaciones importantes o por mucho tiempo también suele colapsar algunas zonas, ¿verdad?
2: Sí, el departamento de Concepción es justamente caracterizado porque está bañado el departamento en sí por varios ríos, ¿verdad? Nosotros cuatro ríos tenemos acá que hoy día están alrededor del departamento, motivo por el cual tenemos que estar atentos y siempre casi estamos con inundaciones, sobre todo en las riberas que tenemos todavía poblaciones que están habitando ahí. Pero hoy también es importante que estaríamos recorriendo el tema de la costanera. La costanera que es una obra muy importante también que lo está llevando a cabo el presidente de la República, Santiago Peña. Y con ello también la franja costera que va a ser una parte importantísima. En ese sector tenemos una población grande que siempre ha sufrido inundaciones. Con ello también hoy estamos un poco más protegidos y tranquilos en el sentido de que están trabajando las maquinarias, están haciendo todo lo posible para que también en caso de que lleguen las inundaciones tengamos todas las condiciones de poder afrontar. Y no solamente esa parte, tenemos varios arroyos, grandes lagunas que estamos haciendo justamente la limpieza para que tenga también una salida rápida en caso de las inundaciones, las lluvias muy copiosas que se estén dando en un día, en horas muchas veces programadas. Así que nos estamos preparando, hemos tenido diferentes tipos de reuniones, capacitaciones con la gente de Emergencia Nacional, la gente justamente de los diferentes distritos, todos están hoy para decir preocupado y ocupándose ya también de este tema, que en nombre de Dios no llegue fuerte al primer departamento.
1: Hay un trabajo coordinado, podemos decir entonces, gobernadora, entre el gobierno central y el gobierno departamental.
2: Sí, totalmente, siempre. Creo que eso fue la fortaleza mayor que hemos tenido en estos 3 años de gobierno, ¿verdad? Que estamos a unos días de cumplir esa comunicación. No importa la hora, el día, siempre en los diferentes ministerios, sobre todo lo que hablamos del Ministerio de lo que es Emergencia Nacional con el ministro Arsenio Zárate y todo su equipo, siempre estuvimos ahí en contacto ante cada situación, muchas veces triste y lamentable, estaban ellos ahí igual acá acompañando al primer departamento. Entonces, más que nunca tenemos un acompañamiento firme, seguro y sobre todo constante. Eso es lo más importante, constante. No es que un día sí, un día no. Siempre estamos ahí.
1: Gobernadora, ¿tenés a mano un monto aproximado de la inversión que llega hoy a Concepción a través del gobierno nacional y también del gobierno departamental?
2: La verdad que son muchas, ¿verdad? Tenemos el CAIDI. Después están las comisarías, que son obras del gobierno departamental, pero con apoyo de la Policía Nacional también tenemos. La costanera, estamos también del mercado de abasto, que vamos ya a recorrer después la verificación, porque ya está ahora casi en el 80%, para fin de año estaríamos inaugurando un mercado de abasto, el centro productor norteño, mega obra, le digo, es gigantesco, donde hoy también con ellos se le va a dar un lugar, se va a dignificar a toda esa gente sacrificada que viene a vender en el mercado. Los productores van a poder tener un lugar para poder seguir en condiciones sus productos. Triste muchas veces ver a nuestros productores que estaban ahí en la calle, en condiciones precarias, sufriendo sol, la lluvia, muchas veces, y hoy va a cambiar esa historia gracias también al gobierno nacional, con presupuesto del gobierno departamental que se está realizando. Y también es importante decirle que estamos ya en ejecución el plan 1000, lo que respecta a empedrados. Ya se están realizando en diferentes distritos, en Concepción ya también inició. Tenemos 152 cuadras que van a ser ejecutadas. Y posterior a eso también vamos a estar recorriendo, haciendo entregas de subsidios en la villa San Miguel. Son varios distritos que fueron beneficiados con viviendas que se van a hacer también la inauguración. Y con ello también van a poder usufructuar. Son en total 1.942 viviendas que en este periodo el ministro Baruja ha construido acá en el primer departamento. Para nosotros es histórico esta cifra, casi 2.000 viviendas en 3 años. Así que se ha realmente hecho un trabajo que muchas

0: estación San Lázaro, una ruta histórica que casi 200 kilómetros tiene, se ha dejado prácticamente en el olvido, donde de allí viene la materia prima, lo que es la ciudad industrial de San Lázaro, más conocido como Valleni. Y hoy ya podemos decir es una realidad la reconstrucción de esa ruta, tan clamada, tan solicitada. Tenemos también nuestro gran hospital que está en plena ejecución, y no es por decir nomás, acá según el informe técnico de la gente, es una de las obras más avanzadas a nivel país de todos los hospitales que se están construyendo. Así que tanto hay que celebrar, tanto hay que hablar y sobre todo pedirle a Dios que se culminen, que puedan llegar a un final rápido, porque todo es necesario acá en el departamento. Y sin olvidarnos la ruta de Concepción Pozo Colorado, que está en plena ejecución, son 92 kilómetros, ya están ejecutadas más de 25 kilómetros ya de pavimento rígido, la primera en el país, que hoy cambió también la historia de ese lugar tan triste. Más de 35 años estábamos en esas condiciones. Realmente no podemos describir todo lo que se pasó por ahí, pero ya pasó y hoy estamos mirando hacia adelante.
1: Sé que buen momento del departamento de Concepción y felicitaciones en ese aspecto, y a seguir aprovechando las bondades del gobierno central entonces para mejorar en muchos aspectos, gobernadora, porque el buen momento hay que aprovecharlo, ¿verdad?, de buena manera, en beneficio de la gente.
0: Totalmente, yo creo que yo soy muy una mujer de mucha fe y siempre digo que los tiempos de Dios son perfectos. Y se dio todo en las coyunturas, tanto a nivel nacional, departamental y los diferentes municipios. Yo creo que este trabajo tenemos que seguir. Próximamente se vuelven otras elecciones y pedirle a Dios que sigan poniendo a las mejores personas en esos lugares estratégicos, porque ahí es donde hacemos realmente patria, desde los municipios, desde cada comunidad. Y con el apoyo del gobierno departamental y nacional y con cada ministerio hace que realmente cambie la historia de cada comunidad. Les cuento que se está inaugurando una de las viviendas de Sargento José Félix, una comunidad indígena, Tacuarita. Es un lugar que prácticamente en la jungla se construyó y hoy cambió la historia. Es una comunidad muy trabajadora, ellos se dedican justamente a la producción de miel de abeja. Totalmente es otra la historia de esa comunidad, estudian, trabajan. Tenemos 26 comunidades a nivel departamental, pero esta es una de las comunidades modelos que tiene el departamento. Y eso hizo posible también hoy unas viviendas dignas, pero viviendas que hablamos de primera.
1: Gobernadora, muchísimas gracias y vamos a estar con el equipo también de los medios del Estado precisamente acompañando la presencia del Presidente de la República y toda esta actividad a desarrollarse en la jornada de hoy.
0: Oh, muchísimas gracias. Yo creo que si vamos a hablar todo un día. Le conté todo lo que más dejamos por el camino para la próxima para la próxima visita, porque todos los ministerios, todos, yo creo que no quiero que se pongan celosos el resto de los gobernadores, todos los ministerios han aterrizado, tienen su trabajo, tanto la parte de salud, la parte de agricultura, obras, todos han hecho un trabajo extraordinario, todas las direcciones, ANDE, solamente yo puedo agradecer, yo creo que un día para agradecer, y como siempre digo, ya va a haber momento para que, como siempre ha hecho el Presidente de la República y todos los ministros, recibirnos en forma tranquila, conversar de las necesidades y planeamos cómo darle solución.
1: Gobernadora Peyuyaco, a Paraguay, actividad a mí, reunión de Consejo de Gobernadores u otras actividades. ¿Coñemos tiempo mías en Majenco? A ver la hora de radio, ¿qué está mi jamua?
0: Totalmente, claro que sí, cada semana estamos
1: por... Y bueno, la invitación está hecha, doctora.
0: Me encanta, voy a irme
1: muchas gracias. Yuka, tú. Ajá, Jinara, llevas a... Lima la portón de...
0: Sí, no, es importante.

0: Porque estamos alejados, realmente 500 kilómetros no es fácil y nos hacemos todo ese esfuerzo por nuestra comunidad, por el pueblo que hoy ve realmente un gobierno que había sido faltaba nada más, como se dice, esa voluntad política
1: Gestión.
0: y hoy es otra la historia en 3 años. Y como le digo al Departamento de Concepción, con este mismo ritmo, nos vamos seguramente dentro de poquito, yo ya me voy, se va mucho, pero tiene que seguir este mismo ritmo de trabajo. No podemos más darnos el lujo de tener cualquier autoridad que se cruce las piernas y espere que venga todo de arriba.
1: Así es. Bueno, señora, un abrazo y feliz jornada para hoy, ¿eh?
0: Muchísimas gracias, saludos a todos.
1: Adiós, muy amable. La doctora Liz Mesa, gobernadora del departamento de Boquerón. Espera, de Concepción.
2: Otro laitejo ahí, de
1: De Concepción.
2: Concepción, sí, con una jornada cargada de actividades, inauguraciones, recorridos también, y de parabienes los pobladores del departamento de Concepción, sobre todo aquellos padres que van a poder usufructuar este centro de
1: Sí.
2: atención a la primera
1: Cuatro
2: infancia,
1: van a tener en
2: que
1: el
2: es uno de
1: departamento,
2: los
1: dice.
2: cuatro que va a tener el departamento. Otras familias reciben la llave de su casa propia, otros reciben el contrato, el documento, ¿verdad?, que les garantice tener también pronto su vivienda. También se va a hacer el recorrido por el futuro mercado, que va a estar renovado, modernizado también y más
1: Mucha
2: ordenado
1: inversión.
2: para los comerciantes también de la zona. Así que todo eso vamos a estar compartiendo en las próximas horas aquí a través de Radio Nacional.
1: Así es. A poco me de primer departamento, pero ya con todo lo que estás comentando y se va a dar con la presencia del presidente de la República, el apoyo del gobierno central, más, ¿verdad?, lo que también aporta el gobierno departamental, en algunos casos el gobierno local, aunque es municipal.
2: Sí, un trabajo coordinado,
1: Sí,
2: ¿verdad?
1: apellido, ¿no?
2: La
1: Cada quien aporta lo suyo
2: inversión
1: para fortalecer.
2: del departamento también, de la gobernación del departamento también, que hace posible poder tener estas obras que ya mencionábamos y que vamos a estar detallando también más adelante.
1: Sí, señorita. Upeña. 7:29 minutos. La temperatura de la hora es de 13 grados. Está en línea de comunicación el supervisor de la hora de la primera ruta de hormigón por el MOPC, el ingeniero Gustavo Frutos. Justamente a lo que hacía mención hace un rato nada más la gobernadora Liz Mesa. Ingeniero, buen día, gracias por atendernos, bienvenido a nuestro espacio Dúplex Nacional. Jessica y Ricardo, te saludamos. Va, y ya va, ingeniero, ¿y qué tal está el tiempo por ahí? ¿Cómo están amaneciendo en esa zona del Chaco?
3: Buen día, ¿cómo están? La verdad que, como se puede observar al recorrer el tramo, en estos últimos 3 meses estuvo ayudando un poco el tiempo para la producción.
1: Así que buen avance en la obra en ese aspecto, ¿verdad? Porque las precipitaciones generalmente hacen ver que o ralentizan la ejecución de una obra, ¿verdad?
3: Sí. Lastimosamente, en el inicio del contrato estuvimos con con mucha lluvia. Eso nos ayudó, nos retrasó un poco, pero en estos últimos 3 meses tuvimos una gran producción. Estamos llegando ya prácticamente a 28 kilómetros de pavimentación rígida, lo que al observar el tramo, al pasar por ahí, se puede ver. Emociona un poco, la verdad, hacer la primera ruta con pavimento rígido, ¿no?
2: ¿De cuántos kilómetros? 29 kilómetros, ¿de cuántos que tienen a su cargo, ingeniero?
3: Tenemos una totalidad de 90 kilómetros.
1: ¿Ustedes están en el segundo lote o en el primero que viene a ser ya hasta el ingeniero?
3: Sí, yo estoy en la supervisión de ambos lotes,
1: Ah, ya.
3: la totalidad del tramo.
2: ¿Y los dos lotes están avanzando, ingeniero?
3: Sí, los dos lotes están avanzando bastante bien. La verdad, son empresas bastante serias. Están apoyadas por empresas uruguayas. Al ser la primera ruta de pavimento rígido, nosotros, basado en el pliego de bases y condiciones, se hizo una cooperación con con empresas extranjeras que ya tienen la experiencia en la pavimentación rígida, y bueno, ellos están apoyando y los paraguayos estamos aprendiendo.
1: Casi 30 kilómetros de pavimento ya, ingeniero.
3: Es así. Uh-huh. Ya, digamos, estamos llegando al 30% de la totalidad del contrato. Uh-huh. Y actualmente están pasando muchos camiones pesados. El comportamiento del pavimento es bueno. Y la verdad que nos deja tranquilos eso.
2: Se va midiendo a medida que el, digamos, permite la obra, entonces, ingeniero.
3: Así es. Estamos realizando, a partir de ahí se habilita el tránsito y realizamos las observaciones, el comportamiento del pavimento, se le miden los parámetros exigidos de confort, de lo que sería seguridad vial, con lo que sería la macro textura y micro textura. Y todo está dando en el orden.
2: ¿Estos 29 kilómetros serían ambos tramos?
3: No, es la totalidad, uh-huh. Digamos, sería la suma de ambos lotes.
1: Ingeniero, ¿y cuál es la principal característica de esta ruta?
3: Y bueno, lo que nosotros estamos ganando acá es, frente a lo que sería el pavimento flexible acostumbrado, es que vamos a tener una mayor vía útil. O sea, como mínimo esto duraría 20 años. Además, el mantenimiento que requiere esa pavimentación es muy mínimo. Prácticamente no hay una inversión en la parte de mantenimiento durante los 20 años. A diferencia del concreto asfáltico, sí requiere una mayor inversión, digamos, durante su vía útil.
1: La anchura de la ruta, ingeniero, incluyendo los dos carriles.
3: Sí, nosotros tenemos una plataforma de hormigón de 9 metros. O sea que tendríamos un carril de 3,6 metros de ancho, sumado a eso una banquina de 0,90 metros. Uh-huh. Y en las laterales tenemos un relleno granular que tiene la función de salvar el desnivel entre el apoyo de la losa y la losa.
2: Decía, ingeniero, que de repente el tiempo es el que le juega un poco en contra. ¿El porcentaje en cuánto debía estar, es decir, el cronograma que tan afectado se ve por las condiciones climáticas?
3: Y la verdad que, por dar un ejemplo, en el lote A, deberíamos estar, según lluvia, en un 65%. Y estamos ejecutando un 46%. O sea que sí nos afectó. Y ya, eso, digamos, dependemos de que esto siga así como para que nosotros podamos avanzar a buen ritmo, ¿no?
1: Uh-huh. ¿Y en el lote B la ejecución, ingeniero?
3: Y en el lote B, digamos, tendríamos que estar en un 39% de ejecución. Y estamos en un 28%.
1: Ajá. ¿Eso significa que se va a extender el plazo para la entrega de la obra o no, ingeniero?
3: Sí, digamos que basado en el pliego de base y condiciones, eso tiene una fórmula en los cuales se introducen los días de lluvia y días de humedad afectados, y a partir de ahí sale el nuevo plazo. Pero al llover, sí o sí ocurre una extensión de plazo.
2: Y así como están las cosas, ¿cuándo es la nueva fecha de entrega? Porque hay que considerar también que se acercan días de lluvias con el fenómeno del Niño.
3: Y sí, la verdad que estamos atentos a ese fenómeno. Somos positivos y pensamos y creemos que no nos va a afectar tanto. Pero sí, actualmente con las lluvias ejecutadas estaríamos llegando entre a marzo a junio del año que viene.
1: Uh-huh. Y en principio, ¿cuál era el cronograma de entrega?
3: El cronograma de entrega estaba previsto en enero del 2027.
1: Uh-huh. Sé que unos meses lo que se va a estar y se estaría extendiendo ahora.
3: Claro, eso sin contar los días de lluvia respecto a lo que sería el fenómeno del Niño, uh-huh.
4: Que, como te digo, que podría alterar aún más, ¿verdad?
3: Sí, uh-huh. Sí, es así.
2: ¿Cuánta gente está trabajando actualmente en la obra y de cuánto es la inversión, ingeniero?
3: Sí, sumado los dos lotes, estarían más o menos 500 personas trabajando y la inversión sería de 611.000.000.000 de guaraníes.
4: Uh-huh. Ese es el costo de la obra.
3: Sí, esa es la inversión, uh-huh, de la obra.
4: ¿Incluye también la presencia de mujeres en la obra, ingeniero?
3: Sí, esto ha cambiado mucho los últimos años. La verdad que hay presencia de mujeres, hay bastante, y se trabaja súper bien. La verdad que fue algo positivo.
4: La participación de ellas hoy día es muy importante, inclusive ganando espacio en el manejo de alguna maquinaria que en otros tiempos era exclusividad de los varones, ingeniero.
3: Sí, no solo el manejo de maquinarias, hay ingeniera a cargo de, son jefas de producciones, están en la parte de servicios ambientales, seguridad de obra, o sea, prácticamente en todos los rubros tenemos mujeres trabajando.
4: Bueno, ingeniero, entonces avanza con algunos contratiempos por la inclemencia del tiempo, más que nada en la construcción de la primera ruta de pavimento rígido, que en este caso estamos hablando de Pozo Colorado a Concepción, ingeniero.
3: Así es, así es.
4: ¿Tendrán puesto de peaje en ese tramo, ingeniero? ¿Habría?
3: Sí, está previsto un puesto de pesaje fijo y un puesto de peaje también.
4: Ah, sí, una báscula y un puesto de peaje, ¿verdad? ¿Y eso construyen también las empresas que tienen a su cargo la construcción de la ruta?
3: Sí, eso está incluido dentro del contrato. Uh-huh. Sería el lote que está más cercano al puente de Nanagua, será el encargado de la construcción de la báscula y también del peaje.
4: Bueno, para tener en cuenta, es un detalle importante. ¿Paso de fauna, ingeniero, incluye la obra o no?
3: Sí, tenemos algunas alcantarillas previstas como paso de fauna en el tramo.
4: Porque es una zona de mucho movimiento de animales silvestres.
3: Sí. La verdad que se observa mucho.
4: Ingeniero, muchísimas gracias por su tiempo, muy amable, un abrazo y buena jornada.
3: A ustedes.
4: Adiós, adiós.
2: Hasta luego.
1: Tiene Gustavo Frutos, supervisor de la obra de la primera ruta de hormigón o de pavimento rígido.
2: Sí, señor. Representando al Ministerio de Obras Públicas, en este caso las obras de la ruta PI-05 en Concepción, Pozo Colorado, que ya alcanza cerca de 30 kilómetros y que están teniendo resultados positivos, porque a medida que la obra permite ya se va probando también el trabajo realizado, con algunos retrasos por lo que significan las condiciones del tiempo, ¿verdad? Lluvias que no permiten avanzar con este trabajo, pero que de acuerdo a los plazos podría culminarse en marzo o junio del próximo año.
1: La extensión total es de 90 kilómetros.
2: Sí, señor.
1: De la ruta. Bueno, 7:40. Hayan fusil que habría sido utilizado en el violento ataque a tiros en Tabaí. Y se muestra la foto precisamente, y realmente un arma de alto poder, lo que muestra en la foto, ¿verdad? La Policía Nacional halló un fusil calibre 7.62 milímetros que habría sido utilizado, dicen, en el ataque a tiros ocurrido en Tabaí, donde murieron dos personas. Agentes del Departamento de Investigación de Hechos Punibles de Cazapá hallaron este martes, ayer, un fusil de calibre 7.62 milímetros que habría sido utilizado en el violento ataque registrado el pasado sábado en Tabaí, en el enfrentamiento donde fallecieron dos personas y cuatro heridos como resultado del evento, ¿verdad? El arma fue utilizada alrededor de las 19. Fue localizada, perdón, alrededor de las 19 en la zona periférica del barrio San Roque, sobre la ruta que une la compañía Tabapona, según el informe policial. Sí, realmente arma de guerra, como para exterminar al rival, ¿verdad? Utilizaron los que fueron en la motocicleta, ¿verdad? interrumpir la tranquila jornada sabatina de quienes estaban esperando era retirar un vehículo que estaba en un lavadero. Llegó y vi el vehículo, lo vimos con Ingina, y fueron sorprendidos. Dos fallecidos y cuatro heridos dejó el resultado de ese hecho que se produjo en Tabaí este fin de semana.
2: Uno de ellos creo que fue el atacante, el que falleció, ¿verdad?
1: Sí, uno de ellos sí. El otro es del otro grupo que estaban ahí, ¿verdad? Disfrutando ya eso desde el atardecer ahí en la ruta principal.
2: Bueno, señor. Pasamos a otro tema y esto lo comparte el Ministerio de Trabajo, Empleo y Seguridad Social. Y habla de la ampliación del plazo hasta el 31 de octubre para confirmar libros de información laboral. Esta ampliación es para que los empleadores confirmen los libros de información laboral correspondientes al ejercicio fiscal 2025 a través del sistema del registro obrero patronal, es lo que informó el Ministerio de Trabajo, Empleo y Seguridad Social. Mediante la resolución 805 del 2026, se dispone con carácter excepcional y por única vez la extensión del plazo que inicialmente estaba previsto para finales de este agosto.
1: Sí, señorita. 7:43. Tramo final de nuestro espacio de Duplex Nacional correspondiente a la jornada de hoy miércoles. La temperatura de la hora es de 13 grados. Está en línea de comunicación el presidente del INDER, el licenciado Francisco Ruiz Díaz, para hablar un poco acerca de la nueva ruralidad. Epa, güey, sé qué significa, qué alcance va a tener, a quién o a quiénes va a beneficiar. Presidente, buen día. Baisha, va Jessica, Ricardo, te saludamos.
5: Sí, muy buenos días. ¿Qué tal, Ricardo? ¿Cómo está? Un saludo a Jessica también. Que tengan ustedes buenos días y un saludo a toda la audiencia.
1: Bien.
5: Sí, estamos acá yendo a Curuguaté para conversar con un grupo de campesinos y también con sectores de la iglesia, con los que trabajamos siempre, ya para poder un poco ingresar a las comunidades con la debida confianza y trabajar con la gente en cuanto a sus expectativas y sus esperanzas. A pesar de
1: y por ahora.
5: A las 9 tenemos la reunión.
1: Presidente, ¿y la nueva ruralidad?
5: A la nueva ruralidad, en Ricardo tiene un programa ambicioso que el presidente Santiago Peña está lanzando en su administración. Estos 3 años sirvieron para demostrar que es posible generar una transformación en el campo. Entonces, acá tenemos que se les está entregando títulos a los campesinos. La gente antes decía que no se podía, que habían demasiadas restricciones a nivel de reglamentación, que no era factible entregar, que todo estaba mal. Sin embargo, nosotros lo que estuvimos demostrando en estos 3 años que es posible. Sabíamos con el presidente que no íbamos a resolver los problemas que lleva Paraguay en toda su historia, ¿verdad? En materia de tierra, ¿verdad? Sabíamos de que no vamos a resolver el problema del desarrollo rural, que lleva también siglos de historia. Hay muchas mejoras en el campo, principalmente por la emergencia o el surgimiento de lo que son los sistemas agroalimentarios. Y la nueva ruralidad lo que hace es, con base a la experiencia de soluciones que se han dado, donde la titulación está creciendo, pero de una manera significativa, como nunca antes se está entregando título de propiedad, como nunca antes se están entregando viviendas, como nunca antes se está llevando electrificación trifásica a las comunidades rurales, ¿verdad? Entonces, es posible pensar en un desarrollo del campo rico. Ahora, ¿Qué grado de desarrollo? Esa es la pregunta. ¿Qué nivel de desarrollo? Entonces, a partir de ahí empezamos con un equipo técnico a mirar cuál fue la experiencia de los países, de diferentes países del mundo. Entonces, tenemos, por ejemplo, Europa. Europa impulsó un desarrollo muy fuerte que vino acompañado al mismo tiempo con todo lo que fue la revolución industrial. Y ahí hubo un problema en Europa. ¿Por qué? Porque el campo tuvo que renunciar a mejores oportunidades o mejores condiciones de vida a costa del crecimiento de las ciudades y el mejoramiento de las ciudades, ¿verdad? Y el que pagó, digamos, los platos rotos fue el campo. Bueno, en América Latina, si bien es cierto, la realidad es distinta. El problema del campo es la parte rural. Siempre, cuando uno dice lo rural, uno piensa en pobreza, uno piensa, digamos, en falta de oportunidades, y lo que se tiene es que la gente sale del campo, va a las ciudades justamente por el problema de falta de oportunidades, por el problema de la pobreza. Entonces, la idea con esta nueva realidad es que el campo sea una oportunidad para salir adelante, porque hoy día hay un elemento central en todo el mundo. ¿Quién va a producir alimentos? Ya que como algo la computadora, ella como presidente, yo no sé, ¿verdad?, que podemos comprar celulares, podemos comprar autos, pero ¿cómo vamos a comprar alimentos? ¿Cómo vamos a comer? Entonces la seguridad alimentaria es un aspecto central de la política de los gobiernos. Entonces estamos en un punto de quiebre, en un punto muy importante en la historia del Paraguay, donde tenemos lecciones aprendidas, y te voy a decir algunas de ellas. Miramos el estatuto agrario. El estatuto agrario es un estatuto que refleja en un 99% instituciones de la década del 60. O sea, es una ruralidad para la década del 60. El campesino con zapatillas, asadamí, lomo. Es el estatuto agrario. Pero sin embargo, hoy nosotros tenemos lo que se llama la multifuncionalidad. Para decir la multifuncionalidad, Andego y Catún de Uribe no solamente llega a la agricultura, a la ganadería menor, de Comilán de Guazulán de Curé. Por decirte, ¿verdad?, se va hacia la zona de Paraguarí. Y ahí hoy hay ya una diversificación de actividades rurales, como ser, por ejemplo, el ecoturismo, o como ser el turismo de establecimiento. Y los campesinos le tienen ahí, por ejemplo, a mañana se estatuto. Ajá, a Yapota verificación para darle una tierra a un campesino. Y me voy en de Yapota, no sé, a ver la hombricultura, porque respeto en las ríos a lo Itaú, pesca fin de semana, a CP a la 60. No, pero ¿dónde era cuando cure? ¿Dónde era la lombriz? Cuando me dejó cuatro, si la hice lombriz, la cure, ¿verdad? Entonces no se contemplan estas diversidades. Entonces, como en el campo comenzó a cambiar el paisaje, porque surgieron actividades diversas, también surgió los sistemas agroalimentarios, y los campesinos, quieras o no, juegan un papel central en la integración de estos sistemas agroalimentarios. Por ejemplo, oye, ya por la fábrica de lácteos en Lolita, en el Chaco, en la zona de Campo Acebal, se prepare con las comunidades, con la nueva mezcla, con las Campo Acebal, dos comunidades, ¿verdad? Y esta gente son proveedoras de los sectores agroalimentarios. Los campesinos ahí de Campo Acebal tienen cooperativas, se cooperativizaron, producen la leche cruda, le proveen a la industria que está ubicada en la zona de Lolita, ¿verdad? Y ahora estamos buscando también algún tipo de alianza para que nuevamente también se integre la cadena de valor del sector lácteo. Entonces es una figura emergente eso. Hoy coma tú la industrialización en las zonas rurales, y eso no está contemplado ni en el marco normativo, o sea, el estatuto agrario, ni tampoco existen instituciones de la ruralidad para atender eso. Instituciones no en el sentido físico, sino, digamos, mecanismos de solución. Entonces, se ata de repente a Yapo, entrega algún título a OIMA Integrada, que vos te dedicas, ¿no? Y yo me dedico, por ejemplo, a tal cosa. Ya tenemos campesinos de la zona, por ejemplo, de Caguazú, que son proveedores de los sistemas agroalimentarios de Campo Nuevo, por ejemplo. Entonces, hay muchas modificaciones. Como consecuencia de eso, también hay un aspecto que ha surgido, o sea, a partir de que hay diversificación productiva, que ya se están empezando a observar procesos de transformación industrial en el campo, tengo que ahora la ruralidad incorpora mano de obra no agrícola. Es una tendencia en todos los países del mundo que en la ruralidad está empezando a generarse mucho empleo, y en algunos países más empleo en los sectores no agrícolas que en el propio sector agrícola. Entonces yo tengo que de alguna manera ver cómo le asiento a esa población, cómo le aseguro su tierra, porque son jóvenes que viven en las comunidades rurales, pero que a su vez están trabajando para estas industrias, ¿verdad?, de la zona. Entonces, cómo yo aseguro que estos jóvenes tengan su pedazo de tierra, que se queden ahí en su comunidad, ¿verdad? Y que puedan vivir con sus padres. Y mira, nosotros estuvimos entregando títulos, por ejemplo, en Itapúa, ese es el otro punto interesante de Germán, ¿verdad? Los jóvenes que emigraron, tenemos casos ya notables de jóvenes que fueron al exterior y que están regresando, pues sus papás le llamaron y le dijeron, yo porque ni entregaste más los títulos, hace ya se Germán de Vega. A ver, hablan de ahorro, yo a ver ya por la emprendimiento. Y te voy a decir un caso, ¿verdad? El viernes pasado estuvimos entregando títulos en Itapúa y tuvimos dos casos muy, dos historias muy lindas, ¿verdad? Una chica que contaba ella su experiencia, recibió su título de propiedad, ella contaba su experiencia que se fue al Brasil, tuvo que emigrar, ir a trabajar allá, pero que su papá le llamó y le avisó que ya se van a entregar los títulos, es en la comunidad, 8 de diciembre de María Auxiliadora. Y entonces dice la chica, dice, yo vine porque mi papá me dijo, ya se están entregando títulos, vení, quédate ya con tu tierra, comenzá a trabajar. Ese fue el primer caso, muy interesante, una chica joven fue. Y el segundo caso, ¿verdad? Es un señor que se fue de Tabapú, de Alto Paraná, se fue a visitarme el viernes en Itapúa, y me contó y me dijo que él tenía 3 hijas en Argentina, y que él tiene una extensión de tierra y que él quiere ya que sus hijas vengan y que ahora que se está titulando, entonces quiere que sus hijas vengan a Paraguay y que le apoyen ya con el emprendimiento rural. Estas historias están en nuestras redes, uno puede ver, no son inventadas ni nada por el estilo, ¿verdad? Entonces, ese es un aspecto muy importante y ahí es donde pone el énfasis la propuesta del presidente Santiago Peña, en que los jóvenes vuelvan al campo, ¿verdad? Que la ciudad, si bien es cierto, puede brindar mayores probabilidades de potenciar las oportunidades, porque las probabilidades aumentan en la ciudad. El estilo de vida rural es un estilo, ¿verdad?, que tiene hoy día, que está reconocido a nivel mundial, el estilo de vida rural tiene un estilo diferente y tiene un impacto positivo en la salud de la gente. Para mirar, hay nervioso palo, mitad, tránsito, cortisol, me meté, ¿verdad? Y entonces en el campo, sin embargo, no, las cosas son mucho más tranquilas. Digamos, las personas pueden llevar adelante emprendimientos rurales, vivir bien con eso y impulsar el progreso para él y para su familia, ¿verdad? Entonces, todos estos temas es lo que engloba la nueva ruralidad. Obviamente, Ricardo, estamos hablando de un desarrollo rural integral, de una visión integral, sostenible e inclusiva. Como parte de la ruralidad, Ricardo, el presidente de la República ya anunció la primera medida. Nosotros revisamos las estadísticas y encontramos, por ejemplo, que la población rural en el campo está envejeciendo. Pasamos del año 2002 de 6,9% a casi 12% en el periodo actual del año pasado, 2025. Estamos hablando que estamos duplicando la población mayor a 60 años. Se está duplicando. Está, digamos, el campo en sí se está envejeciendo. Uh-huh. Y la pregunta, y lo que nosotros tenemos, digamos, estudiado es que cuando las personas envejecen en el campo, los niveles de rendimiento caen. Uh-huh. Porque la fuerza física cae, porque la capacidad de atender una finca cae, porque las personas de edad ya no están en condiciones de tomar riesgo, ir a sacar un préstamo. Y al mismo tiempo también, incluso en muchos países se evidencia que cuando las personas envejecen en lo rural y sus hijos que están en las ciudades les llevan a sus padres, por lo tanto los campos son abandonados o vendidos. Entonces, ¿verdad? Estamos lanzando la primera medida, que es 0% de interés para los jóvenes. ¿Y los jóvenes en qué rango de edad? Según la Secretaría de la Juventud y el Instituto Nacional de Estadística, se define como joven las personas entre 18 a 29 años. Entonces, como primera medida, estamos otorgando un beneficio de reducción del 0% de interés para los jóvenes en el campo, en el acceso a su tierra y en el acceso a su título de propiedad. Entonces, es el mismo beneficio que hemos
6: otorgado a las mujeres, ahora se le va a otorgar a los jóvenes. Posteriormente, verá, la nueva ruralidad contempla acciones que se va, digamos, que se engloban en tres grandes pilares, ¿verdad? Por un lado, el pilar para mejorar la productividad. En segundo lugar, el pilar que está vinculado con la posibilidad de que el aumento de la productividad va a aumentar la oferta y hay que desarrollar mercados a través de la Alianza Cero, por ejemplo. Y en tercer lugar, el tercer pilar de la nueva ruralidad es el aspecto vinculado con el desarrollo. Entonces, en eso consiste la nueva ruralidad, Ricardo.
4: Bueno, presidente, por una cuestión de tiempo, donde ya tenemos que ir cerrando el programa, en una próxima oportunidad, ahí me llevo a Ecuador y seguramente con más tiempo, como siempre, ya le he visitado, porque es muy amplio el trabajo que viene realizando en ese aspecto en cuanto a la asistencia que brinda, ¿verdad?, con los trámites de titulación y entrega de ese documento, que es muy importante, que permite también a ese sector, al pequeño productor, tener la certeza y la seguridad de que el arraigo es importante y que ese arraigo con documento en mano significa la posibilidad de acceder a créditos para mejorar su condición de vida y sobre todo también su producción en el campo. Así es que, muchísimas gracias, buen viaje y a seguir trabajando, Llevo.
6: Muchísimas gracias, Ricardo, por el espacio. Gracias, Jesse. Y a las ONES nos ponemos a disposición para cuando estemos por Asunción.
4: Sí, señor.
2: Gracias, presidente.
6: Gracias a usted.
2: Buen viaje.
4: Un abrazo.
6: Dale, gracias.
4: Adiós, adiós. El licenciado economista don Francisco Ruiz Díaz, presidente del INDER.
2: Sí, señor.
4: Acá, ¿cómo te digo?
2: La nueva ruralidad, y la sí. Oficina Gina.
4: Sí, claro.
2: El diálogo también que se promueve con las comunidades, porque son varios factores, ¿verdad? Empezando por la regularización de la tierra, el acceso a los servicios, el incentivo para que la gente joven vuelva al campo, porque como dice él, ya hay la computadora, lleva con el avance tecnológico, todo genial, pero la producción de alimentos tiene que seguir y ese es el potencial de nuestro país.
4: In situ hay que estar allá. Totalmente. Es lo que hace precisamente él. Así es que estar en el campo, ver la realidad y sobre todo la necesidad de la gente y darle seguimiento a las documentaciones para que ese trámite se pueda convertir en título de propiedad.
2: Sí, señor.
4: Bueno, 7:59 más, Jessy.
2: Sí, señor, tenemos que dar espacio a Escudo Vital, ya está Celeste Molinas por acá, hoy con temas interesantes también sobre modificaciones en la vacunación contra el VPH. Sí. Así que presten mucha atención, dudas y consultas, escríbanos, el WhatsApp está habilitado siempre, así que les vamos a dejar en buenas manos. ¿Está bien?
4: Con 13 grados de temperatura a estas horas al cierre de nuestro espacio.
2: 10.9 la sensación térmica a estas horas. Recordemos, 22 grados es la máxima para esta jornada.
4: Así es.
2: Buen miércoles.
4: Feliz jornada para todos. Chao.

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0: Bueno, muy buenos días. Iniciamos Escudo Vital. Medio triste. Y nuestro tema hoy en Rima del Ecua. Esperan a poquito, algo más alegre. Yo sé que está fresco, el invierno. Yo voy a estar solita hoy en estudio, pero tenemos igual temas muy interesantes. Henry está solo acá también. No vino, no está Patty. Vamos a mandarle cariño, saludos. Está Jessie acá para ayudarnos también, como siempre, en producción. Muchas gracias. Siempre igual, Radio Nacional, un lujo estar acá y aprovechar esta una horita de Escudo Vital. Yo decía, ¿qué es lo que escucho? Y justamente estaba mirando. Acá está la transmisión de Radio Nacional que me estaba mostrando ahora, que vamos a sacarle el volumen porque si no me confunde todo. Les decía, qué interesante es la nueva página de medios del Estado. Ahora se puede ver todo en una sola página. Y justamente eso me estaban mostrando los chicos. 13 graditos, está fresco. Creo que vamos a tener unos pocos días más aún de fresco, frío. Más vale, estamos en pleno invierno, estamos en agosto. Así es que bien, súper bien. Iniciamos, como les decía, Escudo Vital. Vamos a tener la dosis semanal de ciencia y prevención, como siempre les digo, ¿verdad? Este es un espacio del programa ampliado de inmunizaciones, que es del Ministerio de Salud Pública y Bienestar Social. Agradecemos a Radio Nacional del Paraguay por este espacio, a MITIC por haberlo permitido también. Realmente es muy importante tener un espacio donde hablamos sobre salud, sobre prevención, sobre ciencia, todo lo que hoy es o se está trabajando de manera, digamos, correcta en relación a un montón de temas que son muy importantes, ¿verdad? Con relación a la salud. Bueno, este programa busca protegerte con información confiable. Es un espacio dedicado a crear conciencia, como siempre les reitero. Es tan importante la vacunación como una herramienta fundamental de prevención. Siempre hay que buscar prevenir. Es mejor prevenir que curar, dice el refrán, ¿verdad? Bueno, estamos en agosto. Estamos atravesando todavía la temporada de enfermedades respiratorias. Hay mucha gente enferma. El país está frente a la urgencia del INERAN y les puedo asegurar que hay muchísima gente internada todavía. Se ven muchas ambulancias. O sea, realmente hay mucha gente con estas enfermedades y estamos en plena época de, ¿verdad? Entonces, lo ideal es llegar a ese momento, digamos, protegidos, ¿verdad? Siempre les contamos en este espacio que no vas a evitar enfermarte. Lo que sí vas a evitar cuando tenés la vacuna, cuando te proteges con esa vacuna específica, que es, por ejemplo, contra la influenza o contra el COVID, si lo decidís, si querés, es que vas a evitar los casos graves y las hospitalizaciones, que es lo que siempre les digo. Todavía no hay, no sé si alguna vez va a haber, pero todavía no hay una vacuna, ¿verdad?, que evite los contagios. Sí hay vacunas que protegen contra las enfermedades graves y contra, por ejemplo, entrar en terapia intensiva. Eso es lo que sí les puedo asegurar, ¿verdad? Bueno, hoy vamos a estar hablando un poquito de lo que continúa, lo que tiene que ver con la campaña invierno. Tenemos vacunas que protegen frente a la influenza, frente al COVID, frente al neumococo y también para los bebés, las y los bebés, la inmunización con Nirsevimab frente a los virus, del virus respiratorio sincitial. Hoy queremos mirar la vacunación desde dos lugares, desde lo que está ocurriendo en los servicios de salud y también desde la ciencia, por supuesto, porque vamos a comentarles un poco algunos cambios que se hicieron en el tema de la vacunación contra el VPH, de la vacuna del VPH, el virus del papiloma humano. De hecho, de eso hablábamos la semana pasada con la doctora Soraya Araya, pero tenemos novedades. De hecho, ha sido publicado en todos los canales oficiales del Ministerio de Salud también, pero queremos hacer algunas explicaciones un poco más concretas en este espacio también. Bueno, es muy importante cuando hablamos de servicios de salud explicar. El Ministerio de Salud tiene, digamos, una organización que está estandarizada, ¿verdad? nos dividimos en regiones sanitarias, ¿verdad? Y cada región sanitaria tiene, digamos, un hospital regional, tiene, bueno, un montón de cuestiones que van organizando el tema de la vacunación. Por ejemplo, por eso cada región sanitaria también tiene su jefe, su jefa PAI, ¿verdad? Depende si es mujer o hombre, los licenciados, licenciadas que están trabajando en los diferentes lugares, doctores también, ¿verdad? Que están trabajando en los diferentes lugares. Y para hablar un poquito de un departamento sumamente importante, diría yo el más grande a nivel nacional, me refiero al Departamento Central. Justamente estamos ahora en comunicación con el doctor Leighton Sneed, él es el director regional de Central, justamente. ¿Qué tal, doctor? Buen día.
1: Buen día, ¿qué tal? ¿Cómo estás? Saludo a tu audiencia y a ti también, querida.
0: Muchas gracias, doctor. Bueno, contanos un poco este trabajo, este responsabilidad que asumiste, trabajar en el Departamento Central, tiene seguramente un montón de aristas. ¿Cómo vamos con eso?
1: Y así, así mismo como lo estás describiendo, es una tarea titánica, ¿no es cierto? Haciendo esa distancia, lo que esa relación que uno puede decir con esa palabra, ¿no? Y es un departamento muy extenso, un departamento con muchas peculiaridades, ¿no? Y una de esas es, por ejemplo, trabajar con el tema de vacunación, con el esquema regular de vacunación. Bien lo estabas expresando, que el Ministerio de un tiempo a esta parte ha incorporado una cantidad de vacunas, ¿no es cierto?, al sistema regular, y nobleza obliga a decir siempre, lo dice la ministra y también el licenciado Colcirat, que Paraguay es uno de los países beneficiados y en este momento en Latinoamérica es uno de los países que tiene la mayor cobertura en la cantidad de inmunización, en la cantidad de vacunas, ¿no es cierto? Entonces, somos privilegiados en tener una extensa variedad, ¿no es cierto? Y cubrimos criatura, adulto mayor, o sea que el ministerio ha trabajado denodadamente con sus departamentos técnicos, específicamente el departamento PAI, para poner a disposición de la población esta cantidad de vacunas, ¿no es cierto? Y bien lo estás diciendo, hoy, por ejemplo, la vacuna para los niños, sobre todo para las bronquiolitis, que fueron siempre, claro, motivo de internación y bueno, también al extremo de muerte materna, ¿no es cierto?, por la gravedad. Y hoy estamos trabajando, el ministerio está trabajando para intentar eso disminuir, y bien se está consiguiendo, ¿no? Porque no hubo casos de internación por bronquiolitis este año, y es una estadística demasiado importante que estamos logrando, ¿no? Entonces, trabajar en equipo, que la gente entienda, que la gente se acerque, que pregunte, porque todos los servicios del Ministerio de Salud a nivel del Departamento Central cuentan con el sistema regular de vacunación. Lo que la gente tiene que hacer es, cuando no conoce, tiene que acercarse, preguntar, y sobre todo con los chicos, ¿no es cierto?, que son los más vulnerables, para que puedan acceder a las inmunizaciones correspondientes dependiendo de la edad que están teniendo. Desde las criaturas chiquititas, los bebés, los un poco más grandes, los que están en las escuelas, los adolescentes. O sea que yo creo que el ministerio está cumpliendo, y falta un poco más seguramente que la población también pueda dimensionar el rol y lo que está haciendo una vacuna específica contra alguna patología que hoy día hay una cantidad inmensa. Entonces, lo que estamos haciendo es trabajar en la prevención y en la promoción de la salud, que es demasiado importante. Llegar antes que se instale una patología o una enfermedad en el ser humano. Eso es el trabajo que estamos realizando. Bien lo dijiste, el Departamento Central es extenso, grande, el más importante del país, y estamos trabajando no solamente en el esquema regular de vacunación de PAI, sino también en los otros programas que el Ministerio tiene, ya sea de HTA, de hipertensión arterial, del Departamento de Diabetes, por la cantidad de gente que está con esta enfermedad silenciosa, que muchas veces desencadena, ¿por qué no decirlo?, hasta la muerte, ¿no es cierto?, cuando no hay una buena atención de parte del paciente que padece de esta patología, que es muy, muy importante, Entonces, tomar los recaudos necesarios para convivir con eso, que bien se lo puede hacer teniendo una atención constante, y sobre todo cuidarse en la alimentación, que también es una parte muy importante. Y bueno, en eso estamos trabajando, mi querida, haciendo lo que nos corresponde hacer. Estamos en el ministerio donde la salud es la prioridad para todos nosotros los funcionarios que abrazamos esta tan noble profesión, y sobre todo lo hacemos con mucho amor para que nuestra población tenga esa capacidad de respuesta de nuestra parte, que estamos hoy día en lugares gerenciales para mejorar nuestra salud.
0: Sí, realmente, doctor, vos creo diste en la clave. Realmente es muy un desafío grande, además de satisfactorio seguramente, hacer este tipo de labores, ¿verdad? Cuando uno se prepara, vos sos médico también, y la salud pública es todo un desafío, con más razón actualmente, con todos los problemas que existen en cuanto al presupuesto. Pero me interesaría mucho que compartas con la audiencia de Radio Nacional que te está escuchando a nivel país, escucha la radio, doctor, esto llega a todos lados, y me parece importante que menciones, estamos hablando del Departamento Central, tiene, creo, las ciudades casi, o sea, más pobladas a nivel nacional. Después está Alto Paraná, ya con lo que conocemos también, que tiene otras ciudades también bastante pobladas. Pero en relación a lo que tiene que ver con las estrategias, o sea, ¿cómo, doctor, están usando, qué estrategias están usando para acercar la vacunación? Porque también hay que contarle a la audiencia que una de las cifras o uno de los números que a veces no nos gusta mucho contar es que cuesta más justamente el Departamento Central, porque es como que la gente, no sé si la palabra es reacia o realmente no tiene tiempo a acercarse a los vacunatorios. También pasa mucho, porque nos comentaron siempre, hablamos con los jefes, las jefas país, de que, por ejemplo, uno llega a la casa de las personas y dice, no queremos vacunarnos. Entonces, ¿qué estrategias están usando, doctor, para llegar a esa gente, a la gente que necesita de la vacunación, por ejemplo? Solamente a modo de comentar, digamos, todo el trabajo que se está haciendo gigantesco en el Departamento Central.
1: Bueno, las estrategias son varias, ¿no es cierto? También no olvidar que en el Departamento Central, aparte de los hospitales cabeceras, centros de salud, contamos con 186 unidades de salud de la familia repartidos por todo el Departamento Central, teniendo Capiatá, Fernando de la Mora, Luque, la mayor cantidad, donde, por supuesto, la mayor población está asentada en esos distritos. También está Lambaré, Villa Lisa, Ñemby, o sea que hay una aglomeración bastante importante donde la población está. Y las unidades de salud de la familia son estratégicas porque también acompañan esa intención, y sobre todo llegar a la población, hacer una buena presentación, por decirlo, para que la gente entienda y dimensione lo que es una inmunización. Es cierto, muchas veces las estrategias hay que cambiar, porque hoy día ya no estamos realizando esa vacunación como dice la jefa de país, ciegamente salimos a vacunar porque llegamos a la casa y lo primero que te dice, no están, no queremos o no nos interesa. Es cierto. Entonces buscamos alternativas, ya sea por la promoción y por la prevención, por medios masivos de comunicación. El Ministerio de Salud, por ejemplo, hoy ha incorporado la tecnología al país, que es el RBE, que es la donde queda asentada el nombre del paciente y todo su esquema de vacunación, el registro electrónico de vacunación, que hoy día cumple un papel muy importante. Aparte que el teléfono, como todo el mundo tiene, la gente de las unidades están saliendo a hacer recorrido por sus lugares que lo corresponden, anotan el nombre, la familia, número de teléfono. Entonces nosotros utilizamos el WhatsApp para hacerle recordar, invitarle y sobre todo darle una explicación de cuál es la por qué hay que dimensionar una inmunización, ya sea en criatura o en adulto mayor. O sea, la estrategia siempre hay es muy dinámico, se busca siempre la mejor alternativa para que sobre todo la gente pueda entender, comprender y darse cuenta y dimensionar, bien dicho, esto, qué es una inmunización en una persona. Muchas veces, como bien tú lo has dicho, la gente es reacia, ¿no es cierto?, para acceder, pero estamos siempre allí golpeando todos los días una forma de decirte de expresión y bueno, eso no tiene que amilanar y sobre todo tiene que servirnos de incentivo para que si hoy no logramos vacunarle a una familia, buscar mañana, pasado o hasta lograr el objetivo, porque lo que estamos tratando de ganar es que esa familia no si tiene alguna enfermedad lo pueda sobrellevar, pero no con la dureza o decirlo con todo, ¿no es cierto? Entonces, aminorar esa patología, un cuadro respiratorio, por ejemplo, que hoy día complica mucho, un resfrío que de repente tiene una persona, si uno lo cuida, no nos cuidamos bien, desencadena después en otra patología y donde muchas veces tenemos que estar internados, y un cuadro respiratorio es un cuadro muy complicado que tiene su complicación, ¿no es cierto? Y bueno, evitamos con eso de que la gente pueda entender de cuál es el

0: y darle a ellos y no enviarle a la escuela si está con una gripe muy fuerte. ¿Por qué? Porque nosotros estamos diseminando en las escuelas y es el lugar donde mayor cantidad de chicos se contagian. Porque muchas veces el papá o la mamá, por el trabajo también, sí o sí envían la criatura porque no tienen con quién dejarlo. O sea que es toda una estrategia que hay que ir buscando para tratar de disminuir los cuadros respiratorios y sobre todo esa contaminación, por decirlo así, en las escuelas o en los lugares donde están hacinados los chicos, ¿verdad?
1: Claro. Doctor, vos diste diste con una de las claves de la actual administración. La tecnología es muy importante y desde el programa ampliado de inmunizaciones se suele destacar mucho esto que vos dijiste, que mencionaste. Esto de llegar a la ciudadanía directamente a través de mensajes, de contarle, mamá, papá, esta vacunita le falta a tu hijo, a tu hija, sin la idea de molestar, al contrario, sino como un pequeño aviso de estamos disponibles, el vacunatorio en tal lugar, puede usted acercarse a tal lugar, en este horario. Es una forma diferente hoy que tiene, en este caso, cuando hablamos de vacunación, de acceder de la ciudadanía también, un poco más directo. Los mensajes están funcionando y en el Departamento Central es una de las estrategias que son más válidas actualmente, ¿verdad, doctor?
0: Así mismo, lo describiste exactamente. Utilizar la tecnología también para informar sobre todo a la población, ya que tener el celular en la mano, uno accede a información de todo índole. Entonces, bien sería una parte fundamental de cuidar la salud y utilizar ese medio de difusión masiva para que la población pueda entender, alertarse y sobre todo comprender la dimensión, como dije en su momento, de lo que es una inmunización en los chicos, en todo, ¿no es cierto? Entonces, el ministerio también se está adaptando, ¿no es cierto?, a los avances de la tecnología para utilizarlo de buena forma, para que sirva un aliado estratégico para llegar a la población que muchas veces no podemos llegar. Entonces, por ese medio sí también tenemos ese contacto directo, porque el teléfono es algo que ha penetrado todas las barreras sociales y está 24/7 dentro de lo que es una persona. Entonces uno en la mano tiene la información, así que de repente, por repetición, muchas veces también uno puede entender y dimensionar, como bien lo digo, de lo que es el esquema regular de vacunación que el ministerio tiene a disposición de la población en general.
1: Así mismo, doctor. Bueno, vos sabés que en radio a veces tenemos límites de tiempo. El programa, de hecho, dura una horita, que siempre agradecemos a Radio Nacional por este espacio, porque es un espacio que el ministerio, bueno, tiene y colabora muchísimo con el programa ampliado de inmunizaciones para hablar sobre todo lo que tiene que ver con ciencia, ¿verdad? Vos sabes muy bien, doctor, que hay varios mitos, que hay un montón de información que a veces la gente tiene en redes y no necesariamente es verdad. Entonces, tener un espacio confiable en donde sí se hablan de los cambios, las estrategias, de cómo se está trabajando actualmente, creo es bueno y resalta un poco el trabajo que cada uno, en tu caso en Central, y de todas las otras patas que tiene el Ministerio de Salud, va haciendo. Quiero que aproveches este espacio y le hables un poco a mamá y papá que te están escuchando ahora, que le digas vos como médico, hace años que estás, estudiaste muchísimo para llegar hoy a donde estás. ¿Por qué es importante cumplir con el calendario de vacunas? O sea, no es algo que nosotros se nos ocurrió nomás, decirle vos como médico, ahora aprovechá este espacio bueno, un mensajito para ellos que te están escuchando ahora, para cerrar la nota.
0: Bueno, quiero agradecerte por este espacio, y habíamos conversado ayer que en la primera semana de septiembre voy a estar seguramente con la encargada del país regional, que es la licenciada Luisa Ramírez. La voy a llevar conmigo y vamos a estar en el estudio seguramente, porque es un poco más... llega más la comunicación, para que podamos estar, ella va a tener números exactos de cómo estamos trabajando en Central Y bueno, por lo que me habías dicho de que les instamos a los padres.

0: y mamá, que puedan acercarse a los vacunatorios, a las unidades de salud de la familia, al lugar que más la población pueda acceder, a llegar a preguntar y a interiorizarse del esquema regular de vacunación, que es una obligación y le estamos brindando a un chico una mejor calidad de vida para evitar infecciones, como estamos diciendo, y sobre todo los cuadros respiratorios, de que es el momento que mayor cantidad estamos teniendo, y evitar complicaciones posteriores que de repente después cuesta mucho para reponerse, y sobre todo implica gasto, implica pérdida de trabajo, o sea, acarrea un montón de dificultades familiares, pero bien lo podemos prevenir a través de una vacunación temprana y sobre todo entendiendo para saber cuál es la función que cumple una inmunización temprana en un chico que está creciendo. Y nosotros como papá y mamá tenemos esa responsabilidad de brindarle a ellos una mejor calidad de vida para que puedan desarrollarse y ser más útiles a la sociedad. Así que agradecido por este espacio. Voy a estar por ahí seguramente, como bien te lo dije, en la semana de septiembre,
1: sí,
0: para ir para ir buscando más información y sobre todo hablar de cómo estamos trabajando y estamos a disposición de la población. Y muchísimas gracias por este espacio, mi querida.
1: Bueno, muchísimas gracias, doctor. Realmente sí, está hecha la promesa. El doctor va a venir en septiembre. Ya agendamos. Estamos hablando con gente ocupada, ¿eh? Así es que va a venir en septiembre. Vamos a tener más tiempo para hablar todos los temas que hacen a Central, que es gigante, es enorme. El desafío es muy grande. Así es que muchas gracias por la comunicación, doctor.
0: No, por favor, a ustedes y a las órdenes siempre.
1: Bueno, muchísimas muchas gracias. Conversábamos con el doctor Leighton Smith. Él es director de la región sanitaria de Central. Y realmente hablar de un departamento tan importante. Imagínense, las ciudades más pobladas están en este departamento. También los problemas más grandes tenemos en este departamento. Me refiero a en general, recursos. A veces cuando hablamos de las campañas de vacunación, nuestros temas complicados están en Central y Alto Paraná siempre por la cantidad de población que tenemos en ambos departamentos. Así es que es muy interesante seguir hablando y tener más tiempo con el doctor. Y ya me dijo que va a venir también la licenciada, la encargada, la jefa PAI, Luli, para hablar sobre más temas. Así que, ¿qué te parece, Henry, si hacemos la primera pausa del programa y después de la pausa, aquí en Escudo Vital, vamos a seguir hablando otro de los temas muy importantes también? Y además les quiero dar cifras de la campaña invierno, que es muy importante que sepan cuántas personas ya están vacunadas, qué sigue disponible y todos estos detalles, que lo vamos a tener después de la pausa.
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0: Muy bien, continuamos aquí en Radio Nacional del Paraguay, en el programa Escudo Vital. Yo soy Celeste Molina y te acompaño todos los miércoles una horita. Hablamos de ciencia, de prevención, de vacunación, que es muy importante. Este es el espacio del programa ampliado de inmunizaciones. 34 minutos de las 8 ya han pasado, 13, siempre 13 grados la temperatura. Mientras que esperamos hablar con el siguiente invitado que vamos a llamar telefónicamente, quiero contarles que la vacunación continúa a nivel país con relación a la campaña invierno. Durante agosto va a proseguir esta inmunización también de NIRSEVIMAT, que protege a los más pequeñitos, a los bebés. Quiero contarles las cifras. Hoy, la cantidad de personas vacunadas que tenemos, así lo que se me pierden las cosas de repente. Acá está. Tenemos personas vacunadas de influenza, 1.186.352. Recordemos que Paraguay tiene 1.500.000 vacunas que vinieron de la influenza, así que hay todavía disponibilidad. Aprovecha y andate al primer vacunatorio que te quede más cerca y te vacunas. Es muy importante. En el caso de NIRSEVIMAT, por ejemplo, 54.464 bebés ya fueron inmunizados, y las otras vacunas que tenemos también disponibles son la de neumococo, la Neumo 23, ¿verdad? Que protege a las personas más adultas, sobre todo. Hasta el momento, 26.836 personas ya fueron vacunadas. Y en el caso del COVID, también muchos pidieron la vacuna contra el COVID. Hay muchas personas que necesitan esta vacuna. Ya tenemos 6.632 personas que, bueno, fueron aplicadas estas dosis contra el COVID. También hay una vacuna que es muy importante, que estamos hablando en este caso, ya cambiamos el tema porque ya está esperando en el teléfono ahora nuestro siguiente invitado. Qué difícil habrá sido contactar con él, ¿verdad, Enrique? No, mi compañero de trabajo, el doctor Guillermo Legal, está ya en línea. ¿Cómo estás, doctor? Buen día.
1: Hola, Celeste, buen día.
0: Bueno, es muy importante hablar. La semana pasada estaban acá en estudio la doctora Soraya y hablábamos un poco de lo importante que es esta vacuna contra el virus del papiloma humano. Pero hoy en Paraguay tiene un cambio importante. Entonces, eso, sobre ese tema quería hablar contigo, doctor. ¿Qué es lo que cambió ahora en la vacunación contra este virus?
1: Bueno, antes que nada, creo que hay que recordar que, si bien es cierto, la vacuna protege contra la infección por un virus, a largo plazo estamos previniendo la aparición de principalmente lo que es el cáncer de cuello uterino y de otros tipos de cáncer también. Nuestra población objetivo principal siguen siendo los niños y las niñas de 9 a 14 años que tienen que recibir una dosis de esta vacuna que les va a proteger a largo plazo. Pero actualmente lo que estamos haciendo es ampliar un poco esa población a ciertos grupos poblacionales que tienen más riesgo de contraer las infecciones por este virus y, como estaba diciendo, más adelante padecer cáncer, ¿verdad? Entonces se agregan las poblaciones de las personas que viven con el virus del VIH, así también las personas que cursan con enfermedades reumatológicas, oncológicas, todos aquellos que necesiten tratamientos que generan una disminución de las defensas o lo que se conoce como inmunosupresión, ya sea en corticoides, quimioterapia, y esto va hasta los 45 años. Así también, muy particularmente, un grupo de personas que ya tienen las infecciones por este virus y tienen algo que se llaman las lesiones tipo SIN2, que son las siglas de neoplasia intraepitelial cervical, que es como una lesión precancerosa que se somete a un procedimiento quirúrgico que se llama conización. Entonces, lo que se ofrece es esta vacuna para estas pacientes. Está demostrado que la vacuna puede llegar a ayudar a que no reaparezcan estas lesiones si se aplica en un periodo que más o menos va desde unos 3 meses antes del procedimiento hasta un año después del procedimiento quirúrgico.
0: Uh-huh. Hay cifras o datos que son muy importantes de resaltar. Me gusta que hiciste hincapié en que, si bien Hay una resolución actual que amplió, digamos, a las personas que pueden recibir las vacunas. Son como, hay como canales específicos, ¿verdad? Primero, sí o sí, es prioridad siempre todavía el tema de los niños y las niñas es lo ideal. Ese es el escenario ideal para que esta vacuna realmente tenga un mayor porcentaje de funcionalidad, digamos, para que la gente lo entienda bien. Si tienen hoy, si hay mamás y papás que están escuchando y tienen hijos, hijas de entre 9, 14 años, lo ideal, si es que ya no lo hicieron, es llevarle al vacunatorio más cercano que tengan y aplicarle esta vacuna, que es muy importante. Se están haciendo campañas en colegios, me consta que hay colegios que están enviando avisos a los padres de que se va a llegar con esta vacuna y que por favor autoricen para que esto se pueda hacer también en los colegios, que es importante también, ¿verdad? Las escuelas en los colegios. Pero sí, el otro público, digamos, que ahora está incluido en esta nueva resolución que aprobó el Ministerio de Salud. Es muy importante aclarar, doctora, ahí que sí o sí las personas que vos mencionaste tienen que acercarse a los vacunatorios con qué documento y de cuántas dosis estamos hablando. Es diferente al de los niños y las niñas que reciben una sola dosis.
1: Sí, el esquema de vacunación en los adultos, ya más allá de los 15 años, es de 3 dosis, que se aplica al momento de llegar al vacunatorio, se aplica nuevamente al mes y después a los 6 meses la tercera dosis. Es un esquema más largo, a diferencia de los niños de 9 a 14 que reciben una sola dosis. Y es súper importante, o sea, es 100% necesario que lleven una orden de su médico de cabecera. Y para las pacientes con las lesiones que mencionamos, de su ginecólogo de cabecera, ¿verdad? Que les indique la vacunación, certificando el diagnóstico.
0: ¿Qué pasó? Se cortó, parece, ¿verdad?
1: Hola.
0: Doctora. Ah, perdón. De repente te quedaste callado y no pareció que se cortó la comunicación. Sí, pero ahí es muy importante y quiero ser muy específica porque ya hicieron algunas consultas. Una mujer que hoy, por ejemplo, tiene cáncer de útero, ¿esta vacuna le puede ayudar o no?
1: Ya no está indicada, o sea, se hizo una revisión de toda la literatura, ¿verdad? De a quién podemos ayudarle más con estas vacunas, y está demostrado que el momento en el que todavía ayuda mucho a permitir que no reaparezcan estas lesiones es cuando tienen esa graduación que se llama SIN2, porque las lesiones tienen 3 estadios previos a lo que es el cáncer, que son SIN 1, SIN 2 y SIN 3. Entonces, en el estadio SIN 2 es donde está demostrado que puede haber cierto provecho para esta vacuna que va a permitir que no reaparezcan estas lesiones y que no se contagien, por supuesto, más adelante de otros serotipos del virus del papiloma humano a los que todavía no hayan estado expuestas.
0: Claro, después también hay un público que agrega esta resolución que dice las personas que fueron víctimas de violencia sexual y hablan de el riesgo de exposición a ese virus. ¿Eso por qué, doctor?
1: Claro, pasa que las víctimas de violencia sexual obviamente muchas veces están expuestas a relaciones no consensuales, que generalmente son sin protección, y entonces pueden estar expuestas a este virus. Entonces la idea es ofrecerles también un poco esa protección, si bien muchas veces ya sufrieron la exposición al virus, esto les va a proteger de los demás serotipos también y va a permitir un poco a contrarrestar un poco la replicación de ese virus al que estuvieron expuestos.
0: Con relación a estas modificaciones de la actual vacunación contra este virus, ¿hay algún tema específico que creas que es importante mencionar también, doctor?
1: Yo creo que recordar que es una población específica, o sea, no es para todas las personas, así que deben consultarlo con sus médicos de cabecera para antes de acudir a la vacunación. Y siempre me gusta recordar, aprovechar, ya que estamos hablando de la vacuna del virus del papiloma humano, el momento de mayor efectividad, si bien es cierto, está demostrado que puede ofrecer una protección a estos grupos de personas. El momento de mayor efectividad es antes de la exposición al virus. Es por eso que en todos los momentos que tenemos para hablar de esto hay que recordar los niños de 9 a 14 años y las niñas de 9 a 14 años siguen siendo la población en la que más provecho tiene esta vacuna, ya que es el momento en que todavía no estuvieron expuestos en ningún momento a este virus.
0: Estamos hablando del tema de las relaciones sexuales, ¿verdad? Que es cuando, es donde tenemos el contacto, uno de los, porque no solamente es a través de eso, sino eso también es importante aclarar, vos que sos médico, sos pediatra, infectólogo, este virus también, ¿cómo puede contagiarse? No es solamente a través de las relaciones sexuales, es una de los de las formas, pero también cómo se puede dar.
1: Es que se puede transmitir no necesariamente por las relaciones sexuales, sino también por fluidos corporales, o sea, sin necesariamente haber una relación sexual, pero es una de las vías más frecuentes.
0: Claro, eso para explicarle un poco a mamá y a papá que están escuchando y a veces no entienden muy bien cómo es este asunto, y porque uno de los mitos es, ¿verdad? La gente dice mucho, no, yo le pongo esta vacuna y mi hijo ya va a querer tener relaciones, y la gente, ¿verdad? Que por supuesto no, es un mito, ¿verdad? Que está relacionado siempre a esta vacuna.
1: Ese fue un mito con el que se luchó mucho tiempo, principalmente cuando empezamos la vacunación contra el virus del papiloma humano hace ya un poco más de 10 años, ¿verdad? Hace 13 años que ofrecemos esta vacuna desde el programa amplio de inmunizaciones, pero sí, o sea, no, de ninguna manera esto, inclusive se habló de que puede causar infertilidad en algún momento, y esto está completamente demostrado que no es así, sino que se pone en esa edad, uno, porque se asume que los niños todavía no empezaron sus relaciones sexuales, entonces todavía no estuvieron expuestos, y es el periodo donde el sistema inmune genera una mejor respuesta a esta vacuna.
0: Claro. Quiero aprovechar la comunicación que tenemos con el doctor Guillermo Legal y consultarle esto que tal vez no tiene que ver directamente con el virus ni con el cambio de este esquema. Esta decisión y casi prácticamente todas las decisiones que se toman con relación a los esquemas en general de vacunación se trabajan internamente primero en un comité técnico, que Comité Técnico Asesor de Inmunizaciones, que es el COTENAI. El doctor forma parte también de este comité técnico. ¿Qué es lo que se hace en este comité, doctor?
1: Bueno, creo que es demasiado importante lo que mencionaste, así para que todo el público entienda también, ¿verdad?, que ninguna de las decisiones que se toman es decisión de una sola persona, ni son decisiones que se toman a la ligera. Todas estas decisiones son evaluadas primero también desde el programa amplio de inmunizaciones muchas veces, o directamente por motus propios desde el Comité Técnico Asesor de Inmunizaciones. Con este comité se revisa toda la evidencia existente sobre los temas sobre los que se plantean hacer cambios, ¿verdad? Y se evalúa toda la evidencia y en base a eso se toma una decisión y se emite una recomendación. Y estas recomendaciones nuevamente son evaluadas tanto por el Programa Amplio de Inmunizaciones como por las autoridades del Ministerio antes de decidir realizar cambios o introducciones al esquema, y todas las vacunas que se traen, ¿verdad?, o todas las vacunas que se aplican están siempre en constante vigilancia. Se vigilan todos los eventos de seguridad, se vigila la efectividad, se hacen trabajos de investigación posteriores a la introducción de las vacunas para seguir comprendiendo cómo funcionan las vacunas en nuestro medio específicamente, sin necesariamente basarnos en datos de otros países, o sea,
0: claro,
1: para ir guiando las decisiones en base a nuestra realidad también.
0: ¿Y quiénes integran este comité asesor, comité técnico asesor?
1: Y el comité está conformado por varios expertos que vienen de distintas universidades, hay representantes de las sociedades científicas, representantes también de distintos estamentos del ministerio, y somos acompañados siempre por el director del PAI, y muchas veces pedimos otra vez ayuda a expertos de otras entidades que manejan ciertos temas a los que de repente es un poco más difícil acceder a toda la información, para que ayuden siempre en la toma de decisiones.
0: Claro, y ahí me quiero detener un poco y insistir mucho en que la información que se tiene es información científica, o sea, que las personas que están escuchando entiendan que este comité está primero integrado por sociedades científicas, son médicos, médicas que tienen muchos años de trayectoria y que no es que decide cualquiera, ¿verdad? Con relación a un esquema que es tan importante, estamos hablando de salud pública, son personas que se reúnen, verifican información científica, datos de Paraguay y van decidiendo en relación a, por ejemplo, el ingreso de la vacuna contra el dengue, por ejemplo, fue hablado, fue trabajado, se tuvo en cuenta investigaciones de otros países también con relación a este ingreso, ¿verdad? Que es importante. Esto es algo que creo que valida, digamos, del por qué y de qué forma se va trabajando también en el Ministerio de Salud.
1: Claro, con la vacuna contra el dengue, y ya se hizo con otras vacunas también anteriormente, así con decisiones grandes o vacunas nuevas, inclusive se conformó primero un comité interinstitucional que era exclusivamente un comité de introducción de la vacuna contra el dengue. Esto se pasó de vuelta por el Comité Técnico de Asesor de Inmunizaciones, esto pasó de vuelta por el PAI, por los viceministerios, por las autoridades centrales del ministerio, y recién ahí se tomaron las decisiones finales.
0: Claro.
1: O sea, ninguna de estas decisiones se toma a la ligera.
0: Eso sobre todo, doctor, quería apuntar, porque a veces la gente no entiende todo el proceso que hay detrás de cada vacuna, de cómo se está constantemente trabajando para que el esquema de vacunación que se tiene actualmente en el programa regular, desde el nivel nacional y todo el país, se busca, digamos, mejorar y que todas las vacunas estén disponibles, por un lado, y que lleguen de una manera equitativa a nivel nacional.
1: Claro, es un trabajo de meses e inclusive años en muchas oportunidades, antes de tomar la decisión de ofrecer una vacuna o hacer un cambio al público.
0: Claro. Vos, desde que estás en este comité técnico asesor, a nivel personal, digamos, ¿cuál fue la decisión que se tomó en cuanto a la vacunación que más satisfacción te trae actualmente?
1: Yo creo que lo que se hizo en los últimos años, dos de los cambios más importantes que tuvimos acá. Uno, la vacuna hexavalente a celular que ofrecemos ahora en vez de la pentavalente, y lo que se introdujo en el 2025 por primera vez, que fue Nirsevimab, que es el anticuerpo contra el sincitial respiratorio que escuché que estaba mencionando antes de nuestra comunicación.
0: Sí, ¿por qué, doctor? ¿Esas vacunas te parecen que...?
1: Son logros demasiado importantes, o sea, con Nirsevimab en los últimos 2 años ya tenemos inclusive datos de Paraguay que demuestran cuán efectiva fue la estrategia, ¿verdad? Y que cuánto se evitó, cuánto se protegió, y tipo, inclusive si hablamos de costos, cuánto se ahorró y se mejoró la atención, inclusive a nivel de salud, en el sentido de que gracias a esta vacuna a este anticuerpo se redujeron las consultas por cuadros respiratorios, se redujeron los ingresos a terapia de los niños menores de 1 año. Inclusive llegamos a poder reportar 0 fallecimientos en el grupo de niños inmunizados después de tener sí o sí todos los años unos 10 a 14 fallecimientos.
0: Claro, esas cifras son demasiado importantes y hablan a las claras de lo importante que fue haber tomado la decisión, porque es una inversión que se hizo, pero que al final conviene en cuanto a los costos que generan, ¿verdad? Tener tantos bebés en terapia intensiva, ¿verdad? Si tiene una manera de prevenir que pase o que suceda, eso es fundamental.
1: Sí, sí, así mismo. Aparte de lo invaluable que significa para una familia tener a los niños sanos en casa, ¿verdad?
0: Absolutamente.
1: Más allá, inclusive los costos económicos.
0: Sí, sobre todo hay un tema que suma mucho, que es lo que vos dijiste, ¿verdad? Que una familia esté tranquila en casa en vez de estar en un hospital o peor, en una terapia intensiva, eso no tiene precio.
1: Por supuesto.
0: Bueno, doctor, muchas gracias por acompañar siempre a Escudo Vital desde tu profesión y desde tu trabajo que yo haces, que sé que lo haces con toda la pasión del mundo. Muchas gracias, doctor Guillermo Legal.
1: Muchas gracias, Celeste. Nos vemos. Chau, chau.
0: Adiós. Bueno, hablábamos con uno de los voceros muy habituales del programa ampliado de inmunizaciones, el doctor Guillermo Legal. Él está en el departamento de investigación, estudios de investigación que tiene el programa, que están constantemente trabajando sobre los cambios en el esquema regular. Es también integrante del Comité Técnico Asesor de Inmunizaciones, COTENAI, que les contaba un poco antes de qué se trata, qué hacen, cómo funciona esto, ¿verdad? Ellos se reúnen habitualmente y, bueno, van hablando sobre las diferentes investigaciones y cifras que tiene Paraguay. Y ahí van decidiendo qué meter, qué sacar, qué vacuna. Sacar creo que hasta ahora no sacaron. Lo que sí fue, van aumentando ciertas cuestiones que hacen y que tienen cambios importantes a nivel de la salud pública, ¿verdad? Es muy importante recordar que esta actualización de la que estábamos hablando, de la Estrategia Nacional de Vacunación, no reemplaza, me refiero al ampliar a personas hasta 45 años, no reemplaza la prioridad de inmunizar a niños y niñas de 9 a 14 años, quienes constituyen el grupo en el que la vacunación tiene mayor impacto para prevenir el cáncer de cuello uterino, así como otros cánceres asociados al virus del papiloma humano. Estábamos hablando de lo que tiene que ver con el virus, contra el virus del papiloma humano, ¿verdad? Que son los cambios que el Ministerio de Salud ha publicado y que hoy en Paraguay tenemos algunos cambios. Es importante también reiterar que el esquema habitual de vacunación en los niños, niñas de 9 a 14 años es de una dosis, solo una dosis, pero las personas que el doctor Legal explicaba, si se acercan con el determinado diagnóstico que tienen que llevar, no es que yo me voy nomás y pido vacunarme, no es así, señora. Tenés que llevar el documento que avale que vos tenés ese diagnóstico y que necesitas de este tipo de vacunación, ya son 3 dosis. El día que vas, al mes y a los 6 meses de la primera dosis, son 3 dosis las que, bueno, estas personas van a tener. Qué rápido pasó el tiempo, pero yo ni cuenta me di, como siempre, añé, y voy, ¿verdad? Ni cuenta me di, ya estamos terminando el programa, che. Hoy hablamos con el doctor Leighton Smith, es director de la Región Sanitaria de Central. Acabamos de cortar también con el doctor Guillermo Legal, que comenzamos sobre el tema, todo lo que es el cambio en la vacunación, con el tema del virus del papiloma humano. Realmente muy interesantes los dos temas. Próximamente el doctor va a estar acá en estudio, el doctor Smith, y vamos a poder tener más tiempo para conversar sobre todo el trabajo que hay en el Departamento Central. Y vamos cerrando prácticamente el programa, pero quiero dejar algunas puntualizaciones que son demasiado importantes. ¿Qué es lo que le pasa a mi voz? Enrique, ¿por qué esto me pasa siempre? Bueno, vacunarse no significa que nunca tendremos contacto con un virus o con una bacteria. Siempre les digo, no es que porque vos te vacunas no te vas a enfermar. Eso es muy importante aclarar, ¿verdad? Porque hay gente que cree que porque se vacunó nunca se va a enfermar. No es así tampoco. Significa darle a nuestro organismo mejores herramientas para defenderse y fundamentalmente reducir el riesgo de complicaciones y formas graves. Eso en realidad es lo que previene una vacunación correcta en el tiempo indicado, ¿verdad? Es muy importante esto. En este caso, por ejemplo, estamos en plena campaña de invierno. Va a continuar todo agosto hasta el momento, yo creo que va a ir incluso a septiembre, ¿verdad? Así es que vamos a acercarnos a los vacunatorios, revisemos nuestra libreta, en el caso de los niños, las niñas, mamá, papá, somos responsables de ellos. Ellos no pueden decidir qué les falta y irse solos caminando, no. Dependen de nosotros, las personas adultas, el llevarle a nuestros hijos a los vacunatorios y ver también qué vacunas nos faltan a nosotros, ¿verdad? Para poder estar protegidos, porque las vacunas, recuerden, no solamente es para los bebés, sino tenemos vacunación para todos los ciclos de la vida, ¿verdad? Es muy importante estar siempre al día y así, de esa forma, nos protegemos. Agradecemos muchísimo a nuestros invitados telefónicos de hoy por habernos contado todo lo que compartieron con la audiencia, ¿verdad? Esto fue Escudo Vital, tu dosis semanal de ciencia y prevención. Soy Celeste Molina, nos encontramos nuevamente el próximo miércoles de 8 a 9 aquí por Radio Nacional del Paraguay. Encima ahora que están con nueva página, la página de medios del Estado, que es fantástico. Ahora pueden ver, escuchar todo a través de esta página. Tienen que buscar medios del Estado y ahí van a encontrar todo. Nos pueden ver también, además de escucharnos, ¿verdad? Así es que fantástica la nueva página. Gracias a Enrique. Hoy está Jessica, habitualmente está Patricia, no sé qué le pasó hoy a Patricia. Está Antonia también ahí, le saludo. Todo lo que tiene que ver con redes. Muchísimas gracias a la colaboración de todos, todas. Siempre es muy importante. Recuerden, por último, y me voy, vacunarse es anticipar a la enfermedad. Prevenir siempre va a ser mejor que llegar tarde. Así que vacunar hoy es proteger él y tu futuro. Es fundamental. Las vacunas, señora, señor, salvan vidas, ¿sí? Así que hasta el próximo miércoles con más Escudo Vital. Chao.
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3: El Rally del Paraguay no solamente acelera motores en los caminos del país, también se ha convertido en un importante dinamizador económico para sectores vinculados al turismo, el comercio y la industria nacional. Uno de ellos es el rubro de la indumentaria deportiva, que encuentra en la máxima cita del automovilismo mundial una oportunidad única para desarrollar productos, generar empleo y fortalecer marcas paraguayas.

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0: Hola, ¿cómo están? Buen día, Maite Inba. Ya van 9 de la mañana con 11 minutos. La Mañana Nacional se instala en su edición miércoles, como es habitual. Arrancamos siempre a partir de las 9 de la mañana. Antes escuchamos algo de salud, el espacio, el segmento de salud siempre importante. Todo lo relacionado a la salud, apuntando siempre a la cultura preventiva. Del antes que ocurran las cosas, antes que se den, antes que empeore la situación, es lo ideal, ¿verdad? Ni ya que ye, la ya jangua la doctor, la médico, ya poca jangua la estudio cuera, ¿verdad? Una situación no significa el fin, hablando de una probable posible patología, de un diagnóstico. Hay muy buenos profesionales médicos y contamos con tecnología, con métodos profesionales actualizados que pueden ayudar a cualquier estado, a cualquier situación. Bueno, dicho esto, señores, ya nos metemos en lo que es la Mañana Nacional, junto con todo el equipo instalado para acompañarles en la mañana informativa. Actividad de Mr. President en primer departamento de Concepción. Escuché una amena entrevista más temprano con Jessica y Ricardo, a la gobernadora de Concepción, hablando de obras. Y qué importantes son todas estas obras que ya mencionó para esa zona, para ese departamento del país, para esa gente, para los pobladores, los ciudadanos, los concepcioneros en este caso. Hola, hola Ricky, ¿cómo estás? Buen día.
1: Te saludo. Allen, Baila Porte.
0: Y por ahí te dice, amigo.
1: Un gusto, un placer estar en tu programa.
0: Muchas gracias por invitarme en tu espacio.
1: Invitado, ¿eh?
0: Sí, señor. Bueno.
1: Así es.
0: Prepárate porque te voy a preguntar muchas preguntas.
1: Bueno.
0: Te voy a preguntar muchas preguntas.
1: Yo estoy en condiciones de responder muchas preguntas.
0: ¿Se confirmó lo de mañana o no? No vamos a anunciar todavía nada, pero...
1: ¿Y en principio
0: en
1: sí?
0: En principio sí, bueno. Sigue en pie entonces. Sigue en pie. Ok. Ojalá se dé.
1: Así es, sí.
0: Estaremos hablando de números, muchos números.
1: Sí,
0: positivo, favorable, Rigi.
1: Claro.
0: Positivo, favorable, que hay que mantener. Sí. No sé si en riesgo. ¿En riesgo algo menos?
1: No sé, vamos a dejar que nos diga ahora mañana.
0: Por una cuestión irremediable que estimamos sea de componer, redireccionar de aquí a poco, porque no pasa por una administración propiamente ni por una cuestión del país.
1: Así es.
0: Pero ocurre, se dan, claro. Ocurre. ¿Sí?
1: Así mismo.
0: Pero hasta ahí nomás.
1: Hasta
0: ahí nomás. Mandan a pende ya puje y no.
1: Mejor nomás.
0: Sí, mejor dejémoslo ahí. Sí. Que si, bueno, de todas maneras, si no se da mañana, puede ser en otro momento.
1: Claro, no sé.
0: Pero,
1: se entiende, ¿verdad? La ocupación.
0: Sí, señor.
1: De la gente muchas veces en su tarea.
0: Sí.
1: Como administrador. Pero ya arrancando la jornada, hay que decir, amanecimos hoy sin ministro de la Secretaría Nacional de Turismo y a estas horas ya tenemos al nuevo ministro.
0: La renuncia se dio ayer.
1: Sí, ¿sí? Ayer a la tarde,
0: y ya hoy está, hoy para hoy ya.
1: Y está Javier.
0: Está repuesto, ¿eh? Sí. Sí.
1: Así que estoy entendiendo mañana, porque nos parece. Sí, Agendie. Mamá la paja de Tandé.
0: Sí, señor.
1: Porque una persona de la casa, una persona joven, activa, trabajadora y sobre todo que conoce el ministerio y de repente dar continuidad al trabajo y oportunidad.
0: Sí, señor.
1: También para aquellos funcionarios que de repente hacemos carrera.
0: Bueno, funcionario de carrera, funcionario de la casa. O que conozco y cuá poner la tembia apoyo ya po, en este caso en la Senatur.
1: Sí.
0: Y está el decreto, Ricky.
1: Sí.
0: Decreto nos comparte Jessica en producción junto con Henry.
1: Con alegría lo anunciamos. Para bastante. A mí me alegra que el elegido haya sido
0: ¿vos sabés
1: él.
0: Que, sí, me cupo a hablar con él en varias ocasiones y sabe, un apasionado del tema.
1: Le conocemos.
0: Sí, yo cuando alguien es apasionado o apasionada del tema, ya me emociona, ya absorbe el paite móvil y conocimiento y su energía, su buena onda. El decreto número 6568, el cual se nombra, dice el señor Javier Eduardo Ramírez Valdés, como secretario ejecutivo de la Secretaría Nacional de Turismo, dependiente de la Presidencia de la República, Senatur, en carácter interino, en reemplazo del señor Jacinto Santa María Amatuna, quien, reiteramos, renunció ayer. Bueno, ya está cubierto de vuelta ese cargo, ese lugar.
1: La vacancia entonces, que se había generado por algunas horas.
0: Sí, señor.
1: Porque corresponde, la designación se tenía que haber dado
0: de manera
1: más rápida por el hecho de que hay un acontecimiento, un evento muy importante que... se desarrollará en nuestro país y se necesita que las instituciones funcionen con todas sus autoridades.
0: Sí, ¿verdad? Totalmente.
1: En este caso, nada más y nada menos que la cabeza. ¿Verdad?
0: Sí, y agregar igualmente, Ricardo, que el hoy asignado interino en la Senatur está trabajando ya en el marco del rally mundial en su ruta a Paraguay. O sea, no es algo que desconoce, no es algo en el que se va a meter, se va a involucrar. No, ya venía luego trabajando él en esto. Y asume desde otra condición, desde otra posición.
1: Sí. Para Andy, ¿eh? Sí. Una oportunidad para él de lo que venía demostrándolo como una de las cabezas del ministerio, hoy ya como la principal, en seguir desarrollando y demostrando que realmente sí es una persona capaz y que el ministerio está en buenas manos. Y es que, congratulations y éxito para él, lleva.
0: Sí, sí,
1: en algún momento,
0: sí,
1: hace unas nietas en 10, siempre hablamos con él de los aspectos que hacen al funcionamiento del ministerio. Uh-huh. Y bueno, seguramente ya ahora ya está yo. Caí ministro.
0: Ministro de Turismo.
1: Sí, sí. Caí ministro de Turismo, sí. Ya
0: te
1: sé.
0: Ahí está. Ahí ya me aclaraste la duda porque te iba a preguntarlo. Ministro de Turismo.
1: Sí, sí. Así mismo.
0: Bueno, entonces, éxito. Le deseamos éxito, sí, en esta función, que repito, es una tarea que no desconoce, aunque hoy asuma la cabeza, sea cabeza de esa secretaría de turismo, hoy Kuala Tembiapó.
1: Sí.
0: Sí, entonces, es continuar con lo que viene haciendo.
1: Funcionario de carrera.
0: Sí, señor.
1: Pero BTI, cuñacara y pum, oye la colectiva y lleva. Otopala BTI personal. Anthony Chagua, entre a ver, William Chagua, ya venía por la esquina, veja, hey, la cuñaca, dices, se cara ahí, hizo ella. Señora, hizo educadamente la policía. Dice, ¿de pico ahí no oficial de carrera? Sí, mi hijo, sí, señora, dice. Mi hijo y Catupe Muñace, ve colectiva, lleva ahí, ve, se desayna, voy a ir a secar nato a Hobbupe, hizo.
0: Yo me reservé para más adelante, los próximos días, tipo jueves, viernes, pero él ya se adelantó y yo tengo que empatar esto, Henry, ¿eh? En cualquier momento. Vamos ahí a lo importante, en cualquier, sí, momento, señor. Yo voy a empatar esto. De momento,
1: prepárate, Henry.
0: Prepárate, Henry, ¿eh?
1: Que la mañana va a estar
0: preparate,
1: bastante dura ya, la mañana.
0: Sí.
1: Nambo Pucaira será allí, ¿eh? Mañana se lenta Aries, siendo agradable ahí así, ¿no?
0: Ah, ya, no le gustó. Bueno, vamos a buscar, sí, otro. Hay otro.
1: En algún momento dañamos buscar ese.
0: Sí, claro.
1: Aunque se dañamos crina. Que dicho sea de paso, la vez pasada la patrona me mostró una. Creo que era un informe o un comentario hecho por un profesional médico. Que con relación a la cosquilla, ¿no? Muchas veces pues le hacemos, le bromeamos a la gente grande, a veces a nuestro hijo o al nieto, cosas como eso, a alguien así. Uh-huh. Lo tenemos cerca, dice que no corresponde hacer eso, en el sentido de que puede ser perjudicial. Dice que por más que uno se ría, no significa que sienta placer, dice. Una risa forzada, dice.
0: Oh, yeah,
1: sí, que
0: ¿se da?
1: No, sí, que médicamente no es saludable hacer eso.
0: Tipo por cumplir, ¿verdad? Por,
1: no, yo voy a hacer
0: hay cosas que no te causa gracia, no te genera gracia.
1: Una risa forzada que va, porque no es voluntario, dice, no es espontáneo, por decirlo,
0: sí,
1: de esa manera.
0: Sí, sí,
1: dice,
0: sí,
1: que
0: sí,
1: también va en contra de la salud. Justamente me había mostrado eso. Ah, estamos con el mismo te mamá la herida Luciana, pues yo a veces bromeo con ella, así le hago cojillita, lleva ahí. Dice que es contraproducente. ¿Me mataron? Mira un poco. Había sido
0: un detalle.
1: Sí, una cosa es la sonrisa o la risa así en forma espontánea, que uno, sí, lanza, ¿verdad? De por sí. Pero esa clase de risa es forzada, no es, digamos, conveniente hacer con las personas. Matanamba, vaya, sí.
0: Detalles. Detalles que hacen.
1: Sí, así mismo.
0: Detalles que valen, detalles que cuentan. Uh-huh. Bueno, señores.
1: Appreciate.
0: Veo acá un plato. Uh-huh. Este es de carne o con carne roja.
1: Pobre Cuba.
0: El Congreso Nacional sancionó ayer, esto va al Ejecutivo,
1: para
0: que estimamos
1: promulgación.
0: Estimamos que no tendrá inconvenientes el presidente de la República en promulgar esto, en dar el ok vía libre para el Día Nacional del Boriborí, Ricardo Audiencia. fijado en 14 de abril.
1: Día nacional. Sí. Va a tener fecha ya.
0: Va a tener fecha. Esto ya, repito, va al. Es remitido al Ejecutivo ya para su promulgación.
1: Promulgación.
0: Sí, para que sea ley realmente, sí, ley nacional. Claro. ¿Sí? Día Nacional del Boriborí, entonces a partir del ok del presidente de la República, 14 de abril. Qué borille, uy, cota bebé, ¿verdad? Imaginamos luego que habrá sido un plato de
1: borille, casi todo el día.
0: En muchas casas, en muchas familias, en estos días de frío fresco. ¿Eh? El de ayer estaba buenísimo ya. Estaba bueno. Sí. Pasa que ayudó mucho a la materia prima también.
1: Sí.
0: Para eso. Bueno, esto es una cuestión aparte del Día del Borí. También otra resolución importante que surgió del Congreso de la Nación tiene que ver con la autorización al Ministerio de Obras Públicas y Comunicaciones a pagar intereses por obras atrasadas y habilitar nueva deuda pública, dice. Proyecto de ley que permitirá al Ministerio de Obras Públicas y Comunicaciones reconocer y pagar intereses moratorios generados. Estos son de herencia de esta administración, o sea, de la administración pasada, digo. También, en parte, Ricky. Reconocer y pagar intereses moratorios generados por el retraso en el cumplimiento de obligaciones contractuales. La máxima tasa 9,9 y la emisión de títulos de deuda pública, la posición, bueno, y ya está entonces con relación a obras.
1: Sí.
0: Deudas a pagar a vía leras, ¿verdad? Empresas

0: Experimentación, según expresaron referentes del ámbito, dice. Y muestra la foto realmente de 48 años, sí, muy joven. Dice, en la tarde de ayer, martes, se dio a conocer el fallecimiento de Marcelo Medina, destacado artista visual que construyó un universo propio de colores, personajes, mitos y sombras, que murió a los 48 años. Medina se destacó como pintor y dibujante, cuya trayectoria se extendió por más de 3 décadas. Sí, porque tengo entendido que muy joven se inició en esto. Su obra caracterizada por la experimentación, el uso del color y la construcción de universos fantásticos, ocupó un lugar reconocido en las artes visuales de nuestro país y trascendió fronteras. Formado desde los 16 años con Olga Blinder, dice Medina, desarrolló una trayectoria que atravesó la pintura, el dibujo y la literatura. Su obra reconocida dentro y fuera del país dialogó con el cómic, dice, los mitos, diálogo con el cómic, los mitos indígenas, la cultura popular y los imaginarios de la noche. Dice, entonces, cristiana resignación para la familia de, en este caso, de Marcelo Medina.
1: Sí, señor. Sí, señor. Luego compartimos otra información del ámbito cultural importante, sí, igualmente. En este caso, una info positiva. Pero antes establecemos de vuelta el contacto, la comunicación con Andrés Cartamán, que está en el lugar del hecho in situ,
0: Cotucu.
1: Ahí Cotucu, aguardando la presencia del presidente de la República, pero ya está con algunos referentes ahí de la zona y de lo que será la obra
0: trabajando, produciendo,
1: a inaugurar. Sí, señor. De vuelta al contacto contigo, Andrés Cartamán, Móvil Medios del Estado, hoy desde Concepción. Adelante.
2: ¿Cómo están, compañeros? Un saludo a la audiencia de Radio Nacional del Paraguay y las noticias bastante positivas también por esta zona del país, desde el departamento de Concepción, donde el presidente de la República, Santiago Peña, va a realizar una jornada de gobierno con unas 6 actividades confirmadas dentro de su agenda oficial. Y ya en camino a la comitiva presidencial, en un rato más estaría aquí desde la inauguración del primer centro de atención integral a la primera infancia, CAIPI, aquí del departamento de Concepción. Son 4 los CAIPIs que van a estar siendo construidos en Concepción y este es el primero, ya que va a estar siendo inaugurado en unos minutos más por parte del presidente de la República, Santiago Peña. Y en ese contexto estuvimos hablando con la jefa regional del Ministerio de la Niñez y la Adolescencia, Yerotí Alvarenga, quien destacaba la importancia de este CAIPI aquí para la zona de Concepción y los próximos que van a estar siendo inaugurados también dentro de este departamento. Así que compartimos a continuación lo que mencionaba la jefa regional del MINA, Yerotí Alvarenga.
3: Muy buenos días, una gran oportunidad que se da en esta zona del país, departamento de Concepción, tener su primer CAIPI, a ver cómo toman ustedes aquí desde el MINA tener esta posibilidad para las familias de Concepción.
4: Muy buenos días, la verdad que estamos muy entusiasmados, estamos muy felices, ¿verdad? Llega nuestro primer CAIPI al departamento de Concepción. Como saben, ¿verdad? Esto es un programa del gobierno nacional impulsado por el Ministerio de la Niñez, con el apoyo de la primera dama, y es el primero que estamos inaugurando del departamento. Vamos a tener 4, ¿verdad? Pero hoy arrancamos con el primero, y es una fiesta, como te estás dando cuenta.
3: Ya que mencionabas que van a tener 4, ¿dónde estarían ubicados los demás?
4: El segundo que se va a inaugurar está en la ciudad de Orqueta, y después tendremos en la ciudad de Uguillaú, y también en el distrito de San Lázaro, en la ciudad de Vallemí.
3: Y en este CAIPI aquí en Concepción, ¿cuántas familias, cuántos niños próximamente estarían siendo beneficiados?
4: Acá en el centro están ya incluidos 100 niños, ¿verdad? También ya estamos arrancando con el curso del SNPP. Hoy hacen el lanzamiento porque, como saben, la idea es brindar una atención integral, ¿verdad? Esas son las instrucciones que siempre recibimos de nuestro ministro Walter. Entonces, hoy ya arrancamos con nuestra primera charla. Hoy se hacen ya los lanzamientos de los cursos que vamos a tener disponibles a través de la articulación con el SNPP.
3: ¿Cómo vieron la receptividad de las familias aquí en Concepción al enterarse que iban a tener su CAIPI?
4: Y acá ya les ves, ¿verdad? Ya están llegando, están todos felices. Es por primera vez que estamos teniendo así este tipo de servicios del gobierno, ¿verdad? Entonces, es un día de fiesta.
3: ¿La situación niñez aquí en Concepción cómo es?
4: Y en realidad tenemos muchas situaciones de niños en situación de vulnerabilidad, ¿verdad? Entonces esta es una brillante oportunidad que tienen las familias para como una alternativa de dónde dejar a sus niños.

0: que ellos puedan trabajar, ¿verdad?
1: Esa posibilidad que le dan a los padres de poder trabajar tranquilamente porque saben que su hijo va a estar en un lugar seguro.
0: Así mismo, ¿verdad? Nosotros acá contamos con profesionales, ¿verdad? Que tienen la preparación para brindar atención oportuna, estimulación temprana a los niños, ¿verdad? Entonces este es un espacio seguro donde ellos pueden venir a dejarles con tranquilidad y con seguridad a sus hijos.
1: Excelente. Muchísimas gracias, muy amable, y éxitos.
0: Muchas gracias.
2: Así escuchábamos a Yeruti Alvarenga, ella es jefa regional del Ministerio de la Niñez y la Adolescencia aquí de Concepción, destacando la importancia de esta nueva incorporación del CAIPI en la ciudad de Concepción. 100 niños que ya están participando de este programa y ya en un rato más estará llegando el presidente de la República para dar la inauguración oficial, compañeros.
3: ¿Qué tal el tiempo a estas horas? Dos horas después de la charla que tuvimos, un poco más, Andrés.
2: Y ahora ya está más despejado, ya está saliendo el sol, estamos cerca de los 20 grados aproximadamente de temperatura y se va tornando bastante agradable, ¿verdad? Porque una jornada que va a requerir mucho traqueteo, por sobre todo aquí con nuestro compañero Francisco Paredes, que va a tener que trotar un poquitito para movilizarnos en los distintos tramos, las distintas actividades que va a tener el presidente de la República. 6 actividades cerrando ya cerca de las 1:30, 2, por ahí ya. La última que va a ser el Alto Central. Pero la entrega de más de 170 viviendas y aporta también al gobierno del Paraguay.
3: Pero no lejos uno de otro, ¿verdad?
2: Esa es la ventaja. Todos están aquí dentro de del centro de
3: Concepción. Del ejido de Concepción, ¿verdad? De la ciudad.
2: Sí mismo. El último sí, ya está un poco más retirado, que sería ahí a orillas prácticamente de la zona del río Paraguay, cerca del puente Nanagua. Entonces ahí ya sería la última actividad. Pero los demás son todos aquí cercanos.
3: Saliendo de Concepción.
2: Sí, sí, así mismo.
3: Sí, el puente de Nanagua, que viene a ser el puente, ¿verdad? Que más conocido como el puente de Concepción, además, va a ir casi en la Jerarúa.
2: Sí.
3: Seguramente los concesioneros sí, ¿verdad? Pero el resto de la gente, el puente de Concepción, y te
2: así es. Entonces nosotros de ahí ya terminamos ese y rumbo a Asunción por Pozo Colorado, si Dios quiere.
3: Ya. ¿No te gote ahí, pilla pura, peño jamás?
2: No, tenemos que apurarnos. Hay algunos que tienen que llegar, o si no, no se le abre la puerta. Dice.
3: Ah, pecha hoy, digo.
2: Antes de que pase el día, tienen que llegar.
3: A la pinta. Un marcado.
2: Un marcado.
3: Pero ahí va Ine, bárbaro.
2: Ahora justamente va llegando ya la comitiva presidencial.
3: Sí.
2: El presidente de la República, Santiago Peña, ya está llegando hasta este lugar. El centro de atención integral a la primera infancia, CAIPI, conocido también ya a nivel nacional, y Concepción ahora tiene la posibilidad de contar con su primer CAIPI, y esto que va a beneficiar directamente a familias, porque quizás muchos trabajan y no tienen un lugar donde dejarle a sus hijos. Destacaba la jefa regional, algunos lastimosamente tienen que estar en las calles con sus familiares mientras sus padres trabajan. Entonces ahora esto les va a dar una posibilidad de que estén en un lugar seguro, recibiendo no solamente cuidado, sino también atención integral, porque esto incluye alimentación nutritiva, incluye momentos recreativos, juegos didácticos, enseñanzas, el fomento de la lectura, también acceso a servicios sanitarios, acceso a salud, consultas, y también para los padres que van a tener un lugar donde tienen, por ejemplo, charlas por parte del SNBP, cursos que van a poder participar. También está lo que sería el servicio del registro civil. Aquí van a poder tener todo lo que sea la cedulación, la renovación de cédula, el certificado de vencimiento y otros servicios más. Y, por supuesto, el apoyo directo a la familia, porque este es un lugar que está destinado para niños de 0 a 4 años. Niños, criaturas que están de repente desde los 2-3 meses, pues ya está por aquí, van a tener ese cuidado integral, así que las familias van a tener ese respaldo. Y eso es lo que favorece este tipo de centros que están ya preparados en 100 puntos en toda la República del Paraguay. 50 aproximadamente estaríamos inaugurados ya para el 20 años. Y es lo que vamos a hacer ya el primero en el centro de la calle. Lo siguiente va a ser la orquesta, ya como lo que es zona de San Lázaro. Va teniendo puntos estratégicos donde la gente va a tener la posibilidad de ofrecer estos servicios por parte del INA y también encabezado por la oficina de la primera dama, y justamente la primera dama de la nación, en esa campo también está aquí presente en esta actividad, acompañando al presidente de la República, Santiago Peña, en una inauguración más, una atención integral a la primera infancia. Esto también permite que los niños tengan ese acompañamiento, esa enseñanza, ya preparación a lo que sería el ingreso a la escuela, porque esto es lo que fomenta la educación en la primera infancia. Los primeros 1000 días son bastante importantes para los niños, para las familias, donde ya van creciendo, digamos, esa semillita plantada en los niños. Justamente por eso se llama Semillas del Futuro, este programa realizado en los distintos puntos del país. Y este Centro de Atención Integral a la Infancia de Concepción hoy ya va a ser una realidad. Así que vamos a compartir esta actividad, la
4: autoridades eclesiásticas, de fuerzas públicas, parlamentarios, excelencias, señoras, señores. Centro de Atención Integral a la Primera Infancia CAIPI de la ciudad de Concepción. Invitamos a los presentes a ponerse de pie para entonar el himno nacional paraguayo.

0: Pueden tomar asiento, por favor. Muchas gracias. En este acto de inauguración del Centro de Atención Integral a la Primera Infancia CAIPI de la ciudad de Concepción, las palabras del señor ministro de la Niñez y la Adolescencia, su excelencia Walter Gutiérrez.
1: Muy buenos días, querida ciudad de Concepción. Una alegría inmensa poder estar aquí. En primer lugar, dar gracias a Dios por la posibilidad de encontrarnos, de estar todos juntos, de reunirnos. Señor Presidente de la República, Santiago Peña, señora Primera Dama Leticia Ocampos, querida Gobernadora Liz Mesa, al Intendente Municipal, a mis queridos compañeros ministros que hoy nos acompañan, Claudia, María Teresa, Alicia, Juan Carlos, a los demás intendentes municipales, al Monseñor también que nos está aquí acompañando, señor comandante de la policía, querido ex intendente Bernie Villalba, a las diferentes autoridades del gobierno nacional del Paraguay, del gobierno departamental, del gobierno municipal, concejales departamentales, municipales, y muy especialmente a las familias, pero más especialmente aún a los niños y niñas que nos están acompañando en esta hermosa mañana. Hoy no es un día cualquiera, hoy no venimos solamente a cortar una cinta, hoy no venimos a inaugurar una obra más, hoy venimos a inaugurar, a poner en marcha y en funcionamiento un servicio de altísimo impacto para la comunidad, un servicio que va a cambiar la vida, estamos profundamente convencidos, de muchos niños, de muchas familias, de muchas madres principalmente. Hoy venimos a decirles que el gobierno del Paraguay, la oficina de la Primera Dama, toman y tienen la convicción a través de una decisión política firme, a través de una decisión política clara, de poner a los niños y niñas y de poner a las familias en primer lugar. ¿Y por qué este lugar es tan importante? Decía que no son solamente ladrillos, que no es una obra más, sino que la importancia de que un gobierno pueda intervenir en esos primeros años de vida mueve la aguja, categóricamente mueve la aguja. Y hablamos de decisiones valientes porque son decisiones que sus principales frutos lo vamos a ver principalmente a largo plazo. Pero apostar al desarrollo integral de los niños en los primeros años de vida, los primeros 8 años de vida, en los primeros 1000 días de vida, pero también desde la concepción, porque el programa de primera infancia, Semillas del Futuro, arropa a la familia y trabaja con la familia y con los niños desde el minuto uno. ¿Y cuándo es el minuto uno? El minuto uno no es cuando nace el niño. El minuto uno es cuando el niño es concebido en el vientre de mamá, porque la vida es vida a partir de la concepción y nosotros como gobierno defendemos la vida desde el primer minuto, desde la concepción. Pero no es solamente la defensa por la defensa. Esa defensa tiene que traer consigo, garantizar que esa mamá, que esa mujer, que ese niño que está en el vientre de mamá pueda acceder ya a todos los beneficios, coordinando con el Ministerio de Salud para que la mamá pueda recibir ya los 4 controles prenatales, la parte nutricional para que pueda nacer segura en un hospital, para que podamos acceder en forma oportuna a la identidad del niño, para que podamos continuar con la trayectoria del esquema de vacunación de ese niño. Es decir, tenemos que acompañarlo y abrazar a la familia, a la mujer, al niño, al padre, en forma integral. Entonces, eso es lo que estaba mencionando, que mueve la aguja y marca la diferencia. En esos primeros 1000 días de vida se produce algo tan fantástico como que cuando intervenimos a través de la estimulación, cuando intervenimos a través de la nutrición adecuada, un niño puede tener muchísimas más oportunidades. La plasticidad cerebral que tenemos en esos 1000 primeros días de vida tiene que ser un capital activo de la República del Paraguay. No podemos dejar pasar de largo ese ciclo de la vida tan importante en el ser humano, que son los 1000 primeros días de vida. Y entonces lo que hicimos fue, bajo el liderazgo del presidente y de la primera dama, ponernos de acuerdo entre muchas instituciones, aliarnos con las gobernaciones, aliarnos con las municipalidades y traer y que puedan hacer esto que hoy están viendo aquí, el Programa Nacional de Atención Integral a la Primera Infancia, Semillas del Futuro, con una respuesta integral, no fragmentada. El presidente nos baja la línea, esa es la palabra, nos baja la línea de que el trabajo que realicemos sea un trabajo en equipo, un trabajo coordinado, porque cuando llegamos coordinados, llegamos mejor y el impacto es mucho mayor para la gente que necesita. Aquí vamos a estar trabajando en este lugar, como estaba mencionando, estimulación oportuna, seguridad alimentaria, cuidado. El presidente y la primera dama habían prometido en campaña guarderías gratuitas, pero esto evoluciona mucho más. Amplía el espectro de acción y atención. Donde vamos a estar trabajando garantizar a los niños el acceso a la identidad oportuna de una oficina del registro civil. Donde vamos a estar trabajando la capacitación a las mamás, a la familia, donde la mamá va a poder venir y colaborar con el ciclo de la economía, porque va a poder dejar a su hijo, a su hija, aquí bien cuidado, bien protegido, y salir a trabajar con toda tranquilidad. Entonces, el abordaje tiene que ser completo, y cuando hablamos de abordar en forma integral, no pensemos solamente en esta infraestructura que hoy estamos viendo. Pensemos también en otros servicios que hemos llevado adelante, como el bibliobús. Concepción hoy tiene uno de los 18 bibliobuses que el gobierno del Paraguay pone a disposición del programa de primera infancia. ¿Y por qué los bibliobuses? Los bibliobuses están uno por cada departamento y uno para la capital, para justamente llegar y hacer llegar los servicios del Estado a aquellas comunidades más alejadas, comunidades indígenas, comunidades rurales, distritos donde no tenemos los CAIPIS, y hacer llegar los diferentes servicios, la jornada de lectura y el juego. Qué importante el juego, uno dice el juego, no. El niño en los primeros años de vida aprende a través del juego. No hay otra mejor forma de aprendizaje para el niño que a través del juego. Y obviamente la lectura para poder después tener niños mucho más potentes en las escuelas. Entonces, presidente, me permito agradecer a todos los compañeros de trabajo también que ponen su granito de arena, el Ministerio de Obras, el Ministerio de Salud, Mujer, Educación, Registro Civil, Trabajo, agradecer y reconocer el gran compromiso que tenemos en todos, en cada uno de ellos. Pero el agradecimiento, yo creo que más especial hoy quiero hacer también a las autoridades locales. Sin ellos no podemos hacer nada. Sin ellos no podemos hacer nada. Le tenemos a nuestra querida gobernadora Liz Mesa, que es una gran articuladora en los diferentes programas, servicios, en este puntualmente. Cuando recordás, gobernadora, hace un año aproximadamente vinimos a presentar lo que va a ser el impacto del programa en todo el departamento. Nos recibía y hoy con mucha alegría ya tenemos esto. Y no solamente en ese rol de gobernadora, presidente, sino que como una fiscal de obra más también día por medio nos enviaba las fotos, los videos del CAIPI. Así que el involucramiento de las autoridades es demasiado importante. Recordar hoy a dos amigos que no pueden estar, pero que le dieron mucho seguimiento. Tengo que destacar al diputado Arturo Urbieta, que también está muy pendiente de lo que está pasando en Orqueta, el segundo CAIPI de Concepción, está arrancando ya en Orqueta, y también la diputada Virina Villanueva. Pero nobleza obliga reconocer a una persona que puso muchísimo de sí para que esto hoy que estamos inaugurando sea posible. Y ahí quiero destacarle a un gran amigo, a un gran ciudadano que tiene esta ciudad de Concepción. Tengo que decir que fui torturado por este hombre cuando anunciamos que íbamos a construir los primeros 20 CAIPIS. Y mérito tuyo realmente, mi querido Bernie Villalba, ponete de pie, por favor. Porque fue uno de los primeros intendentes que se puso a disposición, ya se fue con el título en mano, acá está el terreno. Y quiero, ministro, que que Concepción pueda estar entre los primeros 20, Caipe. Así que felicitarte la gestión de querido Bernie, a cada una de las autoridades que colaboraron con que esto hoy sea posible. Y con mucho orgullo presentamos esto, con mucho orgullo presentamos este programa, esta obra, porque el presidente, y nos guiamos mucho por lo que él siempre menciona, el presidente dice él mismo y también nos instruye a nosotros. Nosotros no vinimos a administrar lo que ya está, nosotros vinimos a hacer algo distinto, nosotros vinimos a hacer algo diferente, y esta política pública es un legado social que va a quedar y que va a marcar, estoy profundamente convencido, a muchas generaciones. Y con mucho orgullo podemos decir hoy que lo público es mejor que lo privado. En los países de primer mundo, lo público es mejor que lo privado. Y ni siquiera en la capital del país vamos a encontrar un servicio privado integral como el que hoy estamos habilitando en Asunción, pero también principalmente en los 17 departamentos del país. Y darte las gracias como, no solo como ministro, darle las gracias, sino como paraguayo, como una persona que viene trabajando hace mucho tiempo en el área, presidente Santiago Peña, primera dama Leticia Ocampos, por esa decisión de no dudar un segundo de invertir en esto, por tomar a los niños, por ponerlos dentro de la agenda política, por ponerlos dentro de la agenda pública, por tomar esa decisión valiente de invertir, de que la inversión en los niños, el acceso a todos los derechos a los niños y su familia trascienda los discursos y realmente se vuelva algo que podemos ver, que podemos sentir, que podemos tocar. El presidente Peña es economista. Y muchas veces a lo mejor pensamos, yo me incluyo, los economistas te van a pensar en los grandes números, en la macroeconomía, en la microeconomía también, en la estabilidad económica de la moneda, pero el presidente tiene un condimento muy especial, el gran aporte, apoyo y visión a lo social. Es un economista que apuesta a las políticas sociales para el crecimiento y el desarrollo económico. Así que, presidente, agradecerte y felicitarte por toda esta decisión, pero esa decisión viene realmente respaldada, y ya que estamos hablando de arropar, arropada por el empuje de una persona que tiene preparación, vocación, visión, pero por sobre todas las cosas, corazón, que es nuestra primera dama Leticia, que es una compañera de trabajo más, ya que hablamos del minuto uno, desde el minuto uno, en pensar y diseñar esto. Así que, primera dama, esto sin tu empuje, y el presidente lo sabe muy bien, no hubiera sido posible. Agradecerte personalmente en nombre de todo el equipo. Hoy quiero agradecer también al equipo del Ministerio de la Niñez. Nunca me reclamaron, pero siempre a veces agradezco a todos y no lo menciono expresamente a ellos. Quiero agradecer al gran equipo que tenemos dentro del MINA, una gran familia que también hace el trabajo con mucha pasión. Así es que felicitar a la ciudad de Concepción, al departamento de Concepción, a cada uno de ustedes. Esto que hoy deja el gobierno del Paraguay, la oficina primera dama aquí, no es para el presidente Santiago Peña, para la primera dama Leticia Ocampos, para ninguno de los ministros, para la gobernadora, para los intendentes, sino que esto es para ustedes, madres, padres, familia, y principalmente para cada uno de estos niños. Felicidades, Concepción, y que puedan disfrutar de su caipi.
0: De esta forma, las palabras del señor ministro de la Niñez y la Adolescencia, Walter Gutiérrez. Pueden tomar asiento, por favor. Una semana muy importante en la República del Paraguay. Se conmemora del 9 al 14 la Semana Nacional de la Lactancia Materna. Están a un costado los tesoros más preciados de la casa, nuestros niños. Escuchar los testimonios de la familia es lo mejor. De la abuela, de papá y mamá. Invitamos a los presentes a fijar la vista en los monitores para escuchar los siguientes testimonios.
2: Dejar un legado en el Paraguay.
3: Esto creció.
2: creció de la mano de Leti, creció de la mano de Walter.
1: Una vez más por parte del gobierno del Paraguay, queda demostrado que está dentro de la agenda pública. El gobierno del presidente Santiago Peña, acompañado por la primera dama, Leticia Ocampos, no se olvida de lo más importante que tenemos como nación, que son nuestros niños.
3: Yo me llamo María Porfiria Peralta, tengo 67 años y se quedan conmigo Aileen Valentina, Araceli Abigail y Luis Nicol. Es muy lindo porque a la vez a las mamás de ella le va a dar más tiempito de estar tranquila porque trabaja muy preocupada, porque a veces yo me tengo que ir para algunas gestiones, a mi consulta, y es difícil encontrar a quién dejarle porque no tenemos a dónde dejarle a la criatura. De contratar niñera es caro, no ayuda en la economía, ayuda en todo, ayuda.
4: Ya hay como en la centro de Puata, porque se me no deja la ladrilla. Se me no carro por lloras, ya volumen de la ladrilla, muy de la centro. Olero a la tarde me dudo, está abuelo, viene muy colores. Agua estrella y la centro de Puata, ya abrí a hueco, a poco en de ciudad.
5: Tengo dos hijos, la nena tiene 4 y el nene 3. Ahora estoy embarazada, estoy con 6 meses de embarazo.
6: Acompañamos a la madre desde el momento del embarazo, articulando acciones con las demás instituciones para que puedan completar sus controles y recibir la atención necesaria.
5: Sé que va a estar bien ahí, no van a salir en la calle, es totalmente seguro. La verdad que a mí sí me gustaría participar de los cursos también que hay para las madres. Yo voy a participar en cualquier actividad que se haga.
6: En la semana de la lactancia materna, queremos resaltar la importancia de contar con un lactario dentro del CAIPI.
5: Y a mí me gusta mucho esa sala de lactancia. Va a tener una privacidad la madre con su bebé, ahí ellos para darle, y ahí hay una privacidad total.
2: Y estos niños hoy son la semilla del futuro, son los gigantes que van a hacer que el Paraguay vuelva a brillar en lo más alto, no solamente de nuestra región, sino del mundo.

0: Y en este acto de inauguración del Centro de Atención Integral a la Primera Infancia CAIPI en la ciudad de Concepción, las palabras del señor Presidente de la República del Paraguay, Santiago Peña Palacios.
1: Muy buenos días, los niños. Muy bien. Muy buenos días a los papis, a las mamis, a los abuelos, a todos los vecinos de la ciudad de Concepción, a todos los amigos del departamento de Concepción. Feliz de volver. No hace mucho tiempo, Lidia, estuvimos por acá, 20 de mayo. Estuvimos viendo cómo venían las obras, estuvimos recorriendo. Y para mí es una gran satisfacción, las veces que vengo al departamento de Concepción, ver cómo esta semilla empieza a germinar en una tierra profundamente rica. Creo que lastimosamente no le habíamos dado la oportunidad al departamento de Concepción que pueda brillar, que pueda crecer con todo ese potencial. Yo no le voy a mentir, yo puse al departamento de Concepción en una de mis prioridades a nivel nacional. Todos los departamentos son importantes, todos. Pero no les voy a mentir si yo no veo que Concepción, el departamento de Concepción, se está convirtiendo en un símbolo del cambio del Paraguay. Y muchas veces necesitamos esos ejemplos. Necesitamos ver algo que la gente había perdido la esperanza y devolverle la esperanza, porque esto después tiene un efecto multiplicador. Hoy cada vez recibo mensajes que me dicen: quiero para mi San Pedro lo que está ocurriendo en Concepción, quiero para mi Amambay lo que está ocurriendo. O sea, ven en Concepción el cambio, ven en Concepción que hay esperanza de que el futuro va a ser mejor, y de eso se trata todo. Del esfuerzo, del sacrificio, pero que el saber que si somos capaces de comprometernos, de trabajar, de sacrificarnos, el futuro va a ser mejor. Mi querida gobernadora Liz, gran compañera de trabajo, te agradezco por todo lo que estás haciendo por este departamento, por ser una compañera, porque yo no podría hacer esto sin tu acompañamiento. Un mensaje muy especial, nos están mirando seguro por los medios de comunicación, los diputados de este departamento, me refiero a la diputada Virina Villanueva, gran amiga, gran compañera, al diputado Arturo Urbieta, un gladiador, una persona, un compromiso, aplauso para los dos. No hay sesión en la Cámara de Diputados todas las semanas que Arturo Urbieta no esté hablando de lo que está ocurriendo en el departamento de Concepción. No hay una semana que él no esté hablando con hechos. No es el discurso vacío, con hechos concretos de los cambios que se están llevando adelante. Y por supuesto, yo no podría hoy estar haciendo esto acá si no tuviese un amigo, un compañero en el municipio, me refiero a Bernie Villalba. Bernie, de corazón te agradezco, hermano querido, porque muchos hemos caminado por la ciudad de Concepción, ya en el, parece hoy lejano, 2017, cuando recorríamos por los barrios, cuando recorríamos por cada uno de los lugares donde le pedíamos el apoyo al pueblo de Concepción, a la ciudad de Concepción, y en ese momento parecería que no era todavía nuestro momento. Ñandellar a tiempo, ese es el único que es perfecto. Allí va, Monseñor Ramos. Aprovecho para agradecerle, Monseñor, porque su llegada al departamento de Concepción realmente es una bendición para este departamento. Este departamento que tiene mucha historia. Villarreal de Concepción, más de 250 años de su fundación. Ahora, en unos días más, vamos a estar celebrando el Día de Nuestra Señora de la Asunción, en homenaje a nuestra santa patrona de nuestra capital. Y vamos a estar erigiendo un hermoso monumento en la costanera. Así que realmente aprovecho para agradecer el acompañamiento de la Iglesia Católica. El día viernes voy a estar compartiendo con todos los obispos en la conferencia episcopal en ese diálogo tan importante para poder apoyar a aquellos más necesitados. Y en defensa de los economistas, Walter, digo, los economistas, y parecería ser que los economistas son esos hombres fríos sin corazón, ¿no? Está mi amigo Clarito, por ahí está Clarito, otro pequeño gigante. Un aplauso para Clarito, que hoy está de cumpleaños. Parate un poco, Clarito. Parate en la silla para que te vean, amigos. Meteles, amigos. Un gigante del departamento de Concepción, un gigante de la academia. Así que mi cariño a los estudiantes de economía, que muchas veces son poco comprendidos, porque la gente cree que los economistas solamente estudian los números, los fríos números. Pero en realidad, la economía es una ciencia social. Es una ciencia social. Estudia cómo el ser humano puede tomar las mejores decisiones para poder progresar, para progresar personalmente, para progresar en su comunidad, en su familia, para que pueda progresar una nación. A veces nomás los economistas no hacen tanto honor a esa ciencia social y se concentran mucho en los números, pero en cada número o atrás de un número hay un niño, hay una mamá. Atrás de un niño hay una abuela que le está cuidando a sus nietos. Esa es la realidad. Y esa es la realidad que yo abracé a través de la política, del servicio, de salir a pedirle a cada uno de los concepcioneros que crea en esta idea, que esté convencido de que los paraguayos podemos estar mejor. ¿Es un camino fácil? No. ¿Se nos va a regalar ese camino? No. Hay que trabajar, hay que esforzarse, hay que sacrificarse. Pero quienes tenemos la responsabilidad de crear las condiciones, tenemos que crear esas condiciones. Y esto que estamos inaugurando hoy es crear las condiciones. Esto va a transformar el departamento de Concepción. Y parecería ser un concepto muy abstracto, parecería ser que estos son simplemente los ladrillos que se produjeron en la olería, los albañiles, una linda obra. Pero atrás de esto hay una idea. ¿Y cuál es la idea? La idea es que si nosotros nos aferramos a una filosofía, que es la filosofía que ya un político hace más de 50 años, 70 años atrás acuñó, me refiero a Natalicio González, cuando él hablaba de un Estado servidor para un hombre libre. El Estado servidor para un hombre libre. Este CAIPI es un Estado al servicio del hombre libre. Porque los niños, las niñas que van a venir acá a partir de los 4 meses, cuando termina el periodo legal de lactancia para que las madres estén solamente con sus hijos, y cuando tengan que retornar a su trabajo, tengan la tranquilidad y la seguridad de que ese hijo va a estar bien cuidado, que ese hijo va a estar bien alimentado, que ese hijo va a estar bien estimulado. Los niños que vengan a este centro de atención integral, por eso es un nombre, un centro de atención integral a la primera infancia, le da esa atención integral, que va a permitir que ese niño, cuando ingrese al sistema escolar, como estos niños que están acá, lleguen con capacidades diferentes. Van a llegar con un desarrollo cognitivo diferente. Y eso no es un invento, eso está demostrado científicamente. Está estudiado. Nosotros no venimos a inventar nada. Y esta es la semilla, por eso se llama Semillas del Futuro. Esta es la semilla que nosotros soñamos, y soñamos esto en la campaña electoral. Cuando salíamos a recorrer 5 años atrás, ¿y saben con quién nos encontrábamos mayoritariamente en los actos? Nos encontrábamos con las mujeres. ¿Por qué con las mujeres? Porque era la época después de la pandemia. Y las que más sufrieron la pandemia fueron las mujeres. Las que más empleo perdieron fueron las mujeres. las que más tuvieron que soportar el peso del encierro fueron nuestras madres. Y ahí empezamos a elaborar la idea de la guardería. Pero cuando llegamos al gobierno, yo no podemos solamente ofrecer guardería, tiene que ser algo más. Y ahí mérito a la primera dama, que siempre aclaro, el trabajo de ella es ad honorem. Así que un aplauso para ella, porque ella no cobra por su trabajo. Pero ella dijo, yo quiero concentrarme en los niños. Y ahí con el apreciado Walter, un amigo de muchos años, al frente del Ministerio de la Niñez y de la Adolescencia, teníamos el sueño de poder crear este programa. Pero ¿saben qué? No teníamos los recursos. Cuando llegamos en el 2023, en agosto del 2023, estamos a pocos días de cumplir 3 años, no teníamos. Lo que encontramos, nos encontramos con una cantidad de deudas. Y mientras tratábamos de ordenar la casa, empezábamos a soñar con qué es lo que podíamos hacer en cada uno de los departamentos, pues no podemos solamente pensar que los niños de Asunción o del área metropolitana pueden tener oportunidades. No, los niños de Concepción se merecen las mismas oportunidades que los niños de Asunción. Y ahí llevamos adelante una negociación con el Brasil en la tarifa de Itaipú, defendiendo. ¿Defendiendo a quiénes? A estos niños le estábamos defendiendo. Estos niños que nos votan, estos niños que no tienen hoy la posibilidad de poder decir a las autoridades, por favor, luchen por nosotros. Pero luchamos por ellos. Y fue así que en mayo del 2024 cerramos una negociación que nos permitió conseguir los recursos para poder invertir en el futuro del Paraguay. Y ahí empezamos el diseño del programa Semilla del Futuro. Hoy estamos inaugurando el 7º. Y tenemos en construcción otros 43 más. En Orqueta ya se inició la obra. Estuvimos la última vez ahí. En Orqueta. Ahí están los amigos de Orqueta por acá. Ahí está, levanta un poco la mano. Estuvimos ahí viendo un parque de la salud. Usted tiene que ir a controlar que el diputado Urbieta vaya a caminar por ese parque de la salud, porque mucho INAH peleó para que Orqueta tenga su parque, para que la gente vaya a caminar. Ustedes tienen que controlar que regularmente esté caminando, y le quiero ver delgadito. Le pido siempre a Arturo que se cuide. Concepción necesita de concepcioneros como Arturo que luchan por su departamento. La diputada es flaquita, pero también lucha. No quiero sacarle mérito. Ella se cuida mucho, bien delgadita es la diputada Villanueva. Pero Orqueta también está viviendo un cambio importante con las obras que estamos llevando adelante. Y este CAIPI, espero que los vecinos de Concepción nos acompañen en unos meses más cuando estemos ahí, porque empezamos a ver cómo esta semilla empieza a crecer y empieza a germinar. Y créanme que para muchos, porque hay muchos que son fanáticos del pesimismo, fanáticos del decir que todo está mal. Y yo le digo, ustedes pueden quedarse ahí, yo voy a seguir trabajando. Porque mientras ustedes están simplemente criticando y cuestionando, esta semilla está creciendo. Y esta semilla está creciendo principalmente hacia abajo, con una raíz fuerte. Porque estos niños que lastimosamente no van a votar el próximo 4 de octubre. Estos niños no van a votar en diciembre del 2027, no van a votar en abril del 2028. Para ellos van a pasar todavía 14 años para que lleguen a la mayoría de edad. 14 años. Entre 14 años ellos realmente van a poder tomar decisiones, pero créanme que estos niños van a ser ciudadanos que van a tener una visión diferente de su comunidad, que van a tener una formación diferente, que van a ser todavía más exigentes sobre las autoridades que eligen y le van a controlar. Y si saben elegir a sus autoridades, yo le puedo asegurar que Concepción va a ser una mejor ciudad, que el departamento va a ser un mejor departamento. Que esto que yo hoy estoy soñando, y muchos me dicen, pues vos sos un soñador, sí, soy un soñador. Pero yo le aseguro que en muy poco tiempo más, Concepción va a ser uno de los departamentos del mayor desarrollo en el Paraguay. ¿Y qué implica el mayor desarrollo? Desarrollo significa que tenemos ciudadanos que tienen buena salud, que si por algunas circunstancias ajenas a su control tienen una enfermedad, van a encontrar un hospital que estamos construyendo, el gran hospital del norte. Que van a ir a un colegio donde no importa la condición social, todos se alimentan de la misma manera. El programa Alimentación Escolar, el programa Hambre Cero en las escuelas, es uno de los mayores cambios en la historia del Paraguay. Porque todos vamos a la misma escuela, todos escuchamos de la misma maestra. Pero si yo no me alimenté bien porque mi mamá y mi papá no tienen las condiciones económicas, en el mismo aula, sentado al lado de mi compañero, aquel que se alimentó mejor va a aprender más que yo. Pero el programa Alimentación Escolar cambia eso. Todos desayunan de la misma manera, todos almuerzan de la misma manera, todos meriendan de la misma manera, todos tienen el mismo docente. Quiere decir que todos tienen las mismas oportunidades. Y eso va a cambiar la ciudad de Concepción, eso va a cambiar el departamento de Concepción, eso, créanme, querida amiga, amigo, va a cambiar el Paraguay. Por supuesto, generar empleo, empleo digno, de calidad, que le permita al ciudadano tener dinero en el bolsillo, poder tener una vida digna, próspera, poder darle a su familia un plato de comida, poder tener un techo digno. Ese es el Paraguay próspero que nosotros estamos construyendo. Algunos están viendo, otros no están viendo todavía, pero créanme que yo estoy decidido a seguir trabajando, luchando hasta el último día de mi mandato, el 15 de agosto del 2028. Pero todos ustedes van a ser los responsables de que esto perdure en el tiempo. Los vecinos de Concepción tienen que asegurarse que este centro siempre esté abierto, que nunca cierre sus puertas, que el programa Hambre Cero en las escuelas nunca termine, porque esas son las grandes conquistas sociales. Y cierto, aprendí esto gracias a la formación académica que tuve. Porque estudiar ciencias económicas, una ciencia social, me enseñó que no hay atajo, no hay golpe de suerte en la vida, no. Solamente hay trabajo honesto, decidido y con perseverancia. Perseverancia cuando muchos te dicen no se puede, cuando uno te dice no va a poder. Y yo le digo, sentate nomás ahí al costado y mira, te voy a demostrar cómo se hace. Querido pueblo de Concepción, les doy un abrazo y les abrazo a todos y cada uno de ustedes. Feliz de ver los cambios que se están viviendo en el departamento, pero quiero decirles que estoy totalmente insatisfecho. Seguiré viniendo a la ciudad, seguiré viniendo al departamento y con cada obra que inauguremos estaremos pensando en la siguiente obra que haremos para seguir trayendo progreso a esta hermosa ciudad y a este hermoso departamento. Muchísimas gracias y muchas felicidades para todos.
0: De esta forma, las palabras del señor presidente de la República, Santiago Peña Palacios, en este acto de inauguración del Centro de Atención Integral a la Primera Infancia CAIPI, Ciudad de Concepción. Vamos a invitar a la señora gobernadora del departamento de Concepción, la doctora Liz Mesa, para testimoniar con estos presentes la gratitud de todo un pueblo concepcionero, a la primera dama de la nación, la señora Leticia Ocampos, testimonio de reconocimiento y gratitud por las gestiones a la primera dama de la nación, la señora Leticia Ocampos. De esta forma, con un fuerte aplauso, señoras y señores. Inauguración del Centro de Atención Integral a la Primera Infancia CAIPI, Ciudad de Concepción. Pueden tomar asiento, por favor. La bendición de estas obras a continuación a cargo de Monseñor Cristino Ramos González.
2: El departamento de Concepción, aquí en la ciudad de Concepción, con la inauguración de este nuevo CAIPI, en estos momentos la bendición.
3: Ya que vamos a dirigirnos al Altísimo, les invito a ponerse de pie. En el nombre del Padre y del Hijo y del Espíritu Santo, Cristo, nuestro Señor y Pastor, esté con todos ustedes. Hoy damos gracias a Dios y le pedimos que con su amor de Padre bendiga este centro integral y conceda así su protección a todos los que cada día ingresarán en ella, en este centro, para estudiar, para ser atendido, para aprender, también para enseñar de parte de los adultos. Y ya que la providencia de Dios ha hecho que juntos formemos una comunidad educativa, le pediremos por nuestra convivencia cotidiana, para que siempre prevalezca entre nosotros el respeto, el mutuo aprecio, la verdad y la caridad. Que Jesús, Maestro de la vida, nos convierta a todos en mejores discípulos suyos. El Señor esté con ustedes. Evangelio de nuestro Señor Jesucristo según San Mateo. Al ver a la multitud, Jesús subió a la montaña, se sentó y sus discípulos se acercaron a él. Entonces tomó la palabra y comenzó a enseñarles, diciendo: ustedes son la sal de la tierra, pero si la sal pierde su sabor, ¿con qué se la volverá a salar? Ya no sirve para nada, sino para ser tirada y pisada por los hombres. Ustedes son la luz del mundo. No se puede ocultar una ciudad situada en la cima de una montaña. Y no se enciende una lámpara para meterla debajo de un cajón, sino que se la pone sobre el candelero, para que ilumine a todos los que están en la casa. Así debe brillar ante los ojos de los hombres la luz que hay en ustedes, a fin de que todos vean sus buenas obras y glorifiquen al Padre que está en el cielo. Palabra del Señor. ¿Pueden sentarse un rato? Valoro que cuando se va a inaugurar algo, se pida la bendición. Es reconocer al Dios de la vida, y uno puede hacer una obra si tiene vida. Y para bendecir, nos ilumina la palabra de Dios. Y Jesús habla de dos comparaciones tan sencillas, de ser la sal. Sin yukú, la comida no es rica. Y la luz que necesitamos en la noche. No había electricidad. Entonces, para la luz se usaba algún tipo. Y que antes del animal. Entonces, desafío de toda autoridad ser la luz. Gran desafío tiene el presidente de la República. Las autoridades nacionales, departamentales, también para la autoridad eclesial, ser la luz. Y este centro se llama Centro de Atención Integral. ¿Qué significa la palabra integral? Que no solamente hay que mirar a los niños en su crecimiento corporal físico. También hay otra parte del ser humano que debe ser atendida, esa otra parte. El ser humano es un ser espiritual. ¿Por qué existen o hay autoeliminación de personas adultas? Porque quizás esa parte espiritual descuidó y en los momentos difíciles por problemas económicos o de pareja o de otra índole ya no ve salir. A estos niños y los que vendrán aquí es parte de los humanos y cristianos, porque todos somos cristianos, aunque pertenezcamos a denominaciones de iglesia diferentes. En Paraguay casi más del 90% somos cristianos.

Predicamos desde Lambón. Y en San Marcos, que es el evangelio más antiguo y más corto, apenas 16 capítulos, Jesús, cuando habló por primera vez, según este evangelista más antiguo, dijo cuatro cosas. El tiempo se ha cumplido. El reino de Dios está cerca. Conviértanse y crean en el evangelio. Cuatro cosas. La tercera cosa que dijo se tradujo, conviértanse. Se tradujo mal. Porque en griego dice metanoiete, en imperativo. Los gramáticos van a entender. En cada idioma tenemos indicativo, imperativo, después subjuntivo. Y el imperativo significa mandato. Meta significa más allá, de ahí viene metafísica. Nos significa mente. Lo que Jesús dijo no es conviértanse. Dijo cambien de mentalidad. Meta, nous, la mente tenés que llevar más allá. Cambia de mentalidad. Señor presidente y los presentes. Y las autoridades, o mejor, futuras autoridades municipales que se están candidatando, si nosotros en Paraguay no cambiamos de mentalidad, no vamos a mejorar. ¿Qué mentalidad tenemos de la política? ¿Qué mentalidad tenemos al pretender ser elegido, elegida como autoridad? ¿Tenemos una mentalidad para servir o para servirnos? ¿O para enriquecernos un poquito rápido? Si no cambiamos de mentalidad, será difícil. Yo me ordené hace 24 años, cumpliré el próximo mes, y tenía 2 años de sacerdocio allá por el año 2004, y una persona que estaba haciendo casas que mandaba hacer el Estado, antes se llamaba Conavi, me parece, ahora creo que recibe otro nombre, Renavita y eso. Y el albañil, viajé con él en micro, y como a los países nos confía cosas. Y me dijo, en lugar de usar 9 bolsas de cemento, usamos 3. Y 6, el encargado vende. Yo soy simple albañil. Entonces, hacer obras, ¿y qué tipo de obras? ¿Y cómo se hace? ¿En qué condiciones? Mentalidad. Que sea una obra que no le lleve alguna tormenta, porque tiene buen cemento y porque se usó todos los materiales que se programó según los técnicos, y acompañar las autoridades. Escuché que se dijo que acompañaron la gobernadora, intendente, concejales, Ministerio de la Niñez y Adolescencia. Mentalidad. Yo manejo idiomas foráneos, pero el guaraní manejo también a la perfección. Aja 5 de Sayapó, misa, monasterio benedictino de clausura en alemán. Y cuando daba la comunión, todas las personas, inclusive niñas de 14, 13 años, venían a comulgar así. Todas las personas tenían las manos encalladas. Y Cayopala y Po, que eran agricultores. Y salgo para darle el feliz domingo, Sonen Sonntag. Es mi costumbre saludar a la salida de la iglesia a las personas. Y después
se van

0: y veo que se suben en auto Audi, Mercedes-Benz, BMW. Campesinos y poca yopaba. Crecieron en otra mentalidad. Por eso una atención a los niños, no solamente en su nutrición, en su salud física, sino también en su mentalidad. Y cuando decimos semillas del futuro, realmente ellos tienen que ser las semillas, porque y catuñan de ya me pide a tan yepema. Entonces la mentalidad, no inflar el presupuesto, así se hará mucho más. Allí va. Catuñan ya po angüe mocón, ya po mambo japú, ya puro por áramo. Entonces, así uno cambiando de mentalidad será luz. Te invito, señor presidente, en este tiempo que te queda de presidencia, a pensar en una palabra: paz. Y la paz en el corazón. Y te felicito, porque cuando uno inaugura una obra, entonces Uberecota paz aguapre. Y que sigas trabajando por tener aguapre. A mí me impactó cuando un sacerdote de 50 años le hicimos entrevista y dijo, mirando mis 50 años de oración, muchas cosas hubiese hecho mejor, y yo le sentí. Y entonces, trabajar para que cuando llegue el día de dejar un cargo, uno diga, tengo paz. Ha, oñato, hace un majado el día, ya pilláramos la yajata majada con mundo, si tenemos paz, qué alegría y qué bendición será, yepa, que sabes que te llega la hora y que tengas paz. Y así los alemanes parece que buscando eso, ponen de nombre al cementerio Friedhof, patio de la paz. Pero que esa paz ya esté en nuestro corazón. Y atender a los niños, por supuesto, nos dará la paz. Que Dios nos bendiga. Nos ponemos de pie. Vamos a responder: Señor, danos tu luz, tu amor y tu paz. Señor, danos tu luz, tu amor y tu paz. Señor, nuestro que nos amas tanto, para que has querido que nos llamemos y seamos hijos tuyos, permite que los conocimientos nos ayuden a vivir con plenitud nuestra vocación ciudadana y cristiana. Oremos. Señor, danos tu luz, tu amor y tu paz. Tú que nos mostraste cómo Jesús iba creciendo en sabiduría, en estatura y en gracia, ayúdanos para que a medida que aumenten nuestros conocimientos, aumente también nuestro amor a Él. Oremos. Señor, danos tu luz, tu amor y tu paz. Señor, que has querido que todos crezcamos con la ayuda de los demás, concede a todos los niños que aquí van a estar, como también a los mayores que trabajarán educando y formando, lo hagan con entusiasmo y amor. Oremos. Señor, danos tu luz, tu amor y tu paz. Tú que eres la fuente de todo bien, recompensa con tus dones a quienes hicieron posible que hoy pueda inaugurarse esta institución. Oremos. Señor, danos tu luz, tu amor y tu paz. Vamos a rezar juntos el Padre Nuestro para después bendecir ya la obra. Padre Nuestro que estás en el cielo, santificado sea tu nombre. Venga a nosotros tu reino. Hágase tu voluntad en la tierra como en el cielo. Danos hoy nuestro pan de cada día. Perdona nuestras ofensas, como también nosotros perdonamos a los que nos ofenden. No nos dejes caer en la tentación y líbranos del mal. Voy a hacer la oración de bendición. Pido al maestro de ceremonia, quizás si me ayuda con el micrófono. ¿Dónde? ¿Dónde tiene inalámbrico, verdad? Tengo que darme la vuelta para poder bendecir la obra. Dios, Señor Dios Todopoderoso, fuente de la sabiduría, que instruyes a toda persona que se abre a tu espíritu, escucha nuestras súplicas y bendice esta institución que hoy inauguramos, dedicada a la formación humana de los niños, que este sea un lugar en el que los discípulos y maestros, instruidos con palabras de verdad, crezcan de manera integral y aumentando también su fe, se esfuerce por unirse de todo corazón a Cristo, el único maestro que vive y reina por los siglos de los siglos. El Señor esté con ustedes. La bendición de Dios Todopoderoso, del Padre, del Hijo y del Espíritu Santo descienda sobre ustedes. Y felicidad de Concepción.
1: La bendición de estos hombres a cargo del Monseñor Cristino Ramos González, obispo de la diócesis de Concepción. Invitamos a los niños, por favor, primeramente acercarse hasta la entrada principal de este centro de atención integral a la primera infancia CAIPI, Semilla del Futuro. A los habitantes de este hermoso centro de atención integral, Semilla del Futuro, para acompañar a la pareja presidencial. A desatar la cinta y dejar oficialmente inaugurada esta sede del Centro de Atención Integral a la Primera Infancia de Concepción, Semillas del Futuro. Y al señor Presidente de la República, la Primera Dama, autoridades nacionales, departamentales, municipales, toman la cinta tricolor para desatar y simbólicamente dejar este sitio habilitado para que habiten estos niños y estas niñas del departamento de Concepción. Ya toman la cinta para oficialmente habilitar fuerte los aplausos, señoras y señores, de esta forma la habilitación oficial de este centro de atención integral a la primera infancia de Concepción, Semilla del Futuro. Y al señor Presidente de la República ingresa para descubrir la placa que perpetúa este momento y esta fecha muy importante para los niños y las niñas del departamento de Concepción. Ingresando junto a autoridades que acompañan su gestión el día de hoy, en este día de gobierno por el primer departamento de la República, para descubrir la placa que contiene esta fecha muy importante para la capital departamental, día de inauguración del Centro de Atención Integral a la Primera Infancia de la ciudad de Concepción.
2: Bernie.
3: Intendente municipal, cuando llegue estos momentos, será el descubrimiento de la placa oficial cuando va ingresando el intendente municipal para el descubrimiento de esta placa en este CAIPI inaugurado aquí en la ciudad de Concepción, departamento de Concepción. En estos momentos, la inauguración de la placa. Ya estamos dentro del Centro de Atención Integral, aquí en Concepción, departamento de Concepción, con la presencia del Presidente de la República, ya en una de las salas, en la semillita 1. Va ingresando el Presidente, acompaña al Ministro de la Niñez y la Adolescencia también, Walter Gutiérrez. Lo veíamos a la Ministra de Obras Públicas, la ingeniera Claudia Centurión, dentro de una de las primeras salas que es denominada Semillita 1, en donde están los niños ya con un rango de edad diferentes se dividen estas salas, manteniéndose también la misma infraestructura de los CAIPIS anteriores, de los centros de atención integral también que ya se han entregado a lo largo del país a nivel departamental. Y este CAIPI que llega aquí al departamento de Concepción con la inauguración, con presencia del presidente de la República. Estamos acompañando al mandatario en este recorrido por las instalaciones de este centro de atención integral a la primera infancia, este espacio pensado especialmente para acompañar a nuestros niños, niñas, durante una de las etapas más
4: importantes. Y en el mismo sitio, misma actividad, por supuesto, pero en otra zona, nuestro sector también, el contacto contigo, Andrés Cartamán.
5: Muchas gracias, compañeros. Y continúa este recorrido del presidente de la República por las instalaciones del Centro de Atención Integral a la Primera Infancia, que acaba de ser inaugurado oficialmente en la ciudad de Concepción. El primero en el departamento de Concepción, el séptimo ya inaugurado a nivel país, y hoy ya es una realidad y niños podrán estar en este lugar, recibir una atención totalmente integral. Desde los 0 meses ya podrán estar aquí, desde los 0 años prácticamente nacidos, y ya tener aquí un espacio donde sus padres puedan dejarles con total seguridad. Van a recibir los cuidados necesarios, la alimentación correcta. También van a estar entretenidos por juegos didácticos profesionales que están capacitados para recibir también a niños desde temprana edad. 0 a 4 años los beneficiarios directos de este nuevo CAIPI desarrollado, construido también por el gobierno del Paraguay a través del Ministerio de la Niñez y la Adolescencia, la Oficina de la Primera Dama, un apoyo constante que se le da a la primera infancia. Este Centro de Atención Integral a la Primera Infancia del MINA es un modelo de protección social y un desarrollo comunitario en Paraguay. Está diseñado para garantizar los derechos de niños y niñas durante sus primeros años de vida, 0 a 5 años, y que nace también esto como una respuesta a la necesidad de brindar espacios seguros y enriquecedores a niños en situación de vulnerabilidad social, particularmente aquellas o aquellos de familias en riesgo socioeconómico o cuyos padres realizan actividades en la vía pública o el sector informal. El modelo opera bajo un enfoque integral, abordando lo que sería el desarrollo físico, emocional, cognitivo y social. Desde la gestación en sus primeros 1000 días de vida, periodo clave para el desarrollo neuronal y el bienestar futuro. Hay algunos factores muy importantes que se desarrollan en estos CAIPIS. Por ejemplo, lo que es la estimulación temprana y el desarrollo cognitivo, donde se ofrecen actividades pedagógicas y lúdicas orientadas a fortalecer el lenguaje, la motricidad fina, gruesa y la socialización según el rango de edad. En este momento, el presidente de la República, Santiago Peña, y la primera dama de la Nación, Leticia Campos, están en la primera sala, donde todo inicia. Esto es semillita 1. ¿Dónde están los lactantes? Están de los 3 a 4 meses hasta los 11 meses. Un espacio que está acondicionado para el desarrollo sensorio-motor, el porteo seguro y la estimulación temprana inicial. Cuenta con cunas, colchonetas de suelo, zonas de gateo libre y mobiliario adaptado para la contención emocional y la lactancia. Estamos en compañía. Ministro, ¿cómo está? Estamos en vivo para los medios del Estado, Radio Nacional del Paraguay. Bueno, una nueva inauguración, un CAIPI, en el departamento de Concepción, el primero mencionaban en esta zona del país, ministro.
6: Sí, estamos hoy muy felices en Concepción, inaugurando el primer CAIPI del departamento de Concepción. Aquí en la ciudad de Concepción, realmente contentos de estar llegando a territorio, llegando a los 17 departamentos, reconocer acá el gran apoyo que tuvimos también de las autoridades locales, del exintendente Bernie Villalba, que nos estaba acompañando también. Creo que fue uno de los primeros terrenos que tuvimos. Y aprovechar y mencionar, los terrenos son gratuitos, ¿verdad? Que generalmente gestionamos con la municipalidad, que es una contrapartida y un aporte también. Y bueno, el séptimo, dentro de unos 15 días vamos a tener el octavo, vamos a ver si llegamos chiquitito antes del Rally Mundial o lo hacemos después del Rally Mundial. Ya quedó el anuncio, el próximo va a ser en el departamento de San Pedro, en la ciudad de Santaní. Así que estamos recorriendo todo el país y valorando muchísimo esta política social que no solamente beneficia a los niños de la primera infancia, sino que esta política social que es 360 grados y que beneficia también a las familias.
7: ¿Cómo se encuentran?
6: Realmente las inauguraciones son muy lindas, ¿verdad? Venimos, pasamos un lindo momento, un buen momento, pero nos toca también ya recorrer todo lo que estuvimos inaugurando y es fantástico, los resultados son rápidos, inmediatos. Hace unos días estuvimos en Villa Hayes con una delegación argentina que vino y quería conocer la experiencia de primera infancia en el Paraguay, porque está trascendiendo ya la frontera, la gente quiere saber, quiere conocer, es un sistema novedoso, y aprovechamos a recorrer el CAIPI de Villa Hayes, que fue el primero del Chaco paraguayo, y tuvimos la fantástica coincidencia de llegar a la entrega de cursos certificados por el SNPP, ahí en la sala de usos múltiples que tiene cada CAIPI, de entiendo que gastronomía, repostería y algo más, que se estaba entregando a 30 madres de Villa Hayes, y algunas nos contaban que ya estaban empezando con sus emprendimientos propios. Entonces, son herramientas también que se le da a la familia, y bueno, los resultados son rápidos, y estamos felices y contentos de poder estar haciendo llegar esto a todo el país.
5: Gracias. Se escuchaban las palabras del ministro de la Niñez y la Adolescencia, Walter Gutiérrez, quien está acompañando también este recorrido del presidente de la República, Santiago Peña, en uno de los CAIPIs inaugurados en el departamento de Concepción, específicamente en la ciudad de Concepción, que está prácticamente en la zona céntrica de esta ciudad. Entonces va a permitir que los niños de 0 a 4 años puedan estar en este lugar mientras sus padres estén trabajando, estén estudiando, estén emprendiendo también. Así que es una gran oportunidad que se le da a estos niños y jóvenes de recibir una atención integral. Mencionaba también el ministro de la Niñez y la Adolescencia que este tipo de servicios ni siquiera se encuentra en el sector privado, porque ofrece una gran cantidad de apoyo a los niños y a los padres, por sobre todo, porque están aquí desde prácticamente los primeros meses de vida. Está lo que sería Semillitas 1, que es donde estuvo visitando primeramente el presidente de la República, sería el sector de lactantes. De los 3 a 4 meses hasta los 11 meses están ahí dentro de Semillitas 1. Y ahora mismo el presidente de la República entró en lo que sería la sala de Semillita 2. ¿Quiénes están aquí? Están los caminantes, están de 1 a 2 años enfocada en la motricidad gruesa, la autonomía del movimiento y las primeras interacciones sociales. Incorpora material de exploración táctil, rampas suaves de coordinación y juguetes de acceso. Esto sería entonces lo que sería la segunda sala, Semillita 2, dentro de este centro de atención integral a la primera infancia. Y haciendo un recuento también de los principales enfoques que se tienen dentro de este centro de atención a la primera infancia, está lo que es la seguridad alimentaria y la nutrición, donde se garantizan raciones diarias adecuadas de alimentación. En esto incluye el desayuno, el almuerzo y la merienda, que son monitoreadas para combatir la desnutrición infantil. Algo muy importante también, porque estos niños que quizás están con sus padres en las calles, están acompañando mientras están trabajando, generalmente no se alimentan de la forma adecuada, pero en este lugar tienen esa seguridad alimentaria, también elaborado por profesionales de la nutrición, y esa es una de las cualidades también que se tienen con este centro de atención integral a la primera infancia. El otro punto clave es la atención y la vinculación también con la salud, porque está una coordinación en el sistema de salud para el seguimiento de, por ejemplo, el esquema de vacunación, donde aquí los niños pueden regularizar su situación en cuanto a vacunas. Esto también es un trabajo realizado por parte del Ministerio de Salud Pública y Bienestar Social, quien justamente ahora, la ministra de Salud, está brindando unas declaraciones. Vamos a compartirla también con la audiencia de Radio Nacional del Paraguay.
8: Es una obra donde se va a invertir más de 40 millones de dólares en lo que va a ser la inversión. Es un gran hospital general. Y bueno, según estamos hablando con los contratos, probablemente se va a estar habilitando, inaugurando para el año que viene ya este gran hospital del Este.
9: Uno de los puntos muy importantes a futuro es justamente la prevención. Esto sirve como para prevenir y para promover una salud mucho más preventiva.
8: No, de hecho que desde Salud Pública estamos trabajando en una política de prevención. O sea, siempre es mejor prevenir que curar. Y no nos tenemos que olvidar de que una de las primeras inversiones que hicimos como gobierno de Paraguay fue la adquisición de los mamógrafos, en donde sacamos un lema: hagamos de la prevención una tradición. El paraguayo tiene que aprender a que tiene que consultar, no cuando se siente enfermo, sino que también puede venir a sus controles habituales. Entonces, hoy aumentamos el acceso a las mujeres para que se puedan hacer las mamografías, porque con las mamografías lo que nosotros hacemos es detectar en forma temprana y precoz un cáncer de mama, pero también nosotros hemos logrado el empadronamiento de las enfermedades crónicas no transmisibles. Prácticamente al inicio de esta gestión solamente teníamos 7 departamentos donde teníamos el sistema empadronado de las enfermedades crónicas, o sea, hipertensión y diabetes, y hoy tenemos en los 18 departamentos todo el personal con enfermedades crónicas empadronados, y por sobre todas las cosas también más de 22.220 personas están empadronadas. Y trabajar en red, porque no solamente aquí en Concepción estamos hablando de lo que es la construcción del gran hospital del norte, sino que también ya hemos anunciado la construcción de 19 nuevas unidades de salud de la familia. O sea, trabajar en el primer nivel de atención, justamente lo que vos me decías, es trabajar en prevención primaria. Las unidades de salud de la familia están diseñadas y están hechas para trabajar en la estrategia de atención primaria en salud. ¿Qué es la atención primaria en salud? Es evitar que la persona enferme. Cuanto más sana está la comunidad que lleva adelante una unidad de salud de la familia, es donde mejor trabajan las unidades de salud de la familia. Por eso trabajamos con indicadores, que en las unidades de salud de la familia el equipo trabaje en que la población esté vacunado, que los niños tengan su control de crecimiento y desarrollo, que las mujeres hagan su planificación familiar, que se hagan su Papá Nicolau. Son todo trabajo estratégico que hacen desde la unidad de salud de la familia, y lo que hoy estamos trabajando como gobierno de Paraguay es que la red pueda funcionar. Y acá yo quisiera también hacer un punto muy importante. Hace un poco más de un año hemos habilitado nuestro centro Día Oncológico, y realmente esto es una política del gobierno de la descentralización. En el año pasado, más de 2.500 personas pasaron por el servicio de oncología, entre quimioterapia, consulta, control. Hoy estamos en agosto, y en mes de julio cerramos con más de 3.000 personas, 3.000 consultas. O sea, eso habla, aclara de la necesidad de seguir expandiendo y descentralizando la atención oncológica, que creo que es demasiado importante. Hoy en Concepción también fortalecimos el equipo con tomografía con contraste. Ustedes saben que los pacientes oncológicos deben hacerse su barrido tomográfico, y hoy lo hacen aquí en el departamento de Concepción. Son estrategias, son medidas que como gobierno de Paraguay estamos implementando. Sabemos que no es suficiente, sabemos que todavía queda mucho por hacer, pero estamos trabajando también en mejorar los hospitales distritales. Son deudas históricas que siempre tuvimos en salud pública, y que hoy, a través de la decisión política del presidente de la República, Santiago Peña, estamos trabajando para mejorar. Falta, sí falta mucho, probablemente falta mucho, y probablemente en el 2028 van a quedar muchas tareas pendientes todavía por hacer dentro de lo que es el sistema de salud pública de Paraguay.
7: El problema de amparo judicial acá en Concepción es la FUN, que necesita medicamentos de 57 millones de guaraníes, y que...
5: De esta forma tenemos las palabras de la ministra de Salud, María Teresa Barán, quien está participando también de este recorrido por el nuevo CAIPI del departamento de Concepción. Destacaba también los avances, la construcción del Gran Hospital del Norte, apuesta también que tiene el gobierno del Paraguay para fortalecer la salud en esta zona del país, ofreciendo servicios de calidad, servicios especializados también para la población, para que ya no tenga que ir hasta otro departamento del país para recibir, por ejemplo, un servicio de terapia intensiva, sino quedarse aquí desde su departamento y recibir toda esta atención necesaria. El presidente de la República continúa recorriendo las instalaciones del Centro de Atención Integral a la Primera Infancia. Pasó ya por Semillita 3, que sería otra sala que está dentro también del CAIPI. En este sentido, Semillita 3 abarca al sector maternal y párvulos. Sería de 2 a 3 años. Este que está diseñado para potenciar el lenguaje, la expresión corporal, el juego simbólico y la manipulación de objetos. Aplica principios pedagógicos también, como el de Montessori, Ine Pickler y Reggio Emilia, entre algunos de los principios que se están utilizando también dentro de esta área. También participó de la visita de la ludoteca. Esto sería un salón de usos también para especial para lo que sería los niños, fomento de la lectura, conocimiento también de algunas prácticas propias de la comunidad. Ahora mismo el presidente de la República, Santiago Peña, ingresó también a otro sector, que sería donde están el salón de usos múltiples, donde los padres pueden recibir, por ejemplo, charlas, capacitaciones para mientras hijos están aquí también recibiendo una atención, los padres se están capacitando. En este sentido, por ejemplo, ya el Servicio Nacional de Promoción Profesional, SNPP, ya ha otorgado incluso algunos certificados a padres que han participado de estas charlas dentro de los CAIPI. Entonces, una gran oportunidad también que se le da a los padres de recibir una capacitación mientras sus hijos están siendo atendidos por profesionales de la niñez. Mencionando también que este espacio también ofrece lo que serían los servicios del registro civil, que posteriormente de aquí el presidente de la República, Santiago Peña, estaría pasando. Entonces, una excelente ocasión también que tienen los padres para poder regularizar la documentación de sus hijos. Por ejemplo, sería la cedulación, el acceso al acta de nacimiento, también eso que favorece la oficina del registro civil, que está instalada en todos los centros de atención integral a la primera infancia. Ahora entonces, ya también llegando hacia la parte final del recorrido, el presidente de la República en este CAIPI de Concepción. Y otro de los puntos también que se tiene muy en cuenta en este tipo de centros es la protección social directa, porque funcionan como una alternativa segura frente a los riesgos del trabajo infantil, la permanencia en calle o la falta de cuidados adecuados durante la jornada laboral de las familias. Un enfoque muy importante que se tiene también dentro de estas instalaciones es eso, que los niños puedan estar aquí mientras sus padres estén trabajando, estén estudiando. Otro sector, otro enfoque también que se tiene muy en cuenta es el acompañamiento y el fortalecimiento familiar. El presidente de la República está conversando también con las familias que están participando aquí de las charlas. Están agradeciendo también justamente la oportunidad que tienen para poder formar parte de este centro y también los cursos que están siendo ofrecidos para las madres, también para las abuelas que participan aquí porque tienen nietos que dependen de ellos, entonces aquí tienen la posibilidad de participar de diversos cursos. Ya el presidente está retirándose de esta zona porque hablábamos también que estos talleres están orientados a madres, padres y cuidadores sobre pautas de crianza positiva, el buen trato, hábitos de higiene y prevención de la violencia. Entonces, vamos a tener también las palabras del presidente de la República, Santiago Peña, quien está indicando que una vez culminado este recorrido, estaría ofreciendo una conferencia de prensa. Entonces, mientras tanto, ahora está lo que sería el sector de la Oficina de Registro Civil. Un punto también, todos los CAIPIS cuentan con esta área donde se tiene, por ejemplo, el módulo integrado en el centro para gestionar la cedulación y el derecho a la identidad de los niños desde su ingreso. Entonces, los niños que van a participar de estos CAIPIS ya primeramente pasan por este lugar donde tienen su cedulación en caso que no posean todavía. Entonces, todos los trámites acá se vienen realizando. Está también la ministra de la Mujer. ¿Cómo está, ministra? Estamos en vivo para Radio Nacional del Paraguay. Una nueva inauguración más que se da. ¿Y cómo favorece esto también para las madres tener ese lugar seguro para sus hijos?
10: Asimismo, como dicen, un saludo a toda la audiencia de Paraguay TV, Radio Nacional de Paraguay. El séptimo CAIPI que estamos inaugurando aquí en el primer departamento. También se está preparando uno en Orqueta. Hoy pudimos ver a todas las madres realmente aquí acompañando a sus chicos, muy ilusionadas con la posibilidad de poder trabajar con tranquilidad, de poder proseguir sus estudios. Abuelas también que pudimos ver que estaban cuidando a sus niños, hoy van a tener aquí un apoyo. Y también recordar y estar atentos que tenemos un espacio, un auditorio donde va a haber curso de formación, donde también el Ministerio de la Mujer a través de su Centro Regional de las Mujeres va a traer capacitaciones, SNPP también. Así que este es un beneficio para toda la comunidad. Si bien las madres somos las que siempre estamos al cuidado de los niños, las familias se van a beneficiar y toda la comunidad, porque vamos a tener aquí alimentación, controles, vacunación de los niños, como dije, también la capacitación. Así que una alegría poder llegar hoy a Concepción con el séptimo CAIPI.
5: Aprovechando su presencia aquí, ministra, ¿cómo se da la presencia del Ministerio de la Mujer dentro de Concepción? ¿Algunas actividades próximas que se tienen? De repente, si podemos.
10: Sí, nosotros inauguramos nuestro Centro Regional de las Mujeres en Concepción el 20 de mayo, justamente aprovechando también una avenida del señor presidente. Funciona en la sede de la gobernación. Contamos allí con profesionales psicólogos, abogadas, trabajadoras sociales, que están acompañando a las mujeres en los diferentes temas que nosotros llevamos adelante. Uno de ellos, esto es lo que tenga que ver con capacitaciones, sensibilizaciones, lo que tenga que ver con prevención a la violencia, pero también acompañando casos específicos. Se pueden acercar las mujeres que tengan algún caso judicializado o no para recibir orientación psicológica, orientación legal, y también a través de la trabajadora social conocer todos los programas sociales que el gobierno del Paraguay tiene para las mujeres. Programa de acceso a crédito, a vivienda, a trabajo. Así que cuando quieran llegar a la gobernación, están las puertas abiertas para todas las mujeres aquí de Concepción.
5: ¿Tenemos ya fecha para una próxima Ciudad Mujer Móvil, movimiento? ¿Por dónde estaría en el país?
10: Bueno, la semana que viene va a estar toda la semana en Alto Paraná. Vamos a estar en 4 distritos. Así que esperamos a toda la gente de Alto Paraná para que pueda acompañar el recorrido de Ciudad Mujer Móvil, que sabemos que siempre más de 25 o 30 instituciones del Estado van ahí a ofertar los diferentes servicios que tenemos como gobierno, y también nos acompañan otros poderes del Estado inclusive.
5: Muchísimas gracias, ministra. Gracias. Ya aprovechamos y hicimos la invitación y todo.
10: Muchísimas gracias. Gracias por acompañarnos y por difundir también.
5: Gracias, hasta luego. La ministra de la Mujer, Alicia Pomata, entonces al referirse a esta inauguración del CAIPI. Vamos a prepararnos ya para escuchar las palabras del presidente de la República, Santiago Peña, aquí desde Concepción.
11: Muy contento. Bueno, creo que ya se está haciendo una linda tradición semana tras semana o cada semana de por medio la inauguración de este ya el séptimo centro de atención integral a la primera infancia aquí en el primer departamento, en la capital del departamento, en la ciudad de Concepción. A unos kilómetros de acá se está ya construyendo el segundo en el departamento, en la ciudad de Orqueta. Y bueno, creemos que esta es una semilla que está empezando a germinar, que está empezando a crecer y que está cambiando. Tenemos ya hoy 150 niños, ¿verdad?, que representan 150 madres que pueden ir a trabajar, 150 padres que tienen la tranquilidad que sus hijos están siendo atendidos de la mejor manera, con la alimentación, con todo lo que es el cuidado de salud, todo lo que es la detección de cualquier tipo de complejidades de los primeros meses de vida. Y todo eso ayuda en principalmente en las familias más necesitadas, en ese aporte en lo que es la cría de los hijos y en esos primeros 1000 días que son fundamentales para el desarrollo de las personas. Así que bueno, muy contento, estoy acá a disposición de ustedes.
12: Una integridad en lo que tiene que ver también el departamento de Concepción, una prioridad.
11: Para nosotros, por supuesto, todo el país es importante, pero creo que hay departamentos que son representan un simbolismo, ¿verdad? Concepción, por mucho tiempo, por décadas, fue un departamento olvidado, postergado, y bueno, nosotros le estamos dando hoy realmente una altísima prioridad. Cuando yo llegué al gobierno, van a ser ahora, en unos días más, 3 años, el acceso a la ciudad de Concepción parecía una zona de guerra, una ruta totalmente destruida, un contrato que estaba totalmente fracasado, que unía la ruta de Concepción a Pozo Colorado, y rápidamente nos pusimos a trabajar, empezamos a resolver problemas que habíamos heredado, problemas enormes, y no solamente nos quedamos en resolver problemas, sino que nos fuimos muchísimo más, ¿verdad? La construcción de hospitales, centros educativos, el CAIPI, lo que estamos ahora, vamos a ir a ver las obras de la costanera, también un anhelo largamente soñado, y por supuesto la ruta que va a ir de Concepción hasta Vallemí, que ya está en proceso de evaluación, que va a permitir que el departamento tenga realmente un desarrollo enorme. Así que yo realmente estoy muy entusiasmado, siempre digo, falta todavía mucho, pero claramente en estos 3 años se ha habido un cambio enorme aquí en el departamento de Concepción.
7: Por un lado, la llamativa de sanidad del ministro de la Senatura, algo de dignidad, mencionó, si recibió alguna presión conocerlo por menores, y también consultarle sobre Arnoldo Vin, que acusa prácticamente a usted, a Liana y a Horacio Cárdenas, de impulsar la causa contra él del tema Metrobús. ¿Qué responde finalmente?
11: Sobre el cambio o la renuncia del secretario ministro de Turismo, el ministro de Industria y Comercio de la mañana ya estuvo haciendo declaraciones, ¿verdad? Nosotros tenemos una visión y una estrategia de poder fusionar ambas secretarías, la Secretaría de Turismo con el Ministerio de Industria. Creemos que la industria del turismo es una industria muy, pero muy importante, una enorme potencialidad, y existen sinergias con el Ministerio de Industria y Comercio que tienen. Si nosotros ponemos a mirar las empresas que están en los rubros de turismo, son mayoritariamente pymes, hay un viceministerio de pymes dentro del Ministerio de Industria y Comercio, el acceso al crédito, la formalización. Entonces, bueno, tenemos nosotros esta idea. Y nosotros valoramos realmente el impulso que le dio el señor Jacinto Santamaría en estos meses. Y bueno, finalmente él prefirió retomar su actividad privada. Fue una decisión puramente personal, y yo creo que ya el ministro aclaró, ¿verdad?, que lo que nosotros entendemos que es lo que sale con dignidad es saber que obró de manera digna en estos meses. Yo solamente tengo palabras de agradecimiento. Y sobre los procesos judiciales de cualquier persona, en este caso del ex ministro de Obras Públicas, es responsabilidad personal de él y de la administración de la justicia, que escapa totalmente del control del Poder Ejecutivo. Creo que todos estamos pidiendo que haya una justicia ecuánime, que haya una justicia que pueda realmente ser la misma vara para todos los todas las personas que estamos sujetas a la ley. Así que en realidad no hay mucho que comentar. Horacio Cárdenas ya fue candidato. Todas las instancias judiciales y la justicia electoral ya dijeron que él tiene absolutamente todas las libertades. Fue el senador más votado en el año 2018 y, bueno, lastimosamente por una decisión política en ese momento, por una mayoría, no se permitió que una persona que tiene un mandato, que tenía un mandato popular en ese entonces, pueda ejercer el cargo por el cual la ciudadanía fue electa. Así que es una decisión personal de él y yo realmente valoro, no solamente tengo palabras de gratitud, porque el apoyo que recibimos por parte de él como presidente del partido, de alguna manera es lo que demuestra la estabilidad política que vive el Paraguay, un país que está avanzando, que está progresando, donde sabemos que todavía hay muchísimas carencias que tenemos que responder, pero claramente el escenario que vive el Paraguay de estabilidad política y de estabilidad económica es el resultado del trabajo que él está haciendo desde la Junta de Gobierno. Y por supuesto, no hay ninguna duda de que si él es candidato a senador de la Nación, va a ser el senador más votado. Yo hoy no estoy evaluando la posibilidad de ser candidato al Senado. Yo hoy estoy concentrado en terminar mi mandato como presidente de la República el 15 de agosto del 2028. Y bueno, el tiempo dirá, me voy a retirar de esta carrera o de este cargo con 49 años. Voy a tener mucho tiempo. Lo que sí he tomado la decisión es que al terminar mi mandato iré a trabajar políticamente desde el Partido Colorado y bueno, desde ahí encontraré también la forma de seguir colaborando. Miren, es una institución grande, compleja, y en la medida que uno va encontrando problemas, lo va a ir resolviendo, ¿verdad? Esa es una realidad que no va a terminar de la noche a la mañana. El proceso de deterioro fue un proceso de deterioro que lleva probablemente 40 años. El proceso de mejora no se va a resolver de la noche a la mañana, así que lo que tenemos que dar es todo el apoyo, como lo estoy dando al doctor Ricardo Isaías Fretes, para que lleve adelante ese proceso de reforma. Bueno, tenemos que darle todas las garantías que él tiene la libertad para hacer lo que tiene que hacer. Claro, si es un asegurado, por supuesto que sí. Los cambios son recurrentes, ¿verdad? Ustedes saben, ¿verdad? Ayer tuvimos esta presentación de la renuncia de Jacinto, así que perfectamente yo no bajo la presión sobre cada uno de los colaboradores. Estoy presionándole y le digo constantemente, tienen que moverse más rápido, tienen que subir las escaleras de a dos escalones si hace falta. Y bueno, todos tienen la libertad de dar un paso al costado, pero yo no voy a dejar de exigirle resultados porque eso es lo que espera la ciudadanía por parte de nosotros. Muchas gracias, chicos. Les espero.
13: Escuchamos las palabras del presidente de la República, Santiago Peña, entonces al referirse a la importancia de este nuevo centro de atención integral a la primera infancia inaugurado en la ciudad de Concepción. También las principales obras que se están realizando aquí en este departamento del país, obras que han sido paralizadas y que han sido retomadas entonces a través de este gobierno del Paraguay. Entonces ya está acabando también el presidente, tras su salida aquí del Centro de Atención Integral a la Primera Infancia, y posteriormente va a estar siguiendo otras actividades que nosotros vamos a estar acompañando también para Radio Nacional del Paraguay desde el lugar de los hechos, como decían los compañeros ahí desde estudios. Entonces ahora, saliendo del Centro de Atención Integral a la Primera Infancia, y nos vamos hasta el Hospital Regional de Concepción, donde se va a darle visita a la jornada de cirugías oftalmológicas. Así que con esta información nos vamos con ustedes de vuelta, compañeros.
4: Sí, señor, y para tu manejo nada más, Andrés, excelente la señal, óptima. Entonces, también para tu tranquilidad en el desarrollo de tu labor, tu tarea en esa zona.
14: Liberado y vayan corriendo.
4: Sí, y queda lejos de ese sitio, Andrés.
13: No, cerquita, vamos caminando nada más.
4: Ah, bueno, sí. Bueno. Ok. Te liberamos entonces para trasladarte hasta ahí.
13: Muchas gracias, compañero.
4: De momento. Hasta luego. Bueno, muy amable. Muchas gracias, Andrés Cartamán, entonces, con esta actividad del presidente de la República, el primero establecido en agenda oficial.
14: Sí.
4: Ya está inaugurado el Centro de Atención Integral a la Primera Infancia, el primero de los cuatro previstos también para el primer departamento de Concepción. Y a continuación, está mi tacuña en la puerta, visita a la jornada de cirugías oftalmológicas en el Hospital Regional de Concepción.
14: Bueno, es la segunda actividad y a esas horas ya tendríamos que haber estado por la tercera.
4: Sí, señor, porque seis actividades oficiales en total para el departamento. Sí.
14: Demoró mucho el presidente de la República en dicho lugar compartiendo, pero sí hay que decir, coincidimos, Ale, Y a la conclusión que yo llego, estamos hablando de la infraestructura que se tiene en el CAIPI que se habilitó ahora, de que el predio ha de ser muy, pero muy grande, ¿verdad? Y
15: entonces, sí, sí, sí.
14: Por eso se ha hecho esa construcción hermoso, por cierto, me parece, ¿verdad? Y sobre todo se ve muy, pero muy seguro, porque pues, con mi time ya tú imaginas,
15: sí.
14: O sea, una vez en ese pecho
15: cerrado,
14: mira, vete, sí. CAIPI,
15: no sé, un centro cerrado, sí, claro.
14: Y en el patio queda ya eso en el medio.
15: En el medio, ¿verdad? Estratégico, sí. Estratégico y, por eso, en los alrededores del
14: hay
15: patio.
14: Que valorar,
15: sí. En los alrededores
14: y que ojalá tenga continuidad, sí. Sobre todas las cosas, en el sentido de que, bueno, el día de mañana, cuando no esté este gobierno, que no sea por el hecho de que, porque muchas veces lamentablemente se da eso, se hacen cosas, ¿verdad? Y porque Ale hizo eso, vino Ricky y bueno, a Peña en Botabú y se dejó de estar ahí y se descuida y después ya no hay personal, que esto y aquello, porque este espacio es muy, pero muy importante, uh-huh. Y sobre todo para fomentar el cuidado y el crecimiento y la formación de los pequeñitos.
15: Yo creo que programas que involucra a gente de zona etaria que están entre los, ¿cómo te voy a decir? Entre una punta y la otra.
14: Uh-huh. De un extremo a otro.
15: De un extremo a otro. De los menores en este caso con el uh-huh. CAIPI y con los adultos. De un programa de adultos mayores uh-huh. hay que mínimamente mantener, ¿verdad?
14: Sí.
15: Que forma parte de una política de gobierno, el término que decíamos. Y ellos aseguran que sí. Ellos aseguran que sí, esos programas van a continuar y bueno, esperemos.
14: Política de Estado.
15: Política de Estado.
14: Claro, hablando ahí por igual, sí. De unión en Estado.
15: Sí.
14: O sea, hasta hoy ya no aprendimos.
15: Cosa que se instala y que hay que continuar. Sí. Independientemente a la administración de turno, esté de acuerdo o no, le guste o no, o seguían sí. A peares, ¿verdad?
14: Un ejemplo palpable sí. De eso es, por ejemplo, el barrio San Francisco, que durante 5 años se dejó estar. Y no tuvo el acompañamiento en ese periodo del gobierno anterior y bueno, se destruyó tanto que corregir eso ya después es muy, uh-huh. Pero muy difícil.
15: Sí, nos indica Jesse en producción junto con Carlitos uh-huh. Que tenemos el video de lo que es este Skype de Concepción ya inaugurado ahora oficialmente. Uno de los cuatro.
14: Uh-huh. Segundo ¿qué va a tener Concepción?
15: Sí, ya. Uno de los cuatro para Concepción específicamente y es el séptimo en general inaugurado a nivel país. Ya. Sí. Uh-huh. Vamos al video, Carlitos, por favor.
16: Yo no voy a desaprovechar esta oportunidad de poder dejar un legado en el Paraguay. Esto creció de la mano de Leti, creció de la mano de Walter. Una vez más por parte del gobierno del Paraguay queda demostrado que está dentro de la agenda pública. El gobierno del presidente Santiago Peña, acompañado por la primera dama, Leticia Ocampos, no se olvida de lo más importante que tenemos como nación, que son nuestros niños.
17: Yo me llamo María Porfiria Peralta, tengo 67 años. Se quedan conmigo Aileen Valentina, Araceli Abigail y Luz Victoria. Es muy lindo porque a la vez a las mamás de ella le va a dar más tiempito de estar tranquila porque trabaja muy preocupada, porque a veces yo me tengo que ir para algunas gestiones, a mi consulta, y es difícil encontrar a quién dejarle porque no tenemos a dónde dejarle a la criatura. Que contratar niñera es caro, no ayuda en la economía, ayuda en todo, ayuda.
18: Si hay como el centro puataja porque si menor a la ladrillo. Se mena caro por yo las abuelo me andi la ladrillo muy te la centro la. Orero a la hora me pudo estar abuelo viene muy por ahora. Agua y tres la centro puaja ya abrí hueco a pecoñan de ciudad.
19: Tengo 2 hijos, la nena tiene 4 y el nene 3. Ahora estoy embarazada, estoy con 6 meses de embarazo.
20: Acompañamos a la madre desde el momento del embarazo, articulando acciones con las demás instituciones para que puedan completar sus controles y recibir la atención necesaria.
19: Sé que va a estar bien ahí, no van a salir en la calle, es totalmente seguro. La verdad que a mí sí me gustaría participar de los cursos también que hay para las madres, Yo voy a, ¿cómo se dice? Voy a participar en cualquier actividad que se haga.
20: En la semana de la lactancia materna, queremos resaltar la importancia de contar con un lactario dentro del CAIPI.
19: Y a mí me gusta mucho esa sala de lactancia. Va a tener una privacidad la madre con su bebé, ahí ellos para darle, y ahí hay una privacidad total.
16: Y estos niños hoy son la semilla del futuro, son los gigantes que van a hacer que el Paraguay vuelva a brillar en lo más alto, no solamente de nuestra región, sino del mundo.
14: Material audiovisual, mira, ¿verdad?
15: Sí, señor.
14: Elaborado, ¿verdad? Exclusivamente con relación al CAIPI, que hace minutos nada más habilitó o inauguró el presidente de la República en la ciudad de Concepción, y en el departamento habrá cuatro CAIPI.
15: Testimonios de quienes van a utilizar este centro, por supuesto.
14: Destacando
15: la importancia. Allá,
14: sí. Así es. Pues que permitirá de repente a las mamás, ¿verdad?, dejar a sus chicos tranquila, ir a su actividad laboral u otras, ¿verdad?, en ese sentido a desarrollar, y a sabienda de que los chicos van a estar bien, pero bien cuidados con personas responsables, quienes van a estar cuidando de ellos en todo momento.
15: Sí.
14: Y uno entonces puede ir tranquilamente.
15: Sí,
14: pero llegarán de familias a
15: Peipurúcana. Peipurúcana.
14: Sí.
15: Bueno, Andrés nos dijo que no queda lejos del CAIPI el hospital, y ya, de hecho, está el jefe de Estado ahí con su.
14: Siguiendo con su agenda ya, hecho de esa manera.
15: Colaboradores directos, sí. Digamos. Ministra de Salud entre ellos.
14: Vi que está la ministra de Obras Públicas.
15: También.
14: Centurión.
15: Porque esto queda a cargo de Obras Públicas, las construcciones, ¿verdad?
14: Sí.
15: Igual que las escuelas,
14: Está la ministra de la mujer.
15: Sí, la ministra de la mujer, sí. Correcto. ¿Tenemos audio, Carlitos? Bueno, compartimos entonces el audio ahí en directo de vuelta con los compañeros.
0: Que permite también descentralizar los servicios médicos especializados de alta complejidad, evitando el traslado de pacientes a la capital. Esta jornada que no solo brinda procedimientos gratuitos, sino también controles posoperatorios y la entrega de medicamentos necesarios para la recuperación. Personal médico interviniente destaca también el impacto humanitario de esta campaña, que busca reducir la lista de espera quirúrgicas en la zona norte del país. Los beneficiarios también que están aquí aguardando ya su turno para poder acceder a una de estas intervenciones, las consultas también que se están dando. Está también el sector de pacientes, donde el presidente de la República, Santiago Peña, estaría realizando su recorrido y también conocer parte de este trabajo. Vemos también a los pacientes que están aquí guardando ya una vez pasado este procedimiento quirúrgico. Entonces, una gran posibilidad que tienen estos pacientes de acceder a esta atención, a este servicio totalmente gratuito, y evita que puedan ir, por ejemplo, a otros departamentos del país, incluso hasta la capital del país, para poder proceder o someterse a estos procedimientos, sino ahora lo hacen en el Hospital Regional de Concepción. Esta es la segunda actividad del presidente de la República, Santiago Peña. El presidente de la República entonces se está preparando también para ingresar al sector aquí donde están los pacientes. Se va a poner una ropa también adecuada para poder ingresar a este lugar y evitar cualquier otra complicación sanitaria también en los pacientes que ya han sido sometidos a estas intervenciones. Entonces también esto que permite beneficiar a decenas de mujeres, hombres que están también en este espacio recibiendo una atención muy importante, que es la oftalmológica. Entonces, servicios gratuitos que se están realizando. Esto ya posterior a la inauguración del Centro de Atención Integral a la Primera Infancia, desde la ciudad de Concepción, el séptimo inaugurado ya a nivel país, y se destaca que el próximo a ser inaugurado aquí en Concepción sería en la ciudad de Horqueta. Entonces son cuatro los que van a tener los pobladores de Concepción, y vamos a ver si podemos hablar ya con algunas personas que están esperando su turno para poder ser atendidas aquí desde el Hospital Regional de Concepción. Muy buenos días.

0: 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Muchísimas gracias a ustedes también por darnos la oportunidad de poder expresar nuestros agradecimientos a estos programas muy importantes para la gente humilde. Muchas gracias.
1: Muchísimas. ¿Su nombre, señora?
0: Crescencia Fernández, viuda de Acosta. Yo soy docente jubilada.
1: Ah, mira, ¿de aquí de Concepción?
0: No, yo soy de Orqueta. Ah, Orqueta. También he trabajado por los jóvenes, por los niños. Algo también ofrecí, como hacen los médicos, también yo ofrecí también por nuestra juventud. Gracias.
1: Muchísimas gracias, señora. Éxitos en su próxima intervención.
0: Gracias, muy amable.
1: Bueno, así teníamos entonces las palabras de doña Crescencia, una de las beneficiarias de este programa gratuito para acceder a estas intervenciones. Ah, su hermano va a recibir entonces este servicio gratuito. Un servicio que de repente cuesta mucho conseguir, Francisco, pero ahora tienen de forma gratuita en el hospital.
2: Sí, y eso obviamente significa bastante, no solamente por el tiempo que nos decía que viene desde Orqueta, sino ahí está el tema traslado, están los costos y por sobre todo también ese respiro que se le da al bolsillo de cada familia quienes están presentes en estos momentos. Bueno, para tener idea, el presidente en estos momentos está en el quirófano, se está vistiendo, está poniendo lo necesario para ingresar al sector en donde están los pacientes, quienes tendrán esta posibilidad y por sobre todo también en lo que significa que hay algo muy importante para destacar, que detrás de cada cirugía hay una persona que busca recuperar o mejorar algo fundamental como es la visión, indudablemente. Y la salud muchas veces se mide en grandes números, cantidad de consultas, procedimientos o medicamentos entregados, pero cuando uno se acerca a los pacientes entiende que cada intervención representa una historia personal y una posibilidad concreta de mejorar la calidad de vida. Y estas jornadas, o esta jornada que tenemos hoy con presencia del mandatario, permiten acercar procedimientos especializados a pacientes que en muchos casos tendrían que trasladarse hasta otros puntos del país para acceder a este tipo de atención. Y eso también forma parte del desafío de llevar los servicios a la salud a todo territorio nacional. En instantes, el presidente va a ingresar a esta sala en donde están los pacientes, luego se traslada hasta también la inauguración de algunas horas en una comisaría que queda aproximadamente a 10 minutos del Hospital Regional de Concepción para proseguir con su agenda oficial del día de la fecha, que tiene quizás uno de los actos más importantes en estos momentos. Luego la habilitación de mejoras edilicias en la comisaría décima Inmaculada, visita a zona de obras, ampliación de defensa costera y las obras de drenaje, recorrido y verificación de las obras de construcción del futuro mercado del productor concepcionero, y por último el presidente tendrá el acto de inauguración de viviendas para los departamentos de Concepción. Ya en instantes, nosotros continuamos con más novedades aquí en la agenda del presidente de la República desde el departamento de Concepción.
3: Gracias, compañero Francisco Bechu Paredes, junto a Andrés Cartamam.
4: Sí, señor.
3: Acompañando la actividad del presidente de la República, jornada de gobierno en el primer departamento Concepción. A estas horas la actividad se desarrolla en la capital del primer departamento, en la ciudad de Concepción. Sí, mucha alegría de la gente, primero con el CAIPI, era lo que significará eso para la gente y sobre todo para las mamás, ¿verdad? Que van a tener la oportunidad de dejar a sus chicos en manos de profesionales para que tengan un buen cuidado y de esa manera también ir a cumplir con una tarea responsablemente y sin mucha preocupación, y eso permitirá también a las mamás cumplir con su trabajo en un 100% de rendimiento, ¿verdad? Porque una cosa puede estar preocupado, otra cosa, ¿verdad? Sin embargo, probablemente, bueno, ya también me envió Pepe a otra tranquilamente y llegado en su momento va a ir a buscar y de esa manera retirar al chico de ese lugar. Y con relación a lo que destacaba la docente jubilada en el hospital ella. Va, y luego ellos bañan, la gente voy a operar a cataratas, ella,
4: sí.
3: Y eso es cierto, en la vez pasada justamente.

0: El doctor Carlos Duarte Rivera, el jefe de oftalmología del Hospital Central IPS, decía en ese aspecto, estamos en problemas de visión y preferentemente cataratas. Para, o abundar ya eso. Así es. Ya. Bueno, 15.2 de temperatura tenemos a esta zona, Royu Piguazuri. Dale la temperatura. La máxima anunciada para hoy es de 22 grados. 11.30, ¿será que para las 3, 14, 15 horas llegará a esa máxima?
1: Hay que ver, depende.
0: Porque está nubladito, se mantiene así también, sí. La temperatura.
1: Inestable.
0: Sí, uh-huh. Así es.
1: Sí, señor. Bueno, vamos, establecemos contacto con, sí, otro punto de la información. Otro móvil, medios del Estado también, en su lugar de cobertura. Está Bethany.
0: Sí,
1: Bethany. Steven, ¿cómo está Bethany?
2: Te escuchamos. Bethany.
0: Bethany. Buen día.
3: Buenas compañeros, ¿cómo están? ¿Me escuchan?
2: Sí. Sí. Ahora sí.
3: Buenas compañeros, ¿qué tal? Les damos un gran saludo a la audiencia. Les quiero contar que hoy nos encontramos en el shopping multiplaza, donde en el hall central se desarrolla la Feria de la Agricultura Familiar de Raíz. Esta feria que se realiza todas las semanas, todos los días, miércoles, de 7 a 15. De horas, es una iniciativa que busca fortalecer y acercar directamente desde la raíz a tu mesa. Nos estamos encontrando con una de las feriantes quien nos dio la entrevista y nos cuenta sobre los productos que ofrecen aquí. Podemos pasar a escuchar la entrevista con Mirna Bajam, feriante de la agricultura familiar.
4: ¿Cuál es el objetivo de esta feria?
5: Buen día, ¿cómo estás? El objetivo de esta feria es, en primer lugar, es hacerle llegar todos estos productos de calidad, buen precio, a todos los clientes de la feria de raíces del Multiplaza. Es decir, de hace como 3 años que estamos acá y tenemos un buen resultado. A lo que voy es que también nos ayuda muchísimo en el tema económico, porque es un lugar donde nosotros tenemos salida a todos los productos que traemos.
4: ¿Qué productos participan en esta feria?
5: Bueno, en mi caso tengo miel de abeja pura, 100% natural del Chaco. También de la región, específicamente es de Cadete Pando, en la zona de General Brugues. Es la miel que aquí van a los clientes que se acercan van a llevar. Un producto delicioso, sano, para alzar la defensa. Y después ya tenemos otros productos, por ejemplo, los verdeos, que son gente que viene de Ita, que traen sus productos, que son de ellos, que ellos cultivan. Después está la frutilla también, que ya tenemos por la temporada. También tenemos productos chacinados, que sea butifarra, chicharrón huití, chicharrón sin harina de maíz, enrollado. También tenemos frutas y verduras en general.
4: Unas opciones bastante variadas se pueden encontrar aquí en la feria, donde las personas se pueden acercar y surtirse de diferentes productos provenientes de la tierra y de manos agricultoras.
5: Así mismo es, Bethany. Tenemos también, aparte de lo que he nombrado, también tenemos el mosto, que es una tradición nuestra. Tenemos los dulces, hiladillo, la torta de miel. Tenemos mantecado que se está, ¿cómo decirte?, está procurando de no desaparecer, uno de los productos nacionales paraguayos, nuestro postre. Entre ellos está el dulce de sidra, que ahí se niega a irse, pero ahí estamos, ¿verdad? Que es un dulce hecho de mamón verde con miel negra, que es una delicia. Gente de antes, por ejemplo, sabe que tenemos esos productos acá súper deliciosos.
4: Y Mirna, Por ejemplo, con este frío que hace, podemos observar también que hay para preparar mate y tomar un mate bien calentito para mantenerse trabajando aquí en la feria, ¿verdad?
5: Exactamente, Beth. Acá tenés los remedios yuyo, lo que vos quieras vas a encontrar aquí. Todos los remedios para el catarro, para los riñones, esos mix que son, aparte, son beneficiosos para nuestra salud, a la vista es muy linda.
4: ¿Qué importancia tiene acercar todos estos productos de la agricultura familiar a los grandes centros comerciales y cómo beneficia esto a estas familias productoras?
5: Bueno, es muy importante que, como nombraste, estos lugares que nos proporciona el Multiplaza y también a través del Ministerio de Agricultura y Ganadería. Esto es demasiado importante para todos nosotros que venimos para las ferias. En lo económico, como te digo, es muy bueno porque esto es llevar el pan de cada día a tu casa, cumplir con los compromisos que uno tiene. Esto hace para nosotros, ¿cómo decirte?, súper importante, súper importante.
4: Y Mirna, ustedes como productores y feriantes, ¿cómo trabajan en conjunto con el Ministerio de Agricultura y Ganadería para garantizar que estos productos tengan espacios permanentes de comercialización aquí en el Shopping Multiplaza? Porque vemos que todos los miércoles están aquí instalados todas las semanas. Los días miércoles le vamos a encontrar aquí de 7 a 15 horas.
5: Así mismo, nosotros trabajamos con el Ministerio de Agricultura y Ganadería porque tenemos personas encargadas como la señora Caroline, la señora Esperanza, son las personas que nos guían dónde son las ferias a realizarse, ¿verdad? Que no solamente somos lo que estamos aquí nada más, porque hay otras ferias que también se lleva a cabo en la Costanera, estamos también en Century, también en 1811, tenemos varios lugares donde estamos, el Ministerio de la Mujer. Esos lugares son estratégicos para nosotros y, como te digo, son las personas que están en la cabeza de todo lo que es esta organización. A ellos se debe todos estos convenios que tenemos con esos lugares para que nosotros podamos exponer nuestro producto.
4: Entonces, señora Mirna, hacemos la invitación a toda la ciudadanía para que se puedan acercar a estas distintas ferias que tienen en distintos puntos del país para que puedan consumir productos frescos y de agricultura familiar.
5: Sí, exactamente. De la finca a tu mesa. Es un eslogan que tenemos con el Ministerio de Agricultura y Ganadería, que es la verdad, es algo fresco que van a adquirir en estos lugares. Y le invitamos a todos los clientes y amigos que pasen por donde siempre estamos, ¿verdad? Y por ahí no saben dónde están las ferias, en la página del Ministerio del MAC, ahí van a encontrar las fechas y horarios donde nosotros estamos. Y venimos de distintos lugares, los compañeros tenemos de todo el país, estamos acá.
3: Así estábamos hablando con una de las feriantes, Mirna Bazán, quien nos comentaba que esta feria raíz pone en contacto directo a productores de la agricultura familiar con los consumidores, promoviendo la comercialización de productos nacionales y generando nuevas oportunidades para que las familias campesinas e indígenas que trabajan diariamente en el campo paraguayo puedan comercializar sus productos en estos espacios que no solo se encuentran, así como ya nos comentaba, en el hall central del Multiplaza, sino que suelen hacer sus ferias en la Costanera y en otros distintos puntos del país. Quiero pasar a otro tema que nos encontramos aquí con el PEIS, pero el licenciado Hugo Fernández, que está aquí en un acto donde se hizo una charla magistral de un tema muy importante, Asunción Orígenes a cargo de una ciudad bajo el amparo de la Virgen. Presidente, ¿cómo está?
6: Muy buenos días a todos. Estamos compartiendo acá un momento de homenaje Asunción.
3: Pero ¿cuál es el objetivo principal de esta charla sobre los orígenes de Asunción?
6: El sentido principal es homenajear a nuestra madre de ciudades, sobre todo en la memoria histórica de la Virgen María, ¿verdad? De cuyo nombre se ha tomado para fundar la Casa Fuerte y más adelante la ciudad también. Así que la memoria de la Virgen María como la Asunción y nuestra ciudad capital están muy unidas.
3: ¿Y qué significa hablar de Asunción como una ciudad que está bajo el guardo y amparo de la Virgen?
6: Primero que todo, para nosotros significa tener una protección, la protección divina también de la Madre de Dios, quien ha permitido que su nombre se perpetuara también como una ciudad pujante, una ciudad con sus luces y sombras, pero sobre todo con mucha esperanza de seguir creciendo.
3: Y pero ¿cómo usted se sintió y qué, cómo es tan importante transmitir esto a todas las instituciones educativas que estuvieron aquí presentes, esta historia, desde los espacios culturales y educativos?
6: Y considero una oportunidad que tenemos que aprovechar siempre, sobre todo para que las informaciones, los datos nos ayuden a que cada vez más, conociendo lo que tenemos, lo amemos más todavía.
3: ¿Y cuáles fueron algunos de los principales acontecimientos que marcaron los orígenes de Asunción?
6: Primero que todo, la fecha que se conmemoraba universalmente, la fiesta de la Virgen de Asunción, coincidió con el momento en que se estableció una casa fuerte, por eso se le nombra la Casa Fuerte, Nuestra Señora de la Asunción. Esa devoción y ese cariño que se le ha tenido a la Casa Fuerte hizo que cuando se fundase la ciudad como tal, permaneciera el nombre de Nuestra Señora de la Asunción. Y bueno, en el transcurso de la historia del Paraguay encontramos muchas referencias sobre la relación que tenemos espiritualmente con la Virgen María, la Virgen de la Asunción, con momentos trascendentales de la historia del Paraguay, como las guerras, las revoluciones que tuvimos y el compartir en familia que nos caracteriza siempre.
3: Por último, ¿qué importancia tiene que los jóvenes y adultos conozcan la historia del patrimonio de Asunción?
6: Y como habíamos dicho también hace rato, lo que uno conoce va amando, ¿verdad? Entonces, considero que mientras más vamos conociendo lo que aconteció históricamente, más vamos amando este pedacito de tierra que Dios nos regaló también como lugar de compartir, como capital de nuestra patria.
3: Muchísimas gracias, Previstero. Un placer. Muy buena charla.
6: Gracias.
3: Así escuchábamos al licenciado Hugo Fernández, quien brindó esta charla magistral sobre el tema Asunción, orígenes de una ciudad bajo el amparo de la Virgen, cuya actividad se realizó y organizó por el Departamento de Museos de la Manzana La Ribera. Estuvo dirigida especialmente a las instituciones educativas y así busca acercar a estudiantes y docentes la historia, los orígenes y el patrimonio cultural de nuestra ciudad de Asunción.
0: Muchísimas gracias, Bethany, muy pero muy amable. Adiós. Bethany, bueno. Steven.
7: Sí, señor. En exteriores. Bueno, 11:43, hombre, ¿cómo era que se dice? Cuando actúa antes, precavido. Uh-huh. Hombre precavido, sí. Profesional, Carlitos, al entrar hoy ya nos indicó esto. Lo que ahora nos confirma.
0: Nos anticipó.
7: Ah, sí. Lo que ya nos confirma ahora Patty, uh-huh, también ahí. Perdón. Jesse, digo, ahí en producción.
0: ¿Viste? La directora, pues, la productora.
7: Es otra cuestión. Usted quiere meter un condimento de maldad ahí, yo no. No comparto eso. A esta altura no.
0: A estas horas no, ¿verdad?
7: A esta altura un sumario en mi vida no va a caer nada bien, ¿no? Nada, mentira, broma. No. Bueno, tenemos Ñer, él va, este Ñer. Espacio, ese segmento de lectura y de escritura del programa del Ministerio de Educación y Ciencia que tuvo su inicio en la programación de la radio esta semana. Va lunes, miércoles y viernes. Sí. Segmentos.
0: Tres días.
7: A la semana. Sí, señor. Entonces, ya nosotros cerramos de momento para dar espacio a presentar a Ñer el segmento y después retomamos con los compañeros y la actividad del presidente.
0: Así mismo. Bueno, en algunos minutos más.
7: Muy cansados, nos retiramos hoy, la mañana nacional. Uh-huh. Fue un día muy productivo. altamente.
0: No vamos estresante a decir, jornada, sí. Por cierto. Sí, corresponde, ¿verdad?
7: Bueno.
0: Sí,
7: y así.
0: Reponer las energías por sobre todas las cosas.
7: Y de vez
0: una
7: en
0: buena
7: cuando,
0: siesta,
7: sí.
0: Para el día de mañana.
7: De vez en cuando debe beneficiar también, sí, en algo la,
0: así es,
7: la tarea, la cobertura, la jornada. Bueno.
0: Gracias a Andrés entonces. Cartamán y a Francisco.
7: Sí, señor. Que sigan ellos, ¿eh? Bueno, cerramos la mañana nacional de hoy. Vamos al segmento Ñeru. Luego retomamos con la actividad del presidente de la República y todos los detalles con los compañeros ahí para la cobertura.
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0: 11:55 minutos, momento de volver hasta el departamento de Concepción, en la ciudad de Concepción, en donde el presidente de la República, Santiago Peña, cumple agenda oficial en esta jornada y en estos momentos se encuentra en el acto de habilitación de mejoras edilicias en la comisaría décima Inmaculada, lo que significa también un refuerzo en materia de seguridad. Ya estamos en contacto también con el compañero Andrés Cartamán para tener los detalles de lo que están mencionando a estas horas. El momento también de la bendición a esta comisaría décima Inmaculada de la ciudad de Concepción, con presencia del jefe de Estado. Andrés Cartamán, adelante.
1: Muchas gracias. Radio Nacional del Paraguay, el presidente de la República, Santiago Peña, está participando de la tercera actividad de su jornada de gobierno aquí en el departamento de Concepción. Ahora participando en la inauguración de las mejoras en la comisaría décima del barrio Inmaculada de Concepción. Esto que se está realizando ya ahora también con presencia de autoridades policiales. Es la segunda actividad oficial del presidente aquí en esta zona del país. Está ingresando ya también para hacer una verificación de estas mejoras realizadas bien por parte del gobierno del Paraguay y el gobierno departamental también. Entonces estas obras, la comisaría número 10, esto que forma parte también de un trabajo realizado aquí en esta zona del país, y el presidente está realizando ya una verificación de las principales mejoras para poder trasladarse nuevamente a otro punto de esta ciudad de Concepción. Específicamente se va a estar yendo a otro punto que queda muy cercano a esta zona, que sería la visita a zona de obras, ampliación de la defensa costera, obras de drenaje. Esto va a ser en la avenida Costanera y Parque Lineal de la ciudad de Concepción. Entonces ya eso como cuarta actividad del presidente de la República aquí es de la ciudad de Concepción. Primeramente, antes de este evento, estuvo también el Hospital Regional de Concepción, donde verificó las intervenciones quirúrgicas que se daban a unos 10 pacientes en el área de oftalmología. Entonces, un trabajo también que se viene dando en esta zona del país, y vamos a ingresar nosotros ahora dentro de la comisaría décima del barrio Inmaculada. El presidente está haciendo un recorrido también, compañía del comandante de la Policía Nacional. Se van a dar unas declaraciones también aquí dentro de esta actividad el comandante César Siguero de la Policía Nacional y otras autoridades policiales también que están formando parte de este recorrido, la verificación de estas obras que se dan aquí desde la ciudad de Concepción, que permitirán pues, sobre todo fortalecer también la lucha contra el crimen organizado, también mantener la seguridad interna aquí de la ciudad de Concepción. Vamos a escuchar las declaraciones de la gobernadora del departamento de Concepción.
2: Realmente nos sentimos orgullosos de poder trabajar. Tenemos una policía hoy presente en el departamento de Concepción. Desde el gobierno departamental, 6 comisarías de estos están habilitadas, dándole condiciones adecuadas de infraestructura. Y agradecerte, presidente, por todo ese gran apoyo en los que fueron patrulleras, en los efectivos policías. Un trabajo en equipo. Realmente nos sentimos orgullosos y vamos a seguir trabajando con nuestra policía nacional.
3: Excelente. Muchísimas gracias, querida gobernadora. Yo lo repito siempre, nunca va a haber desarrollo si primero no hay seguridad. La presencia de la Policía Nacional acá en el primer departamento es de suma importancia. Ya un tiempo atrás, mi querida, allí estuvimos inaugurando un hermoso predio que colaboraste con la formación de la policía acá en el departamento de Concepción. Y para nosotros auguramos un gran desarrollo y mucho progreso, generación de empleo, y por supuesto tenemos que tener una fuerte presencia de la Policía Nacional como una herramienta de seguridad a la ciudadanía que me elijan el camino de la legalidad, que van a ser cuidados. Así que, bienvenido, muchas gracias, constante, realmente, muchas felicidades y, por supuesto, bueno, gracias por esta inversión por parte de la gobernación para apoyar a la policía. Excelente.
1: Palabras del presidente de la República, Santiago Peña, quien se va retirando aquí de la comisaría décima de la ciudad de Concepción. Estas mejoras que han sido ya inauguradas también por parte de la gobernación del departamento de Concepción. Y destacaba la importancia de fortalecimiento de la seguridad. Vamos a escuchar las palabras del comandante de la Policía Nacional, César Silguero.
4: Efectivamente, para nosotros realmente es una satisfacción que, digamos, evidencia a través justamente de este tipo de obras que hay una confianza en su Policía Nacional de parte de las autoridades locales. Y esto, por supuesto, nos compromete a seguir mejorando todo lo que tiene que ver con el trabajo preventivo de la Policía Nacional. Y en ese sentido, creo que los resultados que tiene la Dirección de Policía son altamente positivos.
1: ¿Cómo estás en esta comisaría?
4: Bueno, esta comisaría fue refraccionada totalmente. Una comisaría, digamos, que tenía, estaba en condiciones muy precarias y se ha invertido, evidentemente, de una manera, como ya ven, de una manera que realmente ahora queda en condiciones como para dar mejor servicio a la ciudadanía. Tenemos dormitorios sexados, nuestro calabozo, las oficinas de guardia. Evidentemente, se ha invertido y esto se demuestra con esta, digamos, inauguración. Y por sobre todas las cosas, para nosotros es un gran compromiso, porque cada vez que el gobierno local o la ciudadanía apoya a su policía de esta manera, nos compromete, por supuesto, a transparentar todo lo que hacemos y a mejorar todo lo que tiene que ver con nuestro servicio.
1: Palabras del comandante de la Policía Nacional, César Silguero, entonces, al referirse a estas principales obras realizadas aquí en la comisaría décima del barrio Inmaculada Concepción. Entonces ya también destacaba que esto estaba en unas condiciones precarias y ahora ya tiene todas las condiciones también para albergar a los efectivos policiales y también a la ciudadanía en general que venga hasta aquí para poder realizar una denuncia o acceder a un servicio por parte de la Policía Nacional desde la ciudad de Concepción. Con esto entonces ya el presidente de la República se está trasladando para otro punto, así que con esto volvemos con ustedes, compañeros.
0: Bien, Andrés, muchísimas gracias por este reporte desde la ciudad de Concepción. Andrés Cartamán y todo el equipo de medios del Estado acompañando la agenda del presidente de la República, Santiago Peña, en esa zona del país. Reiteramos entonces la habilitación de las mejoras edilicias de la Comisaría Décima Inmaculada, obra ejecutada con inversión del gobierno departamental de Concepción, con presencia del presidente de la República, Santiago Peña. Posterior a esto, el presidente visitará la zona de obras, ampliación de la defensa costera y obras de drenaje. Esto va a ser en la avenida Costanera y Parque Lineal de la ciudad de Concepción, y seguidamente un recorrido y verificación de las obras de construcción del futuro mercado del productor concepcionero, una obra ya bastante anhelada también por el sector comercial de Concepción, nos decía esta mañana bien temprano la gobernadora Liz Mesa. Y el acto central está previsto para las 13 horas, acto de entrega de subsidios habitacionales a la Comisión Directiva de Fomento y Desarrollo Villa San Miguel y 179 viviendas en el marco del programa FONAVIS y PTI Distritos de Villaú, Sargento José Félix López y Arroyito en el departamento de Concepción, y por supuesto vamos a tener también mayores detalles para compartir gracias al trabajo de nuestros compañeros del equipo Medios del Estado Radio Nacional del Paraguay, presentes también en el primer departamento del país para traernos toda la información. Son las 12:05, hacemos una breve pausa, compartimos los edictos judiciales y ya estamos con Paraguay 920.
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6: Edicto judicial, oficio número 455, San Lorenzo, 5 de agosto de 2026. El juez penal de garantías número 3 de la circunscripción judicial del Departamento Central, abogado Juan Francisco Recalde G., del juzgado de garantías número 3, en la causa caratulada Alexis Talavera Villamayor, con cédula de identidad número 4.626.496. Atento a la nota de suspensión de la audiencia señalada para la fecha, conforme a la nota que antecede, señálese nueva fecha de audiencia preliminar en virtud del artículo 352 del Código Procesal Penal para el 20 de agosto del 2026 a la hora 9 de modo presencial en sede del Palacio de Justicia de San Lorenzo. Cito, sobre las calles Avenida Doctor Profesor Victorio Curiel, esquina Doctor Profesor Oscar Paciello, Palacio de Justicia de San Lorenzo, segundo piso, juzgado de garantías número 3, bajo apercibimiento de que en caso de que no asista al llamado de la justicia, será declarado en rebeldía y ordenada su captura en todo el territorio nacional.
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6: Edicto judicial, oficio número 218, Asunción, 10 de agosto de 2026. La abogada Gabriela Benítez Yambay, actuaria del Juzgado Penal de Delitos Económicos, segundo turno de la capital, en los autos caratulados causa María Cecilia Sánchez González sobre evasión de impuestos, ley número 6.379, superior a 5.500 jornales, identificación número 112-00037-2026-24. Señálese audiencia para el día 18 de agosto de 2026 a las 8.30 horas, a fin de que la imputada María Cecilia Sánchez González comparezca a los efectos de lo previsto en los artículos 242 y 304 del Código Procesal Penal, a ser sustanciada ante esta magistratura ubicada en el cuarto piso, Torre Norte del Palacio de Justicia, cito, en Testanova y Alonso, de esta capital.
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6: Edicto judicial, oficio número 292, Asunción, 10 de agosto de 2026. El abogado Rolando Duarte, juez del Juzgado Penal de Garantías, en los autos caratulados causa Eber Joel Riveros Mora y otros sobre asociación criminal y otros, número 7191-2025. Atento al requerimiento de sobreseimiento provisional obrante en el dictamen número 137 de fecha 20 de julio de 2026, presentado por el fiscal adjunto abogado Augusto Salas Coronel en relación a los imputados Eber Joel Riveros Mora, con cédula de identidad número 5.393.745, Jesús Daniel Aguada Caballero, con cédula número 5.678.621, Tobías Samuel Jara Mendoza, con cédula de identidad número 6.153.850, y Patricio Alejandro Mesa Delgado, con cédula de identidad número 5.696.859, por el hecho punible de asociación criminal y otros, señálese audiencia preliminar para el día 19 de agosto de 2026 a las 9.30 horas, conforme lo dispone el artículo 352 del Código Procesal Penal. Póngase a disposición de las partes el presente requerimiento, las actuaciones y evidencias, como así también el cuaderno de investigación fiscal.
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6: Edicto judicial, oficio número 567, Asunción, 11 de agosto de 2026. El actuario judicial del Juzgado Penal de Garantías número 1, abogado Alejandro Alfonso, en la causa caratulada Juan César Daniel Brites sobre reducción número 7269/2026. Señálese audiencia de conformidad al artículo 307 del Código Procesal Penal para el día 19 de agosto de 2026 a las 8:30 horas, a fin de que Juan César Daniel Brites comparezca ante este juzgado con su abogado defensor y el Ministerio Público para la sustanciación de la audiencia correspondiente.
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6: Edicto judicial, oficio número 293, Asunción 10 de agosto de 2026. El abogado Rolando Duarte, juez del Juzgado Penal de Garantías número 9, en los autos caratulados, causa Carlos Antonio Arzamendia Rodas sobre abuso sexual en niños, ley número 7394/20249, sobre abuso sexual en niños, ley número 7394/20249, número 1773/2025, a fin de notificar que por providencia de fecha 27 de julio de 2026 ha dictado. Téngase por rebeldía el acta de imputación presentada por la agente fiscal abogada Sandra Beatriz Ledesma Espinosa en contra de Carlos Antonio Arzamendia Rodas, con cédula de identidad número 3.389.246, por el hecho punible de abuso sexual en niños. Señálese audiencia de conformidad a lo establecido en el artículo 304, en concordancia con el artículo 242, ambos del Código Procesal Penal, en relación al imputado Carlos Antonio Arzamendia Rodas, para el día 13 de agosto de 2026 a las 8:30 horas, a ser realizada en este juzgado.
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6: Desde Taipei, Taiwán, República de China, Sol Hong para Radio Taiwán Internacional. A continuación, el informativo correspondiente al miércoles 12 de agosto del año 2026.

titulares. El norte de Taiwán realizará un simulacro de reducción de velocidad de internet móvil este 13 de agosto. Taiwán condena enérgicamente a Pekín por anunciar ejercicios navales con Indonesia al este de la isla. El fundador de Android cree que el objetivo es que Pekín considere que no vale la pena atacar Taiwán. Como parte del simulacro de resiliencia urbana 2026, la Comisión Nacional de Comunicaciones anunció que este jueves 13 de agosto se llevará a cabo un ejercicio de reducción de velocidad de la red móvil en la región norte del país. El objetivo es simular las restricciones de comunicación que ocurrirían durante un desastre mayor o un escenario de guerra, así como poner a prueba la capacidad de respuesta de los servicios públicos. Tras haberse realizado con éxito en el centro de Taiwán el pasado día 10, el ejercicio se trasladará ahora a la región norte el próximo día 13. Entre las 2:30 y las 3 de la tarde, las empresas de telecomunicaciones limitarán el flujo de la red central para reducir la velocidad de descarga de los teléfonos móviles a 256 kilobytes. Esta medida preventiva se aplicará en el condado de Yilan, el condado y la ciudad de Hsinchu, además de las ciudades de Kowloon, Taipei, Nueva Taipei y Taoyuan. Durante los 30 minutos que dure la restricción, la conectividad de los usuarios variará según el tipo de servicio. Podrían seguir utilizando con normalidad las llamadas de voz básicas, los mensajes de texto, el sistema de alerta pública y las líneas de emergencia 119 y 110. Sin embargo, se verán afectados servicios que requieren mayor ancho de banda, como la transmisión de videos, la descarga de archivos pesados, el uso de redes sociales como Facebook e Instagram, las videollamadas, la sincronización en la nube y ciertas plataformas de pago móvil. El Ministerio de Relaciones Exteriores de Taiwán condenó con dureza el anuncio del Ministerio de Defensa de China Continental sobre la realización de maniobras navales conjuntas con Indonesia a mediados de agosto. Los ejercicios se llevarán a cabo en aguas al este de Taiwán, lo que Taipei calificó como una acción unilateral irresponsable que ignora las normas internacionales y eleva la tensión regional. De acuerdo con el anuncio emitido por Pekín este día 11, las maniobras militares contarán con el despliegue de la fragata china Honghe y un buque de la Armada de Indonesia. Estas operaciones conjuntas se llevarán a cabo directamente en las aguas situadas al este de la isla de

temerario representa una amenaza directa que genera una profunda intranquilidad en toda la región. El Ministerio de Exteriores reafirmó su papel como miembro responsable de la comunidad internacional y subrayó su postura inquebrantable de defender su territorio. Taipei aseguró que protegerá activamente su soberanía y sus derechos en las aguas orientales, al tiempo que se comprometió a seguir colaborando con sus aliados para garantizar la libertad de navegación y mantener la paz y estabilidad en la zona. En una reciente entrevista concebida al programa de televisión australiano 60 Minutos, Palmer Luckey, fundador de la empresa estadounidense de tecnología militar Anduril, abordó la creciente tensión en el estrecho de Taiwán. Durante su intervención, Luckey destacó que el principal objetivo disuasorio de naciones como Estados Unidos y Australia es incrementar drásticamente el coste de un posible conflicto, persuadiendo así a China continental de que un ataque militar contra la isla no sería rentable. Para contribuir a esta estrategia de disuasión, Anduril está proporcionando a las Fuerzas Armadas de Taiwán un importante arsenal tecnológico. Este suministro incluye desde sistemas de misiles y drones de ataque hasta avanzados sistemas de defensa antiaérea, diseñados específicamente para proteger las infraestructuras críticas del país y repeler cualquier intento de cruce y desembarco a través del estrecho. Además del equipamiento suministrado a Taiwán, Luckey destacó el desarrollo del Ghost Shark, un submarino autónomo de gran tamaño creado en colaboración con el Ministerio de Defensa australiano. Este tipo de innovaciones subraya el enfoque de la compañía en potenciar las capacidades defensivas regionales mediante el uso de vehículos no tripulados de última generación. Finalmente, el directivo ofreció su visión sobre el futuro de los conflictos armados, asegurando que la guerra robótica será una realidad ineludible. Argumentó que resulta mucho más lógico y ético emplear sistemas autónomos de bajo coste económico para llevar a cabo misiones de alto riesgo, en lugar de sacrificar vidas humanas en operaciones consideradas suicidas. El primer ministro de San Vicente y las Granadinas, Gowin Friday, ha llevado a cabo su primer viaje oficial a Taiwán tras su nombramiento. Durante esta visita de Estado, las más altas esferas del gobierno taiwanés, encabezadas por el presidente Lai Ching-te y el canciller Lin Jialong, le dispensaron honores militares y organizaron diversos actos protocolarios en reconocimiento a la histórica alianza entre ambos países. A través de sus redes sociales, el ministro Lin Jialong destacó la intensa agenda diplomática compartida con el mandatario caribeño y elogió su gran visión de Estado. Lin afirmó que los múltiples encuentros mantenidos a lo largo de la jornada sirvieron para fortalecer la confianza mutua y confirmar que ambas naciones comparten valores fundamentales orientados al bienestar de sus respectivos ciudadanos. El núcleo de las conversaciones giró en torno a las cuatro prioridades de desarrollo establecidas por Friday: el sector agrícola, el turismo, la economía azul y las nuevas economías. Estas áreas estratégicas se alinean a la perfección con el Plan de Prosperidad Mutua de Taiwán, diseñado para fomentar la cooperación técnica, la capacitación profesional y las inversiones directas en los países aliados. Pronóstico meteorológico para Taiwán para el jueves 13 de agosto del año 2026. Para el norte, centro y sur de la isla, nublado con lluvias, con una temperatura mínima de 25 grados centígrados y una máxima de 36 grados.

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0: ¿Cómo están? Muy buena siesta. Bienvenidos a todos a Paraguay 920 en este día miércoles 12 de agosto del año 2026. Mitad de semana ya. Hoy arrancando con Buscándote de Teco D con la dulce y melodiosa voz de Melissa Hicks. En el arranque de Paraguay 920 a través de Radio Nacional del Paraguay, la 920 AM y nuestro canal de aire 15.2. Por supuesto, también estamos a través de la web en www.mediosdelestado.gov.py, ponen barra en vivo y ahí estamos nosotros. Eligen Radio Nacional del Paraguay 920 AM y nos van a ver, escuchar o leer, como ustedes prefieran. La información no para en los medios del Estado y, por supuesto, hay muchísimo para compartir a estas horas de la siesta. Hoy a dúo con Carlos Castro, que está en controles y el apoyo también a la producción a estas horas de la siesta. Los compañeros en el departamento de prensa acompañando y respaldando también esta tarea, como todos los días. Arrancamos con los datos del tiempo. Jornada fresca, pero no tanto como ayer a estas horas, ¿verdad? 17 grados la temperatura actual con la misma sensación térmica. Tenemos 68% de humedad en el ambiente y vientos que soplan levemente desde el sur-suroeste a 5 kilómetros por hora. En la tarde se habla de lloviznas al final de esta tarde, lloviznas. Después no digan que yo digo que llueve y no llueve. En horas de la tarde, a finales de esta tarde, lloviznas. No lo digo yo, lo dice la Dirección Nacional de Meteorología. La máxima para hoy es de 21 grados. En horas de la noche, entre 21 y 18 grados, se va a mantener. Va a estar fresco, con cielo mayormente nublado. Vientos variables luego del sector sur. ¿Qué va a pasar el jueves 13 de agosto? Mínima de 13 grados también, máxima de 22, pero atención porque se habla de una jornada fresca con cielo mayormente nublado, vientos del sector sur, lluvias con ocasionales tormentas eléctricas. El viernes también, inestabilidad, 14 de mínima, 20 de máxima, vientos del sector sur y lluvias dispersas. Esto persiste hasta el día sábado 15 de agosto, fecha especial para nuestra capital, para nuestro país, también para la feligresía católica, porque conmemoramos a Nuestra Señora de la Asunción. 16 de mínima, 27 de máxima es la temperatura que se prevé para el sábado. Y se habla de lluvias leves y dispersas, luego mejorando. Ojalá que se preste el tiempo realmente para poder disfrutar de todas las actividades que están previstas y que están organizando de manera coordinada varias instituciones. La Oficina de la Primera Dama, la Secretaría Nacional de Turismo, la Secretaría Nacional de Cultura, también la Dirección de Cultura de la Municipalidad. Todos los sectores están organizándose para poder brindar a la ciudadanía un disfrute completo con una variedad de actividades. Y hablando de actividades, vamos a ir hasta exteriores porque Bethany Stevens tiene también una propuesta para la audiencia. ¿Cómo estás, Bethany? Qué gusto saludarte.
1: Buenas tardes, Jessy. Súper bien. Un placer. Saludos a tu audiencia. ¿Cómo están ahí en estudio?
0: Súper bien, decía yo, un poco menos fresco que ayer, como notamos la calle.
1: O sea, es que bastante agradable. Justamente te comento, estoy en un espacio de naturaleza súper lindo, donde están instalando unos toldos y armando unos stands en la Plaza Juan Eulogio El Darí. Y hay varios estudiantes, personas saliendo a almorzar y están paseándose porque el clima está bastante agradable. Se ven unos pajaritos, unas palomas y es un clima que no hace ni frío ni calor, súper agradable, no hay sol, así que hay una buena luz. Y te comento que aquí se está armando una feria de artesanos con la ACIVAPA, que organiza en conjunto con la Dirección de Acción Cultural de la Municipalidad de Asunción. Esta feria se llama ASU 489. Esta actividad va a reunir a artesanos y van a presentar sus creaciones y productos y van a generar un espacio para promover su trabajo artesanal y la identidad cultural de nuestro país. estábamos hablando con la coordinadora de la feria Acibapa, Armina Careada, para pasar a escuchar su entrevista.
2: ¿Cuál es el objetivo de esta Feria de Artesanos ASU 489?
3: El objetivo de la asociación es de promocionar los productos artesanales de nuestros artesanos productores. Además, como viene la fecha festiva, que es el Día de la Madre de nuestra, ¿verdad? La Fundación de Asunción, nuestra querida Virgen de la Asunción, entonces es su día. Y también Día del Niño, que queremos festejar acá en la Plaza Oleari, que va a ser el 15 desde las 11. Nosotros le vamos a mostrar a los niños los juegos de antes, que son la piola, la goma, el descanso. Todos los juegos que tengamos es para los niñitos de los juegos Ñandepuecue, que era lo de antes, ¿verdad? También vamos a tener instructoras mostrándole a ellos cómo se pinta, cómo se produce la cerámica, todas esas cositas. Y por eso le invitamos a nuestra gente para que puedan venir a ver y pasar un rato con sus niños acá en la Plaza Oleari. Eso va a ser desde el sábado de las 11 de la mañana hasta las 2, las 3 de la tarde, hasta donde ellos quieran, porque el juego va a estar todo el día.
2: Hoy estamos instalando y armando todos los toldos y mesas, sí, para las ferias. Que sí. Me comentaste que iban a empezar en 2 horas para allá a feriar, ¿verdad?
3: Sí. Nuestra idea fue de empezar ayer a armar, ¿verdad? Pero como estaba un poquito feo el tiempo, pensamos también en el clima y por las cosas que la gente van a traer, no podemos armar, entonces empezamos hoy, ¿verdad? A armar todo, después ya se mete la gente abajo como para poder feriar.
2: ¿Y cuántos participantes y de qué lugares provienen?
3: Tenemos 45, vienen de Cacupé, Tomatí, Aturá, Pirayú, área de Asunción, ¿verdad? Lambaré, Luque, Limpio. Lo que sí que tenemos de todos lados, de todos lados.
2: ¿Qué tipos de productos y técnicas artesanales van a encontrar los visitantes?
3: Los visitantes van a encontrar toda la parte de cuero, termos, forrados, pueden ponerle su nombre, grabar su nombre, a quién le va a regalar, las guampas, las bombillas, todo lo que sea carteras, bolsones. Aopoí, Encajeyú, Ñandutí, Hamaca Paraguaya, Poubí, todos.
2: Arminda, ¿qué importancia tiene generar estos espacios para los artesanos paraguayos?
3: La verdad que ese justamente es el tema más importante para nosotros como artesanos, el espacio físico para que el artesano pueda vender. Nosotros producimos, pero ¿qué pasa? En nuestra casa nadie va a comprarnos, nosotros tenemos que salir. Acá en Paraguay, el error fatal que se comete es que no hay varios espacios para los artesanos. Si nosotros mismos nos buscamos, no trabajamos. Porque muchas veces tiene que ser el gobierno, el Estado, el que le dé mucho apoyo al artesano para que subsista. Porque mira, hay artesanos que tienen 10, 12 familias. Son familias de artesanos que muchas veces cuesta mucho, ¿verdad?, ir a vender. Salir de tu casa, y si no tenemos venta, ¿qué pasa? Ese es el problema, falta espacio. Por ejemplo, que se cubra una plaza, que esté en una plaza pública, todo una artesanía, pero ya con su localcito. Eso sería buenísimo, pero no 4 o 5 localcitos, sino como hay en Uruguay, en otros países. Yo he visitado varios países, ellos tienen. ¿Por qué nosotros no podemos? Si hay tantas plazas.
2: Claro, entonces vos como coordinadora de esta feria de Acibapa estás implementando en un lugar transcurrido como las plazas, sí, estos toldos y estos stands variados, sí, que se van a instalar aquí y van a venir los artesanos a exponer sus productos. Entonces es súper importante generar estos espacios para que ellos puedan mostrarse. Y hablando de esta importancia, ¿cómo contribuye la feria a preservar nuestras tradiciones y expresiones culturales?
3: Y eso es muy importante, porque nosotros si no preservamos como artesana productora, nadie va a hacer por nosotros. Nosotros somos los que tenemos que generar que otra gente aprenda, que otra gente tiene una modalidad también de trabajo, porque estos son trabajos minuciosos, Pero el artesano que aprende, que le enseña a su gente y aprende, es el que va a llevar adelante, porque dentro de poco esto va a terminar. Si es que no se le da esa importancia que tiene que tener. Que me diga alguien, bueno, ña fulana, esta plaza se le va a dedicar toda la artesanía. Ustedes vean cómo van a construir. Nosotros vamos a poner a construir. Porque eso es lo que falta en nuestro país. Porque acá hay un puchito, allá otro puchito, y viene el turista y te dice, ¿dónde puedo encontrar tal cosa? Y no hay.
1: Así nos estaba contando la señora Arminda la importancia que es que se generen estos espacios de ferias de los artesanos, como esta ASU 489, que justamente se está viendo con este fin de semana, que va a ser el Día del Niño y el Día de nuestra Bebé de la Asunción. Y esta feria se está organizando en conjunto con la Dirección de Acción Cultural de la Municipalidad de Asunción para poder ayudar a estos artesanos con sus dificultades y que puedan ellos convertir estos trabajos en una fuente de ingresos aquí en la Plaza Juan Eulogio Oleari.
0: Que por cierto, cada año vienen los artesanos también de Asasibapa y en todas las festividades también, Betan, y eso hay que mencionar. Y bueno, ellos se están instalando ahora y a partir de la tarde seguramente ya vamos a tener todos exhibidos los productos, y esto va por varios días hasta pasar el feriado del 15 de agosto.
1: Sí, así mismo es, Jessica. Va a comenzar la tarde de hoy hasta el domingo, que sería el Día del Niño. Van a tener estas ferias, van a tener varios espacios de juegos para ellos, como estaba comentando la coordinadora Arminda de esta feria.
0: Por cierto, está muy linda la plaza. ¿Ya habías visto las mejoras que se hizo ahí, que se hicieron ahí, Beta?
1: Sí, justamente estaba aprovechando de estas mejoras. En el Mundial del Paraguay, cuando venía a festejar con mi familia y mi perrito, por supuesto, cuando ganaba Paraguay.
0: Que nunca falta ese perrito, ¿verdad? ¿Cómo se llama tu perrito?
1: No, nunca falta el perrito albirrojo ese. Tenía toda vida. Su casaca. Les voy a mandar las fotos para que les puedan ver después.
0: Bueno, gracias, Beta, muy amable.
1: Un placer.
0: Hasta luego. Bethany Stevens compartiendo también los detalles de esta feria de artesanos de Asasibapa en conjunto con la Dirección de Acción Cultural de la Municipalidad de Asunción, y es solamente una de las actividades previstas en el largo calendario de actividades que ya compartieron también a través de sus canales oficiales para que la gente vaya agendando y sepa qué hacer, qué ir a disfrutar en este feriado. De hecho, ya arrancaron las actividades, como compartíamos también el informe de Bethany, los artesanos van llegando desde distintos puntos de nuestro país para esta exposición de variedades de cosas, de productos, de rubros, precios también para la ciudadanía capitalina y todos aquellos que se vayan acercando también para conmemorar esta fecha especial. Haciendo un poco mención del calendario de actividades que compartieron desde la Municipalidad de Asunción, hoy miércoles 12 arranca esta feria de Asasibapa. También a las 13 horas, en minutos nada más, arranca un concurso de danza, Asunción Dance Competition, que es en categorías de jazz libre y también de libre acceso, ¿verdad? Gratuito. Esto se va a realizar en el Teatro Agustín Pío Barrios y el Anfiteatro del CPJ a las 20 horas hoy, de los Ecos de Europa a la Madre de Ciudades, un concierto homenaje a la Fundación de Asunción, entrada gratuita en el Teatro Municipal. También este jueves, sí, mañana ya es jueves, del jueves a domingo continúa la feria de artesanos, habrá un city tour por Asunción también, venía a conocer Asunción, que es una experiencia donde la historia cobra vida. Esto se hace partiendo desde el Shopping del Sol, hay números también para las reservas que ustedes van a encontrar en las redes sociales de la Dirección de Acción Cultural. Después, a las 20 horas de mañana tenemos la presentación de la Orquesta Sinfónica del Congreso Nacional OSIC en el marco de su temporada 2026. Esto también va a ser en el Teatro Municipal Ignacio Apane a las 20 horas y la agenda sigue y por supuesto vamos a ir compartiendo y detallando con ustedes para que puedan aprovechar estas actividades. Vamos a saludar también a Andrés Cartamán, que está desde el departamento de Concepción, y tenemos los detalles también para compartir de la agenda del presidente de la República. ¿Qué tal, Andrés? ¿Cómo estás?
4: A la audiencia de Radio Nacional del Paraguay, es así, nosotros seguimos por la ciudad de Concepción, donde el presidente de la República, Santiago Peña, y autoridades del Poder Ejecutivo están realizando una jornada de gobierno iniciada primeramente con la inauguración de un centro de atención integrada de primera infancia, el séptimo inaugurado ya a nivel país y el primero aquí en el departamento de Concepción. Luego participaba también de una verificación de las jornadas de atención oftalmológica realizadas en el Hospital Regional de Concepción. 10 personas que fueron operadas también por cataratas y que lo hicieron de forma totalmente gratuita. Luego participaba de la inauguración de mejoras de la comisaría décima del barrio Inmaculada Concepción, de la ciudad de Concepción, y posteriormente lo que sería la visita a zona de obras y ampliación de la defensa costera y las obras de drenaje. Y en esta oportunidad, la ministra de Obras Públicas y Comunicaciones, Claudia Centurión, brindaba detalles sobre las obras realizadas, y también escuchemos lo que mencionaba Sarina Galeano, quien es una pobladora beneficiada también con estas obras. Así, con esto vamos a compartir también con la audiencia de Radio Nacional de Paraguay lo que sucedía desde Concepción.
5: Gracias por venir a visitar esta tan importante obra. Acá voy a comenzar por saludarle a la gobernadora Liz Mesa. Muchísimas gracias, gobernadora, por recibirnos. A nuestro candidato Bernie, que nos acompaña y que es un impulsor y gran soñador de este proyecto. A la primera dama, que nos realmente nos halaga con su presencia. Y es otra cosa la visita contigo, primera dama, para que nos acompañe y vea lo que estamos haciendo en equipo. Con Sarina, vecina acá de la Costanera, el equipo del contratista, el equipo del MOPC y todo, que nos acompañan. Bueno, estamos acá parados en lo que va a ser la futura Costanera de Concepción. Esta obra que a mí me encantaría, presidente, que nos demos la vuelta y miremos y comencemos a soñar lo que va a ser este maravilloso lugar, que ya está en plena ejecución. Se está haciendo el refulado, se está ampliando la Costanera en 4 kilómetros. Vamos a tener, Sarina, ¿sabes lo que vamos a tener acá? Un sueño que se está haciendo realidad. Vamos a tener una avenida costanera en 2 kilómetros, de 4 carriles, parque lineal, miradores y, por supuesto, todo lo que implica también la defensa costera propiamente tal, con la máquina, las bombas, el grupo electromecánico, las compuertas del muro costero. Una obra que es la primera etapa de esta tan anhelada obra, que va a permitir que los concepcioneros puedan mirar el río, nuestro maravilloso río Paraguay, y disfrutar de espacios de calidad con sus familias. Contá un poco vos. ¿Hace cuánto querés esto, Sarina?
6: Y yo tengo 54 años. Ese es nuestro sueño. Pero nunca un presidente cumplió con nosotros. Gracias a este presidente, Santi Peña, y acá estas dos guerreras que son, y al intendente, gracias a Dios, el sueño ya se cumplió. Nosotros no soñamos más, señor presidente. Ya está hecho ya. Concepción está feliz por esta cosa. Y no solamente este, se hizo muchas cosas, se hizo en Concepción. Muchísimas cosas. O sea, que orero, miro a la concepcionera, porque muchas cosas y muchas cosas va a ser estas dos personas también por Concepción. Acá mi intendente le prometí, yo cuando él se candidató, le dije, de por el ganata ver mi ley. Y ganó. Y ahora le dije, 5 años, María Mandaveta. Chao, pícate, ya estamos muy
5: atrás. Muchas gracias, Sabina. Gracias, Sabina. Creo que el testimonio de Sarina es lo más importante. Estamos cumpliendo los sueños de los concepcioneros, presidente, y yo creo que después de décadas, de muchísimos años, Concepción está viviendo su mejor momento, y la infraestructura es parte de ese mejor momento. Venimos a inaugurar el Centro de Atención a la Primera Infancia. Estamos construyendo el hospital. Comenzamos por esa infraestructura social donde respondemos a lo más importante, a la salud, a los niños. Estamos iniciando las obras del Colegio de Excelencia, el Centro Educativo de Excelencia que vamos a tener. Y hay que llegar a Concepción seguro, ¿verdad? Ya tenemos 30 kilómetros de nuestra ruta Pozo Colorado-Concepción. Y no, estamos en marcha. Y la buena noticia, ¿verdad?, que a todas estas obras que ya están en ejecución, ahora estamos evaluando Vallemí Concepción, que es una obra también anhelada por todo el norte del país. Obras que van a servir a la industria, que van a mejorar la competitividad y que van a permitir que esta ciudad, Concepción, la perla del norte, esté conectada al norte, al sur, al este y al oeste, ¿verdad? Así es que buen momento de Concepción, gracias a tu gobierno y a estas inversiones, presidente. Muchas gracias,
7: Claudia.
4: Pues escuchamos las palabras de la ministra de Obras Públicas y Comunicaciones, Claudia Centurión, y también una pobladora de ahí de la zona, Sarina Galeano. Posteriormente, el presidente de la República, Santiago Peña, brindaron unas declaraciones también a la prensa y a la ciudadanía en general sobre esta obra que va a cambiar prácticamente la cara de Concepción. Escuchamos las palabras del presidente de la República, Santiago Peña.
7: Vamos la vuelta acá de vuelta para que la gente, los medios, no pueda... Yo tengo que reconocer que desde mi primer visita a Concepción hace más de, no sé, 15 años ya, va a ser la primera que vine como ministro de Hacienda, escuché el sueño de los concepcioneros. Muchos se habían cansado ya de soñar. Ya estaban cansados ya de soñar.
8: Pero yo me acuerdo, señor presidente, cuando viniste ahí en el polideportivo, prometiste, dijiste que iba a ser, hizo una excelente persona porque cumpliste con nosotros.
7: Y vamos a hacer todavía muchísimo más. Pero esto hubiese sido imposible sin el querido Bernie, compañero sueño, amigo, hermano, que insistió mucho por esta obra, Bernie. Mucho luchaste para que Concepción, que hoy el departamento vive un momento muy especial, mi querida Liz, con las inversiones que se están haciendo, con las inversiones sociales, Skype, hospital, escuelas de referencia. Y esto que va a permitir que Concepción crezca también en algo que es muy lindo, que es el turismo. Yo siempre digo que el departamento de Concepción y la ciudad de Concepción es un territorio para muchos de los paraguayos desconocido. Pero todos los paraguayos que vienen a Concepción se van de aquí enamorados, de su gente, de la cultura, de la música, de la farra, le gusta farrear a los concepcioneros. Entonces, esta costanera que no solamente resuelve un problema de la crecida del río, no es solamente proteger a la ciudad cuando el río crece, sino que también sea una costanera que le vaya a abrazar a los paraguayos, que le vaya a abrazar a los extranjeros, para poder recibir a muchísimos turistas del interior del Paraguay y de afuera del Paraguay. Porque a la ruta de Concepción a Pozo Colorado, que está ahora reconstruyéndose, un sueño de décadas. ¿Cuántas vidas tuvieron que perderse en esa ruta por tener ruta en mal estado? Hoy estamos llevando adelante esa ruta y en poco tiempo más se va a terminar. ¿Qué mucho se luchó para que Vallemí pueda tener su nueva ruta? Ahí está el candidato intendente del partido. Esa ruta está ya en camino, estamos evaluando las ofertas y vamos a estar adjudicando los lotes para que empiece esa ruta, que no solamente va a permitir para que todo el pueblo de Vallemí pueda tener una mejora en su calidad de vida, mejore el empleo. Hay una inversión muy importante, la inversión de Paracel y NC, por supuesto, que es tan importante. Pero también recordar que nosotros estamos preparándonos para abrir camino hacia el norte, cruzar el río Apa, porque eso va a cambiar. Imagínense que la ciudad de Concepción, que fue fundada hace más de 250 años, la idea era contener el embate de los portugueses que querían tomar nuestro territorio. Hoy los brasileños quieren venir al Paraguay, quieren venir a trabajar, quieren venir a vivir, y hoy le vamos a abrir la puerta aquí desde el norte para que Concepción sea uno de los polos de desarrollo y progreso más importantes del país. Así que, mi querido Bernie, Liz, a todos los vecinos del barrio y de la ciudad, decirle que estoy feliz y ansioso. Así que a la empresa constructora, veo que las máquinas están trabajando, vamos a meterle pata y venir lo más rápido posible para poder inaugurar esta primera etapa. Y posiblemente ya en poco tiempo podamos anunciar ya la siguiente etapa, mi querido Bernie. Así que de tu mano, mi querido Bernie, vamos a seguir invirtiendo por todo el pueblo de Concepción. Muchísimas gracias y muchas felicidades.
4: Si escuchamos las palabras del presidente de la República, Santiago Peña, tras la verificación de los avances en la obra de la franja costera de la ciudad de Concepción. Entonces, esto también que formaba parte de las actividades del presidente de la República, Santiago Peña, en esta zona del país. Ahora nosotros estamos en el barrio San Miguel, aquí de Concepción, a unos metros nada más del puente Nanagua, que une la zona de Concepción con el Chaco paraguayo. Entonces, en este lugar, unas 179 familias van a recibir las llaves de su nueva vivienda, su vivienda digna por parte del Ministerio de Urbanismo, Vivienda y Hábitat. Y también se realizan entregas de 55 soluciones habitacionales también, lo que sería en este sentido la última actividad del presidente de la República desde el departamento de Concepción. Y esto beneficia directamente también a los distritos de Guillaú, Sargento José Félix López y Arroyito, familias que se están unificando entonces aquí con las entregas de estas llaves, en un acto simbólico, entonces, para que todos ya puedan disfrutar de su vivienda digna. Así que en un rato más estaremos de vuelta aquí con ustedes cuando llegue el presidente de la República a esta zona, compañeros.
0: Bien, Andrés, quedamos atentos entonces al informe. Hasta pronto. Andrés Cartamán desde Concepción haciendo un resumen también de las actividades del presidente de la República, Santiago Peña, hasta estas horas. 13:03, el último punto también en breve vamos a estar actualizando, que fue el recorrido y verificación de las obras de construcción del futuro mercado del productor concepcionero, esto en la ciudad de Concepción. Y ya en breve vamos a tener más detalles para compartir. Ya los compañeros integrantes del equipo Medios del Estado ya están dispuestos para lo que va a ser el acto central también en otro punto de Concepción. Así que la información no para aquí a través de Radio Nacional del Paraguay. Actualizamos un poco los datos del tiempo. 19 grados, está subiendo de a poco. Y sigue vigente el pronóstico de lloviznas al final de esta tarde, así que a tener en cuenta. La máxima para hoy es de 21 grados, dice la Dirección Nacional de Meteorología. Hacemos una breve pausa y ya seguimos con Paraguay 920.
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0: 13:09, Teresita Belloso cantando A Mi Tierra. Y es momento de volver hasta Concepción. Andrés Cartamán con todos los detalles de la agenda del presidente de la República, Santiago Peña, quien ya se encuentra en el último punto de la actividad para cumplir con el acto central. Andrés.
1: Santiago Peña acaba de llegar aquí hasta el barrio San Miguel de la ciudad de Concepción, donde va a estar participando de este acto de entrega de unas 179 viviendas por parte del Ministerio de Urbanismo, Vivienda y Hábitat. Familias que hoy van a recibir las llaves de su vivienda digna. Tantos años esperaron y hoy ya se hace realidad entonces esta entrega. También 55 subsidios habitales del departamento de Concepción van a ser entregados en esta jornada. Hay que mencionar que esto beneficia a pobladores de varios distritos del departamento de Concepción, especialmente para Yuyaú, Sargento Félix López y Arroyito, como así también estas soluciones que se dan para familias de la ciudad de Concepción. Entonces esto que se está desarrollando ahora, última actividad oficial del presidente de la República en su jornada de gobierno en el departamento de Concepción, y como mencionábamos, iniciaba con la entrega, la inauguración de un centro de atención integral a la primera infancia, el CAIPI, primero en el departamento de Concepción. También participaba de la verificación de la jornada de atención oftalmológica del Hospital Regional de Concepción. También en la inauguración de las obras de mejoras en la comisaría décima del barrio Inmaculada de la ciudad de Concepción. Asimismo, de la verificación de los avances de la construcción de la franja costera de la ciudad de Concepción. Y antes de esta última actividad, participaba también en la inspección del futuro mercado del producto concepcionero. Esto que va a ser un espacio para los pequeños y medianos agricultores, donde van a poder vender sus productos de manera directa al consumidor final, eliminando intermediarios y asegurando precios más justos para ambas partes. Pudieron constatar también la distribución de los puestos de venta, los sectores de depósito y áreas sanitarias. Este emprendimiento que busca consolidar el centro comercial formal que reactive la economía rural y promueva la ciudadanía alimentaria del departamento. Entonces, esto se daba ya también. Antes, esto venía aquí en el barrio San Miguel de la ciudad de Concepción, donde se va a llevar a cabo esta entrega de llaves y soluciones habitacionales a 179 familias en esta tarde de hoy aquí en el departamento de Concepción. Estos hogares, que representan, sobre todo, un cambio radical en la calidad de vida de las comunidades involucradas, garantizando el acceso a un techo digno, agua potable, energía eléctrica, conectividad vial. A la par de esta entrega, también el gobierno de Paraguay concreta la distribución de aportes económicos e insumos para fortalecer la producción comunitaria y la asistencia social en la región. Este encuentro reúne a beneficiarios, referentes locales, en un ambiente festivo, porque hay música en vivo, la gente está bailando, está celebrando. Ya en el fondo también se está preparando un asado para disfrutar aquí con las nuevas propietarias, los beneficiarios que están organizando bien su asado de festejo. Así que es un día de fiesta aquí en la ciudad de Concepción, con varias obras inauguradas, verificadas también, para fortalecer la presencia del Estado en esta zona del país, en diversos ámbitos, en la niñez, en la salud, en la seguridad, en el turismo, y ahora lo que tiene que ver con compromiso, una deuda histórica también, el acceso a la vivienda digna. Entonces eso se suma como última actividad del presidente de la República, Santiago Peña, en esta zona del país. Entrega de viviendas y subsidios y continúa siendo un eje prioritario para reducir el déficit habitacional en el norte del país.
2: 179 familias hoy ya van a poder ver su vivienda digna. Y este acto que inicia con música en vivo, son también de Paraguaya Linda, un grupo que está aquí ya amenizando la jornada también desde que llegaban las familias. Porque generalmente en estos casos las familias ya vienen temprano a agarrar su lugar, a prepararse para recibir al presidente. Y hoy lo pudieron hacer con música en vivo. Así que ya estaría iniciando este acto. Y vamos a estar compartiendo ya las actividades y el desarrollo de este acto central del Departamento de Concepción, seis actividades que tuvo presente en la República de Santiago Peña, y esta es ya la última para cerrar esta jornada de trabajo, así que vamos a estar compartiendo con la audiencia de Radio Nacional de Paraguay el desarrollo de esta actividad del Departamento de Concepción.
3: Para muchos compatriotas que el día de hoy cumplen con el sueño de la casa propia. Acabada de la hoy mañana de usted, Pedro Macaya, en el Estado Paraguay, fuertes aplausos para la señora presidenta de la República, San Pedro Julio Palacio, y de la Fósoma, y de Leticia Campos. Señora gobernadora, intendente, ministras y ministros del Poder Ejecutivo y la Presidencia de la República, representantes de las fuerzas públicas, militares policiales, excelencias, señoras y señores. Importante aporte de la gobernación del Departamento de Concepción a cargo de la doctora Liz Mesa, para la reflexión de seis comisarías, sedes policiales del Departamento de Concepción en el siguiente material audiovisual.

0: Bueno, el trabajo del compañero Andrés Cartamar
1: Eso,
0: en
1: claro, tiene que
0: este
1: ver más
0: acto
1: recursos de la
0: de
1: gobernación para la
0: entrega de
1: reducción de estos costos
0: 55 subsidios
1: sociales, y eso
0: habitacionales y
1: sería en el
0: 179 viviendas
1: departamento
0: en el marco
1: social.
0: del
1: A
0: programa
1: continuación, señoras y señores,
0: Fonavis.
1: en el
0: Un
1: tacto,
0: material
1: la palabra
0: audiovisual
1: de la
0: que estaban
1: gobernadora del departamento de
0: compartiendo con
1: Concepción,
0: todos
1: doctora
0: estos
1: Liz
0: detalles
1: Mesa.
0: del antes y el después que van a tener estas familias de las comunidades beneficiadas que son de varios
1: Muy
0: distritos.
1: buenos días
0: Vamos al
1: para
0: acto
1: todos.
0: central.
1: Bienvenido. Buenos días a todos. Peña. Primera dama Leticia Ocampo. Ya perdí la cuenta, presidente, cuántas veces viniste a Concepción, al departamento, para quien pido un fuerte aplauso para excepcional que tenemos, que le ama, se preocupa y ocupa del departamento de Concepción. Bienvenido a los queridos ministros. Juan Carlos Baruja, ministro del Guapo, ministro. Quiero que hoy día nos sintamos orgullosos de este gran hombre que está al frente a 142 viviendas en el departamento de Concepción estos años. Histórico, mi querido ministro. Y aquí, en esta Villa San Miguel, una villa humilde que se está formando. ¿Dónde va a estar la presidenta? Nada. Presidenta Daisy Yuna, por otro lado. Saludarle a toda esa gente hermosa que en nombre de ellos hoy vamos a decirle gracias, presidente, gracias, ministro Baruja, gracias por tanto. Presidente, no me quiero olvidar de nuestro amigo, compañero de lucha, nuestro vicepresidente Pedro Aliana, a quien le tenemos día a día, un hombre, como siempre digo, que atiende el teléfono a cualquier hora. Y estamos orgullosos realmente de tener una dupla así. Y en el próximo periodo vamos a volver a tener. Así que estamos felices realmente de tener gente preparada. Ministro Baruja, bienvenido a Concepción, bienvenido a este pueblo que tanto has dado. En todos los distritos ha llegado. Y a los que no han llegado les digo que se vienen momentos y tiempos mejores. Así me dijo el ministro. Llevamos en Baiteta con 3 años, 2 años que nos queda a los distritos que nos hemos llegado, porque tiene que quedar huellas. ¿Y qué son las mejores huellas? Tener una vivienda digna. Así que, mi querido ministro, estoy muy contenta. No te cuento la cantidad contigo. Y le dije, no, hoy es día de agradecimiento, hoy es día de decirle acá está el gobierno presente. Pero ya el ministro dijo, como siempre tenemos las puertas abiertas con todos los ministros. Voy a recibirle y vamos a estar atendiendo todo. Así que, ministro, son la esperanza de este departamento para más viviendas, son la esperanza para más proyectos, porque estamos seguros con tu liderazgo vamos a llegar mucho más y vamos a tener un departamento que tanto espero personas como usted. A mi querida ministra de Obras, Claudia Centurión, vamos a hablar de la ministra guapa, extraordinaria, que viene trabajando y dejando huellas acá en el departamento de Concepción, de donde veamos, viniendo de Asunción ya tenemos la ruta Concepción Pozo. Muchísimas gracias, ministra. Tenemos la ruta San Lázaro, Concepción San Lázaro. ¿Dónde está la gente de San Lázaro? Están por ahí la gente de San Lázaro, mi querido Julián Ortiz, Delphi, muchas gracias. El pospuente, ministra, eso en tiempo récord se pudo darle dignificar a la ciudad de Concepción y realmente nos sentimos felices. Nuestro gran hospital, nuestra costanera, todas las inversiones que hoy está acá, el Plan Mil, felices, presidente, por el Plan Mil. Y me dijo, yo sé que quizás es poco para tan grande es el departamento y sobre todo la cabecera, y me dijo, en el próximo periodo, Bernie, tranquilízate, 100 cuadras más para vos vamos a tener. Así que esas fueron sus palabras. Así que hoy nuevamente, gracias, presidente. Gracias, Santiago Peña, por tanto. Quiero que le den un aplauso a esta mujer guapa, valiente. Gracias, ministro. Desde que asumiste ese primer día, se mostró tu liderazgo, le dignificaste a nuestros adultos mayores. Contigo pudimos hacer realidad el hospital de oncológicos. Presidente, este mes nada más te cuento, 4.600 millones solamente en medicamentos oncológicos. toda la cantidad de consultas oncológicas rebasó, porque hay un trabajo coordinado. 17 unidades de salud a nivel departamental que se están construyendo, hasta la más alejada, Itacuá. ¿Dónde está la gente de Itacuá? Mi profe Graciela Gamarra, Itacuá, Felices, donde nadie ha llegado, llegó el presidente Santiago Peña, llegó la ministra de Salud, María Teresa Barán. 4 distritos priorizados, hoy tienen ya sus odontólogos.

usan 3-4 contrastes. Eso es totalmente gratuito. Gracias, mi niña. No sé si porque estoy de salud tanto veo y valoro, porque sentí en carne propia hace 20 años y hoy cambió la realidad. Gracias, mi niña, por tanto. Hace poco estábamos completando la movilidad estudiantil odontología de profesionales. Llegamos a 12 distritos. Está pendiente Puentecilla y Chacuá, que vamos a llegar. Se hizo más de 8.000 atenciones a pacientes. Histórico. Gracias a todos los distritos, porque todas las autoridades se pusieron ahí firme para trabajar. Y eso, gracias al Ministerio de Salud, hoy la parte bucodental a nivel departamental tiene mucha, pero mucha importancia y está siendo valorado. Gracias, ministra, porque no pueden decir que falta más insumo en la parte odontológica. Todas las unidades. Se cambió en sillones odontológicos después de 25 años. Hoy se están haciendo mejoras en todas las cabeceras de los centros de salud, empezando acá por Concepción. Y, ¿por qué no coronar con un trabajo extraordinario que vamos a hacer realidad nuestro gran hospital? Así que, ministra, gracias, que Dios te bendiga, que siga dando salud, fuerza. Hace rato esperábamos una mujer comprometida con su pueblo. La dignificaste a todo el mundo, ministra, y vamos a seguir confiando en este departamento. Te quiere y te ama, ministra. Muchas gracias. A la ministra de la Mujer, muchas gracias, mi querida ministra Alicia Comata, por tanto también. Hoy una mujer que viene trabajando en nuestro Centro Regional de la Mujer, una realidad, está haciendo posible tantas cosas. Gracias, ministra, y vamos a seguir porque creemos en el liderazgo de las mujeres, creemos que tenemos que valorar a nuestras mujeres. Y quiero un fuerte aplauso para nuestro ministro Walter, que tiene la bienvenida, ministro. Gracias, ministro, hoy inaugurando nuestro CAITI. Gracias por tantos niños que hoy van a estar siendo cuidados, atendidos, protegidos por este gran proyecto. Ministro del Guapo, te queremos y más que nunca queremos que tengas esta fuerza, porque tenemos 3 más que inaugurar en los próximos tiempos, en Orquesta, en el Villaú y en San Lázaro. Bienvenido, mi querido comandante. Quiero un poco acá que le vea a nuestro comandante de la policía, comisario César Figuero. Gracias, comandante, en su nombre saludarle a todo el equipo gigantesco de la policía, a mí su comandante Feliciano, que es de la casa también, Feliciano Martínez. Muchas gracias, Feliciano. Oye, Jaicula, departamento de Concepción, que la Feliciano, mi querido director Mariana Echeverría, a todos. Gracias. A mi viceministro del Interior, ¿dónde pasaba Oscar Campuzano? Estaba por ahí recorriendo, saludar al ministro Rivera. Hoy hicimos un trabajo en equipo con la Policía Nacional. Gracias, presidente, por tantas patrulleras, por tantos efectivos policías. Hoy abrimos el colegio de policía acá. Tantos trabajos, ministro, que presidente, que no va a dar el día hoy. Yo sé que tenemos un día más que hablar de las obras. Así que al comandante de la policía decirle que está firme acá el gobierno departamental para seguir trabajando. 6 comisarías de lujo. Y quiero que se paren por los efectivos de policía ahí de la comisaría. Loreto, Uyahú, Cruzú de Hierro, Azote, y la gente de Sargento José Félix López y de Concepción, que están los dos. 6 comisarías fueron intervenidas, 7 en total estamos completando el gobierno departamental. Muchísimas gracias por tanto y vamos a seguir para este año. Tenemos otras 6 comisarías más que vamos a intervenir, porque creemos y confiamos que nuestra policía necesita tener un espacio digno para poder trabajar, así que vamos a seguir invirtiendo en la Policía Nacional. Mi querido Bernie, ya la niña, dejé para el último lo mejor. Este hombre, presidente, es un lujo. Hace 3 años empecé a caminar con él. No hemos parado. Tantas cosas que quiso hacer, pero falta todavía mucho que hacer. Concepción ha sido postergado mucho tiempo, pero hoy cambió la historia contigo, presidente Santiago Peña, por la fuerza que tiene nuestro intendente Bernie Villalba, que va a ser nuevamente intendente, porque confiamos. Concepción necesita. No es cuestión de colores, es cuestión de querer la Concepción, amar la Concepción y seguir adelante el progreso. Bernie, te agradezco por tanto.

0: mí parece que fue un abrir y cerrar de ojos estos 3 años. Tanto hicimos, tanto recorrido, pero tanto. No sé, ni le quiero contar todo lo que estuvo hablando Bernie en ese recorrido con el presidente Santiago Peña. Ya le hizo firmar todo ya. Así que hay mucho más para Concepción. Necesitamos seguir ese progreso. Gracias, presidente, por confiar en Bernie, por traer tantos proyectos, no solamente a la cabecera, sino a los 14 distritos. Hoy, más que nunca, los 14 distritos sintieron el apoyo del gobierno departamental, del gobierno nacional. No te miento, presidente. Gracias también a su visión, 4 distritos priorizados hoy cambiaron. Agradecerle también al ministro Tadeo Rojas, acá está en representación el licenciado Héctor Cárdenas. Muchas gracias, Héctor, por todo ese gran trabajo, el gabinete social que ha trabajado. Gracias a la ANDE, gracias al SNPP. Párense la buena gente de Orqueta, ¿dónde está la gente de Orqueta? Y quiero saludarle a nuestro querido diputado Arturo Urbieta. ¿Dónde está la gente de Orqueta? Allá, Orqueta. En su nombre saludarle a la doctora Fanny en representación, estaba por ahí la doctora Fanny, el doctor Mario Urbieta. No pudo venir nuestro diputado Arturo Urbieta, pero está firme trabajando por el departamento de Concepción, por cada distrito, y hoy más que nunca ese trabajo en equipo se dé resultado, presidente. Así que saludo ahí a Sergio Carrillo desde Orqueta. Hay tantas obras que tenemos que inaugurar también, presidente. A Belén, ¿dónde está mi intendente Javier Peralta? Ni vos, mi Javier. Belén, Dani Cubilla, Motorina Dani Cubilla. Equipo, gracias por todo eso, gran liderazgo que tienen acá. Y vamos a trabajar, Belén, otra ciudad próspera que está en su mejor momento. Vamos a seguir trabajando. La ciudad de Villaú, ¿dónde está? El doctor Arnaldo Elvio, Arnaldo Barrios, Villaú. En Villaú estamos inaugurando viviendas, ministro Baruja, muchas gracias, pues son comunidades realmente necesitadas. Y Uyahu, otro, el tercer distrito más grande, está hoy progresando y vamos a seguir apoyando. La gente de Arroyito, ahí la doctora Josefina, no está para nuestro intendente, Josefina Sobrale, el intendente Severiano no está. Gracias por todo, Arroyito. También estamos inaugurando viviendas en Arroyito. Hoy hay presencia del gobierno nacional, departamental, y con el gobierno municipal. Muchas gracias por todo. Al distrito, mi querido distrito sargento José Feli López, muchísimas gracias, intendente Laude, Humberto, gracias por todo ese gran trabajo. Y presidente, aquí te fuiste a construir, ministro Baruja, en un lugar que tenemos que ir a inaugurar, Tacuarita. Ahí está el líder, muchísimas gracias por venir. Guapo, 26 comunidades indígenas tenemos acá. Pero este es el modelo de comunidad indígena, viviendas dignificadas. Esa era una promesa y nada, ministro. Te vamos a ir a recordarte, sargento José Félix López. Gracias a la gente de Tacuarita, Rojota y la ministro Baruja. Este es un mil minero que vende cartel. Ahí es Baruja, el otro. Que está ahí atrás. Esto. Ministro, te queremos mucho y queremos más vivienda. Del distrito de Momo y Mena, la gente, Paso Orqueta. ¿Dónde va a estar el distrito Paso Orqueta? ¿Dónde va a estar? Ahí está el señor Alberto Casanova y todo el gran equipo. Muchísimas gracias por tanto trabajo. Un distrito donde hoy está sentada la industria más grande del país y del mundo, Parcel. Gracias por tanto también, porque hoy le tuvimos presencia al presidente hace poquito, el 20 de mayo, haciendo ya la palabra inicial ahí en Paracel. Muchísimas gracias. Del distrito de Loreto, ¿dónde va a estar la gente de Loreto? Momo y Mena. El Loreto, estaban por ahí, el nombre del compañero Héctor Jiménez, saludarle a toda la gente linda de Loreto, que estamos trabajando y haciendo hoy posible el 4º distrito más grande. ¿De dónde está la gente del distrito San Carlos de Lapa? El distrito que se negó a morir. Al compañero paraguayo Lescano, el intendente, y al compañero Lucio, muchísimas gracias por este trabajo de la Lescana. Del distrito de Itacuá, ya le dije a la profesora Graciela, de Guapa, profe. Ese también es pendiente de nuestra ruta en ahí, presidente. Yo sé que vamos a conseguir como lo estamos consiguiendo tantas cosas. Del distrito Marcos Fantasina, Paso Barreto, al compañero Bruno Piccinini, a todo el gran equipo, el intendente Edgar Galeano, muchas gracias al distrito Paso Barreto. Gracias por tanto también. Al distrito al compañero, ¿dónde va a estar la gente de Sotel? Muy bien, ahí está Wither, Mr. Wither y a todo el gran equipo de Sotel, otro distrito también productivo que viene trabajando. No, me quedé casi en ningún distrito. Ya nombra para allá, Marina, a mí que vende por su. Porque, presidente, yo los 14 distritos le tengo en mi corazón y vos también. Impresionante ese presidente. Solamente Dios nos pudo mandar para tenerla de presidente. Y le queremos, al presidente, que nos siga ayudando, porque Concepción te necesita. Estos 2 años que nos quedamos, seguir haciendo historia. Bienvenido nuevamente, presidente, primera dama, a los queridos ministros, a todas las autoridades. Gracias por preocuparse y ocuparse del departamento de Concepción. Muchas gracias.
1: Pese a que en Dú, Unidad Mañandé de Cuñacayán, acaba departamento de Concepción, ahí la doctora Liz Mesa, a Tío y Cuave, Villa San Miguel, departamento de Concepción. Pueden tomar asiento, por favor. La económica de Cuave, en Hendú, Tapizá, Paraguay, en Miandú, 179 Oga, Cuajúa, Legota, Tapizá, Cuera, Paraguay, a 55 subsidios a Villa San Miguel, Oicota, Oga, Cuajú. Oñete, ya estaba rojito, güey.
0: Ay, sí. Yo quiero hacer un presente, traigo un ratito, casi me olvidé la emoción, hacer un presente al ministro Walter Gutiérrez, por tanto, ministro, muchas gracias, así también al ministro Juan Carlos Barujo, un presente.
1: De esta forma, la gobernadora del departamento de Concepción, doctora Liz Mesa, se entrega al señor ministro de la Niñez y la Adolescencia, hoy se irá al lado del CAIPI, aquí en Concepción. Testimonio de reconocimiento, a continuación al ministro de Urbanismo, Vivienda y Hábitat, ingeniero Juan Carlos Baruca. También testimonio de reconocimiento por parte del departamento de Concepción a través de la máxima autoridad departamental, doctora Liz Mesa. Allá en Agüiza, Oñeta, Estata, Pizá, Paraguayera, Pestellá, como hay que hay el sueño de la casa propia, Uba, Taba, Arroyito, y de la ciudad del distrito de Arroyito, Caí Tomás Ruiz.
2: Maite y Jorge, esa ya vamos a estar llenando a jugar, en especial al presidente, primera dama, gobernadora, vamos a irte, me ha tenido saco a ver, que venga aquí, pues yo fui para este. Catuagüete ya me ayudó yo en día de escuela. Se está ahí teniendo algo gobernador, que ya es para mover, pero que estaba pensando en coger. Ella con el teñe, me subió la pelota, han estado ahí. Pero un poco, se me ha dicho que deja de ser. Ya han de agradecido mi mía, la gobernación. 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Ya aquí invertía la iba a ir allá. Pero a veces, o sea, antes de mañana, ahorita viene de monte, deja tres de Puzangó, buscaban de él. 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Un peso ya tenía el destino paraguayo. 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Entonces, no, pedí ni a ver, caray, como tengo un día, 179 familias, oye, en realidad, hasta llave. Sandar y Estendego, Arroyito, yo le doy una 30 familias, para hacer ahí cuatro, para hacer allá igual. ¿Ok? ¿Cómo se les deja? 79. 55, eran ahí, tengo que ir con la primera palada. Han estado ahí especialmente, ok, en Azul, con Baruja, hoy con Corán, con la Cabo, güey. 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Para que lo entiendan, en el momento va a haber un agenda que esté cuido como firmado, Jaroco. 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A usted no llega acá, que el presidente del Ninde, don Francisco. Pero siempre se va a dejar usted. Siempre va a tener que cuadrar, y no va a tener que tener que cuadrarse. 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Porque solamente ya fue de esfuerzo. Hace antes de poner al presidente de la República, Andrés Yupira, fue con un partido muy poderoso. Pero con Ángel Juan Neutro, a dejar presidente de la República, o votar a votar a donde deje. Entonces, pues se va a entender. Aunque se va a intentar entender a Villa Yupira. Entonces, un mes, o un día voy a ver a la gobernadora, pues a él logré su azúcar a venir. 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Entonces usted haré muy agradecido a nombre del departamento de acuerdo y privilegio ayude a o apuntar a grueso y que tal de fuego de su escuela, porque se aimé por las causas está porque se ha valorado este de ahí al menos que va a venir ella juega en el cuaja juega más con hoy cuaja en la una utamba. Porque atrás de 37 años asentamiento, el primer asentamiento del Paraguay es asentamiento de Arroyito, a Colonia, dirigiendo el camino de Guadalajara. Usted podía 8.693 hectáreas, o una hora más de 2.000 títulos. Entonces, ahí lo que se llegaba para ella, lo que está haciendo, ya se lo han ganado. 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Usted se da esta capa, muy privilegiada y está, y que tú me hago ese departamento de concesión que ha representado, 179 familias. O a este ya me cato, país donde estamos, allí con la palma, esa es la situación. Pero bueno, yo, como sea, me presentaba bien, entonces, seamos, ya le cojo a más, y este hueco, ya le dejo, ya insistí, a un ajeta, y me voy a decir, yo pego un ajeta. 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Muy agradecido con el nombre de los compañeros ahí, que ya seguí, que digo la poeta, aunque señores. 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Entonces, vamos siempre a enseñar a mí, presupuesto, pea. 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Intransitable. 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El núcleo 7. 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Ya para la próxima cosa que hace ya ayuda a 100 kilómetros por hora va a ir materiales de construcciones y lo que trae, porque cojan a los 10 kilómetros de a cojan a 100 kilómetros que después de esperar cuando lo perdés, presidente. Entonces, digamos, pega que clamor había un de más de 10.000 armos y asentamientos de arroyito, pues. Con todo respeto y con toda esperanza, para el presidente. Que tú, ya, a mí, además, no tenía ni donde mandó a mí, y una vez más, asentamiento de arroyito. Entonces, vamos, que haga ese más que agradecimiento a nombre de todos los compañeros, ya seguí, porque el que nos lleva nos vamos a ir. 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Eso ya es el mundo. 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Oye, voy a intentar una caña en el Estado, que hay presidente de la República, es el viejo. Doña Leticia Campos, allá es hoga, allá es nacer, se la va a llevar. Allá allá esa misma época, ahí doña Francisca Valenzuela, madre de tres hijos, desde hoy propietaria de esta vivienda. Adelante, por favor.
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3: 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Se agradece primeramente a Ñan de Yarape, a Upeila Ingeniero Baruja Omiba, a BI, agradecer al presidente de la República, Santiago Peña.
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1: Ingeniero Juan Carlos Barón. Logro. Gracias al presidente de la República, don Santiago Peña. Gracias, mi querido presidente, a la primera dama, doña Leticia Ocampo, por acompañarnos. En nombre de la gobernadora, la doctora Liz Mesa, quiero saludar a todos los amigos de Concepción que hoy nos acompañan. Presidente, estamos a 3 días de cumplir 3 años de gestión. Gato mata relato. En Concepción estamos llegando a 1950, 8 más, ahora había 8 veces individuales, 1950 hogar, oye, ya poco, 3 años después, departamento de Concepción. Cupeado representa más de 200.000 millones de guaraníes de inversión, oye, de acuerdo en dólar, Cupeado representa 35 millones de dólares. En 3 años, dividido 3,
2: 12 millones de dólares por año. Solamente Ministerio de Urbanismo y Hábitat, Gobierno del Paraguay, del presidente Santiago Peña y del vicepresidente Pedro Aliana, hoy invertí en el departamento de Concepción. A usted viene razón, gobernadora. ¿Cuál es el departamento privilegiado y privilegiada del gobierno? Porque haré, arena pendereza y acuerdo al gobierno, a Coanga, ya reconocí de presidente de la Cuba, ya logra con A, cosa y por Aitea. A mí, el presidente de Idiba, ella, de Catumí, y ella por allá. Entonces, ella dejó a paciencia. Felicitaciones a las 179 familias. Felicitaciones a los 55 familias que usted ya recibiste los documentos. Jaña Muñecuruta, la Oga, Abeí, Supercuera, Guaná. Ya cumplió la promesa, como ya fue el presidente de enero. Ella fue la presidenta, de hecho, fue la presidenta de Ayuyeta, Ave, Villa San Miguel. A cumplir la presidenta de la República, Oye. A Jacente lo vean, no recuerda. Oga Gina, a recuerda esperanza. La tener esperanza, pero recuerda. Daya es bravo a Moai. Daya punto Moai, hasta que este lo vea, ya recuerda Oga Poraco, departamento de Concepción de, con la República del Paraguay. Porque ¿cuál es el gobierno? Vamos, tenga la cuestión, la frase se gusta ver. ¿Cuál es el gobierno de hechos y no de palabras? ¡Viva Concepción! ¡Viva el Paraguay!
1: Estas fueron las palabras. Esa de Gendú, Orinamo Yandeca, el ministro de Urbanismo y Vivienda y Hábitat, ingeniero Juan Carlos Baruja. Acoaña, Coa, Tibasú, Coa, Ape, Villa, San Miguel, la Concepción, de Gendú, Orinamo Yandeca, el presidente de la República de Paraguay, Santiago Peña Palacios.
2: Muchas gracias, muchas gracias. Muy buenas tardes para todos, muy contento de volver a Villa San Miguel. Estuve acá en diciembre, ¿se acuerdan? Estuvimos acá en diciembre, terminando también una jornada recorriendo el departamento de Concepción. Y la verdad, mi querida Lilla, perdimos la cuenta ya cuántas veces que hemos venido. Yo quiero que por un ratito cerremos los ojos y nos imaginemos 3 años atrás. ¿Dónde estaba el departamento de Concepción hace 3 años? La ruta de Pozo Colorado a Concepción estaba totalmente destruida. La obra que tenía que comenzar nunca arrancaba. Cuando llegábamos a la ciudad, después del puente, el acceso totalmente destruido. ¿Se acuerdan? ¿Se acuerdan? Todo destruido. ¿Sabes? El sueño que tenía el distrito de Vallemí para poder tener una ruta que no tenga que estar lamentando familiares, amigos que morían en la ruta por una ruta en malas condiciones. El problema oncológico, pacientes que tenían que ir hasta Asunción o tener que ir a otro lugar, atención médica que no era suficiente. Y lo más importante, y yo estoy seguro que van a compartir conmigo los vecinos de San Miguel. Acuérdense hace 3 años cuando no había el programa Hambre Cero en las escuelas. ¿Se acuerdan? Todo eso pudimos hacer en 3 años. Pudimos arreglar el acceso de la ciudad, pudimos comenzar la ruta de Concepción Pozo Colorado, pudimos habilitar el Centro Oncológico Díaz. Solamente este médico nos juntaba allí 4.000 millones de medicamentos para pacientes oncológicos. ¿Ustedes se acuerdan del sueño? Tantas veces se escuchó el sueño de que Concepción pueda tener para su costanera, ¿se acuerdan? Hoy, mi querido Bernie, después de tanto tiempo, la costanera se está construyendo. Estos 12 millones de dólares por año en vivienda, Juan Carlos. Parecía un sueño. Si alguien venía y le contaba que todo esto iba a ocurrir en 3 años, la gente iba a decir, no, no es posible. Pero quiero decirle que esto que hicimos en 3 años no es nada comparado a lo que todavía yo quiero hacer aquí en la ciudad de Concepción. Todavía lo que quiero hacer... Mi querido Bernie, yo venía nacido acá porque yo con este joven caminé mucho por Concepción. Ya hace 10 años ya vine por acá pidiéndole al pueblo de Concepción que crea en nosotros. Y yo sé que la gente no quiere que nosotros nos mezclemos la cuestión de gobierno con la política, pues le estaríamos mintiendo. Si yo le dijera que yo iba a hacer todo lo que hice en estos 3 años, si Bernie no era intendente, le iba a estar mintiendo, no iba a haber hecho esto. Porque gracias a vos pudimos hacer. Y vos fuiste intendente casi 5 años, porque renunciaste ahora, porque le estás pidiendo al pueblo de Concepción que te permita hacer todavía más. Pero los primeros 2 años pasé, mi querido Bernie. En el teléfono no lo atendía. Y recién a partir del 15 de agosto pudimos empezar a trabajar y yo quiero pedirle al pueblo de Concepción que crea nuevamente en este juego, porque yo creo en él. Yo creo en Bernie Villalba y yo le voy a dar a este joven las herramientas para que pueda llegar el progreso a cada uno de los vecinos del distrito de Concepción. Vamos a hacer todavía muchísimo más, mi querido Bernie. Vamos a inaugurar la obra y vamos a hacer todavía muchísimo más, porque Concepción se merece. El pueblo de Concepción por mucho tiempo estuvo postergado. Y no solamente la ciudad, los 14 distritos. Todavía tenemos mucho trabajo por delante. Y yo confío, mi querido Bernie, de que vamos a hacer posible esto. Acá junto con la querida Liz, compañera, amiga, que nos está permitiendo llevar adelante este trabajo, que no es por vos, Liz, no es por vos, Bernie, es por ellos. Por ellos estamos haciendo esto. Muchísimas gracias. Y así como ellos necesitan del apoyo del gobierno nacional, yo también necesito el apoyo del pueblo concepcionero. Quiero enviar un afectuoso, cariñoso abrazo a los dos diputados del departamento de Concepción. Me refiero a la diputada Virina en Villanueva y el diputado Arturo Urbieta, que ellos lo único que estaban pensando es acompañarme este día. Y se quedaron en Asunción para apoyar un proyecto para traer más obras, para que haya más inversión en caminos rurales, para que haya más inversión en el departamento de Concepción y en toda la República del Paraguay. Por eso quiero pedirle a todos ustedes un aplauso para Virina y para ti. Quiero mencionar porque no estaría siendo justo si yo no reconozco que este momento que estamos viviendo, las obras que estamos trayendo y las viviendas que estamos construyendo y los hospitales que estamos construyendo y el CAIPI que estamos construyendo y las rutas que se están construyendo, jamás podríamos hacer si no tuviésemos a un gran paraguayo que le ama a Concepción. Y me refiero al presidente del Partido Colorado, Horacio Cartes. Porque junto con Horacio, cuando era presidente de la República, vine también mucho a Concepción, como ministro de Hacienda, para ver a este departamento que históricamente fue postergado, olvidado, muchas veces castigado políticamente. Y a partir de su gobierno eso empezó a cambiar. Y el trabajo que hacemos nosotros junto con los ministros, diputados, senadores, no se puede hacer si no hay un mensaje de unidad, de trabajo. Porque cuando los líderes se pelean, el que sufre es el pueblo. Estos niños son los que sufren cuando los líderes se pelean. Por eso, mi querido compañero, decirte, vamos a trabajar para que Arroyito sea un polo de desarrollo, para que el núcleo 7 sea realmente una zona de progreso, que quede en el pasado. La pelea entre compatriotas, ya demasiada sangre y demasiadas lágrimas derramamos. Por eso, desde el INDER hoy estamos haciendo una revolución, la nueva ruralidad, entregando títulos de propiedad. Yo fui el primer presidente de la República que se fue a Arroyito, zona de conflicto, pero nos fuimos a abrazarle al pueblo que quiere trabajar, que quiere progresar. Mi querido Héctor Cárdenas, hoy coordinador del Ministerio de Desarrollo Social, era mi compañero, ministro de la Secretaría de Acción Social. En el gobierno del presidente Horacio Cartes, cuando iniciamos el proyecto Sembrando Oportunidades, la priorización de los distritos, ese trabajo focalizado que hoy acá en Concepción nos lleva a 4 distritos que hoy están priorizados. Y yo les puedo contar todo lo que hicimos en estos 3 años, pero yo quiero contarles todo lo que vamos a hacer todavía, porque me van a ver mucho todavía por Villa San Miguel entregando vivienda. Mi trabajo no terminó todavía. Métanse eso en la cabeza. Todavía voy a entregar muchas viviendas. Todavía voy a venir a inaugurar hospitales, escuelas, mejoramiento de los caminos. Vamos a venir en poco tiempo a inaugurar esa hermosa costanera con todos ustedes. Vamos a inaugurar nuestra ruta de Concepción a Pozo Colorado. Vamos a venir a inaugurar nuestra ruta de Concepción a Vallemí. Y vamos a ir a nuestras comunidades indígenas para que nuestros pueblos originarios sientan que hay un gobierno y un Estado presente y que les cuida y que está acá para decirles no están solos. Vamos a trabajar todos juntos y vamos a hacer que el Paraguay sea ese gigante que ya fue en la época de Carlos Antonio López. Mi querida amiga y amigos, de corazón, gracias. Gracias a la comunidad, porque sin ustedes este trabajo no se puede hacer. Sin los liderazgos en las comunidades, este trabajo nosotros no podemos hacer desde el gobierno. Por eso decirle, sigamos trabajando. Nos falta mucho, pero ¿saben qué? Estamos con ganas de seguir trabajando, porque estos niños son la semilla de nuestro futuro. Quiero ver a los niños de Villa San Miguel que vayan al Centro de Atención Integral a la Primera Infancia. Niños menores de 3 años, antes de ir a la escuela, que vayan a esos centros donde los niños van a estar bien cuidados, bien alimentados, van a estar realmente con una atención, y los padres van a tener capacitación. Porque no es solamente los niños que necesitan la formación, también los padres que necesitan la formación y el conocimiento para poder desarrollar oficio, para poder tener empleo, para poder tener dinero en su bolsillo. Eso es lo que yo quiero para cada uno de ustedes. Feliz de volver a estar acá, mi querida Liz. Te agradezco porque hoy ha sido un día maravilloso donde hemos podido entregar la comisaría a la Policía Nacional. Muchas gracias, comisario general. Y decirle que hoy en el hospital de Concepción le vi a mucha gente, así como hoy, a muchos adultos mayores llorar de emoción. Una señora que había sido operada de catarata, que no podía ver, que no podía creer que en el Paraguay había, desde que nosotros llegamos, operaciones gratuitas y que gracias a esas operaciones están pudiendo ver por primera vez después de años que habían perdido la visión. Y yo sé que todavía hay muchos paraguayos y muchas paraguayas que tienen todavía lágrimas en los ojos de dolor, que falta mucho. Y es por cada uno de ellos que nos voy a descansar, para ver hasta la última gota, hasta la última gota de dolor, y convertir esas gotas en gotas de satisfacción y de emoción, como la señora que me recibió al llegar con lágrimas en sus ojos, diciéndome, finalmente voy a tener mi casa propia. Eso es lo que quiero. Muchísimas gracias y muchas felicidades para todos. ¡Viva Concepción! ¡Viva Concepción!
1: De esta forma, las palabras del señor presidente de la República en este acto de entrega de llaves y subsidios en el departamento de Concepción. Pueden tomar asiento, por favor. A continuación, vamos a invitar al señor presidente de la República, primera dama, señora gobernadora, señor comandante, a entrega de llaves de patrulleras a comisarías y puestos policiales. Para ello, invitamos al comisario magíster Abel Vinicius Flor Martínez, jefe de la comisaría cuarta de Loreto. La llave de una patrullera para esta comisaría se presenta al señor presidente de la República, el comisario magíster. Llave de comisaría. Perfecto, entonces la llave de las comisarías que se entregan el día de hoy, las que fueron refaccionadas por parte de la gobernación del departamento de Concepción. Son llaves de las comisarías, comisario magíster Fernando Ariel Jiménez Benítez, jefe de la comisaría 15, sargento José Félix López. Cuántos aplausos, señoras y señores. Son llaves de las comisarías refaccionadas por la gobernación del departamento de Concepción. Invitamos a continuación oficial inspector Delfor Molina Salguero, jefe de comisaría séptima de Villaú. También la comisaría refaccionada. Se presenta al señor presidente de la República. Seguidamente el oficial primero, Miguel Ángel Argüello, jefe de la comisaría décima barrio Inmaculada. También la llave de esta comisaría del barrio Inmaculada de Concepción. Oficial segundo, Carlos Alexander Mesa González, jefe de la comisaría 21 Curuzú de Hierro. Son seis llaves de seis comisarías refaccionadas y puestos policiales. La llave de la comisaría, como también suboficial superior Jorge David Carlos, jefe del puesto policial número 10, barrio Primavera, también la llave de esta comisaría. Muchas gracias. Seguidamente invitamos a la ministra de Salud Pública y Bienestar Social, doctora María Teresa Barán, a entrega del chequetón por importe de 350 millones de dólares transferidos a municipios del departamento de Concepción, fondos basados en resultados sanitarios. Recibe la gobernadora de este departamento, la doctora Liz Mesa. También es importante acusar las tareas que se han hecho el día de hoy en el Hospital Regional. 10 personas con diagnóstico de cataratas que han sido hoy intervenidos, 95 en total en todo el departamento. Muchas gracias. A continuación, invitamos al ministro de Urbanismo y Vivienda y Hábitat a entregar llaves a representantes de 55 familias de la comunidad indígena en el distrito de Villaú, sargento José Félix López. Alberta Garcete, adelante por favor. Es importante contar la inversión de la ANDE en estas comunidades, 440 millones de guaraníes, extensiones de líneas, redes de alta y baja tensión, instalación de alumbrados públicos para la seguridad de los ciudadanos en estos distritos de Villaú, sargento Félix López, Arroyito y Concepción. María Elizabeth Cabrera, también proveniente de esta comunidad, 55 familias que reciben sus llaves el día de hoy. María Elizabeth Cabrera, exhibiendo la llave correspondiente. Seguidamente invitamos a Marcelina Benítez. La ANDE ha ejecutado obras de infraestructura para 179 viviendas del departamento de Concepción. Marcelina Benítez, también proveniente de esta comunidad. Seguidamente, 30 familias de la Comisión Directiva por Vivienda, núcleos de la colonia Virgen del Camino Asentamiento Rolito, Juan Benítez y Emilia Coronel, adelante por favor. Son 30 familias de esta comunidad, Virgen del Camino Asentamiento Rolito. Así la llave de su casa, de esta familia, Juan
7: familia Juan Benítez y Emilia Coronel. Fuertes los aplausos. A continuación, invitamos a Inés Benítez de Jiménez, también proveniente de esta localidad Virgen del Camino, asentamiento Arroyito, Comisión Provivienda. Inés Benítez de Jiménez. Invitamos a continuación, luego de la fotografía correspondiente, a Vicenta Duarte, también proveniente de este asentamiento, Colonia Virgen del Camino de Arroyito, Departamento de Concepción. 30 familias en total. Son 179 familias beneficiadas el día de hoy. Familias de la comunidad Cahuipotú, Rorú, Veuillaú. Vamos a invitar a continuación, luego de la fotografía correspondiente de Vicenta Duarte, al señor Francisco Rivas López. Él es de Veuillaú, comunidad Cahuipotú, Rorú. Recibiendo
1: el departamento de Concepción. Son 440 millones de dólares de inversión por parte de la ANDE para esas comunidades de Villaú, Sargento, Félix López, Arroyito y Concepción. La fotografía correspondiente, la fotografía con Raquel Rivas, exhibiendo su llave orgullosa, Raquel Rivas, Eliodora Quiñones, adelante por favor, luciendo la camiseta de la albirroja desde esta comunidad. De Villaú, Eliodora Quiñones. Familias, son 40 total, a la PEDER, de Villaú, Departamento de Concepción. Don Severiano Amarilla, adelante por favor. Proveniente de esta comunidad, para PEDER, Villaú, Departamento de Concepción, Severiano Abriga. 179 viviendas el día de hoy, la entrega de llaves, Departamento de Concepción, doña Antoliana Benítez, lideresa de esta comunidad. Doña Antoliana Benítez, fuertes los aplausos para ella, lideresa de esta comunidad, de Villaú. En el día de hoy, con la llave de la casa propia, invitamos al líder de esta comunidad también para recibir su llave, Walter Hugo Romero. Adelante, por favor. Para pedir el Villaú, Departamento de Concepción. Seguidamente, 22 familias, Comisión Provivienda, Colonia Herminio Mendoza, Villaú, Cintia González, con su escrito agradeciendo al gobierno por la vivienda. El día de hoy ella viene de la colonia Herminio Mendoza, San Rafael Villaú, Cintia González. La fotografía correspondiente con Cintia. Invitamos a continuación, luego de la foto, y a Fátima García. Adelante, Fátima, por favor. Colonia Herminio Mendoza, San Rafael Villaú. Este es Guarajama de Jóvenes de Guayabe, doña Fátima García. 22 familias en total. 179 nuevas viviendas para compatriotas. Fátima García. Petrona Paolo, adelante por favor. Colonia Herminio Mendoza. Entrega de 55 subsidios a la Comisión Directiva de Fomento y Desarrollo Villa San Miguel, Distrito de Concepción. La fotografía correspondiente con la señora Petrona Pavón. Y ahora sí, 55 subsidios a la Comisión Directiva Fomento y Desarrollo Villa San Miguel. Blasia Ortiz Ayala, cumpliendo el sueño de mi casa, dice, con estas remeras que lucen las anfitrionas de esta jornada aquí en Villa San Miguel, departamento de Concepción, Lacia Ortiz Ayala, 55 subsidios. Recibiendo un saludo de los presentes autoridades. A continuación, Emilio C. Ortiz, también con la familia. Muchas felicidades para Emilio C. Ortiz. Y la siguiente compatriota que vamos a convocar a continuación el próximo mes de noviembre va a cumplir 80 años, estuvo bailando muy temprano, doña Silvia Gavilán, fuertes aplausos. 80 años, doña Silvia. 80 años de vida. Muy temprano bailando y cantando, esperando la presencia del señor presidente de la República. Muy feliz. El día de hoy recibe el abrazo del señor presidente de la República. Doña Silvia, que el próximo mes de noviembre va a cumplir ya en su casa 80 años de vida. Muchas felicidades, pidiendo el documento correspondiente, doña Silvia. A continuación, la oficina de la primera dama de la nación, a cargo de la señora Leticia Ocampos, la entrega de 3 sillas de ruedas. Primeramente, la silla de ruedas a la gobernación del departamento de Concepción recibe la gobernadora, la doctora Liz Mesa. Y 2 bolsas de juguetes atendiendo que el próximo 16 de junio, de agosto, perdón, es el día del niño. Entonces, 2 bolsas de juguetes y esta silla de ruedas por parte de la oficina de la primera dama de la nación para la gobernación del departamento de Concepción. También 2 sillas de ruedas, doña Lucía Carlos de González. Adelante, por favor, está ahí ya en su silla de ruedas. Doña Lucila acercándose, fuertes los aplausos. Ahí está doña Lucila ya con su silla de ruedas, acercándose. Y para Daisy Palacios, la silla de ruedas para su hijo, Robert Nahuel Villalba. Ahí está. Para subir a su silla de ruedas, el niño Robert Nahuel Villalba, de 6 años, que recibe por parte de la primera dama de la nación la silla de ruedas. Fuertes aplausos también para la señora Lucila, que está ahí muy cerca. Reiterando que el día de hoy el Ministerio de Salud Pública, con los profesionales correspondientes, ha atendido en el Hospital Regional de Concepción a 10 personas con diagnóstico de cataratas. Fuertes los aplausos, señoras y señores, y a continuación invitamos al señor presidente de la República, a las autoridades presentes, un gran abrazo con la señora Lucila, que recibe hoy su silla de ruedas por parte de la oficina de la primera dama, hasta el sitio donde están los elementos para la palabra inicial de estas obras de los 55 nuevos hogares para compatriotas. Adelante, por favor. Con los niños,
8: de esta manera va culminando este acto protocolar desde la Villa de San Miguel, la ciudad de Concepción, departamento de Concepción, con presencia del presidente de la República, Santiago Peña, la primera dama de la nación, Leticia Ocampos, y autoridades del Poder Ejecutivo, quienes participaron de diversas actividades iniciales este día de hoy. Y ahora se va a proceder a la palada inicial de estas obras, estos nuevos espacios que cambiarán la vida de tanta gente aquí en la Villa San Miguel. Nuevas viviendas que serán construidas a través del Ministerio de Urbanismo, Vivienda y Hábitat también en los próximos meses. Y de esta manera también se realizó la entrega de unas 179 llaves a familias que hoy ya tienen su vivienda propia a través del Ministerio de Urbanismo, Vivienda y Hábitat. Y así de esta manera entonces, el presidente de la República, Santiago Peña, va culminando su jornada de gobierno desde el departamento de Concepción. 6 actividades, iniciando por la inauguración del nuevo CAIPI, el Centro de Atención Integral a la Primera Infancia. Posteriormente, la visita a una jornada de atención oftalmológica, donde 10 personas pudieron ser operadas de cataratas de forma totalmente gratuita. La inauguración de mejoras en la comisaría décima de la ciudad de Concepción, también la verificación de los avances de la franja costera de Concepción, cerrando con la visita también de una zona de comercio que va a estar ahí cerca también de la costanera de Concepción, y cerrando su jornada aquí con la entrega de 179 llaves a familias que hoy ya pertenecen y ya viven en su nueva vivienda digna, construida por el Ministerio de Urbanismo, Vivienda y Hábitat. Y así culmina la jornada del presidente de la República, Santiago Peña. Y con esto volvemos con ustedes, compañeros.
9: Gracias, Andrés Cartamán, desde el departamento de Concepción, específicamente en el distrito de Villaú, donde el presidente de la República presentó 179 llaves en mano a beneficiarios del programa del Ministerio de Urbanismo, Vivienda y Hábitat. Jornada de gobierno del presidente de la República, Santiago Peña, en el primer departamento del país. 19.8 minutos, el cielo, 19.8 grados la temperatura en Ciudad Capital, el cielo se encuentra nublado, la humedad es del 63% y el viento sopla a 13 kilómetros en la hora del sector oeste y suroeste. 14:29, actualidad en debate, prosigue luego de esta pausa comercial ya realizada por Carlos Castro desde Control Central.
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16: Carú y el mercado.

solo se compra y se vende, sino que también se comparte, se ayuda y se aprende juntos. Como Karu, descubrirán que cada uno tiene algo valioso que ofrecer. ¿Listos para comenzar esta aventura? ¡Abran los ojos, el corazón y los libros, porque juntos aprenderemos mucho! En el Chaco Central, cerca del pueblo de Loma Plata, vivía un mono carayá llamado Karu. Los carayás son monos grandes de pelaje negro que viven en grupos familiares. Su aullido se puede escuchar desde muy, muy lejos. Karu vivía con su familia en los árboles cerca del pueblo. Cada sábado veía cómo la gente iba al mercado a comprar frutas, verduras, quesos y pan. Karu sentía mucha curiosidad por ese lugar lleno de colores y olores deliciosos. Un sábado por la mañana, Karu bajó del árbol con cuidado. Quería conocer el mercado que estaba cerca. Caminó por el sendero hasta llegar a la plaza donde estaban los puestos de venta. ¡Hay tantas cosas!, pensó Karu asombrado. En ese momento, vio a dos niños mirando los puestos. Eran Luisa y Matías. Llevaban una bolsa y algunas monedas. «Mamá nos pidió que compremos frutas para la semana», dijo Luisa. «Nos dio 10.000 guaraníes». «Tenemos que elegir bien», respondió Matías. El primer puesto vendía frutas locales. La señora Rosa ofrecía bananas, naranjas y mangos. «Buenos días, niños. ¿Qué van a llevar hoy?», preguntó la señora Rosa. «¿Cuánto cuesta la banana carapé?», preguntó Matías. «Cuesta 2.000 guaraníes el kilo», respondió la señora Rosa. «Las naranjas cuestan 3.000 guaraníes el kilo y los mangos cuestan 4.000 guaraníes el kilo». Luisa sacó su cuaderno y anotó los precios. Karu miraba con atención todo lo que hacían. «Si compramos un kilo de bananas y un kilo de naranjas, ¿cuánto pagaremos?», le preguntó Luisa a su hermano. Matías pensó un momento. 2.000 más 3.000 son 5.000. Pagaríamos 5.000 guaraníes». «Muy bien», dijo la señora Rosa. Karu señaló los mangos. Le encantaban los mangos maduros. «¿Quieres que compremos mangos también?», le preguntó Luisa al mono. Karu asintió con la cabeza muy contento. «Entonces, llevemos un kilo de cada fruta», decidió Matías. Matías hizo la cuenta. 2.000 guaraníes el costo de las bananas, más 3.000 guaraníes de las naranjas, más 4.000 guaraníes de mangos. 2 más 3 son 5 y 5 más 4 son 9. Son 9.000 guaraníes en total». «¡Exacto!», confirmó la señora Rosa. Luisa le dio un billete de 10.000 guaraníes a la señora Rosa. «Si pagamos con 10.000 y gastamos 9.000, ¿cuánto nos devuelven?», preguntó Matías. Luisa calculó. 10.000 menos 9.000 son 1.000. Nos devuelven 1.000 guaraníes». La señora Rosa les entregó una moneda de 1.000 guaraníes y 3 bolsas de frutas. «Gracias por su compra», dijo sonriendo. «Y cuiden bien a su amigo carayá, es muy inteligente». Karu hizo un sonido suave como si dijera gracias. Siguieron caminando por el mercado. Llegaron al puesto de don Pedro, quien vendía verduras frescas del Chaco: tomates, cebollas, zapallos y mandioca. «¡Bienvenidos!», saludó don Pedro. «¿Qué necesitan hoy? ¿Cuánto cuesta la mandioca?», preguntó Luisa. «Cuesta 1.500 guaraníes el kilo», respondió don Pedro. «Los tomates cuestan 2.500 guaraníes el kilo». Karu tocó la mandioca con curiosidad. Nunca había visto una de cerca. «Solo nos quedan 1.000 guaraníes», recordó Matías.

0: limpias. No alcanza para comprar ni mandioca ni tomates. Luisa pensó un momento. Es verdad. La mandioca cuesta 1.500 y solo tenemos 1.000. Nos faltan 500 guaraníes. Karu se veía triste, pues quería ayudar a sus amigos. En ese momento, Karu tuvo una idea. Corrió hacia el árbol cercano y trepó rápido. En las ramas altas habían frutas silvestres que la gente del mercado no conocía bien. ¿Qué hace, Karu? Preguntó Matías. Karu bajó con varias frutas del monte en sus brazos. Las llevó hasta don Pedro. ¡Qué interesante!, dijo el vendedor. Estas son frutas nativas del Chaco. Son muy nutritivas, pero es difícil de conseguirlas. ¿Las quiere?, preguntó Luisa. Karu las puede traer del monte. Don Pedro sonrió. Si Karu me trae estas frutas, yo les puedo dar verduras a cambio. Así todos ganamos. Es como un intercambio, dijo Matías emocionado. Karu da frutas del monte y recibimos verduras. Karu asintió feliz. Así podía ayudar a sus nuevos amigos. Don Pedro les dio 1 kilo de mandioca sin cobrarles. También les regaló algunos tomates. Karu me ayudó con las frutas del monte, explicó. Esto es para agradecerle. Los niños abrazaron al carayá. Él había encontrado una forma especial de colaborar. Luisa y Matías volvieron a casa con sus compras. Llevaban las frutas que compraron y las verduras que consiguieron gracias a Karu. Hoy aprendimos algo importante, dijo Luisa. El dinero sirve para comprar, pero también podemos intercambiar cosas útiles. Y también aprendimos que cada uno puede aportar algo valioso, agregó Matías. Karu conoce el monte y sabe dónde encontrar frutas especiales. Eso también es importante. Karu los acompañó hasta su casa. Se sentía feliz de tener nuevos amigos. Desde ese día, cada sábado, Karu visitaba el mercado de Loma Plata. Los vendedores los saludaban con cariño. A veces traían frutas del monte para intercambiar. Y otras veces simplemente acompañaba a Luisa y a Matías en sus compras. Todos aprendieron que en el mercado no solo se compra y se vende, sino que también se comparte y se ayuda. Y que saber sumar, restar y contar el dinero es muy importante para hacer buenas compras. Karu aulló fuerte y contento, y su sonido se escuchó por todo el Chaco. Esta historia llega a través del programa de lectura, escritura y oralidad Ñe-Eru del Ministerio de Educación y Ciencias.
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0: 14:39. Continuamos en Actualidad en Debate, aquí en la 920 Amplitud Modulada, Radio Nacional del Paraguay, y el canal de aire 15.2. Control Central y Producción General Carlos Castro, en el Departamento de Prensa Roberto Bazán, Camila Scher, Jessica Díaz, Jessica Mendoza, y aquí en Mesa de Trabajo Julio Dávalos, le estamos invitando para que nos acompañen hasta las 16 horas en Actualidad en Debate aquí en Radio Nacional de Paraguay y el canal de aire 15.2. El mejor cine europeo vuelve a Paraguay. Comedias, historias inolvidables y sorpresas para todos los gustos. Lo que trae la edición número 17 del ciclo de cine europeo, que se desarrollará del 19 de agosto al 4 de septiembre en nuestra capital. Bueno, vamos a tener mayores detalles sobre la puesta nuevamente de la 17 edición del ciclo de cine europeo, luego de la comunicación telefónica. Ya me está comentando Carlos Castro, que está con nosotros, tendremos el primer contacto telefónico, en este caso con el director ejecutivo del Comité Organizador Nacional del Mundial de Rally del Paraguay, César Marsal. Muy buenas tardes, César Marsal. Le saluda Julio Dávalos. Estamos en Actualidad en Debate.
1: ¿Qué tal, Julio? ¿Cómo estás? Un gusto saludarte a vos y a todos los que están escuchando en la radio.
0: El gusto es nuestro también, César. Gracias por su tiempo. Bueno, estamos a 15 días del Mundial, de la segunda edición del mejor rally del mundo.
1: Sí mismo, estamos ya a 15 días en punto de partida, prácticamente ya solamente viendo los detalles finales de las coordinaciones que hicimos durante a lo largo de este año, ¿verdad? Entonces, ya muy contento porque ya todo ya viene en línea de partida y viene correctamente, así que contento por cómo se están dando las cosas.
0: En relación a los tramos y todos los detalles que tienen que ver con la viabilidad, ya está a su punto, César.
1: Sí, correcto. Los tramos ya están en un 90%. Ahora tuvimos un poquito de percance con el agua, ¿verdad? Con la lluvia que tuvimos. En las máquinas no pudieron trabajar, pero igual queda muy poco y eso se soluciona con dos días de sol. Ya terminamos de arreglar todos los tramos que están previstos utilizar.
0: Sí. ¿Cuándo está prevista la llegada de los pilotos o de los competidores?
1: Bueno, los competidores empiezan a llegar a partir del 18, 19, 20, en esa fecha ya empiezan a llegar, ¿verdad? Pero el gran equipo, ¿verdad? La gran cantidad de los pilotos ya van a venir el domingo 23, el lunes 24, ya ellos ya van a estar por acá.
0: Sí. ¿Se tiene planificado algún evento anterior a lo que, o sea, a la previa de lo que será la largada, César?
1: Sí, o sea, los pilotos tienen una cena de bienvenida el lunes 24 en las reducciones jesuíticas, ¿verdad?
0: Sí, sí.
1: Posterior a eso ya tenemos la larga simbólica el jueves 27, ¿verdad?
0: Sí, sí.
1: Y después de eso ya la carrera y el sábado tenemos una super especial nocturna ahí en el Paseo Los Teros, ahí en la Costanera Encarnación, y el domingo la premiación, ¿verdad? Pero ya está todo previsto.
0: Perfecto. César, sabemos que ya la organización del rally tiene su agenda bien especificado, pero los cambios en Senatur no va a variar nada que tenga que ver con la organización del rally, César.
1: No, para nada. Realmente que esté una u otra persona no nos afecta. Ya no nos afectó anteriormente el cambio que se hizo de ministro entre la señora Angie y el señor Santa Marina.
0: Sí.
1: Así que eso demuestra también la calidad de gente que hay en Senatur, ¿verdad? La calidad de liderazgo que hay en el mismo, ya que la Senatur no sufrió ninguna variación con este cambio que se dio anteriormente y menos va a sufrir ahora, ¿verdad?
0: Sí, sí.
1: También no nos afecta a nosotros porque realmente la organización del Rally Paraguay es muy profesional y tiene todo previsto ya con anterioridad, de acuerdo a los manuales que nos pide la FIA al respecto, ¿verdad?
0: En relación al tema de ya de la venta de los tickets, de las promociones, ¿cómo va?
1: Y va muy bien, ¿verdad? Hay un furor por comprar el... bueno, como vos bien sabés, o como todo el mundo sabe, la verdad simbólica ya está agotada, ¿verdad? Las entradas, y ahora se está volcando todo el sábado en la actividad que se hace en Encarnación, en Paseo de los Teros, ¿verdad? Que es una venta que se está realizando de manera muy ágil, ¿verdad? Muy rápida. La gente está comprando mucho ese evento que realmente va a ser un show espectacular.
0: Sí. Y además de eso, en relación a los tramos, ya prácticamente seguro que ya está en su totalidad, seguro, en la zona de los tramos de los Yerbales, etcétera, etcétera.
1: Sí, así como te dije, estamos en un 90% en esa zona.
0: Perfecto. Bueno, ¿y qué más se puede destacar a falta de 15 días, etcétera?
1: No, y podemos destacar que ese día del sábado del Paseo de los Teros vamos a tener la presencia de pilotos consagrados como manejando autos de la época, ¿verdad? Autos en los cuales corrieron alguna oportunidad, como Peter Solberg, Yuha Kankkunen, el mismo presidente de la FIA, Mohamed Bin Sulayem, va a estar manejando un auto que manejó en la época. También vamos a tener pilotos renombrados de Paraguay como Héctor Omar Rizzo, Orlando Penner y otros que se van sumando a esta fiesta que va a ser espectacular.
0: Perfecto. Estaremos nuevamente en comunicación con usted ya en los días previos para ir actualizando también todo lo relacionado a la organización en sí, César. Muy amable.
1: Dale, cuando quiera. Un abrazo. Saludos.
0: Para ti, saludos. El director ejecutivo del Comité Organizador Nacional del Mundial de Rally del Paraguay, César Marsal, ya a 15 días del mejor rally de la historia, en su segunda edición, que se desarrollará del 29, del 28 al 30 de agosto en el departamento de Itapúa. 14:46 minutos, y como siempre en actualidad en debate, vamos recordando las efemérides, en este caso un 12 de agosto de 1869 en nuestro país se conmemora la batalla desarrollada en Pirigüey, librada en 1869 durante la Guerra de la Triple Alianza. Fue la única batalla realizada en un centro urbano y funcionó como sede de la capital provisoria de la República en ese entonces. 12 de agosto de 1869, campaña de las cordilleras, se enfrenta el ejército paraguayo, se enfrenta a las fuerzas aliadas contra la resistencia nacional, y la defensa local estuvo liderada por el teniente coronel Pedro Pablo Caballero, con participación de vecinos, ancianos, jóvenes, niños, ante tropas muy superiores en número. Hechos trágicos fueron la caída de la plaza. Se registraron graves hechos de violencia como el incendio del hospital de sangre de la ciudad, y la información oficial se puede consultar a través de datos históricos en la Secretaría Nacional de Cultura para tener mayores detalles acerca de esta batalla de Prigüey, una cruenta batalla en la cual se tiene como lamentable suceso y hecho la quema del hospital de la zona, el hospital de Prigüey. Bueno, y en relación a las efemérides internacionales, un 12 de agosto de 1806, las tropas de Santiago Liniers logran la reconquista de Buenos Aires tras las invasiones inglesas. En 1821 se inaugura oficialmente la Universidad de Buenos Aires. En 1851... Isaac Merritt Singer o Singer patenta la primera máctina de coser práctica. En 1981 IBM lanza al mercado su primer ordenador personal, el IBM PC. En 1964 Sudáfrica es excluida de los Juegos Olímpicos debido a su política de segregación racial, conocido también como apartheid. Y en cuanto a nacimientos y fallecimientos, en 1827 fallece William Blake, poeta, pintor y grabador británico. En 1911 nació Mario Moreno Cantinflas, célebre actor y comediante mexicano. En 1949 también nació Mark Knopfler, el guitarrista y líder de la banda Dire Straits. Una de las canciones es Money for Nothing, o moneda o dinero sin nada, dinero por nada. Money for Nothing, una de las canciones de, que data ya de 1984. Y también hoy se celebra el Día del Vinilo. Vamos a preguntar el por qué el Día del Vinilo. Día del Vinilo, Día Internacional del Vinilo. Hoy se recuerda el 12, en este caso 12 de agosto. Hay que tener en cuenta que ya dejó de ser un vintage el vinilo. Ya últimamente los coleccionistas lo están adquiriendo, y casi todas las agrupaciones nuevamente están grabando o pasan al vinilo directamente, porque el CD en sí, hoy hay, por ejemplo, equipos de sonidos que ya no le funcionan el CD, por lo tanto, entonces optan por el vinilo. Además de eso, el vinilo es el sonido original. Entonces, el 12 de agosto se celebra, ¿por qué? Porque nació en el año 2002 por iniciativa de un grupo de entusiastas y coleccionistas musicales en Estados Unidos. Se eligió el 12 de agosto en honor al día en que Edison anunció la creación del primer fonógrafo de la historia. Y a pesar del dominio digital, el formato mantiene un fuerte renacimiento global y preferencia entre melómanos por su calidad de sonido y experiencia táctil. Así que, para los amantes del vinilo, feliz día. Hoy es el Día del Vinilo, se conmemora tras la invención del fonógrafo por parte de Thomas Alva Edison el 12 de agosto de 1877. Bueno, Carlos Castro me indica que estamos con la segunda comunicación telefónica. Hablamos con el psicólogo Wilberto Otazú. Muy buenas tardes, Wilberto. Le saluda Julio Dávalos. Estamos en Actualidad en Debate.
2: Hola, Julio. Qué gusto saludarte a vos y a todo tu equipo.
0: También el gusto es nuestro, Wilberto. Gracias por su tiempo. Y bueno, si nos puedes comentar acerca de esta charla magistral y gratuita como plus.
2: Sí, así mismo, como bien decís, tenemos una charla sobre la temática de neurociencia. La neurociencia está vinculada a los procesos mentales que todas las personas hacemos para tomar decisiones. Entonces, de eso vamos a hablar esta tarde en la cooperativa de San Lorenzo, en la central, desde las 18 horas.
0: ¿Quiénes pueden participar, Wilberto?
2: Está abierto, todas las personas pueden participar. Ya los adolescentes, inclusive, tienen una muy buena idea de que el cerebro realizar los procesos mentales que están vinculados a, lógicamente, los quehaceres de la vida diaria y particularmente a la parte educativa, tomar conocimiento. Y la gente mayor, ya lógicamente, aparte de decisiones más importantes que toman en la vida, también realizan decisiones en el ámbito laboral. Entonces está dirigida a jóvenes, adultos, adultos mayores, personas que están trabajando, personas que están buscando trabajo, personas que están estudiando, y en general personas que están tomando decisiones toda la vida.
0: Y es necesaria esta clase de charla, Wilberto, digo, porque, a ver, conocemos de nuestra mente, o mejor dicho, sabemos que existe la mente, pero a veces no conocemos la dimensión y no conocemos también la real capacidad que tiene para que podamos nosotros no solamente reflexionar, sino que también intuir y, por otra parte, poder generar esa creación que estamos capacitados cada ser humano.
2: Sí, totalmente. La charla tiene un enfoque, es la mente que frena y cómo recuperar el control. ¿Cuál es la mente que frena? La mente que frena está dada en el inconsciente por programas que nosotros tenemos instalados. Sí. Ese va a ser un foco especial y es una de las temáticas principales del libro que escribí, que es Los Consejos del Zombie. Ustedes gentilmente también hicieron la cobertura. Entonces, vamos a hablar de por qué nuestra propia mente nos frena, por qué nosotros queremos hacer ciertas cosas y empezamos y después, por ejemplo, las dejamos por el camino. Ese es un enfoque central que vamos a tener esta tarde.
0: Y es un tema que, a ver, tengo un hijo adolescente que comienza las cosas y quiere terminar, pero si no se le dice, va a hacer de la suya en ese, justo en ese tema, ¿eh?
2: Así mismo, eso es porque trabajamos principalmente con la mente consciente. En la mente consciente nosotros tenemos la decisión, y esa decisión en algunos pocos días, como bien referís, termina la fuerza. Entonces la mente inconsciente, que no está programada para hacer eso todos los días, vuelve, digamos, a un ritmo normal, a un ritmo conocido, a una zona de confort. La idea es reprogramar la mente inconsciente para que podamos mantener eso a largo plazo.
0: Sí. El lugar de la charla es la calle Coronel Romero, ¿no?
2: Sí, sobre Coronel Romero, la esquina Julia Miranda Cueto, donde está la cooperativa de San Lorenzo. Sí. En el auditorio va a ser la charla a partir de las 18 horas.
0: Que sería ahí los alrededores de la plazoleta y de la parroquia, ¿no?
2: Sí, en los alrededores. Prácticamente está una cuadra más arriba, más hacia Capietá, por así decirlo.
0: Perfecto. Rápidamente. 18 horas y gratuita.
2: La charla es gratuita y posterior a esto también se va a poner, para la gente que quiera, se va a poner en venta el libro Los Consejos del Zombie, y voy a estar autografiando ahí mismo. Eso es lógicamente voluntario. La gente que quiera hacerlo, lo hace. Y el que no, lógicamente disfruta la charla y lógicamente vemos cómo podemos con el conocimiento colaborar con las personas que asistan.
0: Claro. Y en relación al libro, ¿qué tal tu expectativa en relación ya a unos meses posterior al lanzamiento de Los Consejos del Zombie?
2: Y mira, vos sabes que muy bien, los Consejos del Zombie lo lanzamos en la Feria Internacional del Libro, el 4 de junio, fue un jueves, mucha gente, mucha asistencia, y después ya ya está en El Lector, está en Servilibro y en Librería Intercontinental, y realmente ya se están vendiendo. Yo realmente tengo, ha superado mis expectativas en la aceptación del público, y también conjuntamente con el libro lancé un podcast que lo hago a través de mi Instagram. Entonces la gente que quiere seguir, Wilberto Tazú, me busca en Instagram y ahí levanto un reel, levanto por lo menos 4 o 5 reels a la semana, siempre dentro de esta temática.
0: Perfecto. Y es un tema bastante importante, Wilberto, el hecho de justamente presentar libros, yo lo diría temáticos, porque con el ejemplo vas mostrando a la gente situaciones y adversidades también.
2: Sí, así mismo, como bien decís, situaciones y adversidades pasan por la mente, por procesos mentales, y el tema de la salud mental ahora está muy en boga porque es algo que nos afecta a todas las personas.
0: Sí, sí.
2: En nuestras diferentes áreas, en nuestros diferentes ámbitos, y en nuestro quehacer diario, familiar, social, laboral, académico.
0: Sí,
2: es importante conocer un poco las herramientas que tenemos. Y eso está en los procesos mentales, esas son nuestras principales herramientas para sacar adelante nuestros objetivos y nuestras metas.
0: Y aparte, cuando hablamos de zombie, no es esa criatura que solemos ver dibujada de manera fea, sino que el zombie prácticamente es el que tiene ahí su mente, pero no lo usa.
2: Así mismo, en este caso, en el libro, el zombie grafica la parte inconsciente. En el inconsciente, el inconsciente tiene programas. El zombie representa el programa. Los programas son programas, pero los programas buenos te llevan a buen puerto, y los programas que no son tan buenos, lógicamente, son los que te ponen piedras en el camino. Quise hacer esa gráfica para que sea mucho más accesible a todas las personas de diferentes edades, para que sea como un ejemplo, como una metáfora, y para poder llegar a más gente. Ese es el objetivo del título del libro.
0: Claro, claro. Bueno, Wilberto, estamos siempre aquí a las órdenes para difundir, en este caso las charlas, también estamos invitando para que hagas nuevamente una visita acá en la radio para poder hablar más a fondo los consejos del zombie, y de esa manera ver más detalles en relación justamente a lo que es la salud mental, Wilberto.
2: Perfecto, yo estoy a disposición de ustedes y siempre es un gusto poder visitarles ahí y comentarles sobre este tema que realmente, así bien como vos decís, tiene un impacto, una importancia y nos afecta a todos en nuestra vida diaria.
0: Perfecto, que sean los éxitos, Wilberto, y bueno, hoy trataremos de llegar hasta para las 18 horas.
2: Bienvenidos, muchas gracias.
0: Ok, fuerte abrazo. Wilberto Otazú, psicólogo, quien hoy va a brindar una charla magistral gratuita, La mente que te frena y cómo recuperar el control. Esto se realizará en el local de la cooperativa de San Lorenzo, ubicado en la calle Coronel Romero, esquina Julia Miranda Cueto, Estiga Reyes. Sería a una cuadra de la parroquia de San Lorenzo. Bueno, se tratará de un encuentro pensando para reflexionar, aprender y descubrir cómo superar las barreras que muchas veces nos impone nuestra propia mente. Y al término de la charla se realizará el lanzamiento del libro Los Consejos del Zombie. Así que uno puede llegar, escuchar la charla y luego también adquirir Los Consejos del Zombie. Bueno, 15 horas puntualmente, Carlos Castro desde Control Central y la producción está comentando que debemos ir a una pausa comercial para luego continuar con más actualidad en debate.
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0: 15:09, 19.8 grados la temperatura en Ciudad Capital, la humedad del 71% y el viento sopla a 5 kilómetros en la hora del sector sur. De hecho, ahí da la respuesta de por qué está haciendo frío en nuestra ciudad capital. Viento sur, a 5 kilómetros en la hora. Y según meteorología, para la noche tendremos temperaturas de 18 a 21 grados. La jornada nocturna estará fresca, el cielo estará mayormente nublado, soplarán vientos variables luego del sector sur. Y a la madrugada ya del jueves 13 de agosto tendremos temperaturas de 18 a 14 grados, fresco, cielo mayormente nublado, vientos del sur. 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Casi al comenzar la programación, la tercera de esta jornada, hablamos y mencionamos la efemérides del 12 de agosto de 1869, la batalla de Priegui. Y para hablar acerca de la batalla de Priegui, como así también lo acontecido ya un 16 de agosto del mismo año, pero ya en el campo de Acosta, o la Costa Ñu, estamos con el gestor cultural del Departamento de las Cordilleras, Almide Alcaraz. Muy buenas tardes, Almide, ¿cómo estás?
1: Muy buenas tardes, un gusto poder compartir nuevamente contigo acá en Mesa Julio y también a todos quienes están escuchando, viéndonos, conversar un poco sobre este punto tan importante y triste de nuestra historia. Es una página un poco, digámosle, que tiene un poco de sangre.
0: Sí, sí, sí.
1: Y recordar esos momentos, esos hechos, es muy importante, no solamente para los que viven en esa zona hoy día, sino que para todo el país, ¿verdad? Porque si bien cuando expresamos lo que es los hechos, o mejor dicho, de una forma transmitimos, no solamente fue Piribebuy y Acosta Ñu, sino que se dieron antes muchas cosas y también luego de estas dos batallas que más se recuerdan prácticamente.
0: Claro, claro.
1: Bueno, entonces, aquí estamos para hablar.
0: Bueno, gracias entonces por tu tiempo, Almide. Bueno, ya comentaste, sucedieron cosas anteriores.
1: Sí.
0: Hay una causa para que el ejército del imperio llegue hasta Priegui.
1: Hasta Priegui, sí, sí, claro, sí. De hecho, muchos de los historiadores, y también yo considero así, la guerra contra la Triple Alianza debió haber terminado en Lomas Valentina, en Itaguaté, siendo allí replegada la última fuerza paraguaya con toda su estructura, su capacidad.
0: Sí, sí, sí.
1: Entonces, en ese lugar prácticamente perdimos todos los soldados que contaba el ejército paraguayo y desde allí ya se dieron hechos de devastación, hechos ya de resistencia.
0: Claro.
1: Y la población civil fue ya partícipe en todo este proceso. Y ya se dio lo que conocemos comúnmente con el nombre de la campaña de las cordilleras,
0: sí, sí,
1: que es una campaña que se dio prácticamente desde el inicio de enero de 1869 y termina prácticamente allá por agosto, finales de agosto de del mismo año, ¿verdad? Entonces son varios meses que fueron arrastrando el ejército del Imperio del Brasil, específicamente en la zona, devastando todas las ciudades que se encuentran a lo largo y ancho de lo que es el departamento que hoy día conocemos como Cordillera. El antecedente específicamente, hablando de lo que es por qué Piribebuy.
0: Sí, sí.
1: Bien, hasta diciembre de 1868 prácticamente la capital era Luque, la sí, segunda capital pasó a Asunción, de Asunción a Luque, y de Luque pasó a ser capital la ciudad de Piribebuy, y hasta hoy día es considerada la tercera capital, porque nunca fueron derogadas esas
0: leyes
1: que se
0: decían,
1: esos decretos que se dieron, sí, sí. Entonces siguen siendo consideradas de esa forma. Y ya tomaba parte del territorio del ejército aliado, especialmente estamos hablando de la zona de Pirayú, donde está Cerro León,
0: sí, sí.
1: Y ante esa situación el mariscal se había asentado en una zona que hoy día conocemos como Ascurra. Ascurra está en el límite de lo que hoy es el departamento central,
0: sí,
1: Paraguarí y Cordillera. Azcurra es, digámosle, la punta de lo que hoy día nosotros conocemos la zona del Cerro
0: El Cerro
1: Cacupé.
0: Cacupé,
1: Sí.
0: sí.
1: Y al otro lado de la ruta 2, yendo de lo que sería el desvío a Cacupé y Pirayú,
0: Sí.
1: se encuentra hoy un monumento conmemorativo en homenaje al soldado combatiente, y ahí hay un mirador impresionante, por cierto. Y entonces eso nos lleva a visualizar un poco todo lo que se tiene en el campo.
0: Sí.
1: Entonces, allí asentado el presidente, en ese entonces el mariscal Francisco Solano López, con el resto de la población civil, y estaban aproximadamente, muchos hablan de más de 7.000, otros llegan hasta 12.000, pero en su mayoría ya eran mujeres, niños y ancianos,
0: Ya. Que ya estaban ahí en el
1: que
0: campamento.
1: estaban en el campamento.
0: Sí.
1: Y en ese proceso ya de persecución a todo al mariscal específicamente, el ejército aliado buscó de sobremanera llegar hasta él. Y como habían algunas, como subir desde Pirayú, el cerro o la
0: Sí,
1: cordillera de los
0: uy,
1: Altos, con empinado y con toda esa travesía que podía ser consideraban peligroso, buscaron la forma de ingresar por otro lado. Y lo hicieron de Caballero a Valenzuela.
0: ya, y
1: Y
0: esa parte.
1: sí, entonces desde ese lugar es que se inicia el proceso de calvario de lo que fue el resto de
0: Claro,
1: nuestro ejército.
0: porque ahí sería esa batalla ya, batalla urbana en las localidades
1: Sí, ya
0: propiamente
1: se
0: dicho.
1: fueron dando episodios específicos en las
0: En
1: ciudades.
0: la ciudad,
1: Y
0: sí.
1: empieza en Valenzuela. El
0: Ya.
1: conde Deu llega a Valenzuela
0: Sí.
1: con la idea y con la información ya de que el presidente podría encontrarse en Piribebuy. Entonces,
0: Sí.
1: al tener esa información, ingresó por Valenzuela, que hoy día nosotros conocemos como lo que sería el camino, que sería Caballero
0: Caballero
1: Valenzuelo. Sí,
0: Valenzuela, sí.
1: seguramente Valenzuela, que seguramente la gente conoce, algún momento ya hizo.
0: Sí.
1: Entonces, tomaron la ciudad de Valenzuela. Devastaron la ciudad de Valenzuela, se enteraron en Valenzuela que existía una mina de azufre, que muchos lo llaman fábrica, bueno, que se producían los minerales para la elaboración de lo que serían lo que es las balas para los fusiles, ¿verdad? De forma
0: Sí,
1: artesanal, que
0: sí.
1: en su mayoría ya estaba comandada por mujeres y trabajadores niños también en ese lugar.
0: Sí.
1: Cuando se entera de esa posición, manda a incendiar el lugar, manda a destruir todo lo que había
0: Sí.
1: en esa zona, y de allí ya camino a Piribebuy.
0: Sí.
1: Sí, ese es el primer antecedente que se da en Valenzuela, la
0: Valenzuela.
1: devastación y desaparición de Valenzuela. La fábrica está entre lo que hoy es la ruta que une Itacurubí y Valenzuela. Está más o menos en el desvío de la ruta 2, girando a la derecha, te vas a Valenzuela y un poco más de 3 a 4 kilómetros. Es la frontera entre ambos pueblos hoy día.
0: Sí.
1: En esta zona hay muchas industrias en sus alrededores hoy día, pero hay una zona específica, una plaza que recuerda este lugar, y quedan restos todavía,
0: Ya, donde se
1: que
0: produjo
1: donde se
0: ya
1: produjo el
0: el
1: incendio o
0: incendio.
1: la destrucción de lo que sería la mina de azufre.
0: Upa, ahí estamos, y esa
1: Esa es la
0: es
1: primera,
0: la
1: esa es la
0: primera.
1: primera.
0: Y, a ver, eso sería ya antes de agosto,
1: Sí.
0: sería en el mes de julio más o
1: No,
0: menos.
1: esto se da. Mira, hay una casualidad, digo, de que la mayoría de los episodios así más tristes fueron dadas en agosto.
0: Ah, ya.
1: Esto se dio entre el 8 y 9 de agosto, lo de Valenzuela.
0: Cercano entonces a
1: Sí,
0: lo de
1: muy
0: Piribebuy.
1: cercano a
0: Sí.
1: Piribebuy, fecha muy cercana a lo acontecido también en Piribebuy. Y de allí, ya con conocimiento de que la capital se había mudado a Piribebuy, el conde Deu toma toda la fortaleza, fuerza de su ejército
0: Y
1: y
0: se
1: se
0: va
1: va hasta Piribebuy.
0: hasta Piribebuy.
1: Hasta Piribebuy.
0: Y
1: Y
0: ahí.
1: llega el día 12
0: Sí.
1: con todo lo que sería la fuerza de los aliados, y una posición que muchos hablan de no estratégica de la ciudad de Piribebuy. Si bien hoy no podemos visualizar tanto por la vegetación de la zona,
0: Claro.
1: pero cuando uno sube alguna colina alrededor, queda como en un hoyo, en un pozo, que eso facilitaba también a al ejército aliado a tener una visión de todo lo que se tenía, o para facilitaba más al ejército aliado a poder
0: A
1: atacar
0: tocar,
1: la fortaleza en
0: bueno,
1: aquel entonces, lo que es la capital en Piribebuy, sí.
0: sí, y bueno, y eso aconteció también porque prácticamente el ejército diezmado ya era la población civil quien estaba enfrente, y principalmente en niños y mujeres, en
1: Sí,
0: este caso.
1: en lo de Piribebuy hay que ya empezar a hablar un poco de lo que es la participación de mujeres. La participación de mujeres. Entonces, el sistema de defensa ya era casi obsoleta en el sentido de armamento, de estructura, de lo que es toda la envergadura de lo que es la artillería,
0: Sí,
1: ya
0: sí.
1: prácticamente era ya escueta, digamos. Sí, entonces se produce el ataque de parte de los aliados en la zona, disparando lo que serían toda la artillería pesada, cayendo lo
0: Sí.
1: que serían las balas de cañón, y el ejército paraguayo empezó a defenderse exclusivamente ya cuando murieron la mayoría de los soldados, con las mujeres y niños. Aquí, cuando hablamos ya de niños, desde Lomas Valentina aparecen ya los niños.
0: Lomas Valentina.
1: Sí, desde Lomas
0: Y ahí
1: Valentina.
0: es donde también hay dibujos, historias de mujeres amamantando a sus hijos y
1: Sí.
0: luego falleciendo.
1: Sí, en Piribebuy prácticamente, como era una ciudad, bueno, la batalla es la única que se dio, netamente se produjo dentro de lo que sería una zona urbana.
0: Sí.
1: Si bien las devastaciones de saqueos y todo se dieron en las otras ciudades, no hubo una batalla como en Piribebuy. En Piribebuy hubo una batalla, hubo una resistencia, hubo un combate y hubo una devastación de todo lo que es la
0: La
1: fuerza
0: fuerza.
1: aliada atacando lo que es la posición paraguaya allí.
0: Sí.
1: Y fueron las mujeres prácticamente las que se encargaron después en la última parte de la batalla a poder desarrollar todo lo que es la defensa. Allí se produce, si bien existe todavía una controversia con relación a lo que es el hospital de sangre.
0: Sí, sí,
1: Sí,
0: sí.
1: de hecho, sí. Nosotros en 2019 habíamos encontrado restos de lo que podría ser una de las columnas del hospital de sangre.
0: Del hospital de
1: Sí,
0: sangre.
1: que hoy día están enterrados todavía allí en ese mismo lugar, esperando un destino más adelante, quizá para que se pueda hacer la investigación correspondiente y de una u otra forma comprobar que pertenecía a uno de los horcones o lo que sostenía
0: Claro.
1: el hospital de sangre. Bien, ocurrido esto, la mayoría de la población civil ocupó lo que sería parte de la iglesia que hoy conocemos como la iglesia de
0: Sí,
1: Piribebuy.
0: por ahí, sí.
1: Sí. Ese lugar, nada, Julio, si en algún momento la gente va. Si en algún momento va a Piribebuy, va a encontrar todavía una parte de lo que es uno de los pilares que
0: Sí.
1: está atrás, que sostiene el techo.
0: Sí.
1: Tiene lo que sería una abertura que produjo uno de los cañones o las balas de cañón. O sea,
0: Sí.
1: y está impregnado ahí el pedazo que se le salió a esa madera. Y
0: Sí.
1: es uno de los importantes vestigios que se puede encontrar todavía con relación al ataque de los aliados en ese lugar.
0: Hasta hoy día es
1: Hasta hoy día uno puede encontrar. Hay importante antes después de que las mujeres y los niños acudieran a la iglesia como para poder un poco resguardarse de los ataques. De igual forma fue sorprendido la defensa paraguaya en ese lugar. Y arrasaron con todo lo que había adentro. O sea,
0: sí.
1: que el ejército brasileño en su mayoría arrasó, ocupó y devastó a
0: Al
1: cualquier tipo de
0: pueblo,
1: sobreviviente que
0: sí.
1: estaba en ese lugar.
0: Sí.
1: Hasta llegar a lo que hoy día conocemos como uno de los relatos más cruentos que se cuenta de la batalla de Piribebuy, cuál es también la La muerte que se da con Pedro Pablo Caballero.
0: Pedro
1: Sí,
0: Pablo, sí.
1: hay varios hechos que en teoría uno dice que fue estirado, fue decapitado, en otros relatos hablan de que fue descuartizado
0: Sí.
1: siendo
0: Estirado
1: tirado
0: por los
1: por los
0: caballeros,
1: caballos
0: sí.
1: en ambos brazos así. Y hay otros relatos con relación. Y esto ocurrió frente a los familiares del
0: Del
1: capitán.
0: capitán.
1: Sí, Pedro Pablo Caballero. Pero hay otros relatos también que se dan ahí ya, porque esto ocurrió ya después de la muerte de Mena Barreto.
0: Mira, ya. Pero ahí también hay versiones de la historia que el capitán Caballero mató o asesinó a un oficial de alto rango del ejército imperial, del ejército de Brasil. Entonces, por eso la hazaña que tuvieron contra él en descuartizarlo, así como cuenta la historia.
1: Sí, mira, ahí se habla también una parte de que ahí detuvimos a un francotirador, un niño de 13, 14 años, que
0: Sí.
1: fue el que le disparó a Mena Barreto, y que eso fue lo que enfureció un poco
0: La Conde
1: al
0: de O.
1: Conde Deo por la situación de cercanía o de que era uno de sus mejores hombres que tenía en
0: Sí,
1: ese
0: sí, sí.
1: lugar. Y debido a esa situación fue su forma de actuar después con la devastación de todo lo que es la zona. Porque desde ahí se produce de forma más exponencial lo que sería el ataque y la confrontación a todo paraguayo que se encontraba en ese, o sea, a todo combatiente paraguayo que se
0: Combatiente
1: encontraban
0: paraguayo
1: en ese
0: en
1: lugar.
0: ese lugar.
1: Sí, y ese sería el antecedente más cercano y de relato que se da después con la batalla de Acostaño.
0: Acostaño.
1: Sí, porque
0: Porque la
1: hablar de
0: batalla,
1: Pibehuino
0: sí.
1: es muy extenso.
0: Porque estamos hablando, mira, la quema del hospital, del hospital. Uno es
1: Sí.
0: el descuartizamiento prácticamente de uno de los oficiales de ahí del ejército paraguayo.
1: Sí.
0: Y después, otra vez, la manera en cómo habrán atacado a las mujeres.
1: Sí, por supuesto. Acá las mujeres pasaron por violación,
0: Sí.
1: pasaron por decapitación. Sí, es una masacre. Nosotros podemos decir que es una masacre lo hecho o lo vivido
0: En
1: en
0: periodo.
1: Piribebuy.
0: Sí.
1: Y el hecho fue empeorando a medida que iba terminando lo que sería el combate en
0: Sí,
1: esa
0: sí.
1: o la batalla en ese lugar, porque se dieron también allí todo lo que es el asalto y robo de todo lo que contaba el Estado paraguayo en esa zona.
0: Claro, porque era la capital y ahí
1: Era la capital,
0: se fueron
1: claro.
0: todos los
1: Ahí estaba el tesoro, parte
0: documentos.
1: del tesoro,
0: Sí.
1: estaban todas las documentaciones históricas de, mirá, las primeras documentaciones del Río de la Plata lo tenía Paraguay.
0: Paraguay, sí.
1: Sí, entonces esos son valores muy importantes para el mismo el ejército de Brasil, que después se llevaron ellos como trofeos de guerra. O sea, es lo
0: Claro.
1: que hasta hoy día muchos hablan de que nunca vinieron todos. Sí, sabemos que
0: Sí.
1: tenemos el archivo de Río Branco, pero
0: Sí.
1: te cuento que a pesar de esto existen varios otros archivos, varios
0: Claro,
1: otros
0: documentos
1: documentos, vestigios
0: que ni nos imaginamos.
1: que ni nos imaginamos que siguen en el Brasil.
0: Sí, por eso. Y que uno lo puede estar observando en el Museo de Río Janeiro.
1: Así mismo, empezando por el Museo de Río de Janeiro. Pero
0: Sí,
1: mirá que también hay
0: sí.
1: coleccionistas.

0: conocer de la existencia de eso
1: sí.
0: y a ver qué es lo que podíamos sacar nosotros de información, quién perteneció, mira un poco este tipo de cosas se tenía en Paraguay, se usaba esto para qué, y así un poco ir alimentando más nuestra información con relación a la historia, porque esos elementos, porque nosotros hablamos de elementos,
1: Sí.
0: esos son vestigios que a nosotros nos ayuda a poder aventurarnos un poco más también a los relatos históricos.
1: Y aparte eso, conocer el contexto también de esa
0: Claro,
1: época.
0: eso
1: Sí,
0: es
1: conocer el
0: fundamental,
1: contexto
0: el contexto de la época.
1: de la época
0: Exacto.
1: y antes también, antes
0: Sí.
1: del nacimiento, por ejemplo, de Asunción, el nacimiento del Paraguay,
0: Claro.
1: el nacimiento de la República,
0: Sí.
1: en todos casos.
0: Claro, porque era muy reciente
1: Por
0: todo.
1: eso,
0: Mira,
1: claro.
0: estamos hablando de 1864, estamos en 1811
1: Sí,
0: la independencia del proceso, nosotros
1: después está el
0: en triunvirato,
1: triunvirato.
0: 1840 recién nuestra constitución,
1: Claro.
0: o sea, de 1870 después, o sea, estamos hablando un poco de muchos elementos que quizás quedaron en el tintero hasta hoy día para los historiadores, debiéndose a la falta de material o de insumo, en este caso, de documentación para que se cuente con más. Con más fuerza y
1: Sí.
0: también a ciencia exacta los hechos acontecidos anterior a la guerra contra la Triple Alianza. Porque, mira, otra cosa, los pueblos de cordillera, a
1: Sí.
0: ver, en su totalidad, no, hay quizás algunos que otros, pero en su mayoría no tienen fecha exacta de fundación.
1: Y eso lo conoces con conocimiento de causa, valga la
0: Claro.
1: redundancia, porque sos gestor cultural
0: De la
1: de la
0: zona.
1: zona y
0: Sí.
1: también estás en constante contacto con
0: Sí,
1: historiadores de la
0: así,
1: zona.
0: así mismo. Y a ver, la mayoría, yendo un poco a eso otra vez, la
1: Sí.
0: mayoría de las fundaciones fueron acordadas a partir de resoluciones de juntas municipales. Estoy
1: Ya.
0: hablando de Eusebio Ayala, estoy
1: Sí,
0: hablando
1: sí.
0: de mismo Piribebuy, que un poco se ensalza en relación a algunos datos históricos, pero no se tiene con veracidad nada. Kakupé,
1: Cacupé también.
0: Caraguatá
1: Sí.
0: y otros distritos de la zona que no se tiene con exactitud. Mira, después de Piribebuy fue cayendo otras ciudades. Fue cayendo otras ciudades. Estamos hablando de tomas en el sentido de los ejércitos aliados que llegaban de diferentes posiciones. Hablamos del ejército argentino que entró desde lo que sería la otra zona. Estamos hablando de la zona de hacia Altos.
1: Alto,
0: Sí, que
1: sí.
0: por ahí ingresaban y también iban tomando posesión de todo lo que es la zona. Y mira, fueron arrastrados, pero hay otra cosa también que se habla muy poco con relación a que muchas mujeres, si bien estaban al frente de batalla, otras estaban produciendo la tierra en lo que eran en algún momento conocidas como estancias de la patria o huertas
1: Sí.
0: que eran del Estado. Y que producían todo lo que podían para enviar después a los
1: Y eso
0: frentes de
1: también fue
0: batalla.
1: todo devastado.
0: Y totalmente devastado. En Eusebio Ayala, por ejemplo, hoy día, en lo que fue una de las huertas consideradas de la época, durante la guerra, que fue escenario de producción para alimento, hoy día funciona ahí una escuela y lleva casualmente el nombre de Juan Bautista Alberdi, que fue es considerado, o sea, que lo consideran como un defensor de las causas paraguayas, el argentino.
1: Argentino, sí.
0: Entonces, y hoy día hay un busto ahí conmemorativo en homenaje a él y bueno, por su relato y por sus escritos y por su solvencia en poder defender un poco
1: Claro.
0: los hechos que se daban en Paraguay.
1: Estamos hablando Priebuy, devastación, pero
0: Correcto.
1: devastación. Y a ver, por más que los primeros historiadores contaron la verdad,
0: Sí.
1: genocidio americano de Julio José Chiavenato
0: Ah, sí.
1: fue prácticamente para nosotros los de la década del 90,
0: Sí.
1: el
0: Pero que
1: un
0: tienen
1: libro.
0: algunos errores en sus conceptos.
1: También
0: Sí.
1: me comentaron eso, pero el leer por primera vez fue
0: Sí.
1: terrorífico.
0: Claro, y leerlo de parte de un, o sea, de un escrito, de
1: Eso
0: parte
1: sí,
0: de los aliados.
1: sí.
0: Y era como que alimentaba un poco más la causa de las
1: Causa, claro,
0: situaciones que se daban acá en Paraguay. Porque dije con algunos errores, porque ahí citan y hablan de los niños especialmente, que hablan de las barbas postizas,
1: ya, claro.
0: hablan de
1: Que se
0: que
1: vestían
0: se
1: como
0: vestían como
1: soldados,
0: soldados,
1: sí.
0: cosa que era...
1: No tuvieron tiempo para hacer eso.
0: No, no, no. To-

0: Totalmente, no podían hacerlo. Imagínate toda la
1: Sí.
0: devastación y destrucción que ya se daba en el
1: Por eso.
0: territorio,
1: Y
0: en
1: van a
0: todas
1: estar
0: las
1: confeccionados,
0: industrias.
1: sí.
0: Y encima hablaba de cola de caballo en algunos casos. ¿De dónde vas a conseguir caballo
1: Claro, porque
0: para
1: sí,
0: una
1: porque está
0: situación que ya no
1: comentando que
0: sé?
1: hasta las huertas ya fueron de
0: Claro.
1: eso, sí.
0: No, mira. Esos aspectos y quizás la concepción del libro era un poco inclinarse a lo que es los hechos que se dieron, que son realmente devastadores, o
1: Sí,
0: sea,
1: sí,
0: que
1: sí.
0: no tiene
1: No,
0: explicación de
1: los números
0: serlo.
1: son
0: No,
1: exactos.
0: no tiene, no tiene, no tiene, a ver, no tiene ningún tipo de contra en decir a los hechos que se dieron en el territorio paraguayo, porque la población fue diezmada,
1: Sí.
0: sea por el conflicto, sea por enfermedades, sea por hambre, sea la guerra, fue
1: Ocasionó eso.
0: ocasionó y fue la causa
1: Sí,
0: total de eso.
1: ocasionó eso.
0: Y es lo que yo siempre digo cuando me preguntan de los niños si fueron a la guerra.
1: Ya
0: En
1: estaban en la
0: realidad
1: guerra.
0: ya estaban en la guerra y la guerra llegó a ellos.
1: Sí, por lo que estás comentando, en que al posicionarse Uperibe como tercera capital,
0: Sí.
1: entonces los aliados directamente era el objetivo alcanzar al Mariscal López.
0: Exacto. Estaban buscándolo y la intención era encontrarlo, porque ya se dio eso después de en Cerro Corá. Iba pisando los talones, como dirían. En este momento lo que se está viendo allí es lo que sería la posición o la ciudad de Piribebuy
1: Sí,
0: y lo
1: sí.
0: que estaba hablando
1: Sí.
0: yo, de que
1: Sí, sí.
0: está prácticamente en un hueco o en
1: Sí.
0: un pozo y te darás cuenta que alrededor prácticamente son serranías.
1: Claro.
0: Entonces, los disparos que se daban ahí y unas líneas
1: Sí.
0: interesantes que se dan, esos son los disparos que se producían de los aliados y
1: Ya.
0: que los disparos de las balas llegaban prácticamente hasta la otra parte de lo que sería la ciudad, o sea, más o menos era que llegaba a tu retaguardia
1: Sí,
0: los
1: sí.
0: disparos, y mientras que los nuestros no llegaban ni a 100 metros, o sea, con relación de nuestros fusiles. Entonces,
1: Claro.
0: era devastador, o sea, que era algo que no se podía defender. Piribebuy no se podía defender.
1: Lo que habrá sido estar ahí, ¿eh?
0: Y habrá sido peor de lo que nosotros vemos y escuchamos.
1: Claro, porque acá nosotros, a ver, nosotros estamos viendo un mapa.
0: Sí.
1: Un mapa a través del canal de aire 15.2 que nos está relatando Almir Alcaraz, que ya lo dijo, y gracias a las gestiones que está realizando Carlos Castro, encontrando las imágenes, podemos ver uno de los sería
0: Sí, es un documento
1: documentos
0: histórico.
1: gráficos.
0: Sí. La verdad que es un documento muy importante y que resalta exactamente la posición paraguaya y también los ataques que se dieron desde los cuatro puntos prácticamente de parte de los aliados. Era como disparar en un pozo.
1: En un pozo. Y ahí de lo que comentaste al comenzar el
0: Sí.
1: relato, en que, a ver, uno miraba de arriba
0: Sí.
1: y
0: Y
1: miraba
0: para cómo
1: cómo
0: llegaba.
1: llegaba las
0: Imagínate
1: balas.
0: las mujeres que después ante el ataque y ya el alcance que dieron prácticamente de todos los aliados o sumergidos ya dentro de lo que serían las posiciones paraguayas, las mujeres utilizaron todo tipo de herramienta, material,
1: Sí.
0: insumo, lo que tenían a mano para poder
1: Para
0: hacer
1: poder.
0: frente a los ataques que se dan.
1: Sí.
0: Estamos hablando desde agua caliente, vidrio, todo
1: Piedra.
0: aquel que podía dañar al ejército
1: Al ejército.
0: aliado servía y lo usaban.
1: Mira que no quiero usar esta palabra porque me van a decir de xenófobo o de racista, pero se
0: Sí.
1: le decía camba.
0: Sí, de hecho, en nuestra forma un poco de hablar muy paraguayo, y mira, hay una música que habla de Mbaporkwe, que habla y que cita a los Kambá.
1: Sí, por
0: Sí,
1: eso
0: se me fue
1: reconozco.
0: nada más el nombre, a ver si después no puedo. Hay una música que se llamaba Porcue y ahí habla de los Kambá.
1: Sí.
0: Y no solamente esa música, hay varias otras.
1: Claro,
0: De hecho, nosotros hasta ahora decimos Cambacuá, por ejemplo.
1: claro, Camacuá, claro. Y
0: Entonces,
1: ellos no se
0: y no se
1: enojan,
0: ofenden.
1: ellos no se ofenden, claro.
0: Nosotros, o sea, pero por unas cuestiones eran, y quizás por una posición también histórica.
1: Sí.
0: Y parece que esa
1: Esta
0: es.
1: es la canción que Carlos Castro.
0: Sí.
1: Escuchemos un rato.
0: Sí.

0: Sí, ahí dice Los Campas.
1: Sí.
0: Y sí. Habla también del Pira Bebé, que es uno de los barcos ahí,
1: buques. Es uno de los buques que bueno, se inmoló ya por orden para que no sea tomada por los aliados y sea utilizado contra sí. Nosotros mismos, ¿verdad? O sea, contra el ejército paraguayo. Entonces, acá dice, Oririba Cañonazo, Opoiba Umicamba.
0: Umicamba.
1: Sí, o sea, porque... De una u otra forma era
0: una expresión para
1: de la época, también, claro. Sí. Y muchas veces de forma cariñosa misma nosotros decimos también.
0: Así como al argentino, curepí.
1: Sí, sí.
0: Porque de ahí viene la palabra curepí.
1: Sí, está también Cambay Echeverría.
0: Cambay Echeverría, y él sí. No se enojaba.
1: No, y así estamos.
0: Él no, pero, se enojó.
1: No, jamás. De hecho, él lo catapultó en,
0: claro, con el nombre como de Cambay, artista, como sí. Artista. Sí, Cambay Echeverría.
1: Es una forma un poco peculiar de denominar nuestra gente. Una forma de denominar. Sí.
0: Es la misma cosa que a los bolivianos los bolí.
1: Sí, los bolí.
0: Ahora no se escucha.
1: Ah, nosotros no decían los pilas.
0: Los pilas. Ellos no decían los pilas, claro, sí. Sí, por eso.
1: Entonces creo que en algunos casos, pero bueno, no. En estos tiempos no suma hablar de eso, pero sí. Es un poco, estamos solamente recalcando lo que es la historiografía, la historia, claro. Las formas de comunicación y expresión, que es parte de nuestra historia, ¿verdad?
0: Sí.
1: Y bueno, que hoy día es mucho más compleja y difícil de desarrollarla de expresarla, ¿verdad? Entonces, en otras aristas.
0: Y tenemos otro contexto,
1: sí,
0: ya.
1: Otro contexto, sí.
0: Bueno, Almide. 15:41 minutos, hablamos ya bastante de Pribebuy. Ahora llega la otra parte, que es el 16 de agosto.
1: Acostaño.
0: 16 de agosto, ¿eh? Ese es un poco más difícil o mira, para un gestor cultural, para un historiador, para un lugareño.
1: Decir, mira que ya casi estoy, cuando a mí me preguntan sí, de sí, lo que sí. Es Acostaño, me tiene un sentido mucho más... difícil de poder expresar lo que se siente por todas las luchas que llevamos adelante. O sea, claro. me incluyo con otros grupos, que tantas peleas que se dio en ese lugar defendiendo sí, sí, un sí. poco la zona, defendiendo de muchos olvidos que se dieron allí
0: sí, sí.
1: y recuperar y ver lo que es hoy, por ejemplo, llena de satisfacción y que no ha sido en vano toda esa lucha que se dieron en esa zona. Te digo como gestor, y como una de las personas que llevó adelante un millón de ideas y de proyectos en la zona y que hasta hoy día perduran.
0: Yeah.
1: Entonces, para mí tiene un sentido mucho más amplio el de hablar de Acostañú y de hablar de la historia de la batalla de Acostañú o de los hechos o del combate o como quieran llamarlo. Cada quien es libre de expresar lo que quiere, entonces puede denominarla como sea. Y hablar ya de un lugar cuando... prácticamente no se podía hacer nada. Empecemos de ahí.
0: Sí.
1: Era un lugar, una posición ya de emergencia que se dio a fin de resistir a los ataques y buscar de una u otra forma, hasta yo te diría difícil de sobrevivir, pero por lo menos... en otras palabras decía de retener o de defender sí, la posición en que está. Sí.
0: Claro, claro.
1: Hoy día la zona sigue siendo, Julio, mira, si la gente va, voy a hacer acá una invitación, el 15 siempre nosotros hacemos hoy un evento en el mismo campo de batalla al atardecer.
0: Ya.
1: El sol cae es un sol rojo que siempre.
0: En agosto.
1: Y de fondo, una gran obra de teatro a las 5:30 con la puesta de sol. Y es algo que iriza la piel.
0: A mí me está irizando la piel y todavía no estuve.
1: En donde la gente puede entrar para ver un poco lo que es la obra en YouTube, en la página de El Chipá Literario.
0: Ah, El Chipá Literario.
1: Sí, ahí pueden, no sé si también nos puede acompañar eso en El Chipá Literario. Sí. Y allí hay un video o sea, hay varios videos que hacemos en ese mismo campo. Y se puede ver la tristeza que emana todo lo que es la puesta.
0: Del sol.
1: Del sol y también
0: la puesta
1: de la obra teatral.
0: Sí, sí.
1: Porque es una obra que son llevados adelante por jóvenes de diferentes ciudades y suben, en este caso no es que suben al escenario, sí, pero se, digamos, se conectan con el campo de batalla aproximadamente 80 personas.
0: Sí.
1: 80 jóvenes, niños, mujeres, hombres y adultos también que personifican a los combatientes, los héroes de la batalla de Acostañú, y dura aproximadamente 40 minutos.
0: Sí.
1: O sea, tienen que ir preparados si es que gusta de historia, pero también si son sensibles ante ese tipo de muestras, bueno, a prepararse con los pañuelos, porque realmente es muy triste. Y volviendo a sí, los relatos con relación.
0: Y antes del relato,
1: sí,
0: para llegar al campo de batalla, posicionar, sería pasando el centro de
1: Eusebio. Sí, llegas hasta la ciudad de Eusebio Ayala, otro era Barrero Grande, está la Plaza Independencia, que es la plaza central, allí hay un semáforo, ahí al llegar allí a la izquierda y te vas derechito.
0: Derecho, ya.
1: Y está más o menos a 15 kilómetros del casco urbano de la ciudad, el campo de batalla. Y hoy día hay un monumento, sí, en el mismo campo, no es el Cerro de la Gloria,
0: ya.
1: Es el campo de Acostañú. El Cerro de la Gloria está otra vez 5 kilómetros más después del campo de batalla.
0: Ah, ya.
1: ¿Cómo puede la gente identificar hoy día? Está asfaltado el lugar y se pueden ver un monumento que tiene los colores rojo, blanco y azul.
0: Sí.
1: En el mismo campo, una plaza en donde está inserto ese monumento, y creo que con el movimiento de personas van
0: a 17:30 horas.
1: Sí, 17:30 horas, el 15. Normalmente
0: el 15.
1: Se hace, ahí ya la gente que está siguiendo.
0: Está en canal de aire 15.2, se puede observar la obra teatral.
1: La obra teatral, tal cual. Entonces, en donde uno puede visualizar o sea que es una dramatización
0: ahí
1: de los hechos.
0: El ocaso, en el fondo.
1: En el fondo. Y es algo, mira, la calidad no es la más alta que se tiene con relación a la grabación que se dio, pero como te estarás dando cuenta, viste cómo acompaña. Y la obra prácticamente termina al oscurecer.
0: Al oscurecer.
1: Y se prenden los candiles, se prenden todas esas antorchas que se tienen. Y bueno, es algo tremendo. Solo tienen que irse allí para vivir un poco.
0: Lo terrible es que se está viendo a una madre con sus hijos
1: caminando.
0: Desolada.
1: Desolada. Y el muchacho que vemos ahí enfrente está expresando el sentir del pueblo en ese momento, buscando una explicación de lo que está pasando y que se tiene que ir a combatir.
0: Claro.
1: Que se tiene que ir a defender, porque que no hay salida a eso. Entonces, es eso un poco lo que transmite.
0: Sí.
1: Y es una obra del reconocido Quique Escobar, que lastimosamente nos dejó hace unos años. Y cada año, esta gente que asiste llega hasta ahí para recordarle al compañero que falleció, y es en su homenaje que siempre se lleva adelante esto.
0: Y entonces, los visitantes llegan.
1: Los visitantes están del otro lado y están en la plaza donde está el monumento. O sea que hay una plazoleta allí y desde ese lugar se puede visualizar todo lo que
0: es. Creo que llegan una buena cantidad, ¿verdad?
1: Sí. Nosotros no hacemos una publicación o difusión masiva, porque para nosotros lo que importa es que sí se hace una publicación de invitación,
0: claro,
1: pero no lo hacemos masivo, porque lo que no queremos es que eso se vuelva como una atracción turística.
0: Claro.
1: Lo que queremos es que la gente vaya para conocer y exprese un reconocimiento. El que se vaya porque quiere saber realmente la historia y no por ir a conocer nomás que se hace.
0: Claro, que vaya
1: para vivenciar, para recordar, para homenajear.
0: Sí, sí.
1: O sea, si bien también es una forma de turismo, ¿verdad? Pero
0: entiendo que lo que no quieren ustedes es lucrar.
1: Exacto, lo que no queremos es lucrar con eso, y tampoco queremos imagínate tener ahí a 1,000 personas, pero suele llegar a 300, 400,
0: 500. Que también es una buena
1: cantidad. Sí, que es una buena cantidad, y para la zona ya es mucho. Entonces, pero se pasa muy bien, es todo asfaltado y no hay ningún inconveniente para llegar. Entonces, vivir esto en Acostañú desde el mismo campo de batalla, porque lo que vieron de ahí en imágenes, esa recreación se da en el último punto de la batalla, que es el lugar donde se incendió el campo. O sea, esa obra está desarrollándose en el lugar que fueron quemados el resto de los que quedaron en esa zona. O sea, esa parte fue el campo quemado. O sea,
0: sí.
1: Y vivir todo eso y contar. Por eso la apuesta de esa forma
0: Sí.
1: también, del fuego, del humo. O sea,
0: Claro.
1: es
0: Ese
1: algo.
0: es el acostaño.
1: Sí, esa es la cosa. Y hace 15 años lo hacen.
0: ¿Qué están
1: Sí,
0: haciendo?
1: hace 15
0: Hace 15
1: años
0: años.
1: estamos.
0: O sea que otra vez en Barrero comienza la invasión en una parte y se traslada hasta Costañú con
1: Hablando
0: la
1: del relato ya
0: quemazón.
1: de los hechos de
0: Sí,
1: Acostaño.
0: sí,
1: Bueno,
0: sí, sí.
1: yendo porque yo no me di cuenta que ya pasaron
0: Son
1: casi.
0: 15:50. Tenemos 5 a 7 minutos nada más
1: ¡Ah,
0: el
1: la
0: video.
1: pucha!
0: O sea, lo que sí,
1: Justo cuando iba a hablar de Acostaño,
0: sí,
1: que algo que me sale
0: que
1: del
0: te
1: alma,
0: apasiona.
1: que me
0: Bueno,
1: apasiona, creo que hay mucho todavía para
0: hay
1: conversar.
0: mucho, pero
1: Sí,
0: eso tenemos el mes de agosto,
1: podemos
0: tenemos
1: hablar.
0: también los sábados.
1: Pero yendo rápido a
0: Sí,
1: tu
0: sí, sí, sí, sí,
1: pregunta,
0: sí, sí.
1: sí, para que la gente un poco pueda saber un poco del proceso. Cayó Pirvebuy,
0: Sí.
1: el mariscal se entera que cayó Pirvebuy en Azcurra,
0: Sí.
1: levanta todo lo que tenía ahí de campamento,
0: Sí.
1: pide que se formen dos líneas que vayan hasta Caraguatay, la vanguardia y retaguardia.
0: Sí.
1: La vanguardia asume y se va y obviamente antes ya se fue el mariscal hacia
0: Sí,
1: Caraguatay. Le
0: sí.
1: va la vanguardia, va, pasa por Barrero, pasa por Isla Pucú, que hoy día conocemos en aquel entonces Caguiurú, y en ese lugar también se atrinchera una parte de la soldadesca con 1.200 soldados para defender esa posición de Caguiurú.
0: Sí.
1: Hoy Isla Pucú, y está la retaguardia conducida por Bernardino Caballero en su mayoría, por ese tipo de gente que están viendo, la gente que sigue viendo,
0: Sí.
1: niños, jóvenes, enfermos, era ya la parte más, digámosle, el resto de
0: Sí.
1: la población de la zona de Cordillera. Y del resto también del país, que iba siguiendo la línea, porque en esos lugares encontraban ellos seguridad y
0: Claro.
1: encontraban también cómo alimentarse.
0: Sí.
1: Porque si se quedaban en sus casas, estaban destinados a morir
0: A
1: también, ya sea
0: morir.
1: de enfermedad o de hambre.
0: Sí.
1: O por
0: La
1: lo que sería la
0: invasión. La
1: invasión que se da.
0: invasión, sí.
1: Bueno, entonces, cuando llegan a esta zona de Barrero Grande, Bernardino Caballero recibe el aviso de que los aliados le estaban pisando los talones y queda en este lugar estratégico. ¿Por qué
0: Sí.
1: es estratégico? Porque hay tres arroyos en ese entonces mucho más profundos,
0: Sí.
1: considerados como ríos, y en estos tres arroyos hay puentes, los de que sí o sí se necesita para cruzar
0: Claro,
1: por
0: claro.
1: los acontecimientos. Entonces se defienden esas posiciones, esos tres puentes.
0: Sí.
1: Entonces, en esos lugares lo que se van es defendiendo, resistiendo, y llega la primera defensa, lo que es sobre el arroyo Intú, que hoy día conocemos como Aguaitú, en la zona Aguaitú de Barrero
0: Sí,
1: Grande
0: sí,
1: ya,
0: sí.
1: anteriormente de Díazcue, y allí cae el resto de la población, o de los soldados que podía combatir con su comandante. El comandante en ese entonces era Bernardo Franco.
0: Sí.
1: Cae él y cae con todo prácticamente aproximadamente 500 soldados que lo acompañaban y que en su mayoría ya era herido también.
0: Claro.
1: Luego, ante la caída de esta posición, se reconstruye la defensa ya, pero sobre el arroyo Yucrí, en el mismo puente, para poder defenderse de la posición aliada que eran 20.000 y los nuestros no llegaban ni a 6.000 o 3.500, 4.000, dependiendo de qué historiador a quién lees,
0: Te
1: te
0: cuentan.
1: cuenta
0: Sí.
1: un número diferente. Entonces, en ese lugar se produce la primera devastación, Julio. En ese lugar es cuando los niños ya combaten
0: Sí,
1: y con
0: sí.
1: lo poco que ya tenían de fusiles.
0: Sí, sí,
1: Y
0: sí.
1: ahí se da con más fuerza lo que sería la defensa paraguaya, o sea que el destino era imposible de atajar. ¿Por qué? Porque lo que te comenté hace rato,
0: Sí.
1: nuestros fusiles no llegaban a 100 metros, mientras lo de los aliados llegaba a
0: A
1: 600
0: 600
1: metros.
0: metros,
1: Entonces
0: sí.
1: era imposible poder sostener y defender esa línea. Cae aquí otra vez la línea de defensa y se produce un derramamiento, una masacre de niños en el Ipaún que hoy conocemos, o en aquel
0: Sí.
1: entonces también Ipaún, porque Ipaún está entre los arroyos
0: Sí.
1: donde confluyen estos dos arroyos, Yucri y Piribebuy.
0: Sí.
1: Cae la posición paraguaya, mira que yo estoy siguiendo ya también igual
0: Sí.
1: por el atardecer,
0: Sí.
1: y cae esta posición y vuelven a tomar lo que es la defensa. Bernardino Caballero asume otra vez ya y envía a uno de sus comandantes que es Coronel Oviedo, con una parte del resto del ejército que sobraba, y también las mujeres. Las mujeres no se escondieron, Julio. Muchos hablan de las mujeres que se... No, las mujeres combatieron allí.
0: Estaban ahí.
1: Combatieron en línea, estando en defensa con el resto de lo que se tenía. Esa posición ya no se contaba con ninguna estructura, estoy hablando de armamentos, claro. Casi ya no se tenía. Cae la posición paraguaya y la lucha allí fue cuerpo a cuerpo. Esa lucha fue, no hay comparación, porque son ya niños combatiendo con soldados mucho más preparados y con mujeres, claro, en ese lugar, sí, y en un campo abierto. Sí,
0: sus madres, sus abuelas.
1: Sí, sí. Le invito a la gente que vuelva a mirar el video y vea el atardecer.
0: En la canal de YouTube, sí,
1: El Chipá Literario.
0: El Chipá Literario, sí.
1: Que vuelva a ver el atardecer. Y la gente que está siguiendo allá en el fondo se ve lo que es la serranía del Itacutú, de donde comandaba el Bernardino Caballero. Bueno, aquí, cuando ya no hubo fuerza de resistir ante el avance aliado, surge otra cosa más.
0: ¿Qué pasó?
1: Acá se repliegan todo hacia lo que es en la serranía del Itacutú.
0: Sí, sí.
1: Todos los que estaban vivos y las mujeres, y se fueron al arroyo Piritú, hacia el arroyo Piritú, que es una columna de bosque que se tiene en las faldas del cerro, el cerro Itacutú.
0: Sí, sí, sí.
1: Y el arroyo Piritú. El arroyo Piritú está en las faldas del cerro Itacutú. Bueno, y allí, mientras querían escapar, fue encerrada estos combatientes o estos héroes, estos mártires, sí, sí, son mártires, estos mártires fueron empujados hacia ese lugar para después toda la artillería. Estamos hablando de cañones que cayeron sobre ellos en ese lugar.
0: En ese lugar.
1: Allí fue diezmada la población. Allí sí, después la caballería que llegaba de Barrero Grande, sí, tomó posición y se fue. Ahí también es donde fue capturado Florentino Oviedo.
0: Florentino, sí, sí. El coronel Oviedo.
1: Coronel Oviedo.
0: Sí, sí.
1: Y después fue capturado y llevado al Río de Janeiro. Pero esa es otra historia. Y allí, cuando hay un escritor que se me fue justo del nombre, que después hizo un relevamiento del día después y que encontró a mujeres con sus niños pequeños en ese lugar
0: amamantando.
1: Eso son relatos que estamos transmitiendo de otra historia. Pero lo nuestro, así que se puede comprobar lo, sí, que es la zona. ¿Por qué decimos de que una devastación o una lluvia de fusiles o de artillería o de balas de cañón? Porque cuando se hizo un estudio de campo de relevamiento y rescate de los pocos que quedaban en la zona, ese tipo de material fue encontrado, sí, sí, allí masivamente.
0: Eso fue hace poco.
1: Digamos, sí, en el
0: 2019.
1: Sí. Y cuando se estaba dando este caso, se producía lo que es la quema del campo.
0: Que también es otro suceso,
1: más
0: devastador que la de Piribebuy. Sí.
1: Aquí, en su mayoría, lo que estaban escondidos... mira, no puedo, el atardecer,
0: sí, estoy
1: observando. Yo estoy enamorado del atardecer, parece. Sí.
0: No, bueno, pero se nota en el atardecer, sí. Eso es el año pasado.
1: Este es el año pasado. Y ojalá el tiempo nos vuelva a acompañar, el clima, y tengamos un día que no esté nublado ahora y podamos, sí, ver otra vez. Y en
0: tenemos
1: ese lugar,
0: 30 segundos.
1: Bueno,
0: lastimosamente.
1: Y con esto, más o menos, quise vos relatar los hechos que... Y dejo con esto. Me voy... Con esto quería decir, lo que nosotros quizás estemos contando no llega ni a la mitad de lo que pudo haber sido realmente esa guerra.
0: Totalmente.
1: Nadie puede decirnos.
0: Muchas gracias por el relato, gracias por la invitación para ser partícipe el sábado 15 de agosto, 17:30, sí, horas, en Acostañú, en el, sí, campo de batalla, para tener una noción.
1: Sí, una
0: de
1: noción.
0: Lo que pudo haber ocurrido,
1: sí,
0: todo lo trágico, lo devastado y lo que habrán sufrido tanto el ejército paraguayo como el pueblo paraguayo, sí, que seguía al ejército.
1: Sí.
0: Bueno, que no sea la última, la primera, o sea, esta ya es la segunda, la tercera, sí, que estás llegando, y vamos a siempre estar en comunicación para, sí, ir recordando,
1: sí,
0: y de esta manera valorar también lo que sucedió en la guerra contra la Triple Alianza,
1: sí,
0: y conocer no solamente el sacrificio, la valentía del pueblo paraguayo.
1: Así es, porque después esto se replicó en Vaporcué, Caguayurú, Arroyo Hondo, hasta llegar a Cerro Corá.
0: Claro, esto se fue hasta el 1 de marzo.
1: Así mismo. Hasta la próxima, entonces.
0: Hasta la próxima. Gracias, Almir. Almir Alcaraz, gestor cultural del Departamento de las Cordilleras, hoy nos habló de dos batallas. El de Priehuy, que se recuerda hoy 12 de agosto, y del 16 de agosto, de la batalla de Acostañú, que también se conmemora el Día del Niño. Así que está la invitación hecha para que se puedan ir hasta llegar hasta el campo de batalla de Barrero Grande, a Costañú. Bueno, 16 horas puntualmente, cerramos este tercer capítulo de la semana de actualidad en debate, aquí en la 920 de amplitud modulada, Radio Nacional del Paraguay. Con todo central, Carlos Castro, ya aquí en mesa de trabajo, Julio Dávalos, le estamos invitando a que continúen en la sintonía de Radio Nacional del Paraguay y el canal de aire 15.2. Hasta mañana.
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4: 16 horas con un minuto. Vamos hasta la Secretaría Nacional de Turismo. Presentación oficial del nuevo ministro de la Senatur, el señor Javier Ramírez.
5: Ya está haciendo uso de palabra.
6: De manera consolidada en esta etapa de integración de la Secretaría Nacional de Turismo con el Ministerio de Industria y Comercio. Esto sobre todo para nosotros representa una gran oportunidad para fortalecer y modernizar la gestión turística, ¿verdad? Para seguir trabajando en áreas que ya veníamos articulando, en la atracción de inversiones, en el desarrollo de productos turísticos, en alinear los esfuerzos para la promoción y la visibilidad de Paraguay a nivel internacional, ¿verdad? Y sobre todo para seguir trabajando en todo lo que se refiere al desarrollo del sector en materia de empleo, en materia de todo lo que se refiere a emprendedurismo, a el trabajo en el territorio a nivel nacional, ¿verdad? Entonces, realmente es una gran oportunidad de integración que para nosotros es muy importante aprovechar esta apertura que tuvimos hoy, la presencia acá del ministro Riquelme, ¿verdad? Y tener un poco ese acercamiento para lo que va a ser esta nueva etapa de la Senatur. Hay trabajos ya encaminados, consolidados y otros grandes desafíos que tiene el sector, pero sobre todo también informarles que hoy tuvimos una reunión en el marco del Consejo Nacional de Turismo con los principales gremios del sector turístico, tanto de Asunción como del interior, que estuvieron conectados de manera virtual. Y el objetivo es hacer una mesa de trabajo, articular de primera mano junto con el sector privado cuáles van a ser los ejes de gestión, definir la política turística de manera integrada con esta nueva visión integrada con el Ministerio de Industria y Comercio. Así que para nosotros es un gran desafío, tenemos un desafío de revolucionar el turismo y trabajar de manera articulada. Así que también dejarles el mensaje muy importante que estuve viendo un poco en los medios de prensa en relación a nuestra participación en el Rally Mundial del Paraguay 2026. Senatur, si bien forma parte con otras instituciones, más de 20 instituciones comprometidas con el evento y trabajando al más alto nivel, Senatur viene trabajando de una manera sostenida, así como el año pasado. Tenemos comprometidos ya nuestras acciones y todo está encaminado y realmente está liderado por el comité organizador con todo lo que se refiere a logística y organización del evento, y nosotros aportando de nuestro sector todo lo que se refiere a la visibilidad, al desarrollo de circuitos, a la promoción turística. Así que independientemente a la persona, esto se trata de compromisos institucionales que va más allá, de verdad. Tenemos un evento de alto nivel y estamos seguros de que vamos a lograr los resultados esperados, ¿verdad? De hecho, yo ya estaba como punto focal en el comité organizador representando a la Senatur, así que se vienen los trabajos que estamos comprometidos y que vamos a llevar a cabo, y sobre todo darles esa seguridad, ¿verdad?, de la continuidad del trabajo junto al sector privado, de la continuidad de los compromisos institucionales, pero sobre todo de esta nueva etapa de integración junto al Ministerio de Industria y Comercio, y construir junto al sector privado esta hoja de ruta para definir las prioridades. Así que yo quedo atento a las consultas que tengan, así que agradecerles a todos por su tiempo.
5: Bien, muchas gracias. Entonces, como bien lo significa el licenciado Magíster Javier Ramírez, secretario ejecutivo interino de la Senatur, quedamos abiertos entonces a las consultas pertinentes en torno a este nuevo desafío que enfrenta como institución la Senatur y el licenciado Javier Ramírez.
7: Sí, ministro, decía que ya venía preparando todo lo que va a ser el rally mundial. Esto va a permitir que no se modifique nada, que no cambie nada, porque justamente ya estaban ustedes en el mismo sentido. Entonces, para mayor seguridad de la ciudadanía, no se modifica absolutamente nada y sigue todo en pie tal como se estaba organizando.
6: Totalmente. Nosotros estamos colaborando como institución en esta mesa, como les dije, más de 20 instituciones a nivel nacional junto al comité organizador, ¿verdad? Es un evento de relevancia mundial y está todo plenamente planificado. Senatur lanzó hace días nada más la guía turística del departamento de Itapúa, versión Rally 2026, donde estamos presentando toda la oferta turística que tiene justamente el departamento, no solamente en relación a servicios, las opciones de alojamiento, de dónde comer, sino el qué hacer, toda la información turística de cada distrito, promoviendo la visita a las misiones jesuíticas, tanto diurnas como nocturnas, las experiencias turísticas en torno a las comunidades indígenas, el trabajo junto al sector privado de Itapúa que hemos desarrollado, la distinción sello Rally, otorgando a todos estos establecimientos que están comprometidos con el evento y que van a realizar servicios adicionales, la campaña Yaputá que hemos desarrollado, el monitoreo de todas las paradas, estaciones de servicio, paradas turísticas en la ruta 1, 6 y 8, ¿verdad?, que nos llevan a Itapúa, donde podamos recomendar cuáles son las paradas que ofrecen un buen servicio, un buen sanitario, una buena atención, ¿verdad?, y que la gente pueda disfrutar ya el trayecto, no solamente su llegada al departamento de Itapúa, y alineado con los gremios de Itapúa también. Tenemos una oficina regional allí que es sede de la organización del comité organizador, donde se realizan las acreditaciones, donde tienen ellos el PC oficial, así que todo el acompañamiento, eso está funcionando normalmente. Vamos a estar activando también con un stand en la zona del Fanzón para interactuar con los visitantes, entregar un poquito de merchandising, vamos a estar con activaciones con lentes 3D, promoviendo todo lo que es la oferta turística también, activando con nuestra campaña Buen Anfitrión en puntos estratégicos, recibiendo a todos los visitantes con música paraguaya, con danza, destacando siempre la hospitalidad del pueblo paraguayo, tanto aquí en el aeropuerto de Asunción, a la llegada de las delegaciones, como también en puntos estratégicos de Encarnación. Así que todo está más que coordinado, estamos haciendo inclusive un monitoreo en relación al tema de alojamiento, vamos a estar desarrollando un operativo estadístico también en un acuerdo que hemos firmado con la Universidad Nacional de Itapúa, desde la Dirección del Observatorio Turístico de Senatur, junto con el Observatorio Económico de la Universidad. Vamos a estar desplegando unas 55 personas entre estudiantes y docentes investigadores que van a estar justamente relevando un poco la información de los visitantes para poder medir un poco también quiénes nos visitan, qué actividades van a estar realizando, dónde se alojan, cuánto están gastando y toda esta información para reportar luego al comité organizador y que forme parte de los resultados posteriores al rally. Así que plenamente garantizadas las acciones institucionales en el marco del rally. También tenemos eventos en puertas muy importantes. Estamos para septiembre con la Feria de Aves de Sudamérica, donde vamos a hacer sede y vamos a estar destacando todo el potencial de Paraguay en materia de turismo y naturaleza con el producto de Birdwatching. Tenemos en octubre la Feria Internacional de Turismo del Paraguay, la FITPAR, que cada año congrega a todo el sector privado y que es una plataforma para conocer toda la oferta turística nacional y también de todos los expositores a nivel internacional. Así que muchos desafíos se nos vienen ya pensando la temporada de verano, la promoción turística también, pero sobre todo de manera muy, muy articulada, junto al sector privado, hoy en día con el liderazgo del Ministerio de Industria y Comercio también, compartiendo la visión integrada también y el trabajo articulado con las instituciones que correspondan. Ustedes saben que el sector turístico es sumamente transversal, además del sector privado, con varias instituciones de la mano, así que Senatur encaminado con todas sus actividades oficiales para el resto del año y con proyección obviamente a lo que va a ser la fusión y acciones para el año que viene también. Sobre ese mismo punto, ministro, ¿ya se tiene planeado cuándo se daría ese gran paso de la fusión de la que se estaba hablando con el Ministerio de Industria y Comercio, y también acerca del equipo que tenía el señor Jacinto Santa María, si mantendrá el mismo equipo o habrá cambios dentro de la Senatura?
8: Bueno, por el momento estamos haciendo los ajustes a nivel del área de jurídica, ¿verdad? Ya en coordinación con el ministro de Industria y Comercio. Eso yo sé que en breve lo van a presentar ya con los ajustes correspondientes que se hizo al proyecto para que ingrese y pueda ser encaminado a través del Congreso también. Así que por lo que sé va a ser rápido, va a ser ágil, hay un acompañamiento no solamente institucional sino del sector privado también. Y en relación a los equipos de trabajo, bueno, yo soy de la casa, yo estaba trabajando al lado del señor Jacinto también, ¿verdad? Ahora depositaron su confianza en esta nueva etapa, soy funcionario de la casa, seguiré haciendo carrera también desde el lugar donde me toque, hoy en día interinando a la institución, pero aquí hay un equipo de trabajo muy fortalecido, hay un equipo técnico muy importante y obviamente vamos a estar trabajando con todas las áreas para poder demostrar los resultados de la institución del sector privado y en este proceso también de fusión con el MIC.
9: Buenas tardes, Orán Cabral, le saluda a Unicanal. Iba a consultarle sobre su prioridad pero evidentemente creo que es la del rally que se viene y entre otras. Entonces, consultarle, ¿su designación es permanente o ya hay una definición de quién va a estar ocupando o es solamente momentánea?
8: Estoy en carácter de interino, ¿verdad? Y sé que cuando se finaliza el proceso de fusión va a haber también una participación del sector privado para validar a la nueva autoridad institucional, ¿verdad? Así que yo soy de la casa, seguiré haciendo carrera del lugar que me corresponda. Hoy en día depositaron su confianza en mí para estar interinando, pero va a ser un proceso participativo también porque es importante que sea una persona técnica, es una solicitud del sector privado también y donde ellos también van a estar haciendo las sugerencias correspondientes, ¿verdad? Y en relación a prioridades, estamos a puerta del rally, más los otros eventos que comenté y sobre todo el trabajo articulado con el sector privado, escucharle a los diferentes sectores y sus necesidades. De hecho, yo estuve acompañando siempre varias mesas de trabajo, ya me tocó estar desde el principio con todas las administraciones prácticamente, estoy hace, si contamos ahora, 5 o 6 administraciones, ¿verdad? Así que conozco la realidad del sector y es fortalecer más que nunca ese trabajo para poder canalizar lo que se tenga que regularizar, lo que tengamos que promover, lo que tengamos que articular, porque como les dije, ya tenemos la mirada del sector privado, ya está pensado en lo que es temporada alta, ¿verdad? Entonces, la promoción turística, fortalecer la capacitación de los servicios, articular sobre todo con ellos el desarrollo de producto y experiencia turística, dar visibilidad a eso, el mensaje a la ciudadanía también, para promover sobre todo lo que se refiere a turismo interno. Estamos entrando en una época también de fin de año donde se realizan la mayor cantidad de eventos, todo lo que se refiere a turismo de reuniones, entre los meses de agosto, septiembre, octubre, se da los mayores eventos de nuestro país, así que con cada sector, según las necesidades, ir articulando un poco y fortaleciendo ese trabajo.
7: Ministro, ¿en qué otras áreas van a potenciar para atracción de inversión?
8: Ahí es muy importante el trabajo articulado con Rediex, que de hecho ya lo veníamos haciendo, ¿verdad? También se habla siempre de la atracción de inversiones en relación a infraestructura turística, al desarrollo de productos turísticos, ¿verdad? Si bien estamos muy bien posicionados como en lo que se refiere a turismo de reuniones, por ejemplo, todavía fuera de lo que es la capital necesitamos una inversión importante en materia de infraestructura turística, ¿verdad? Tenemos muchos atractivos turísticos, grandes paisajes, pero falta generar el producto, asociarlo a los servicios, insertarlo en la comercialización y para eso es necesario inversión del sector privado que vamos a estar acompañando, ¿verdad? Hay mucho interés siempre a nivel internacional. Lo vamos a estar canalizando con el equipo del MIC también, ¿verdad? Pero hay zonas muy interesantes con proyectos en puerta.
6: Ministro, ya que menciona usted que es parte ya un funcionario de carrera aquí de la Senatur, ¿supo o tiene conocimiento las razones reales de que el señor Jacinto Santa María haya abandonado algún? Porque él se proyectaba bastante a futuro justamente aquí en la Secretaría Nacional de Turismo. ¿Y cuál sería esa razón si le conoce?
8: Bueno, yo lo conozco al señor Jacinto por lo menos hace 15 años, ¿verdad? Prácticamente desde que entré a la Senatur como empresario del sector. siempre hubo una comunicación o era un referente del sector, lo sigue siendo obviamente. Desconozco los motivos, solamente sé que son motivos personales. Yo igualmente he conversado ayer, el día de hoy también hicimos aquí una comunicación al funcionariado, hay una excelente relación con él, de hecho yo formaba parte de su equipo de trabajo también, así que desconozco los motivos personales, igualmente siempre vamos a tener un acompañamiento de su parte porque es empresario del sector, está con una inversión muy importante en su establecimiento también y vamos a estar siempre acompañando todo lo que se refiere al desarrollo de producto y la mejora de la calidad, ¿verdad? Él tiene un establecimiento de primer nivel, ¿verdad? Y como empresario es muy respetado en el sector y ese respeto se mantiene totalmente, ¿verdad?
7: Ahora, ministro, en cuanto al anuncio del fenómeno del Niño, ¿qué acciones van a tomar desde Senatur en el caso del sector turismo? Como usted decía, es un sector bastante transversal. ¿Y en qué manera podría afectar, teniendo en cuenta que el turismo interno depende mucho del buen clima?
8: Totalmente, ¿verdad? Es un tema que nos tenemos que sentar a hablar, sobre todo con lo que se refiere a prestadores del interior y en zonas, sobre todo donde es más sensible, ¿verdad? Por ejemplo, la zona de Ñembucú, de Misiones, donde de repente la crecida del agua les afecta a los establecimientos turísticos, ¿verdad? La idea es fortalecer todo lo que se refiere a promoción turística para romper un poco también la estacionalidad, que no solamente hablemos de un buen verano o de una buena Semana Santa, sino que durante todo el año haya un flujo de gente, ¿verdad? Y el pedido siempre del sector privado y sobre todo de los emprendedores o del sector de las MIPYMES del sector turístico siempre es la promoción turística, ¿verdad? Darles esa visibilidad, acompañarle en el proceso, ¿verdad? Entonces, sabemos que todo lo que se refiere a eventos rompe la estacionalidad, el caso de Itapúa con el Rally Mundial o con otros eventos que tienen calendarizados, entonces siempre está allí el desafío de promover las regiones en función a los eventos, los festivales, dar esa visibilidad también a las iniciativas locales, ¿verdad? Y acompañar el proceso no solamente de formalización como hacemos de los prestadores de servicios, sino de la promoción turística. Así que nos vamos a sentar a hablar con los principales gremios de posadas turísticas y otros establecimientos que reúnan las principales MIPYMES y emprendimientos para poder tener también un plan de contingencia, pero sobre todo ayudarles a promover sus destinos durante todo el año y no solamente una temporada.
9: Ministro, volviendo a la pregunta del colega, hace rato comentaste que no sabes las cuestiones del ministro anterior y su renuncia, pero estuviste hablando con él y hay una continuidad de trabajo. En esa línea, ¿hay algo que el ciudadano debe saber? Porque en el comunicado el ministro habló de una palabra que dijo de dignidad y se empezó a hablar sobre eso. Justamente sobre eso, ¿el ciudadano debe saber algo? ¿Hay algo que debe enterarse o no?
8: Mira, yo conversé con el señor ministro, ¿verdad? Con el señor Jacinto, y bueno, él me dijo, así como llegué, salgo por la puerta grande, ¿verdad? Así que yo creo que en relación a dignidad, en relación a lo que es su trayectoria, a lo que fue su paso por Senatur, con el esfuerzo y el desafío que tuvo con esa nueva visión también, y así como yo tengo ahora el desafío de articular con el sector privado, ¿verdad? Yo creo que siempre trabajamos en el marco de la transparencia. Yo estuve trabajando a su lado durante todo este periodo, así que desconozco los motivos personales, ¿verdad? No puedo tampoco dar explicaciones en relación a específicamente lo que él escribió, ¿verdad? Pero yo creo que se refiere a su investidura, a su trayectoria y que así como llegó por la puerta grande, se retira por el mismo sitio porque es un referente del sector turístico también a nivel privado.
7: Ministro, ¿van a seguir impulsando los megaparques?
8: Y es un trabajo justamente que va de la mano con el Ministerio de Industria y Comercio, con el área de Rediex. Sabemos que tenemos grandes desafíos, ya dije, en relación a lo que es el desarrollo de productos turísticos, de infraestructura turística. Estamos siempre abiertos y hoy en día Paraguay muy bien posicionado a nivel internacional en relación a inversiones, ¿verdad? Y el gran desafío es atraer también las inversiones para el sector turístico, ¿verdad? Hay un mundo de posibilidades, siempre se habla en Paraguay en relación a la explotación sostenida y de manera sostenible, digo bien, de los recursos naturales para el sector turístico, no solamente de contemplación, sino de experiencias turísticas en relación a los ríos que tiene Paraguay para el desarrollo de turismo fluvial, ¿verdad? Entonces, cuando hablamos de desarrollo de nuevos productos, son justamente de nuevas experiencias, pero que necesitan la inversión correspondiente para poder convertirse en productos turísticos. Así que el desafío es ese, trabajar de manera articulada, trabajar también obviamente con todas nuestras representaciones en el exterior, ¿verdad? Y poder canalizar de manera adecuada ese interés que hay del inversionista para el sector turístico.
10: Gracias.
8: Muchísimas gracias a ustedes.
10: Bueno.
11: Así escuchábamos al licenciado Javier Ramírez, el nuevo ministro de Senatur. Grande desafío, ¿verdad, hijo?
12: Sí, grande el desafío del señor Javier Ramírez, nuevo ministro de Senatur. Bueno, ahora vamos a empezar como siempre. Entonces, muy buenas tardes, amables oyentes de la 920 AM, Radio Nacional del Paraguay y el canal 15.2. Muy contento de compartir nuevamente con todos ustedes un programa más de arte y cultura con Osmar Daniel por la radio y el canal de todos los paraguayos. El día de hoy vamos a hablar sobre Emiliano R. Fernández, sobre su nacimiento, un día 8 de agosto de 1894 en la compañía Uesunú, de la ciudad de Guarambaré, esto es Departamento Central. Vamos a hablar también sobre el fallecimiento un día 7 de agosto del año 1944 de Nitsuga Mangore. Su verdadero nombre es Agustín Pío Barrios Ferreira. Vamos a hablar sobre Cecilio Marín. También vamos a hablar sobre la fundación de la Asociación de Músicos del Paraguay, AMP, fundada en 1938, el 10 de agosto. Vamos a hablar también que hoy recordamos el día de la batalla de Piribebuy, un 12 de agosto de 1869 se llevó a cabo esta batalla. De esto y mucho más vamos a hablar el día de hoy aquí en Arte y Cultura con Osmar Daniel por Radio Nacional del Paraguay. Hola, papá.
11: Hola, ¿qué tal, hijo? Muy Super contento bien. De empezar este nuevo programa. Tenemos nuevo ministro, el señor Javier Ramírez, nuevo ministro de Senatur. Vamos a saludar también al operador. Algunos se acostumbran a decir nuestro operador, ¿verdad? Pero el operador de la radio que nos toca siempre a esta hora, el señor Carlos Castro. Entonces, nuestro agradecimiento para él por toda la paciencia que tiene, ¿verdad? Es importante saludar también al señor Mauricio González Cuenca. Va a tener su disco número 3 el próximo miércoles. Va a acompañarnos acá entonces para traer y presentar su nuevo material. Él está escuchando ahora, entonces nuestro saludo desde acá. También saludamos al maestro Isidro Cabral. Porque a lo mejor, no es lo a lo mejor, tenemos que llamar a él más tarde para hablar sobre AMP. Y de repente podemos hablar con él también sobre la batalla de Piribebuy, ¿verdad? Y así, de pasada estuvimos por Ciudad del Este junto a uno de nuestros oyentes, nuestros seguidores que estuvo de cumpleaños, 15 años. Vaya de pajera, cuñeta.
12: Miriam Adela.
11: Miriam Adela cumplió 15 años en kilómetro 37, entramos de eso. Lo que me acuerdo, Santa Teresa es esa compañía. Entonces, para Miriam Adela, que cumplió 15 años, le decimos desde acá muchísimas felicidades. Y que fue muy lindo el festejo. Entonces pasamos muy bien.
12: Hay que empezar hablando sobre Emiliano Fernández Rivarola. Ese es su nombre verdadero. Él es Fernández Rivarola. Pero después, haciendo también un homenaje a su madre, pone Rivarola Fernández, porque Fernández es el apellido de su mamá y Rivarola, Rivarola, Rivarola es el de su mamá y Fernández el de su papá. Por eso conocemos Emiliano R. Fernández. Nació, como dijimos, en Ibisunú. Esto es la ciudad de Guarambaré, la compañía Ibisunú de la ciudad de Guarambaré, departamento central. El 8 de agosto de 1894 y falleció el 15 de septiembre del año 1949. Falleció a causa de un disparo de arma de fuego en un confuso episodio y participó en la Guerra del Chaco en 1927 desde el punto de vista patriótico.
11: Bueno, podemos decir que vamos a escuchar Sheila Reina.

0: Así escuchamos Sé la Reina de Emiliano R. Fernández en versión de Don Isidro Cabral. Dijimos que Emiliano R. Fernández nació en la compañía Luisonú, esto es Guarambaré, departamento central. Hay controversia sobre su lugar de nacimiento, ya que también se dice que nació en la ciudad de Concepción. Y hay una canción de él, de Concepción Yerere, que escribió estando por Concepción. Y ahí cuenta y dice: Pende, Valle Pico, Guiraña, extraño y teba. Y si él era de Concepción, iba a decir: Che, Valle Pico, o iba a empezar de otra manera, ¿verdad? Pero él dice: Pende, Valle Pico, Guiraña, extraño y teba. Concepción era peimeba, peyere, xereje. Dice. Entonces, no sé, podemos escuchar Concepción Yerere.
1: Sí, pero contanos más algo de Emiliano. Escribió esta en 1927, que escribió
0: Rojas Silva Arecabo,
1: ¿verdad? Y después
0: en 1928 Sé la Reina, y en 1933, durante la batalla de Nanagua del 20 al 24 de enero, él escribe Tres de Tuyutí, que su verdadero nombre es Nanagua de Gloria.
1: ¿Y luego en Bolivian?
0: Y luego en Bolivian escribe Retempe Pujare.
1: Entonces, viste que dijimos Concepción Yerere. Y podemos escuchar entonces Concepción Yerere.

0: Concepción Llerere, Ojaibaque, Ñepa para Emiliano Fernández Rivarola, más conocido como Emiliano R. Fernández Ipona.
1: Ipona. Huirape pomonotí. Lindo tema. De pasada, anoche estábamos escuchando el programa del amigo Hugo Venancio. Y ahí dijo un señor que su tío le marcó sin querer, le marcó con la marca donde se tiene que marcar.
0: Con los caballos.
1: Sí. ¿Sabes quién está? Le llamamos a la señora Celeste de Punto Divertido. Salúdale un poco.
0: Celeste Galeano.
1: Sí.
0: Bueno, muy pero muy buenas tardes, señora Celeste Galeano. Bienvenida a Arte y Cultura con Osmar Daniel por la radio y el canal de todos los paraguayos.
2: Buenas tardes, Omarcito. ¿Cómo andamos? ¿Cómo están por allí? Saludos para tu padre, para tu audiencia, y es un placer hablar contigo.
0: Muchísimas gracias, señora Celeste Galeano.
1: ¿Qué le vas a preguntar? En este mes... Hola, señora Celeste, ¿qué tal?
2: ¿Cómo está, señor? ¿Cómo andan? ¿Cómo andan?
1: Muy bien, muy bien. Estamos en este mes importante, llena de actividades, Día de la Bandera, Fundación de Asunción, Día del Folclore, Día de la Guarania, Día del Idioma Guaraní. Entonces, pensamos que era importante, sí, llamarle para ver qué actividades tenemos para ofrecer a los seguidores de Punto Divertido.
2: Bueno, vos sabés que las actividades acá en Punto Divertido siempre están a la orden del día y a la carta también. Así es que, sí, así como bien lo han mencionado, este es un mes de celebraciones en todos los sentidos, porque son, digamos, fechas importantísimas y fechas que nos tocan el corazón como paraguayos. Así es que yo quiero comentarte que hoy justamente estamos arrancando con una actividad muy interesante. Vamos a tener la proyección de una película, y en este caso no una película paraguaya, pero en esa integración cultural la Embajada de México va a estar proyectando en el marco de las celebraciones del Día Internacional del Cine de México y conjuntamente la Fundación de Asunción, que es el 15 de agosto. Ellos traen una actividad para compartir y hoy vamos a estar con esa película a las 19 horas acá en La Loma. Arráncame la Vida se llama, así es que vamos a estar compartiendo con los amigos mexicanos también. Vamos a desarrollar y compartir esa interacción cultural que siempre nos caracteriza.
1: Qué bueno, qué bueno. ¿Cómo era el señor embajador Nungaray? Juan Manuel Nungaray,
0: embajador mexicano.
2: Mismo, sí. Él siempre está aportando actividades en el Centro Cultural. De hecho, siempre le decimos en broma y en serio que es como estamos en México, la dirección de nuestra casa está en México. Le digo, bueno, todo coincide porque esta es la Casa México. Entonces, ahí cerramos un poco esa hermandad que nos caracteriza también con México, Paraguay, México. Y bueno, hoy arrancamos. Después tenemos una feria más que importante con el Ateneo Paraguayo, que se va a realizar desde el día 24 hasta el día 28, desde las 10 de la mañana hasta las 15 horas en el Ateneo Paraguayo. Vamos a estar mostrando y exhibiendo todos los libros que tenemos en el idioma guaraní. Así es que también va a ser una actividad única, es la primera feria que se va a estar realizando, en donde vamos a poder conocer todos los libros que se está produciendo en Paraguay en el idioma guaraní. Es una oportunidad brillante para conectar, para conocer y para empaparnos de esa literatura que muchas veces no encontramos con facilidad.
1: Así es. La fecha me dijo del 24 al...
2: Del 24 al 28 de agosto.
1: Sí, sí. También queremos aprovechar, tenemos un amigo en común y estuvo de cumpleaños ayer. ¿Cómo se llama?
0: Aníbal Saucedo Rodas.
2: Sí, vi que ustedes ahí en la agenda cultural le rindieron un homenaje al escritor y poeta Aníbal Saucedo, actualmente director del Centro Cultural del Cabildo. Así es que él ya está también integrando ahí las fechas de conmemoración que está manejando Omarcito.
1: Qué bueno, qué bueno. Y... ¿alguna cosa que no le hayamos preguntado, señora, para cerrar este contacto y agradeciendo su tiempo, verdad? Fue muy importante esta comunicación.
2: La agradecida soy yo de tenerlas a ustedes siempre apoyando también este espacio, esta casa que es de todos, que bien sabemos que necesitamos seguir adelante, necesitamos que la sociedad venga, que conozca lo que tenemos aquí, que aquí tenemos una tienda cultural que funciona todos los días desde las 10 de la mañana hasta las 20 horas, así es que necesitamos que pasen a visitarnos, vengan a tomar el cocido de la loma, siempre le esperamos aquí, está Ana siempre acá con su sonrisa maravillosa esperando que los amigos pasen por la casona.
1: Así es, muchísimas gracias, señora. Esa es nuestra casa, luego una de nuestras tanta casa que tenemos en Asunción, donde solemos pasar. Así
2: sí,
1: que
2: acá las poesías viven, los artistas fluyen como por arte de magia. Así es que Omarcito también ahí está. Si le siguen a Punto Divertido en las redes, le van a ver a Omarcito también declamando, cantando. Así es que somos una gran familia cultural.
1: Así es. Muchísimas gracias, señora. Muy amable.
2: Gracias a ustedes. Cariño, Omarcito, y te esperamos.
0: Muchísimas gracias, señora Celeste Galeano. La señora Celeste Galeano, directora de Punto Divertido.
1: Sí, así es. Y viene bien su nombre porque nos divertimos siempre ahí. Punto Divertido. ¿Qué tenemos ahora?
0: Bueno, y hay que hablar sobre Nitsuga Mangore. Muchos lo conocen como Mangore. Nitsuga Mangore. Ahí tenemos una foto de él. Él nació el 5 de mayo del año 1885 en la ciudad de San Juan Bautista de las Misiones, departamento de Itapúa. El 5 de mayo de 1885. Falleció en San Salvador, El Salvador, el 7 de agosto de 1944. Él es autor de tantísimas obras, tanto para guitarra clásica, para guitarra popular. Él, por ejemplo, es autor de la muy conocida canción La Catedral, que podemos escuchar a continuación.
1: La Catedral,
0: ¿verdad?
1: Y también tiene, por danza ejemplo, danza paraguaya.
0: Danza paraguaya.
1: Hay que recordar que él es... su obra hasta ahora se sigue utilizando para examen en distintas academias de casi todo el mundo. Sí, sí.
0: Los mejores conservatorios del mundo para guitarra clásica, por ejemplo, si alguien se quiere recibir de profesor de música en esos conservatorios, tiene que rendir las obras y partituras de... Nitsuga Mangore. Su verdadero nombre es Agustín Pío Barrios Ferreira, su nombre completo. Y Él se puede enseñar en El Salvador. Recorrió varios países hasta quedarse en El Salvador, donde enseñó por varios años guitarra clásica.
1: Y creo que tenemos una música de un tema de Mangore.
0: Nitsuga Mangore.

0: Así escuchamos una música para mí que es de danza paraguaya.
1: Sí.
0: De Do Nitsuga Mangore. Es difícil tocar mentalmente esto porque es un tema universal y es aún más difícil. O sea, es más fácil, pero sigue siendo difícil teniendo la partitura. Y entonces, Danza Paraguaya de Nitsuga Mangore, Agustín Pío Barrios. Él se fue a San Salvador, estuvo varios años ahí, como dijimos, enseñando música clásica, guitarra clásica.
1: Y falleció ahí.
0: Falleció ahí.
1: ¿Qué tal si hablamos de Asociación de Músicos del Paraguay?
0: Asimismo, Asociación de Músicos del Paraguay, que fue fundada el día 10 de agosto del año 1938. Tienen 88 años, cumplieron la vez pasada el 10 de agosto. Y mejor, ¿y a quién llamarle para que nos cuente la historia de la AMP? Al señor Isidro Cabral.
1: Él es vicepresidente.
0: Vicepresidente de la Asociación de Músicos del Paraguay. Y nos contó que están felices por sus 88 años.
1: 88 añitos.
0: Muy buenas tardes, maestro Isidro Cabral. Bienvenido a este programa Arte y Cultura con Osmar Daniel.
2: Muy buenas tardes, Osmar Daniel. ¿Cómo estás? Un gusto saludarte. Buenas tardes también para el doctor Osmar Rivas. Buenas tardes para el señor Castro. También buenas tardes para toda la audiencia de tu programa Arte y Cultura. Un gusto comunicarme con ustedes y a tus gratas órdenes.
1: Muchas gracias, maestro. Queremos conocer más, saber más, y para que la audiencia sepa más de
0: la AMP, Asociación AMP, sí, de Músicos del Paraguay.
2: Perfecto. La Asociación de Músicos del Paraguay fue fundada el 10 de agosto de 1938 en una asamblea que se llevó a cabo en un cine Fox de ahí de Teniente Fariña y Parapití, por ahí, un 10 de agosto, donde se reunieron músicos de primerísimo nivel, jóvenes y destacados ya músicos de la época, como Remberto Jiménez, José Asunción Flores, toda esa playa de músicos. Y bueno, la fundación es de ese día, del día 10 de agosto de 1938. Su primer presidente fue un violinista, Venancio Rivas, y la asamblea le declara presidente honorario al maestro Remberto Jiménez. Por eso hay a veces una confusión de que se habla de que su primer presidente fue Remberto Jiménez, y que no es tan exacto, ¿verdad? Pero muchos músicos de primerísimo nivel integraron esa primera comisión directiva, entre ellos, por ejemplo, Carlos Lara Vareiro, que fue uno de los más grandes y estudiosos de la música paraguaya, que se fue por una beca a estudiar al Brasil. A su regreso formó la Orquesta Sinfónica de la Asociación de Músicos del Paraguay, que más adelante pasó a ser la Orquesta Sinfónica de la Ciudad de Asunción. En 1957 pasó a depender de la Municipalidad de Asunción y a denominarse la Orquesta Sinfónica de la Ciudad de Asunción. Y bueno, en todos estos tiempos pasaron muchos grandes músicos como integrantes de la comisión directiva, y hasta hace unos años tuve el honor de ser también presidente de la Asociación de Músicos, y hoy está bajo la presidencia del maestro Oscar Farlala como presidente, y este servidor como vicepresidente. Estamos en la lucha de la dignificación de los músicos y la jerarquización de la música paraguaya, trabajando por una ley que pueda proteger a los músicos en general, y forma parte de otra ley mayor, que es la ley de los artistas, ¿verdad? Y dentro de esa ley de los artistas, la ley del músico, que estamos promoviendo. Y aparte de eso, muchas otras actividades que siempre llevamos adelante, tanto de solidaridad como de asistencia a los que se acercan y requieren el apoyo de nuestra asociación.
0: Maestro, y se dice rápido, 88 años, pero es casi un siglo.
2: Sí, muchos, son muchos años. ¿Se imaginan que ninguno de los que fundaron, por ejemplo, ya están vivos, ¿verdad? Y muchos de los que pasaron después por la presidencia también ya han desaparecido. Los que están ahora son gente joven, menos de 40, 50, 60 años, que están trabajando, son todos ya nacidos en la década del 60, del 50, pero estamos hablando de 1938, ya eran adolescentes y adultos los que fundaron esa asociación, ¿verdad? Y 88 años hace que la Asociación de Músicos del Paraguay sea el más antiguo y sea la madre de todas las entidades musicales, más que APA, que fue creada en el 51, más que AIE, más que DINAPI, más que SGP, todas las entidades de gremios musicales fueron creadas ya posterior a la AMP. Es la madre de todas las instituciones musicales, la AMP.
1: Excelente, excelente, maestro. ¿Alguna cosa que no le preguntamos para despedir, verdad? Tenemos este gran honor de cerrar contigo nuestro programa. Lo bueno se hace esperar, dice, o el último será el primero, también se dice.
2: También, sí. No, como siempre, es un lujo, es un gusto, es un lujo escuchar el programa. Se aprende mucho. Y es muy lindo saber que hay programas, este tipo de programas en las radioemisoras. Y mis votos porque siga creciendo el programa, su difusión, y también siga creciendo ese pequeño gigante que se llama Osmar Daniel, que está agarrando todos los medios para bien de la cultura, para bien del arte y para bien de todo lo que él sabe hacer.
1: Muchísimas gracias, maestro. Muchísimas gracias por su tiempo.
2: Un gusto, un gusto. A las órdenes. Saludos a la audiencia.
1: Gracias.
0: Gracias. Maestro Isidro Cabral nos estuvo hablando aquí hace contados segundos.
1: Sí. El próximo programa vamos a pasar algo de Lorenzo Leguizamón, que detiene una obra con Darío Gómez Cerrato. Vamos a pasar de Cecilio Marín. Hoy nos despedimos.
0: Le decimos hasta aquí, le acompañamos en este miércoles, sí, con lindo clima.
1: Hasta el próximo miércoles.
0: Así mismo, hasta el próximo miércoles.
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La cultura sobre el consumo del pojañaná está presente en todos los estratos sociales del Paraguay. Está asociada al consumo de estas hierbas en el mate, el tereré, aunque también en el té, el carrulín y otras formas de infusiones medicinales o de carácter meramente folclórico.

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1: Acostañú.
2: Allá en mi tierra, bordeando el monte, se extiende el campo de Acostañú.
1: Es un lugar en Paraguay donde se libró una batalla crucial durante la Guerra de la Triple Alianza, conocida como la Batalla de Acostañú. También se celebra el Día del Niño en Paraguay, como cada 16 de agosto, en conmemoración a la valentía de los niños paraguayos que lucharon en esta batalla.
3: Yo quisiera cantarte tu heroico pasado, la gran epopeya de un pueblo viril.
1: La Batalla de Acostañú, también llamada Batalla de los Niños, tuvo lugar el 16 de agosto de 1869 entre las fuerzas paraguayas y la Triple Alianza de Brasil, Argentina y Uruguay. El ejército paraguayo, compuesto principalmente por niños de entre 10 y 15 años, junto con algunos veteranos y mujeres, se enfrentó a un ejército aliado mucho más numeroso. La batalla fue una masacre para los paraguayos, pero también un símbolo de resistencia y valentía. Acostañú es un lugar histórico en Paraguay y un símbolo del Día del Niño. Se celebra para recordar a estos jóvenes héroes y su sacrificio por la patria. 16 de agosto, Día del Niño.

La patria era un río de sangre desbordado. Y llegaron aún más días insaciables, insatisfechos de muertes y agonías. Y llegó a Costa Ñuble, donde murieron los pájaros del mundo y su alegría, donde la risa infantil quedó cuajada en mil charcos de sangre adolescente, donde la patria envejeció 100 años por la muerte de los niños.

volverán tal vez las mariposas a posarse en las flores de esos campos. Flotarán simplemente en arabescos, custodiando eternamente su descanso.

devolver los niños en septiembre, cuando la primavera inicie sus aromas con una verde sonrisa adolescente poblada de trinos y palomas.

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Los medios de comunicación del Estado paraguayo les recuerda. Carlos Noguera nació en Asunción un 17 de agosto de 1950. Carlos Noguera es un destacado representante del denominado Nuevo Cancionero. Estudió música con Carlos Dos Santos y a partir de 1970 participó activamente de festivales de música popular, generalmente contestataria. Integró el grupo Ojos de la Noche. También fue miembro fundador del conjunto musical Juglares y director de los festivales de música popular Manduaná. Prolífico creador de canciones. La mayoría de sus composiciones están basadas en textos de los más importantes poetas contemporáneos del país, como Elvio Romero, Carlos Villagra Marsal, Esteban Cabañas y otros. Su estilo musical es sencillo, con el esquema de la música de los cantautores. Fue director del Centro Paraguayo Japonés. Es autor de más de 300 composiciones grabadas en Paraguay, Argentina y Europa. Una de sus creaciones más conocidas es Canto de Esperanza.

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1: Tata y el misterio del río Paraguay, parte 2.

0: pocos minutos, llegó a la escuela de Concepción. Había dos grupos de estudiantes jugando en el patio. Cada grupo tenía 10 niños. Un maestro reconoció a la Perea. ¡Está Tá, el amigo de Luriel! ¡Debe ser urgente! El pequeño roedor explicó al profe el problema y este de inmediato se puso de pie y empezó a contar a sus estudiantes. Son dos grupos de 10 niños, contó. 2 veces 10 son 20. Hay 20 niños aquí que pueden ayudar. Tata guió a los 20 niños de regreso al río. Por el camino también se unieron voluntarios de la ciudad que habían escuchado sobre el problema. Llegaron 5 grupos de 2 adultos cada uno. Luriel calculó rápido. 5 veces 2 son 10. Hay 10 adultos dispuestos a ayudar. ¡Perfecto!, dijo Anaí. Entre todos podemos salvar el río. Organizaron equipos de trabajo para limpiar de manera eficiente. Formaron 3 equipos y cada equipo se encargó de recoger 5 bolsas grandes de basura. Si cada equipo recogió 5 bolsas, calculó Anaí, y hay 3 equipos, entonces 3 veces 5 son 15. Juntamos 15 bolsas grandes en total. También encontraron muchísimas botellas plásticas entre la basura. Las organizaron en cajas para llevarlas a reciclar. Juntaron 10 cajas y en cada caja cabían 5 botellas. Luriel hizo la multiplicación. 10 veces 5 son 50. Recogimos 50 botellas plásticas del río. Los Apereá miraban el progreso con esperanza. El agua ya se veía más limpia. Mientras trabajaban, un anciano que había venido a ayudar se acercó a los niños y contó una vieja leyenda. Hace muchos años, los guaraníes que vivían aquí cuidaban el río como un tesoro sagrado. Decían que el espíritu del agua, llamado Ipora, protegía a quienes respetaban la naturaleza. Pero cuando la gente empezó a contaminar el río, continuó el anciano, Ipora se entristeció y se fue. La leyenda dice que solo volverá a bendecir estas aguas cuando las personas aprendan a cuidarlas con amor y respeto. Luriel miró a Tata. Su pequeño amigo había dado la alarma para salvar el río. Ahora, todos trabajaban juntos para traer de vuelta a Ipora. Después de horas de trabajo en equipo, lograron retirar el árbol caído usando cuerdas y la fuerza de todos. El agua comenzó a fluir libremente otra vez. De inmediato las plantas acuáticas empezaron a enderezarse y los peces saltaron con alegría. ¡Miren!, gritó Anaí emocionada. ¡El río está volviendo a la vida! Luriel quiso contar a todos los que habían participado en la limpieza. Había 20 niños de la escuela y 10 adultos voluntarios. 20 más 10 son 30, calculó. Éramos 30 personas trabajando juntas y lo logramos. Tata corrió feliz de un lado a otro. Su pelaje rojo brillaba intensamente bajo el sol del mediodía. Los voluntarios se comprometieron a cuidar el río. Crearon un plan de vigilancia. Cada semana, 5 familias diferentes se encargarían de recorrer la orilla. Cada familia enviaría 3 personas a patrullar. Anaí multiplicó para saber cuánta gente iba a patrullar y así registrar. 5 familias por 3 personas son 15. Cada semana habrá 15 guardianes del río. Tata y su familia de Apereá también se convirtieron en guardianes. Con su velocidad, Tata podía recorrer kilómetros de orilla cada día para vigilar que no hubiera basura. Los niños de Concepción prometieron nunca más tirar desperdicios al río. «Gracias por avisarnos el problema, Tata», dijo Luriel. «Hace tiempo te salvé a ti. Hoy tú salvaste nuestro río». Esa noche sucedió algo mágico. El río brilló con una luz suave y dorada que iluminó toda la orilla. Los ancianos sonrieron y dijeron que Upora, el espíritu del agua, había regresado para agradecer. Desde ese día, Tata, el apereá de pelaje rojo, se convirtió en el guardián veloz del río Paraguay en Concepción, con Luriel y Anaí como sus compañeros humanos. Vigilaba que el río siempre estuviera limpio y sano. Todos aprendieron una gran lección. Cuando trabajamos juntos y nos organizamos bien, usando las matemáticas, podemos lograr cosas maravillosas. Y así, el misterio del río enfermo se resolvió. Tata, aquel pequeño apereá que una vez fue rescatado, ahora era el héroe que había salvado el río y ayudado a traer de regreso al espíritu del agua.
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0: el compromiso social de continuar desarrollando una comunicación activa, acorde a los desafíos de la actualidad, la Tarde Nacional volverá a emitirse mañana a partir de las 17 horas. 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
3: Breve recordación de los medios del Estado paraguayo a Luis Bordón. Nació en Guarambaré el 19 de agosto de 1926 y falleció en Asunción el 13 de abril del 2006. Este gran arpista y compositor se destaca no solo por su forma de ejecutar el arpa, sino también por su exitosa trayectoria que logró trascender las fronteras de nuestra tierra. Hijo de Cecilio Bordón y María Ortellado, don Cecilio fue quien le inculcó los primeros conocimientos musicales y Luis, a sus 10 años, inició su entusiasta carrera con el arpa. El primer disco que lanzó, un 78 RPM, incluyó Caballito Andador, grabado en el sello Chantecler. Y muy poco tiempo después, logró la aceptación definitiva con el LP Arpa Paraguaya en Hi-Fi, alcanzando un éxito de ventas y la masiva difusión radial del material. También tiene su faceta de creador. Desarrolló el Arpín, arpa eléctrica que cuenta con 38 sensores que amplifican el sonido de las cuerdas de acero que suenan más tiempo como un instrumento melódico. Compositor, ya que trabajó con el creador de la avanzada, el maestro Oscar Nelson Zafuán, logrando composiciones exitosas como Caballito Andador, Despertar Nativo, Danza Seductora, Canto de Pajarito, Arpa Paraguaya, Lamento Indio.
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0: Muy buenas tardes, querida audiencia. Vamos a empezar a informar con una temperatura en Asunción que está recientemente actualizado estos datos. A ver, un poquito, son ahora las 19 un minuto y la temperatura en estos momentos es de 16 grados 8 décimos. Vamos a los demás datos con respecto a cómo realmente va a estar el tiempo en lo que resta de la jornada y también sobre todo para mañana. El amanecer de hoy, miércoles 12, se presentó fresco en gran parte del territorio nacional. Y se espera que durante esta tarde el ambiente se presente fresco a cálido con valores de temperaturas máximas que variarían entre 18 a 29 grados. Así comenzó los datos a publicar el portal digital esta mañana bien temprano, la Dirección de Meteorología, para agregar que durante la presente jornada el cielo se mantendría mayormente nublado y con probabilidad de algunas lluvias leves y dispersas, principalmente sobre el centro, sur y este de la región oriental durante el periodo de la mañana. Además, no se descarta la formación de algunas neblinas puntuales. Para mañana, jueves 13, nuevamente aumentaría la probabilidad de lluvias con ocasionales tormentas eléctricas, principalmente sobre el centro, sur y este de la región oriental. Se esperaría que el ambiente se presente predominantemente fresco sobre las zonas mencionadas y los vientos serían predominantes del sector sur. Dicha condición se extendería durante la jornada del viernes 14, es lo que puntualiza Meteorología en su informe actualizado del momento. Vamos a las informaciones y destacamos esta en particular, al arranque de nuestro informativo. El gobierno entrega 179 viviendas sociales en tres distritos en la zona esto de Concepción. Estuvieron allí gran parte de su gabinete, encabezado por el propio presidente de la República. El gobierno del Paraguay entregó este miércoles 179 viviendas sociales a familias de los distritos de Huillaú, José Félix López y Arroyito, en el departamento de Concepción, como parte de las acciones impulsadas para ampliar el acceso a soluciones habitacionales. El acto contó con la presencia, decía, del presidente de la República, Santiago Peña, la primera dama, Leticia Ocampos, el vicepresidente, Pedro Aliana. También estuvo el ministro de Urbanismo, Vivienda y Hábitat, Juan Carlos Baruja, y autoridades departamentales. Enseguida escucharemos sus alocuciones al respecto de la jornada de gobierno hoy en esa zona del país. Durante la ceremonia, el ministro Baruja destacó que en los últimos tres años fueron construidas cerca de 1.950 viviendas en el departamento de Concepción con una inversión superior a los 200.000 millones de guaraníes. Además, fueron otorgados 55 subsidios para la construcción de viviendas destinadas a familias que podrán iniciar la edificación de sus hogares. Asimismo, entre las familias beneficiadas con las viviendas entregadas se encuentran pobladores de comunidades indígenas. Este es un departamento privilegiado del gobierno, afirmó el ministro, al señalar que Concepción fue postergado durante mucho tiempo y que actualmente se impulsan obras y programas para atender las necesidades de sus habitantes. Por su parte, el presidente Santiago Peña afirmó que todavía queda mucho trabajo por realizar en el departamento y destacó las obras ejecutadas durante los tres años de gestión, entre ellas mejoras viales y programas sociales. El jefe de Estado sostuvo que su compromiso con Concepción continuará con la ejecución de nuevas obras en materia de infraestructura. Y vamos entonces enseguida a escuchar al presidente de la República haciendo la inauguración, en este caso, del CAIPI en Concepción, una unidad más de este Centro para la Primera Infancia. En la fecha, el presidente de la República, Santiago Peña, encabezó el acto de habilitación del primer Centro de Atención Integral a la Primera Infancia, CAIPI, en la ciudad de Concepción, departamento de Concepción. Y en la ocasión, el mandatario destacó que los primeros 1.000 días de desarrollo infantil son cruciales y que los chicos recibirán alimentación, aprendizaje y entretenimiento.
1: La inauguración, este ya el séptimo centro de atención integral a la primera infancia, aquí en el primer departamento, en la capital del departamento, en la ciudad de Concepción. A unos kilómetros de acá se está ya construyendo el segundo en el departamento, en la ciudad de Orqueta. Y bueno, creemos que esta es una semilla que está empezando a germinar, que está empezando a crecer y que está cambiando. Tenemos ya hoy 150 niños, ¿verdad?, que representan 150 madres que pueden ir a trabajar, 150 padres que tienen la tranquilidad que sus hijos están siendo atendidos de la mejor manera, con la alimentación, con todo lo que es el cuidado de salud, todo lo que es la detección de cualquier tipo de complejidades de los primeros meses de vida. Y todo eso ayuda principalmente en las familias más necesitadas en ese aporte, en lo que es la cría de los hijos y en esos primeros 1000 días que son fundamentales para el desarrollo de las personas.
0: Palabras del presidente de la República, Santiago Peña. Este es el séptimo CAIPI inaugurado a nivel país, señaló por su parte el ministro de la Niñez y la Adolescencia, Walter Gutiérrez.
2: Muy felices en Concepción, inaugurando el primer CAIPI del departamento de Concepción. Aquí en la ciudad de Concepción, realmente contentos de estar llegando a territorio, llegando a los 17 departamentos. Creo que fue uno de los primeros terrenos que tuvimos. Y aprovechar de mencionar, los terrenos son gratuitos, ¿verdad?, que generalmente gestionamos con la municipalidad, que es una contrapartida y un aporte también. Y bueno, este es el séptimo. Dentro de unos 15 días vamos a tener el octavo. Vamos a ver si llegamos chiquitito antes del Rally Mundial o lo hacemos después del Rally Mundial. Ya quedó el anuncio, el próximo va a ser en el departamento de San Pedro, en la ciudad de Santaní. Así que estamos recorriendo todo el país y valorando muchísimo esta política social, que no solamente beneficia a los niños de la primera infancia, sino que esta política social que es 360 grados y que beneficia también a la familia.
0: Walter Gutiérrez, ministro de la Niñez y la Adolescencia. Las madres podrán estudiar y trabajar con tranquilidad mientras sus niños reciben cuidados en los centros de atención a la infancia, manifestó por último la ministra de la Mujer, Alicia Pomata.
3: El séptimo CAIPI que estamos inaugurando aquí en el primer departamento, también se está preparando uno en Orqueta. Hoy pudimos ver a todas las madres realmente aquí acompañando a sus chicos, muy ilusionadas con la posibilidad de poder trabajar con tranquilidad, de poder proseguir sus estudios. Abuelas también que pudimos ver que estaban cuidando a sus niños, hoy van a tener aquí un apoyo. Y también recordar y estar atentos que tenemos un espacio, un auditorio donde va a haber curso de formación, donde también el Ministerio de la Mujer a través de su Centro Regional de las Mujeres va a traer capacitaciones, SNPP también. Así que este es un beneficio para toda la comunidad. Si bien las madres somos las que siempre estamos al cuidado de los niños, las familias se van a beneficiar y toda la comunidad, porque vamos a tener aquí alimentación, controles, vacunación de los niños, como dije, también la capacitación, así que una alegría poder llegar hoy a Concepción con el séptimo CAIPI.

0: Escuchábamos a la ministra de la Mujer, Alicia Pomata. Gran Hospital General de Concepción cuenta con una inversión histórica de 30 millones de dólares. La obra, financiada por la Itaipú Binacional, es supervisada por los Ministerios de Obras Públicas y Salud, la cual beneficiará a más de 300.000 habitantes de la zona norte del país, resaltó la titular de la cartera de salud, Teresa Baram.
1: Lo que hace la inversión es un gran hospital general y bueno, según estamos hablando con los contratos, probablemente se va a estar habilitando, inaugurando para el año que viene ya este gran hospital del este. De hecho, que desde Salud Pública estamos trabajando en una política de prevención. O sea, siempre es mejor prevenir que curar. Y no nos tenemos que olvidar de que una de las primeras inversiones que hicimos como gobierno de Paraguay fue la adquisición de los mamógrafos, en donde sacamos un lema: hagamos de la prevención una tradición. El paraguayo tiene que aprender a que tiene que consultar, no cuando se siente enfermo, sino que también puede venir a sus controles habituales. Entonces, hoy aumentamos el acceso a las mujeres para que se puedan hacer las mamografías, porque con las mamografías lo que nosotros hacemos es detectar en forma temprana y precoz un cáncer de mama, pero también nosotros hemos logrado el empadronamiento de las enfermedades crónicas no transmisibles. Prácticamente al inicio de esta gestión solamente teníamos 7 departamentos donde teníamos el sistema empadronado de las enfermedades crónicas, o sea, hipertensión y diabetes, y hoy tenemos en los 18 departamentos todo el personal con enfermedades crónicas empadronados y por sobre todas las cosas también más de 22.220 personas están empadronadas. Y trabajar en red, porque no solamente aquí en Concepción estamos hablando de lo que es la construcción del Gran Hospital del Norte, sino que también ya hemos anunciado la construcción de 19 nuevas unidades de salud de la familia. O sea, trabajar en el primer nivel de atención, justamente lo que vos me decías, trabajar en prevención primaria. Las unidades de salud de la familia están diseñadas y están hechas para trabajar en la estrategia de atención primaria en salud.
0: Teresa Barán, titular de la cartera de salud. Más acerca de la jornada de gobierno del presidente de la República y parte de su gabinete en la zona de Concepción. Esta ciudad es beneficiada con varias obras viales y edilicias. Las principales son la ruta Pozo Colorado-Concepción, el futuro Gran Hospital de Concepción, calles empedradas y pavimentadas y el CAIPI, mencionó el presidente de la República, Santiago Peña.
2: Concepción por mucho tiempo, por décadas, fue un departamento olvidado, postergado, y bueno, nosotros le estamos dando hoy realmente una altísima prioridad. Cuando yo llegué al gobierno, van a ser ahora en unos días más 3 años, el acceso a la ciudad de Concepción parecía una zona de guerra, una ruta totalmente destruida, un contrato que estaba totalmente fracasado, que unía la ruta de Concepción a Pozo Colorado, y rápidamente nos pusimos a trabajar, empezamos a resolver problemas que habíamos heredado, problemas enormes, y no solamente nos quedamos en resolver el problema, sino que nos fuimos muchísimo más, ¿verdad? La construcción de hospitales, centros educativos, el CAIPI.
0: La costanera de Concepción protegerá de inundaciones. Sobre todo ante el advenimiento de lluvias torrenciales del fenómeno El Niño que se viene esperando. Y además contribuirá al fortalecimiento del turismo en la ciudad, manifestó el jefe de Estado.
3: Esta costanera que no solamente resuelve un problema de la crecida del río, no es solamente proteger a la ciudad cuando el río crece, sino que también sea una costanera que le vaya a abrazar a los paraguayos, que le vaya a abrazar a los extranjeros, para poder recibir a muchísimos turistas del interior del Paraguay y de afuera del Paraguay.
0: Palabras del presidente de la República, Santiago Peña. Ampliación de la defensa costera será de 4 kilómetros. Esta vía, situada sobre la avenida Costanera y Parque Lineal en la ciudad de Concepción, implicará casi 90 mil millones de guaraníes, informó luego la ministra de Obras Públicas y Comunicaciones, Claudia Centurión.
4: La futura costanera de Concepción. Esta obra que a mí me encantaría, presidente, que nos demos la vuelta y miremos y comencemos a soñar lo que va a ser este maravilloso lugar que ya está en plena ejecución, se está haciendo el refulado, se está ampliando la costanera en 4 kilómetros. Vamos a tener, Sarina, ¿sabes lo que vamos a tener acá? Un sueño, lo que se está haciendo realidad. Vamos a tener una avenida costanera en 2 kilómetros, de 4 carriles, parque lineal, miradores y, por supuesto, todo lo que implica también la defensa costera propiamente tal, con la máquina, las bombas, el grupo electromecánico, las compuertas del muro costero. Una obra que es la primera etapa de esta tan anhelada obra que va a permitir que los concepcioneros puedan mirar el río, nuestro maravilloso río Paraguay, y disfrutar de espacios de calidad con sus familias.
0: Claudia Centurión, máxima responsable de la cartera de obras públicas. Ruta de hormigón tiene costo de más de 600 mil millones de guaraníes. Este es un sueño de largas décadas, ya que su mal estado ocasionó desgracias ruteras, por lo que el gobierno está llevando adelante la pavimentación rígida, la primera del país, que ayudará a mejorar la economía de Concepción, enfatizó el primer mandatario Santiago Peña.
3: La ruta de Concepción a Pozo Colorado, que está ahora reconstruyéndose, un sueño de décadas. ¿Cuántas vidas tuvieron que perderse en esa ruta por tener rutas en mal estado? Hoy estamos llevando adelante esa ruta y en poco tiempo más se va a terminar. ¿Qué mucho se luchó para que Vallemí pueda tener su nueva ruta? Ahí está el candidato a intendente del partido. Esa ruta está ya en camino, estamos evaluando las ofertas y vamos a estar adjudicando los lotes para que empiece esa ruta, que no solamente va a permitir para que todo el pueblo de Vallemí pueda tener una mejora en su calidad de vida, mejore el empleo. Hay una inversión muy importante, la inversión de Paracel y NC, por supuesto, que es tan importante. Pero también recordar que nosotros estamos preparándonos para abrir camino hacia el norte, cruzar el río Apa, porque eso va a cambiar. Imagínense que la ciudad de Concepción, que fue fundada hace más de 250 años, la idea era contener el embate de los portugueses que querían tomar nuestro territorio. Hoy los brasileños quieren venir al Paraguay, quieren venir a trabajar, quieren venir a vivir, y hoy le vamos a abrir las puertas aquí desde el norte para que Concepción sea uno de los polos de desarrollo y progreso más importante del país.
0: Santiago Peña, presidente de la República. Vamos a otra información, está informando la 920 AM, la radio del Estado. Diputados sancionan préstamo de 75 millones de dólares para financiar caminos rurales y puentes en 7 departamentos. La información agrega que en sesión extraordinaria de este miércoles, la Cámara de Diputados sancionó el proyecto de ley y con eso da luz verde al préstamo de 75 millones de dólares con el Banco Interamericano de Desarrollo, que busca financiar obras viales relacionadas a 150 kilómetros de caminos rurales y para la construcción de 11 puentes en 7 departamentos. El préstamo será destinado al financiamiento del programa de mejoramiento de la conectividad rural, que será ejecutado por el Ministerio de Obras Públicas y Comunicaciones. Asimismo, contempla la ampliación del presupuesto general de la Nación para el ejercicio fiscal 2026, a fin de incorporar los recursos necesarios para su implementación, que podría darse para el 2027, una vez culmine el proceso licitatorio. Ruta Pozo Colorado-Concepción es construida luego de 35 años de olvido. Esta arteria largamente postergada tiene una longitud total de más de 90 kilómetros, de los cuales ya están siendo ejecutados más de 25, señaló la gobernadora de Concepción, Liz Mesa.
5: Y sin olvidarnos la ruta de Concepción Pozo Colorado, que está en plena ejecución, son 92 kilómetros, ya están ejecutadas más de 25 kilómetros ya de pavimento rígido, la primera en el país, que hoy cambió también la historia de ese lugar tan triste. Más de 35 años estábamos en esas condiciones realmente no podemos describir todo lo que se pasó por ahí, pero ya pasó y hoy estamos mirando hacia adelante. Y se dio todo en las coyunturas, tanto a nivel nacional, departamental y los diferentes municipios. Yo creo que este trabajo tenemos que seguir. Próximamente se vuelven otras elecciones y pedirle a Dios que sigan poniendo a las mejores personas en esos lugares estratégicos, porque ahí es donde hacemos realmente patria, desde los municipios, desde cada comunidad.
0: Palabras de la gobernadora de Concepción, Liz Mesa. En los últimos 3 meses ya se concretaron 28 kilómetros de pavimentación rígida, detalló por su parte el ingeniero Gustavo Frutos, supervisor de obras del Ministerio de Obras Públicas. La vida útil del hormigón sería de 20 años y su mantenimiento será mínimo durante ese lapso, aseveró también el ingeniero Frutos, para agregar que en el lote A las obras debieron llegar al 65%, pero están en un 46%, y en el B casi 40%, pero solo concretaron 28%, lo que hará extender el cronograma de construcción hasta junio del 2027 en vez de enero, concluyó Frutos.
6: En estos últimos 3 meses tuvimos una gran producción, estamos llegando ya prácticamente a 28 kilómetros de pavimentación rígida, lo que al observar el tramo, al pasar por ahí, se puede ver, emociona un poco, la verdad, hacer la primera ruta con pavimento rígido. Tenemos una totalidad de 90 kilómetros. Yo estoy en la supervisión de ambos lotes.
7: Ah, ya. Yeah.
6: La totalidad del tramo.
8: ¿Y los dos lotes están avanzando, ingeniero?
6: Sí, los dos lotes están avanzando bastante bien. La verdad, empresas bastante serias. Están apoyadas por empresas uruguayas. Al ser la primera ruta de pavimento rígido, nosotros, basado en el pliego de bases y condiciones, se hizo una cooperación con empresas extranjeras que ya tienen la experiencia en la pavimentación rígida. Ellos están apoyando y los paraguayos estamos aprendiendo.
7: Casi 30 kilómetros de pavimento ya, ingeniero.
6: Es así. Digamos, estamos llegando al 30% de la totalidad del contrato. Vamos a tener una mayor vía útil. Como mínimo, esto duraría 20 años. Además, el mantenimiento que requiere esa pavimentación es muy mínimo. Prácticamente no hay una inversión en la parte de mantenimiento durante los 20 años, a diferencia del concreto asfáltico, que sí requiere una mayor inversión, digamos, durante su vida útil. Nosotros tenemos una plataforma de hormigón de 9 metros, o sea que tendríamos un carril de 3,6 metros de ancho, sumado a eso una banquina de 0,90 metros. Y en las laterales tenemos un relleno granular, tiene la función de salvar el desnivel entre el apoyo de la losa y la losa. En el lote A deberíamos estar, según lluvia, en un 65%, y estamos ejecutando un 46%. O sea que sí nos afectó. Ya, eso, digamos, dependemos de que esto sí es así, como para que nosotros podamos avanzar a buen ritmo, ¿no?
7: ¿Y en el lote B la ejecución, ingeniero?
6: Y en el lote B, digamos, tendríamos que estar en un 39% de ejecución. Ah. Estamos en un 28%.
7: ¿Eso significa que se va a extender el plazo para la entrega de la obra o no, ingeniero?
6: Sí, digamos que basado en el pliego de bases y condiciones, eso tiene una fórmula en los cuales se introducen los días de lluvia y días de humedad afectado, y a partir de ahí sale el nuevo plazo. Pero al llover, sí o sí ocurre una extensión de plazo. Actualmente, con las lluvias ejecutadas, estaríamos llegando entre a marzo a junio del año que viene.
7: ¿Y en principio cuál era el cronograma de entrega?
6: El cronograma de entrega estaba previsto en enero del 2027.
0: Palabras del ingeniero Gustavo Frutos, supervisor de obras del Ministerio de Obras Públicas y Comunicaciones. Entre enero y julio, exportaciones crecen más del 25% con fuerte protagonismo de la soja y la maquila. El informe del comercio exterior totalizó exportaciones por 12.134 millones de dólares en los primeros 7 meses del presente año, lo que se traslada en un crecimiento del orden del 25.2% comparado al mismo periodo del 2025, impulsada principalmente por productos relacionados a la soja y exportaciones realizadas bajo el régimen de maquila. En cuanto a los subgrupos de las exportaciones, los envíos registrados representaron el 65% del total, con un valor de más de 7.884 millones de dólares, lo que supone un crecimiento del orden del 20.5% respecto al mismo periodo del año 2025. Asunción celebrará sus 489 años con la música, arte y cultura en la costanera de nuestra capital. La costanera de Asunción será escenario de AsuFest 489, una gran celebración por el aniversario de la capital que reunirá música, danza y cultura con una programación dirigida a familias, jóvenes y visitantes. El festival se realizará este sábado 15 de agosto desde las 17 horas, con acceso gratuito y la participación de destacados artistas y agrupaciones nacionales. La propuesta incluirá a Tierra Adentro, Talento de Barrio, la Orquesta Sinfónica de la Ciudad de Asunción y la Orquesta de Cámara Municipal, bajo la dirección del maestro Luis Arán, además de la participación especial del tenor inglés William Turner. Seguimos informando en la 920 AM. Proyecto de la nueva ruralidad será presentado este 15 de agosto. Por medio del Instituto Nacional de Desarrollo Rural y de la Tierra, INDERT, se impulsará el programa Nueva Ruralidad, que busca la titulación masiva de tierras y el desarrollo integral campesino mediante el acceso a viviendas sociales, créditos y tecnología, promoviendo el arraigo en el campo. Se espera que tenga vigencia en un año, explicó su titular Francisco Ruiz Díaz.
9: A la nueva ruralidad, Ningo Ricardo tiene un programa ambicioso que el presidente Santiago Peña está lanzando en su administración. Estos 3 años sirvieron para demostrar que es posible generar una transformación en el campo. Entonces, acá tenemos que se les está entregando títulos a los campesinos. La gente antes decía que no se podía, que habían demasiadas restricciones a nivel de reglamentación, que no era factible entregar, que todo estaba mal. Sin embargo, nosotros lo que estuvimos demostrando en estos 3 años que es posible. Sabíamos con el presidente que no íbamos a resolver los problemas que lleva Paraguay en toda su historia, ¿verdad? En materia de tierra, ¿verdad? Sabíamos de que no vamos a resolver el problema del desarrollo rural, que lleva también siglos de historia. Hay muchas mejoras en el campo, principalmente por la emergencia o el surgimiento de lo que son los sistemas agroalimentarios. Y la nueva ruralidad lo que hace es, con base a la experiencia de soluciones que se han dado, donde la titulación está creciendo, pero de una manera significativa, como nunca antes se está entregando títulos de propiedad, como nunca antes se están entregando viviendas, como nunca antes se está llevando electrificación básica a las comunidades rurales, ¿verdad? Entonces, es posible pensar en un desarrollo del campo. ¿Qué grado de desarrollo? Esa es la pregunta. ¿Qué nivel de desarrollo? Entonces, a partir de ahí empezamos con un equipo técnico a mirar cuáles son cuál fue la experiencia de los países, de diferentes países del mundo. Entonces tenemos, por ejemplo, Europa. Europa impulsó un desarrollo muy fuerte que vino acompañado al mismo tiempo con todo lo que fue la revolución industrial. Y ahí hubo un problema en Europa. ¿Por qué? Porque el campo tuvo que renunciar a mejores oportunidades o mejores condiciones de vida a costa del crecimiento de las ciudades y el mejoramiento de las ciudades, ¿verdad? Y el que pagó, digamos, los platos rotos fue el campo. Bueno, en América Latina, si bien es cierto, la realidad es distinta. El problema del campo es la parte rural. Siempre cuando uno dice lo rural, uno piensa en pobreza, uno piensa, digamos, en falta de oportunidades. Y lo que se tiene es que la gente sale del campo, va a las ciudades justamente por el problema de falta de oportunidades, por el problema de la pobreza. Entonces, la idea con esta nueva realidad es que el campo sea una oportunidad para salir adelante, porque hoy día hay un elemento central en todo el mundo. ¿Quién va a producir alimentos? Ya tenemos algo en la computadora. Llega un presidente, yo no sé, ¿verdad? Que podemos comprar celulares, podemos comprar autos, pero ¿cómo vamos a comprar alimentos? ¿Cómo vamos a comer? Entonces la seguridad alimentaria es un aspecto central de la política de los gobiernos. ¿Cómo yo aseguro que estos jóvenes tengan su pedazo de tierra, que se queden ahí en su comunidad, ¿verdad? Y que puedan vivir con sus padres? Y mira, nosotros estuvimos entregando títulos, por ejemplo, en Itapúa. Ese es el otro punto interesante de este man, ¿verdad? Los jóvenes que emigraron, tenemos casos ya notables de jóvenes que fueron al exterior y que están regresando, pues sus papás le llamaron y le dijeron, yo porque ni entregaste más los títulos, hace ya este man.

0: Paraná se fue a visitarme el viernes en Itapúa y me contó y me dijo que él tenía 3 hijas en la Argentina y que él tiene una extensión de tierra y que él quiere ya que sus hijas vengan y que ahora que se está titulando, entonces quiere que sus hijas vengan a Paraguay y que le apoyen ya con el emprendimiento rural. Esas historias están en nuestras redes, uno puede ver, no son inventadas ni nada por el estilo, ¿verdad? Entonces, ese es un aspecto muy importante y ahí es donde pone el énfasis la propuesta del presidente Santiago Peña, en que los jóvenes vuelvan al campo.
1: Francisco Ruiz Díaz, presidente del Instituto Nacional de Desarrollo Rural y de la Tierra, INDER. Antes de ir a la pausa, destacamos esta información que habla respecto a la municipalidad de nuestra capital. 0 nuevas contrataciones, ninguna emisión de bonos, la eliminación de la cuenta única municipal, la regularización de los pagos a jubilados y la reactivación de obras y servicios fueron los 5 principales resultados que destacó el intendente de nuestra capital, Luis Bello, al presentar su rendición de cuentas correspondiente a los 11 meses de gestión. Enseguida más noticias.
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El presidente de la República, Santiago Peña, acompañado por la primera dama Leticia Ocampos y la ministra de Salud Pública y Bienestar Social, María Teresa Barán, visitó el Hospital Regional de Concepción, donde se desarrolla un servicio permanente de cirugías gratuitas de cataratas que ya benefició a 114 pacientes desde su puesta en marcha el pasado 13 de abril. Desde la cartera sanitaria destacaron que las intervenciones se realizan todos los martes, con un promedio de entre 8 y 10 procedimientos por jornada, permitiendo que pacientes que requieren tratamiento accedan en el propio departamento a atención oftalmológica especializada, gratuita y de calidad. En el Hospital Regional, el presidente Peña y las autoridades que lo acompañaron conversaron con pacientes beneficiados y con el equipo especializado encargado de las intervenciones. Al descentralizar la atención, brindamos servicios oftalmológicos de alta precisión.

0: decisión sin que tengan que viajar al departamento central. Seguimos trabajando para llevar servicios médicos de calidad a todos los paraguayos, en todos los rincones del país, expresó el mandatario a través de sus redes sociales. Destacaron además que el servicio beneficia no solamente a habitantes de Concepción. Entre los pacientes atendidos se encuentran personas provenientes de Pedro Juan Caballero, San Pedro, Puerto Casado, Horqueta y distintos distritos del departamento, consolidando al hospital regional como un punto de acceso a este tratamiento para pobladores de diferentes localidades del norte del país. Siguen las noticias en la 9:20 AM. Aceleran obras en el puente de la ruta bioceánica. Los trabajos para la unión física del puente siguen en proceso para ser concluidos en septiembre aproximadamente, según informó el ingeniero Pánfilo Benítez, coordinador de obras de la Itaipú Binacional.
1: Normal, está trabajándose normalmente. La unión física se realiza en ese medio, por decirlo así, del puente de 350 metros de luz. ¿Qué significa eso? Que el pilar que está soportando del lado Paraguay y el pilar que está soportando del lado del Brasil, entre uno y otro hay 350 metros. Ese tramo está totalmente, digamos, hormigonado. Hacia el Brasil y hacia Paraguay se construye una especie de cajón, por decirlo, no sé cómo explicar exactamente, donde se hormigona el cajón de abajo y posteriormente se hormigona el tablero, la parte de arriba, y esa es la que se está haciendo. O sea, el puente ya, vos mirás de abajo y ves totalmente unido, de punta a punta. Pero el tablero de la retenida, nosotros le decimos eso, ese se está hormigonando, que este fin de mes seguramente va a terminar el lado de Paraguay y después va para el lado de Brasil y se va a terminar ese hormigonado de esos tableros. Es, viene a ser el pavimento, ya se van, el pavimento del puente, de tránsito, el pavimento de tránsito del puente. Esa es la que se está trabajando con eso intensamente. Y posteriormente, lógicamente, quedan las veredas, las barandas y finalmente el hormigonado, la señalización, el hormigón asfáltico, ¿verdad? Y las señalizaciones. Sí, totalmente por el tema de seguridad. El río está totalmente balizado, señalizado arriba, abajo y está con luces intermitente, el canal está clausurado con boyas y señalizaciones. Está totalmente aprobado por el Brasil y Paraguay, Marina Brasilera y Marina Paraguay, el sistema de señalización. Normalizado seguramente eso viene y se respeta eso. Barcos que vienen, lanchitas que vienen de hacia Carmelo o de Mustiño pasan el costado sin problema. Eso se cierra seguramente un 100 metros de ancho, es lo que se cierra, 150 metros.
2: Ingeniero, ¿y cuándo se estaría ya haciendo entrega del puente al MOPC? Pero la ejecución de la obra, ¿cómo se está dando en ese aspecto para la culminación?
1: El cronograma es diciembre, pero tenemos inconvenientes, Germán. En el lado del Brasil, y hay que decirlo, los trabajos de terraplén están muy atrasados. Entonces va a ser bastante difícil habilitar ese puente en ese caso, porque ahí también hay 14 kilómetros de construcción de acceso, 14 kilómetros, y son terraplenes altísimos, porque es una planicie a esta parte del río Paraguay. O sea, tanto el lado Chaco paraguayo y el lado Brasil, totalmente planicie, pero el lado Brasil tiene 14 kilómetros de terraplenes que tiene acceso. Nosotros estamos ya acá en el lado Paraguay, ya está prácticamente a la mitad, tenemos 3.900 metros que se está refugiando y cargando para el acceso. Eso va a terminar también muy pronto, pero el lado del Brasil es preocupante, que la preocupación del Ministerio de Obras Públicas ya se manifestó vía Cancillería, incluso solicitando que las empresas brasileñas tomen recaudo para acelerar los trabajos en ese sentido, porque esto sí se sigue así en ese ritmo de trabajo que ellos tienen, va a llevarnos un año de retraso de habilitar el puente. Va a estar durmiendo, de igual que el puente de integración, y sin tener acceso a la obra. Es una lástima y era una pena realmente.
3: ¿Y en qué instancia se debería, digamos, no sé si presionar es la palabra, pero ya sería algo diplomático, ingeniero, o qué?
1: Cancillería ya sería, el nivel de cancillería. Y eso es cancillería, y hay que ver cómo está el presupuesto de la Brasil, todo ese tema ahí, pero nosotros no sabemos. Bien, ¿cuál es el inconveniente? Se habla de que el problema es presupuestario, pero yo no puedo eso asegurar.
2: Y hacia el lado paraguayo no hay inconveniente, no. Pero hay que recordar que la obra financia íntegramente la Itaipú Binacional, ¿verdad?
1: Sí, la obra, el puente y el acceso. Ese sin ningún problema. Sigue al ritmo normal. Incluso se metió también el mejoramiento acá en la ciudad. Una avenida de casi 900 metros con un parque lineal. La Itaipú también financia eso. Uh-huh. Y se está trabajando también en eso. No tiene inconveniente. Uh-huh. El puente en sí, pero el acceso al lado Brasil no tiene nada que ver.
2: Ahí estamos hablando de las instituciones de controles que van a estar activando el día en que el puente esté operativo, ¿verdad?
1: Sí, sí, sí. Ellos tienen que realizar eso porque va a ser un solo foco, digamos, de control.
0: Así escuchábamos al coordinador de obras de la Itaipú, ingeniero Pánfilo Benítez. Javier Ramírez asumió como nuevo ministro de Turismo. El Poder Ejecutivo designó a Javier Ramírez como nuevo ministro de la Secretaría Nacional de Turismo, Senatur, en reemplazo de Jacinto Santamaría, quien presentó su renuncia al importante cargo. A través del decreto número 6568, el presidente de la República, Santiago Peña, nombró a Javier Eduardo Ramírez Valdés como nuevo titular interino de la Secretaría Nacional de Turismo, Senatur, con rango de ministro secretario ejecutivo de la Presidencia. La designación se da en reemplazo de Jacinto Santamaría, quien presentó su renuncia al cargo alegando motivos particulares y de dignidad personal. Ramírez Valdés cuenta con una extensa trayectoria dentro de la institución, donde ingresó como funcionario allá por el año 2007. Hasta su nombramiento se desempeñaba como director general de gestión turística y previamente ocupó las jefaturas de la Dirección General de Productos Turísticos y de la Dirección de Prestaciones Turísticas. Asimismo, en la misma disposición oficial, el Poder Ejecutivo expresó su agradecimiento a Jacinto Santamaría por los servicios prestados durante su gestión al frente de la cartera de turismo. Escuchemos las palabras del nuevo titular, Javier Ramírez.
4: Estoy en carácter de interino, ¿verdad? Y sé que cuando se finaliza el proceso de fusión va a haber también una participación del sector privado para validar a la nueva autoridad institucional, ¿verdad? Así que yo soy de la casa, seguiré haciendo carrera desde el lugar que me corresponda. Hoy en día depositaron su confianza en mí para estar interinando, pero va a ser un proceso participativo también porque es importante que sea una persona técnica, es una solicitud del sector privado también y donde ellos también van a estar haciendo las sugerencias correspondientes, ¿verdad? Y en relación a prioridades, estamos a puerta del rally, más los otros eventos que comenté, y sobre todo el trabajo articulado con el sector privado, escucharle a los diferentes sectores y sus necesidades. De hecho, yo estuve acompañando siempre varias mesas de trabajo, ya me tocó estar desde el principio con todas las administraciones prácticamente, estoy hace... Si contamos ahora 5 o 6 administraciones, ¿verdad? Así que conozco la realidad del sector y es fortalecer más que nunca ese trabajo para poder canalizar lo que se tenga que regularizar, lo que tengamos que promover, lo que tengamos que articular, porque como les dije, ya tenemos la mirada del sector privado, ya está pensado en lo que es temporada alta, ¿verdad? Entonces la promoción turística, fortalecer la capacitación de los servicios, articular sobre todo con ellos el desarrollo de producto y experiencia turística, dar visibilidad a eso, el mensaje a la ciudadanía también, para promover sobre todo lo que se refiere a turismo interno. Estamos entrando en una época también de fin de año donde se realizan la mayor cantidad de eventos, todo lo que se refiere a turismo de reuniones, entre los meses de agosto, septiembre, octubre, se da los mayores eventos de nuestro país, así que con cada sector, según las necesidades, ir articulando un poco y fortaleciendo ese trabajo.
0: Escuchábamos así las palabras del nuevo titular interino al frente de la Senatur, Javier Ramírez. Concepción es un departamento privilegiado del gobierno tras la entrega de 179 viviendas sociales, lo dijo el titular del Ministerio de la Vivienda. El ministro de Urbanismo, Vivienda y Hábitat, Juan Carlos Baruja, Destacó que en los últimos 3 años el gobierno construyó cerca de 1.950 viviendas en el departamento de Concepción, con una inversión superior a más de 200.000 millones de guaraníes, durante el acto de entrega de 179 viviendas sociales a familias de los distritos de Uyahú, José Félix López y Arroyito. El ministro de Urbanismo, Vivienda y Hábitat calificó a Concepción como un departamento privilegiado del gobierno y señaló que fue postergado durante mucho tiempo, por lo que actualmente se impulsan obras y programas para atender las necesidades de sus habitantes. Esto fue lo que señaló en su momento.
5: En Concepción estamos llegando a 1950 obras. Oye, ya poco, 3 años después del departamento de Concepción. Cumbiao representa más de 200.000 millones de guaraníes de inversión. Oye, ya poco en dólar. Cumbiao representa 35 millones de dólares en 3 años. Dividido 3, 12 millones de dólares por año. Solamente Ministerio de Urbanismo y Vivienda y Hábitat, gobierno del Paraguay, del presidente Santiago Peña y el vicepresidente Pedro Aliana, o invertir en el departamento de Concepción. A usted viene razón, gobernadora. ¿Cuál es el departamento privilegiado y privilegiada del gobierno? Porque haré, arena pendereza y acuerdo al gobierno, a cuando ya reclutí el presidente de la Cuba, ya logra con A, cosa y por ahí tea. También el presidente de Iba ella. De Catumí y ella pura ya. Entonces ella dejó a paciencia. Felicitaciones a las 179 familias. Felicitaciones a las 55 familias que usted dio recibida los documentos. Jaña Muñecuruta, la Oga, Abeí, Supercuranguana. Ya cumplió la promesa, o muy el presidente de enero. Ella fue la presidenta, de hecho, la presidenta de Ayuyeta, Abe. Villa San Miguel, a ocupar la presidenta de la República, oye. A recente lo vean, no recuerda. O gallina, a recuerda esperanza. La pena esperanza, pero recuerda, la ya de Bravo.
0: Juan Carlos Baruja, titular del Ministerio de la Vivienda. Vamos a las palabras del presidente de la República, Santiago Peña, también en este acto, agradeciendo el recibimiento de, en este caso, la gobernadora del lugar.
6: Yo lo repito siempre, nunca va a haber desarrollo si primero no hay seguridad. La presencia de la Policía Nacional acá en el primer departamento es de suma importancia. Ya un tiempo atrás, en el día de hoy, estuvimos inaugurando un hermoso predio que colaboró para la formación de la policía acá en el departamento de Concepción. Y para nosotros auguramos un gran desarrollo y mucho progreso, generación de empleo. Y por supuesto tenemos que tener una fuerte presencia de la Policía Nacional como una de seguridad a la ciudadanía que me elija en el camino de la legalidad en que van a ser cuidados. Así que bienvenido, muchas gracias, con muchas felicidades y por supuesto, bueno, gracias por esta inversión por parte de la gobernación para apoyar a la Policía Nacional.
0: Palabras del presidente de la República, Santiago Peña, en el acto llevado a cabo en Concepción con entrega de viviendas para los pobladores más vulnerables. El IPS Ingavi fortalece servicio de donación de sangre con nuevos sillones y supera 460 donantes voluntarios. A otra información, hablemos de que todo está preparado para la organización del Rally Mundial 2026, todo previsto en el cronograma, habla César Marzal de la organización.
7: Estamos ya 15 días en punto de partida, prácticamente ya solamente viendo los detalles finales de las coordinaciones que hicimos durante a lo largo de este año, ¿verdad? Entonces, ya muy contento porque ya todo ya viene en línea de partida y viene correctamente, así que contento por cómo se están dando las cosas. Los tramos ya están en un 90%, ¿verdad? Tuvimos un poquito de percance con el agua, ¿verdad? Con la lluvia que tuvimos. En las máquinas no pudieron trabajar, pero igual queda muy poco. Y eso se soluciona con 2 días de sol, ya terminamos de arreglar todos los tramos que están previstos utilizar. Bueno, los competidores empiezan a llegar a partir del 18, 19, 20, en esa fecha ya empiezan a llegar, ¿verdad? Pero el gran equipo, digamos, la gran cantidad de los pilotos ya van a venir el domingo 23, el lunes 24, ellos ya van a estar por acá. Sí, o sea, los pilotos tienen una cena de bienvenida el lunes 24 en las reducciones jesuíticas, ¿verdad?
8: Sí, sí.
7: Posterior a eso ya tenemos la largada simbólica el jueves 27, ¿verdad?
8: Sí, sí.
7: Y después de eso ya la carrera y el sábado tenemos una super especial nocturna ahí en el Paseo del Ostero, ahí en la Costanera Encarnación, y el domingo la premiación, ¿verdad? Pero ya está todo previsto.
0: Palabras del director del Rally del Paraguay, César Marzal. ...16 grados la actual temperatura en nuestra capital. El pronóstico para mañana jueves 13... nuevamente aumentaría la probabilidad de lluvias con ocasionales tormentas eléctricas, principalmente sobre el centro, sur y este de la región oriental, y se esperaría que el ambiente se presente predominantemente fresco sobre las zonas mencionadas. Los vientos serían predominantes del sector sur. Dicha condición se extendería durante la jornada del viernes 14... En estos momentos se estaría llevando a cabo en la cooperativa de San Lorenzo una charla esta tarde-noche sobre por qué paramos repentinamente nuestros proyectos. Es el que va a disertar o está disertando Wilberto Otazú, psicólogo. Escuchemos sus palabras acerca de este evento.
9: Tenemos una charla sobre la temática de neurociencia. La neurociencia está vinculada a los procesos mentales que todas las personas hacemos para tomar decisiones. Entonces de eso vamos a hablar esta tarde. En la cooperativa de San Lorenzo, en la central. Está abierto, todas las personas pueden participar, ya los adolescentes inclusive tienen una muy buena idea de que el cerebro realiza los procesos mentales que están vinculados a, lógicamente, los quehaceres de la vida diaria y particularmente a la parte educativa, tomar conocimiento, y la gente mayor, ya lógicamente, aparte de decisiones más importantes que toman en la vida, también realizan decisiones en el ámbito laboral. Entonces está dirigido a jóvenes, adultos, adultos mayores, personas que están trabajando, personas que están buscando trabajo, personas que están estudiando y en general personas que están tomando decisiones toda la vida. La charla tiene un enfoque, es la mente que frena y cómo recuperar el control. ¿Cuál es la mente que frena? La mente que frena está dada en el inconsciente por programas que nosotros tenemos instalados.
8: Sí.
9: Ese va a ser un foco especial y es una de las temáticas principales del libro que escribí, que es Los Consejos del Zombie, y ustedes gentilmente también hicieron la cobertura. Entonces, sí, entonces vamos a hablar de por qué nuestra propia mente nos frena, por qué nosotros queremos hacer ciertas cosas y empezamos y después, por ejemplo, las dejamos por el camino. Ese es un enfoque central que vamos a tener esta tarde.
0: Palabras del psicólogo Wilberto Otazú. 16 grados temperatura en Asunción, son las 19:54 minutos. Resaltamos esta definición del presidente del INDER, Francisco Ruiz Díaz. ¿Qué es la nueva ruralidad?
10: La nueva ruralidad lo que hace es, en base ya, o sea, con base a la experiencia de soluciones que se han dado, donde la titulación está creciendo, pero de una manera significativa, como nunca antes se está entregando título a propiedad, como nunca antes se están entregando viviendas, como nunca antes se está llevando electrificación trifásica a las comunidades rurales, ¿verdad? Entonces es posible pensar en un desarrollo del campo rural. Ahora, ¿qué grado de desarrollo? Esa es la pregunta, ¿qué nivel de desarrollo? Entonces a partir de ahí empezamos con un equipo técnico a mirar cuáles son o qué, cuál fue la experiencia de los países, de diferentes países del mundo. Entonces tenemos, por ejemplo, Europa. Europa impulsó un desarrollo muy fuerte que vino acompañado al mismo tiempo con todo lo que fue la revolución industrial. Y ahí hubo un problema en Europa. ¿Por qué? Porque el campo tuvo que renunciar a mejores oportunidades o mejores condiciones de vida a costa del crecimiento de las ciudades y el mejoramiento de las ciudades, ¿verdad? Y el que pagó, digamos, los platos rotos fue el campo. Bueno, en América Latina, si bien es cierto, la realidad es distinta. El problema del campo es la parte rural. Siempre, cuando uno dice lo rural, uno piensa en pobreza, uno piensa, digamos, en falta de oportunidades. Y lo que se tiene es que la gente sale del campo, va a las ciudades justamente por el problema de falta de oportunidades, por el problema de la pobreza. Entonces, la idea con esta nueva realidad es que el campo sea una oportunidad para salir adelante, porque hoy día hay un elemento central en todo el mundo: ¿quién va a producir alimentos? Ya que algo la computadora, se llegó presidente, yo no sé, ¿verdad?, que podemos comprar celulares, podemos comprar autos, pero ¿cómo vamos a comprar alimentos? ¿Cómo vamos a comer? Entonces la seguridad alimentaria es un aspecto central de la política de los gobiernos.
0: Francisco Ruiz Díaz, titular del INDER. 16 grados actual temperatura en Asunción, enseguida Pasión Tuerca. Muchas gracias, amigos.
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0: 9:02, arrancamos Pasión Tuerca aquí a través de la 920 AM Radio Nacional del Paraguay. Por supuesto, le estamos dando continuidad a este espacio que lo dimos en denominar, repito, Pasión Tuerca. Diego Florentín, la voz comercial, ¿cómo te va?
1: Hola Omar, ¿cómo estás? El cordial saludo para vos también, a toda la gran audiencia de la 920 AM Pasión Tuerca también, por supuesto. Ya listo, presto nosotros para compartir esta hora entera, los 60 minutos de puro deporte motor. Y hay quienes preparan la casa de visitas. 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
0: Mundial de Rally. Ese es el tema aquí en Pasión Tuerca, Diego. Vos sabés que Paraguay, de un tiempo a esta parte, históricamente era muy difícil pensar en una jornada mundial, sí, aquí en nuestro país.
1: Impensado, sí.
0: Impensado era, sí. ¿No es cierto? Bueno, yo siempre vengo repitiendo, aquí hubo mundial de taekwondo en el año 2016.
1: Sí.
0: Sí, yo sé claramente porque estuve en cierta medida involucrado en ese evento, mínimamente, pero estuve. Uh-huh. Y se hizo en el salón de convenciones de la Conmebol. Bueno, después que otro mundial de fútbol de salón se hizo acá.
1: También, sí.
0: Mundial. Pero vos te das cuenta, Diego, que...
1: ¿Los Juegos de Sur el año pasado?
0: Sí, que también en cierta medida podemos encuadrarle dentro de lo que fue un evento grosso, grande, gigantesco. Hablando, sí. Pero hoy es más factible pensar aquí en este país evento para evento. De hecho, dentro de 4 años vamos a tener Mundial de Fútbol. Eso a nadie se le cruzó por la cabeza, que totalmente íbamos a tener algún día.
1: Totalmente.
0: Yo recuerdo que en el año 99 se hizo la Copa América aquí en Paraguay. Uh-huh. Y ya consideraba yo que aquello era un evento gigantesco.
1: Sí.
0: Pero Mundial de Rally, yo creo que ni el más optimista habrá pensado.
1: Y por diversas razones, porque, a ver, ni siquiera pensamos que había las condiciones, mirando por ejemplo los caminos de Córdoba, que nunca tuve la posibilidad de poder ir a ver in situ, aunque siempre quise hacerlo.
0: Sí.
1: Entran un montón de factores en el medio, ¿verdad? Pero uno ve esos caminos, son impresionantes,
0: no
1: los
0: es
1: caminos
0: cierto
1: de Córdoba. Y uno ve Brasil, Erechim, cuando corren aquí en instancia sudamericana. O sea, lo más probable es que haya los principales candidatos eran Brasil, Argentina y por ahí no quedamos, ¿verdad?
0: Sí.
1: Pensar en Paraguay, y creo que se le dio en la tecla, como suele decir vos, el tema de que se haya elegido justamente el departamento de Itapúa, Encarnación y como sí base. Y eso ayudó a que salga redondito todo.
0: Sí, sí, sí, sí. Y algo que yo vi hoy, esta mañana, de hecho ya se venía hablando, Diego... Este tema del mundial de rally, pues, mueve a gran parte del país.
1: Sí.
0: Escuché que el gobernador de Cordillera, Lichi,
1: sí,
0: está pensando en Denis Lichi, está pensando en la posibilidad de que la zona de Cordillera sea sede para un mundial de rally próximamente.
1: En instancia.
0: En el futuro.
1: En instancia de la inauguración. ¿Cómo fue? La largada simbólica en la última fecha del sudamericano que ocurrió en Cordillera.
0: Sí, Cordillera.
1: Ahí él dijo textualmente.
0: Sí.
1: Nos encanta, ojalá la próxima fecha, o sea, ojalá tengamos una fecha de nuevo aquí de sudamericano aquí en Paraguay, en Cordillera, y preparémonos para inclusive el Rally Mundial, el Rally de Paraguay 2028, dijo.
0: ¿Vos ves posible que en Cordillera se pueda hacer un mundial de rally?
1: Es que toda la posibilidad.
0: Sí.
1: Existe toda la posibilidad porque... ¿Cuánto estamos hablando de distancia de la capital?
0: No, nada.
1: De San Bernardino.
0: Si hacemos que es, una comparación, nada.
1: Tenemos infraestructura desde San Bernardino para Asunción, en adelante. Que no es mucha la distancia.
0: O sea, no es mucha la distancia.
1: Entre Luque, San Bernardino, la zona corporativa, hoy día sí Asunción, Aviadores del Chaco, van a pararse los hoteles, en
0: sí,
1: todo caso.
0: Sí, totalmente.
1: Desde ahí toma Luque, se va a San Bernardino y ya entra a Cordillera.
0: Sí. Y
1: desde ahí te distribuí Alto, donde se corrió el rally Dakar, por ejemplo. Dakar se corrió en Cordillera.
0: Sí, sí, señor. Ah, el Dakar también fue un ¿cierto? Evento grosso que vino aquí a nuestro país.
1: ¿Cierto? ¿2017, 2018?
0: 2017. Ñande Yara, se me queda en la retina lo que fue aquello. Fue al día siguiente del Año Nuevo.
1: Sí.
0: Qué calor aquella vez, ese 1 de enero. Sí. Y yo trabajé ahí en la costanera haciendo la largada simbólica. Y te imaginas lo que habrá sido ese 31 de diciembre entre las 12, bomba pu, y después muy pocos son los que llegan a las 12 y duermen.
1: Claro.
0: Sí, yo creo que hice un puente nomás ya luego. Sí. Y te imaginas lo que fue bancar todo ese día.
2: Sí. Bueno, ese es un comentario al margen, ¿no es cierto?
1: Pero vale resaltar eso, Osmar, digo lo del Dakar, porque Cordillera ya recibió un evento de alcance mundial.
0: Sí, señor. Sí, señor. No, qué notable, che, porque Antonio Lichi, del Touring. Denis Lichi dijo eso, el gobernador de Cordillera, sí, que ve muy factible que se haga el Mundial de Rally en la zona de Cordillera. Sí. Y bueno, otro tema que yo estuve en estos días prestando mucha atención, ¿cómo está el tema de hospedaje en la zona de Itapúa? Por todos lados veo, alquilo casa, tengo estacionamiento, alquilo esto, alquilo aquello. Ese es lo que acarrea un poco un mundial de rally, Diego.
1: Hay dos cuestiones ahí.
0: Sí.
1: Por un lado, el paraguayo de última hora.
0: Cierto.
1: Creo que en la semana del rally mundial donde el mundo se va a empezar a apurar.
0: Sí.
1: Por un lado. Por otro lado, los que ya tuvieron la experiencia el año pasado se habrán dado cuenta también que no necesariamente necesitan ir a instalarse en una casa, porque bien lo decía justamente uno de los dirigentes de Encarnación el otro día, hay muchos caminos, muchos lugares donde tenés lugares muy lindos porque la gente no conoce.
0: Sí, cierto, cierto.
1: Y
0: sí,
1: ahora me imagino que yo conozco un grupo de gente que se va a ir el martes ya.
0: Sí. Hoy
1: el martes se va a ir.
0: Hoy alguien me dijo, nosotros nos vamos el martes.
1: Exactamente.
0: Jesús Ocampo y su familia.
1: Ok.
0: Jesús Ocampo, que va a pedir sus vacaciones para esos días, y el martes ya van. Otro tema, hay algunos que dicen, ¿para qué querés hotel?
1: Nadie va al hotel.
0: ¿Para qué querés hotel si querés estar al día siguiente en otro tramo? Te queda muy poco tiempo porque 24 horas antes se entra.
1: No hay punto de comparación.
0: ¿Quién es el que va a usar el hotel?
1: Nadie, no hay punto de comparación, pero es un rally del Chaco Cheto esto.
0: Ese término no la tenía, che. Ese término, vos sabés que sí.
1: Digo en la dinámica, güey. La perrada va, la gente va, el público sí, va, se instala, sí, lleva la camioneta, o sea, en el Chaco nadie lleva al hotel.
0: No. Qué notable, che. Qué tema. Bueno, Mundial de Rally, en donde por supuesto estamos preparando una gigantesca cobertura de lo que va a ser ese gran evento. No nos vamos a olvidar tampoco de la gente del Centro Misionero de Pilotos, que hace su cuarta o quinta fecha. Creo que es la cuarta fecha. La cuarta fecha del Campeonato Misionero de Pilotos, que va a llevar su fecha a la ciudad de Pilar.
1: Sí.
0: Vamos a establecer, digo, bien un contacto ahí con esa gente para que nos brinde un poco mayores detalles referente a lo que va a ser esa gran jornada también ahí en la zona.
1: La cuarta fecha.
0: La cuarta fecha. Va a ser un buen training, che, antes de ir al Mundial de Rally.
1: Sí, espectacular.
0: Sí, va a ser un buen training. Bueno,
1: está inscrito Blas, o sea, Antonio Ramos.
0: Antonio Ramos, yo querría confirmar un poco, porque Antonio Ramos me dijo, lamentablemente no voy a poder estar porque coincide un poco con una fecha importante del karting de mi hijo, dijo.
1: Que es cierto, pero es la primera, o sea, la primera fecha de clausura.
0: Sí, y vamos a ver. En este momento
1: se está haciendo el
0: A propósito, lanzamiento, en estos momentos se está haciendo el lanzamiento de lo que va a ser el segundo semestre,
1: sí,
0: por llamarlo así de alguna manera, del campeonato de karting, que íntegramente se disputa en el kartódromo aquí en Iguazú.
1: Sí, señor. 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
0: Bueno, decíamos lo del karting, Diego, que a estas horas se está realizando el lanzamiento justamente de lo que va a ser la segunda parte del año de la competencia, y luego todo esto termina, por supuesto, con la maratón allá por el mes de diciembre, en donde, ¿qué queda de evento motor? Mundial de Rally, quedan dos fechas para el Super Prime, queda...
1: ¿Cuál es la fecha del Super Prime?
0: La fecha del Super Prime en noviembre...
1: ¿Prechaco?
0: Prechaco, y termina en la Costanera.
1: ¿Son los dos últimos que quedan?
0: Los dos últimos, okay. Del campeonato
1: Nacional
0: Super Prime.
1: Super Prime, sí.
0: Al Nacional de Rally le queda el Rally de Caguazú, que va a ser en septiembre, y terminaría todo nada menos que con el Rally del Chaco en octubre.
1: Sí.
0: Sí. Y por supuesto, ya dije lo del
1: Rally Mundial.
0: Rally Mundial, que es un evento gigantesco.
1: Eso a nivel local, pero sí. También cuántas fechas queda de Sudamericano para los pilotos que participan.
0: Eso iba. Sudamericano de Rally le queda solamente Punta del Este.
1: Solo Uruguay. Punta del Este ya,
0: sí,
1: termina.
0: En noviembre. Va a ser viernes 20, sábado 21 y domingo 22 de noviembre. Y ahí termina el Campeonato Sudamericano de Rally. Que si hacemos un repaso, vamos a recordar que esto arrancó en Erechim, Brasil, allá por el mes de marzo. La segunda fecha fue lo de Córdoba, que es de, sí, público conocimiento ya lo que ocurrió aquella, sí, vez con, sí, el lamentable accidente donde perdió la vida un hombre.
1: Sí.
0: La tercera fecha fue aquí en Paraguay, la cuarta aquí en Paraguay, y la quinta va a ser en Punta del Este, Uruguay. Y más nada, y ahí terminaría el año. Imagínate de qué estamos hablando.
1: Sí.
0: Digo, qué rápido pasa el tiempo, a eso me refiero.
1: Totalmente. Queda una fecha en Sudamérica del Rally Mundial, que es la de Chile.
0: Sí.
1: Donde también, imagino, van a ir algunos compatriotas a correr. De hecho, yo no sé si Diego Domínguez llegó a confirmar que va a estar en un Rally 1. Creo que confirmó que no ya, ¿verdad?
0: No. Que yo tengo entendido que no.
1: Porque se hablaba la posibilidad de que alquilaran.
0: Sí, sí.
1: Pero que correr solo el Rally al Paraguay no era negocio. Entonces no descartaban la posibilidad de hacerlo, hacer el Rally al Paraguay y luego Chile. Sí. Respectivamente, para poder compensar, pero sí hay paraguayos que van a estar en el Rally Mundial, en la fecha Chile.
0: así es, sí señor, la fecha Chile. Bueno, vamos a establecer un contacto con Jorge Basualdo porque él está en el cartódromo de Ñuguazú, repito, para que nos hable un poco de lo que es o lo que está ocurriendo a estas horas ahí en Ñuguazú. Ya en pocos segundos vamos a establecer este contacto con él para que nos pinte un poco un panorama, cómo están las cosas ahí y sobre todo qué se está proyectando para lo que resta del año para el karting club paraguayo. Así están las cosas. ¿Está Jorge? ¿Todavía? Bueno.
1: Y los pilotos del sábado competición, Gustavo Sao y Pablo Olmos, corren con la energía de Petromax y Dardog. 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
0: Jorge Basualdo, ¿cómo te va?
3: Mi querido Omar, el saludo cordial para vos, para toda la gran audiencia de Radio Nacional del Paraguay, la radio oficial del Rally Mundial. Estamos aquí desde el Cartódromo de Ñuguazú, donde hace un momento más se dio por finalizado el campeonato Apertura y también se dio inicio al campeonato Clausura de karting.
0: Inmediatamente luego.
3: Sí, claro, inmediatamente. El campeonato de clausura que arranca este fin de semana y, por supuesto, ya vamos a charlar con algunos protagonistas. Aquí lo tengo, Alex Amanillo, después voy a hablar con Santiago Valdés también del Karting Club de Oye. Hola, Ale, ¿cómo estás? Buenas noches, estamos en Radio Nacional, ¿cómo estás?
4: ¿Qué tal? Muy buenas noches a todos los oyentes.
3: Bien. Bueno, Ale, ¿cómo están las cosas? Arranca una nueva temporada, en realidad un nuevo campeonato. Fuiste campeón de la apertura, ¿cómo estás para el clausura?
4: Bueno, la verdad es que estamos preparándonos ya full esta semana. Tuvimos como un mes de descanso para poder recargar pilas, que estuvo con todo el campeonato de apertura, estuvo bastante peleado. Pero venimos bien, venimos probando ya cosas con el equipo y estamos bastante confiados para esta primera fecha de clausura.
3: La primera carrera, recuerdo, de la apertura, no salieron las cosas, estrenaba un chasis nuevo del Praga, ¿ya te adaptaste al Praga?
4: Sí, ya hoy en día puedo decir que ya estoy bastante adaptado. La primera fecha obviamente era para conocer, estaba con equipo nuevo, chasis nuevo. Entonces fue un tiempo de adaptación, la segunda fecha ya estuvimos mejor y para la tercera y cuarta sí ya estuvimos con todo y hoy en día puedo decir que estoy bastante adaptado ya.
3: ¿Cuál es el proyecto a partir de ahora? Vimos que hoy muchos chicos del karting paraguayo tienen programas de carrera a nivel internacional, incluso algunos corriendo a nivel europeo. En tu caso particular, Ale, ¿cuál es el programa? ¿Hay algo para este año o tal vez ya pensando en el 2027?
4: Tenemos proyectos este año, tenemos pensado correr el sudamericano de Rotax y justamente que es ahora en octubre, tenemos que hacer la carrera que es el pre-sudamericano y luego el sudamericano que vamos a estar corriendo con Praga, representando a Praga también. Y eso es lo que de momento tenemos como proyecto y vamos a ver si van surgiendo otras carreras a medida que transcurre el año.
3: En su año probaste un Porsche, un auto GT3. ¿Ese proyecto no pudo ir para adelante?
4: Y está bastante complicado. El proyecto está como que va y no va, que avanza, no avanza. Y estamos todavía en stand-by. Pero siempre sigue el sueño ahí.
3: Todo el éxito del mundo, Ale.
4: Muchísimas gracias.
3: Bueno, Alex Amanigo, por supuesto, para toda la audiencia de Radio Nacional. A ver, ¿me das un comprendido cómo estamos llegando? Osadito de Impasa, a eso seguimos hablando con más protagonistas aquí desde el Karting Club Paraguay.
0: Excelente, Jorge, excelente la comunicación.
3: Bueno, ahora hablamos con Santiago Valdés. Lo voy a molestar a Santi, estamos en vivo para Radio Nacional. Santi, gerente del Karting Club Paraguayo, arranca este fin de semana la temporada. Hola, Santi, ¿cómo estás? Buenas noches.
5: Hola, Jorgito, buenas noches, audiencia.
3: Bueno, ¿cómo están las cosas para este fin de semana? Arranca el campeonato clausura de karting, una apertura muy lindo, muy competitivo, con pilotos que hoy por hoy están trascendiendo fronteras, los pilotos del Karting Club Paraguayo. Bueno, ¿cómo están las cosas para este fin de
5: semana? Bueno, está, como te comenté hoy hace un rato, es un fin de semana atípico, ¿verdad? Porque el clima no se entiende todavía qué es lo que va a pasar, está fresco, la pista está con mucho grip, pero está fría la pista, o sea, se calienta y se enfría, ¿verdad? Es muy rápido el lapso en el que se enfría por el clima que estamos teniendo. Entonces, a los pilotos les está complicando un poquitito porque es una pista complicada, en la pista 4 tenemos solamente un lugar bien para pasar y entonces yo creo que la carrera va a estar en la clasificación.
6: Definitivamente. Bueno, el circuito número 4. ¿Cuántos metros tiene el circuito número 4? Mucha gente me pregunta, ¿cuántos metros tenemos? El circuito tiene 650 metros, pero el circuito número 4 es más largo, más corto.
5: Tiene 542 metros, creo que tiene el circuito, la pista número 4.
6: La expectativa de piloto para el fin de semana, Sandy.
5: Y esperamos full. A ver, la última fecha tuvimos 64 pilotos. Nuestro récord hasta ahora creo que fue de 67 pilotos. Así que, bueno, tendremos que estar oscilando entre los 60 y 65 pilotos.
6: Y en cuanto a los chiquitines, porque siempre me quedo sorprendido de los chiquitines. Hoy corren chicos de entre 4, 5, 6, 7 años y sorprenden por lo rápido que andan. ¿Cómo están los chiquitines para este arranque de la apertura, del clausura?
5: Bien, están muy bien. Realmente es sorprendente. A ver, yo tengo gente que hoy, por ejemplo, la gente que vino a armar la pantalla, el escenario, me dicen, ¿cuántos años tiene ese nene? 4 años, 5 años, y no pueden creer, ¿verdad? Y realmente para mí es una emoción recibirle y verle a los chiquititos acelerando de la manera que aceleran, porque recordemos, están andando a 45 kilómetros por hora para un chico de 4 años, es una velocidad bastante alta, ¿verdad?
6: Increíble, realmente. Bueno, la actividad que ahora arranca el día sábado.
5: Arranca a las 8 de la mañana, como de costumbre.
0: Uy, uy, uy, se fue.
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0: Estamos de vuelta, Jorge.
6: Bueno, ¿en qué parte se cortó, mi querido Sadito, para continuar aquí con nuestro gerente del Karting Club Paraguayo?
0: Bueno, charlando con él justamente sobre el avance del campeonato.
6: Bueno, Santi, lo que nos espera este fin de semana.
5: Bueno, nos espera una linda competencia. A ver, marca lluvia, pero marca lluvia desde ayer, así que no sabemos qué va a pasar el sábado.
6: Hoy en un principio iba a llover, no pasó nada.
5: Así mismo. Yo estoy tratando de pintar un piso y no me animo a pintar el piso porque tengo miedo de pintar y que me llueva, ¿verdad? Así que bueno, vamos bien. Esperamos tener mucha gente. Una pista muy muy entretenida, la pista 4 es muy entretenida, como le dije a todos, así que bueno, pensamos llegar a los 60, 65 inscriptos para esta fecha.
6: ¿Qué hora arranca la actividad el día sábado?
5: 8 de la mañana. 5 y media estamos acá para tomar mate y colaborar con la gente. Estamos esperando.
6: Yo te acompaño para tomar mate.
5: está bien. Bueno, y gracias, le esperamos a todos el sábado y que vengan.
6: Bueno, muchísimas gracias, ahí está Santi Valdés, el gerente del Karting Club Paraguayo, el conocido Caverna, por supuesto, Boca Pusiste. A ver, Santi, antes de cerrar, ¿Boca Pusiste siempre está?
5: Bueno, siempre está.
0: Viendo la empanada del bocadito, lo que queda, un poco frío, pero bien.
5: Caverna Boca Pusiste existe, sigue. Caverna es un nombre mitológico de mi primer boliche. Yo antes de dedicarme a todo esto, siempre me gustó el automovilismo, de casualidad, con la Cobra Villalba, alias La Cebra, Juan Miguel Villalba. Con él en el año 95 abrimos un boliche en San Bernardino, se llamaba Caverna. Nadie me conocía a mí, pero todos le conocían a la Cobra. Yo era el cajero y el otro dueño con Juan Miguel.
7: No tenía nada.
5: Y todos me pusieron de nombre Caverna, ¿verdad? Hasta me llegaron a hacer un cheque a nombre de Santiago Caverna.
0: No.
5: Lo tengo guardado hasta el día de hoy.
6: Y ahí salió Boca Pusiste.
5: Y ahí salió Caverna Boca Pusiste. Todo lo que yo emprendo, siempre le pongo Caverna porque ya es como una marca registrada. O sea, aparte está registrada, el nombre Caverna está registrado, pero ya es una marca registrada. Caverna Boca Pusiste, Caverna Pub, Caverna Bar, Caverna lo que venga.
6: Gracias, Santi.
5: Gracias.
6: Bueno, Santi Valdés, gerente del Karting Club Paraguayo.
0: Bueno, correcto.
6: Bueno, Sadito, esto es lo que le podemos contar. Hoy arranca el en realidad, hoy oficialmente arrancó con el lanzamiento del campeonato clausura de karting, el clausura que va a tener 4 fechas. Son 4, para que la audiencia pueda entender, 4 carreras, 4 fechas son de la apertura, 4 del clausura que arranca este fin de semana, y luego tenemos el campeón general, que es la suma de puntos del campeonato apertura y del campeonato clausura. Y luego, para cerrar la temporada ya fuera del campeonato, estamos también con el certamen, con la gran maratón de karting, que por supuesto le pone el broche de oro a la temporada del Karting Club Paraguayo. Así que esto es lo que les podemos comentar aquí desde este hermoso lugar. Qué lindo está el kartódromo. Le invito a usted, mi querido Sodito, le invito a Diego Florentín, a toda la gran audiencia, a que puedan llegarse este sábado, este fin de semana. Arranca a las 8 de la mañana, arranca toda la actividad, la primera carrera 9:45, y se divide de esta forma. en la mañana. Corren los chiquitines hasta las 12:45, luego de una pequeña pausa, un pequeño break, y a partir de las 14 arrancan los chicos de la categoría más grande, Fórmula Mundial, F4, Rotax Junior y Rotax Senior. Así que básicamente de esa forma se corren las carreras aquí dentro del Karting Club Paraguayo.
0: Correcto, Jorge, gracias por ese contacto. Vamos a establecer la primera pausa y ya venimos con más Pasión Tuerca.
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0: 20 con 32 minutos, continuamos en Pasión Tuerca aquí a través de la 920 AM Radio Nacional del Paraguay. Nos vamos una vez más, Diego, hasta el séptimo departamento.
1: Sí.
0: Me parece que a nadie le quedan dudas que la niña bonita de las tres etapas del Rally Mundial es Alborada.
1: Sí, sin duda.
0: Todos quieren estar en Alborada. ¿Qué es lo que tiene Alborada? Y vos sabes que el tema que nos consultan permanente, yo sé que a vos en un momento ya te hicieron también la pregunta de cuál es la mejor zona para ver la carrera.
1: Sí.
0: En honor a la verdad, todos los tramos tienen su encanto, pero yo no sé qué tiene Alborada. Será Peben de Lomita, no sé. ¿Y cómo está el tema?
1: Salto puede ser.
0: Sí, ¿cómo está el tema esto del establecimiento, estacionamiento? Hoy estaba hablando con una señora que tiene una cabaña muy linda donde yo tuve la suerte de quedarme 2 años atrás. Maravilloso realmente. Pero aquí se va a necesitar mucho lugar para estacionar camionetas.
1: Sí.
0: Porque yo no quiero ni pensar la cantidad de gente que va a entrar en Alborada. Está el señor Néstor.
1: Y aquellos,
0: sí,
1: discúlpame, aquellos que indiquen que existe algún camino alternativo para llegar, van a tener muchísima prioridad.
0: Sí, ni hablar. ¿Cómo está, señor Néstor? Me olvidé de preguntarte tu apellido. ¿Cómo te va, hermano?
2: Hola, ¿qué tal? ¿Cómo estás?
0: ¿Cómo es tu apellido, Néstor?
2: Néstor Benítez.
0: Néstor Benítez. Un gusto, Néstor. Tenemos un amigo en común que se llama Leonardo Osmic, que sí. Tenemos un amigo en común que es él, ¿verdad? Es un hombre que mucho ya hizo por el automovilismo. De hecho, una de las cabezas visibles del centro de volante de Alborada. Tengo entendido, Néstor, que sos uno de los privilegiados de tener una propiedad por donde va a pasar el rally ahí en Alborada, ¿no es cierto? Contanos un poco qué zona es, dónde es, contanos un poco eso.
2: Sí, así mismo es, me olvidé tu nombre también.
0: Osmar Aquino, asadito.
2: Osmar Aquino, sí. Así mismo es, sí, tenemos un predio bastante grande, por primera vez va a pasar por el predio del rally.
0: Ah, el año pasado no pasó por tu terreno.
2: No llegó a pasar, un poquito antes ya terminó.
0: Ah, ya, pero bueno, pero esta vez sí, ¿eh?
2: Esta vez sí.
0: Correcto, ¿y qué extensión tiene, qué tan grande es? Contanos un poco.
2: Y el predio que nosotros estamos teniendo, más o menos aproximadamente, tendría los 800 metros de extensión.
0: Y a ver, y de esos 800 metros, ¿los 800 metros va a pasar el rally ahí al costado de tu terreno?
2: Los 800 metros.
0: A la pucha, una buena...
2: Sí, los 800 metros, y aparte eso es una bajada, una curva, o sea, doble curva tiene.
0: Ah, qué... y decime, Néstor, ¿cómo te estás preparando?
2: Y el año pasado prácticamente ya estuvimos preparando algo y este año también estamos haciendo algunas y otras mejoras, pero en cuanto a servicio casi tenemos todo luego, porque el lugar que siempre cuidamos es, en el verano tenemos un pequeño balneario ahí.
0: Ah, mira, por esas cosas de la vida, si tenemos temperatura alta, entonces de parabienes sí. Lo que van a estar en tu terreno.
2: Exactamente.
0: Sí,
2: exactamente.
0: Sí. ¿Qué capacidad tendría el terreno, la propiedad, para que entren camionetas ahí?
2: Y capacidad, mira que...
1: Muchísimo, 800 metros, muchísimo.
2: Más de 200 camionetas.
0: ¿Y hay gente que ya reservaron?
2: Las cabañas sí, ya tengo todo reservado, pero el predio casi poco y nada.
0: Ah, mira, también tenés cabaña, eso yo no sabía, che. Y contame, ¿qué comodidades tienen las cabañas? Ya.

0: Ah, ¿tienen todo reservado? ¿Querés hablar del precio, decir qué comodidades tiene?
1: Las cabañas prácticamente ya tenemos todo reservado y el predio está bastante todavía, o sea, hay algunas que otras personas que preguntan y nada más, pero es amplio el lugar, es amplio.
0: ¿Cuánto cuesta estar en la cabaña y qué capacidad tiene Néstor?
1: Tengo entendido que mi señora estuvo alquilando ya eso por los $100 por persona. Pero del extranjero le estaban llamando a ella.
0: Ah, gente del extranjero que van a
1: Sí.
0: ver la carrera. Y miramos. ¿Y cuánto pensás cobrar por camioneta que entren en tu propiedad?
1: Y estamos pensando más o menos cobrar 200.000 por camioneta y 100 por persona, más o menos estamos pensando, ¿verdad?
0: O sea, si en una camioneta hay cuatro personas, se va a cobrar 200.000 por la camioneta y 100.000 por todos quienes están ahí adentro cada uno.
2: Que el tipo de cambio hoy es $100.
1: Sí.
2: Una pregunta, Néstor,
0: Sí,
2: discúlpame,
0: metele por
2: Omar.
0: favor, por
2: Hay
0: favor.
2: caminos alternativos para llegar ahí hasta el lugar y te pregunto esto por lo siguiente, porque todos están buscando la mejor planificación,
0: Sí.
2: considerando que cuántas horas antes se
0: Una
2: cierra.
0: hora más,
2: No,
0: un
2: no.
0: día antes.
2: Un día antes ya se cierra. Entonces, obviamente, la gente que tiene que ir a Asunción de otros lugares tiene que planificar su semana entera en qué momento va a ir a entrar y en qué momento pasa la carrera por ese lugar. ¿Hay caminos alternativos que permiten llegar a tu propiedad
0: Entrar por el tramo.
2: sin contraponerse, digamos, con la restricción del tramo?
1: Y realmente hay un camino que justamente por ahí van a salir todos los autos y de la ruta principal, vamos a decirle que va al predio, ¿cómo le voy a decir? Yo creería que hablando con la gente que organiza a última hora y porque es cerquita, o sea, prácticamente no vas a cruzar lejos para llegar al predio de donde es contracarrera prácticamente, ¿verdad? Pero para entrar al predio es prácticamente unos 200 metros antes nomás donde termina la carrera que es de esta vuelta.
0: Ah, mira. Néstor, quiero terminar un poco de entender ese tema de los precios. Yo, Osmar Aquino, me voy en mi camioneta y estamos entre cuatro adentro. Pagamos 200 mil para que entre la camioneta, pero aparte pagamos 100 mil cada uno.
1: Y así estamos pensando.
0: Ah. Tenés que ir nomás ya reservando un camión de caudales, don Néstor.
1: No, pero de repente a veces uno piensa eso y sin embargo todo es negociable también.
0: Ah, eso es importante, ser flexible un poco, ser
1: Sí, no, tampoco
0: flexible.
1: quedar duro en.
0: Y decime, ¿vos tenés previsto, don Néstor, colocar cantinas también o una cosa así parecida? ¿Algunos que otros
1: Sí,
0: servicios?
1: sí, sí, sí. Tenemos previsto eso.
0: La carrera va a pasar, el sábado va a pasar por ahí.
1: Viernes.
0: Es viernes, perdón. Viernes.
1: Viernes.
0: Y ya hay gente que está recorriendo así, buscando lugares que llegaron a consultarte, preguntarte en estos días.
1: Hay algunos.
0: Ah, correcto. ¿Y qué tal
1: Pero
0: la
1: la expectativa.
0: señal del teléfono ahí en esa zona de tu propiedad?
1: La expectativa es totalmente diferente que el año pasado. Este año es más silencioso. El año pasado, sin embargo, era a esa época era más, todo el mundo pensaba en el rally. Era esa
0: Sí.
1: vuelta se volvió más silencioso en cuanto a eso.
0: Ah, mirao.
1: Sí.
0: ¿Y qué tal la
1: Y
0: señal de los teléfonos ahí en esa zona, don Néstor?
1: en ese lugar donde yo estoy, en una parte casi no tiene señal, ¿verdad? Pero te mueve un poquito de ahí, ya tiene todo señal.
0: Ah, mirao. Qué importante, che. Bueno, Néstor, ¿hay algún teléfono donde la gente pueda llamar, seguir consultando, preguntando, si querés dar tu número de teléfono?
1: A ese número o al 0985-2297-55 también pueden preguntar.
0: ¿Puedes repetir, don Néstor?
1: 0985-2297-55.
0: Correcto. Don Néstor, te agradezco mucho por tu tiempo, hermano.
1: Dale.
0: Éxitos.
1: Dale, dale, gracias.
0: Gracias. Bueno, este es un tema emergente, Diego.
2: Sí.
0: Este tema de buscar las mejores posiciones para ver la carrera.
2: Totalmente, pero entrar en evaluación, obviamente, es una serie de cuestiones, ¿verdad? O sea, el precio.
0: Yo te iba a hacer una pregunta a quemarropa. ¿Qué opinas de su precio?
2: Y
0: yo, Osmar Aquino, voy, entro con mi camioneta.
2: Yo buscaría otras opciones.
0: 200 mil guaraníes pago porque entre mi camioneta, estaciono. Calculo va a ser con todas las garantías en el sentido de no preocuparse de los amigos, de los ajenos. Y después si nos vamos entre 4, 100 cada uno.
2: Unos cuantos buenos amigos se fueron el año pasado. Este año se están preparando entre ellos mi cuñado para ir justamente, no, ya el martes. El año martes. Pasado llegaron a un lugar,
0: sí.
2: Y 300 mil guaraníes pagaron. Por todo el equipo.
0: Ah, no, es que por persona. No,
2: 300 mil guaraníes por...
0: Entran con la camioneta, 300 mil y listo. Mira vos, pero, ahí es más razonable.
2: Sí, pero tiene una serie de cuestiones.
0: Para mi gusto, digo.
2: Sí, hay alguna asistencia, baños, sí, qué sé yo, disponible, sí. Cantina. O sea, uno va a ir obviamente a tener comodidad, pero tiene que terminar de evaluar una serie de cuestiones. Si el viernes pasa por ahí, la persona tiene que entrar ya el jueves.
0: Y tiene que salir inmediatamente también. Quiere entrar en el otro tramo al día siguiente.
2: Exactamente, ya tenés un $100 gastado ahí para ver el viernes. ¿Y qué haces el resto de los días? ¿Verdad? O sea, le da tranquilamente para ubicarse en otro lugar el sábado y pagar otro precio igual el sábado, si es que hay disponible, pagar otro precio igual el domingo. La gente va a ir donde yo creo que hoy, como está planificado, me da la impresión de que la gente va a estar concentrada. Para mí que va a haber muchísima gente en la Encarnación.
0: Sí, y no, ni hablar.
2: Porque está el espectáculo de la Costanera.
0: Sí.
2: Están los tramos muy cerca de la Costanera también ahí. Después el domingo se corre ahí en Carmen Paraná y también, o sea, tenés Carmen Paraná que está cerca,
0: sí.
2: Y hacia Coronel Bogado, ¿dónde lo termina el domingo la competencia?
0: El domingo.
2: Sí.
0: El domingo termina ahí cerca de la playa San José.
2: Exactamente, o sea,
0: sí, ahí.
2: Ahí va a estar concentrada la mayor cantidad, sí, de gente, sí, sí, sí. De noche van a ir seguramente a hacer base en Encarnación, pasar un poco para ver el parque cerrado, o sea, hay mucho show también en el medio de todo esto que plantea la organización durante la competencia, antes, durante y hasta el final, sí. Que otra vez la playa de Encarnación, o sea, ir a meterte muy lejos te limita a ver un solo tramo.
0: Sí, totalmente.
2: Así es. 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
0: Bueno, Jorge, ¿estás de vuelta ahí?
3: Ahora sí mismo, ya para comentarles todo lo que tiene que ver con el tema Rally Mundial, que definitivamente, hoy creo que definitivamente la gran noticia tuvo que ver con el piloto Marcos Bulacia, quien confirmó presencia para el Rally del Paraguay. Va a estar a bordo del Toyota GR Yaris Rally 2 de Thiago Weyler. Tuvo un problema nuevamente de logística el piloto Marcos Bulacia, así que ese es el motivo por el cual ahora va con Toyota. Esa es la información, creo yo, la más importante del día de hoy. Y otra noticia ya absolutamente confirmada, y lo cual lo vamos a estar hablando en los próximos días, es que va a estar aquí por nuestro país Gustavo Trelles, múltiple campeón mundial de rally, teta campeón mundial de rally dentro del grupo N, piloto uruguayo, que va a estar corriendo, o que va a estar justamente en exhibición con el Mitsubishi Lancer Evo 4 que se pintó para Tommi Mäkinen. Hoy me dijeron se hacía el último intento para ver si lo podían traer a Tommi Mäkinen. Aparentemente no prosperó eso, pero sí ya está confirmada la presencia del piloto Gustavo Trelles, el canario, el uruguayo, que va a estar presente en nuestro país. También se anuncia y ya está confirmada la presencia de Yuhacán con el Toyota Celica ST185 y de nada más y nada menos que Peter Solberg, quien también va a ser parte de la carrera para este Rally Mundial. En realidad van a estar a modo de exhibición. Son autos réplicas que ellos utilizaron dentro del Campeonato Mundial de Rally. Así que va a ser una exhibición y una muy linda, la cual van a estar dando en ocasión del Rally del Paraguay. Y ellos van a tener presencia en el tramo de Los Teros, un tramo que está ahí al lado nada más del Molino San José, en la zona céntrica de Encarnación. Así que va a ser un espectáculo extra que va a tener el Rally Mundial, asadito, Diego y audiencia.
0: Bueno, correcto, Jorge. Nos vemos mañana, ¿sí?
3: Sí, señor. Así mismo, nos vemos el día de mañana, por supuesto, para seguir hablando de mucho más deporte motor y con muchas más novedades de la parte deportiva del Rally del Paraguay.
0: Bueno, correcto. Bueno, Jorge Basualdo, entonces, del Karting Club Paraguayo. Pausa y ya venimos.
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0: Bueno, última parte de Pasión Tuerca. Aquí recibí un par de mensajes, Diego.
2: Sí.
0: Voy a repetir literalmente lo que dice uno de los mensajes que llegó. ¿Viste que habló don Néstor?
2: Sí.
0: Habló de que tiene una propiedad donde 800 metros de carrera van a poder ver los muchachos.
2: Sí.
0: 200.000 guaraníes por ingresar tu camioneta en su terreno. Y si en esa camioneta hay 4 personas, 100 por cabeza.
2: Sí.
0: Y a la mayoría les resulta ya pesadito.
2: Sí.
0: Pesadito. Acá me dice, el año pasado, me dice un oyente, entramos nosotros en una propiedad, pagamos 300.000 guaraníes al entrar con una camioneta y estábamos entre 4, dice. Otro conocido nuestro también dice, nosotros pagamos 200.000 guaraníes y en la camioneta éramos 4 ñatos también, dice. Así literalmente dice.
2: Sí, sí, sí.
0: Pero no hay pues nadie que regule esto.
2: Y no. O sea,
0: ¿verdad que no?
2: El mercado tiene la libertad de la ley de la oferta y la demanda.
0: ¿Tú? La ley de la oferta y demanda, pero también hay que tener en cuenta lo que dijo don Néstor. Todo es conversable.
2: Y se me hace que todo esto se va a dinamizar la última semana, o sea, la semana del
0: rally. Del rally, sí.
2: La semana que viene y la siguiente,
0: sí,
2: los próximos 15 días son
0: los
2: clave.
0: Los próximos 15 días va a ser
2: pero
0: clave.
2: Pero aquellos que quieran adelantarse ya, los tíos ricos van a empezar a tirar, anticipar ya.
0: Hoy hablé con una señora que tiene una...
2: Uno de los oyentes que me dio el mensaje, un tío rico también.
0: ¿En serio?
2: Sí.
0: Claro, sí, señor. Vos sabés que hablé hoy con una señora que tiene una cabaña ahí en Alborada y ella alquila 300.000 guaraníes por persona.
2: La cabaña, bueno, pero es diferente una cabaña, tener toda la comodidad.
0: Ahí sí tenés todas las comodidades.
2: En el caso de los extranjeros se entiende, pero por donde se lo mire. O sea,
0: sí.
2: ¿Cuántos días antes van a venir? ¿Van a quedarse antes unos días después?
0: Sí, pero no va a venir en el día de la carrera, claro. Nomás, cierto. Sí, tenés razón.
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2: 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Se pone este regional de Misiones. Sí. Ahora que eligieron esta sede de
0: Pilar.
2: De Pilar.
9: Sí, sí,
2: mueve muchísimo el centro de toda esa región. Sí, van a haber pilotos que no tuvieron en las otras ocasiones.
0: Seguro.
2: Así que interesantísimo lo que está.
0: Y mañana vamos a establecer un contacto con esa gente para que nos amplíe un poco de lo que va a ser esa jornada del fin de semana. Así que, Dios mediante, vamos a estar ahí. Llegamos, nos vemos mañana, ¿te parece?
2: Sí, señor, 1-1 Cerro Palmeiras.
0: Sí, y está por terminar, o terminó.
2: Está a punto de terminar.
0: Sí, bueno, nos vamos. Chau.
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